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11: Minutos. Y esta apertura está dedicada a una persona fundamental en cualquier grupo de amigos.
12: El cocinero designado.
11: Porque llega la juntada
12: y todos se preguntan qué comemos.
11: Nadie sabe.
12: Hasta que aparece él.
11: Y dice, yo cocino.
12: Y automáticamente se hace cargo de todo.
11: Compra los ingredientes.
12: Organiza.
11: Después llega el momento de servir.
12: Y todos aparecen.
11: Porque para comer están todos.
12: Para cocinar.
11: Siempre el mismo.
12: A vos, amigo que aceptaste ser el chef oficial del grupo y ya no podés escapar de esa responsabilidad.
11: Esta apertura es para vos.
12: Y gracias por alimentarnos.
11: Bienvenidas.
12: Bienvenidos.
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11: Ay, qué bueno que existe ese rol, ¿eh? Yo no lo cumplo, yo soy el que va directo.
12: A comer.
11: ¿Vos cocinas bien, Gatito?
12: Yo soy un buen asador y después supervivencia.
11: Ok, Aerosmith en Rock and Pop.

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1: 9:08, Aerosmith con Amazing.
2: Pulgar arriba para la Argentina de cara al Gran Premio de la Ciudad de Buenos Aires. Estamos hablando, apuntando al 2028, llegaron en la comitiva de la Federación Internacional del Automovilismo, vieron las obras avanzadas que ya están en el autódromo de la ciudad y a priori dicen que esto va a viento en popa. Ahora se está buscando un lugar en el calendario, en qué momento sería la carrera en la Argentina en los próximos años, pero se está cumpliendo con los pedidos que hizo la federación, la asociación. Por otro lado, tengo una buena: el fin de semana se corre Monza, el Gran Premio de Italia. Franco Colapinto va a tener 8 elementos nuevos. Esto lo equipara a su compañero Pierre Gasly y va a tener finalmente el paquete de actualizaciones para que el monoplaza que maneja Franco Colapinto sea competitivo. De nuevo, aspire a estar entre los primeros 8 o 10 lugares de la parrilla al momento de llegar a la línea de meta. Así que finalmente equiparan a Colapinto, que siempre viene un pasito relegado. Sabemos que renovó contrato, así que esto mañana les vamos y pasado recordando los horarios, porque se vienen las prácticas, la clasificación, y el domingo va a estar la carrera en Monza. Es un premio con muchísima historia y que lo va a tener a Franco a punto caramelo.
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1: 9:09. En autopista Buenos Aires La Plata y reducción de calzada desde el kilómetro 3, sentido La Plata. Rivadavia y Acoite, los manifestantes desconcentran, así que ya se libera la traza en breve. Y en Carrillo, entre Bransen y Suárez, hay corte total por incendio. Ahora sumo, esto es Cruachan en Rock and Pop 95.9.

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1: Ramones, I Believe in Miracles, a las 9 de la noche, 15 minutos. Primero de septiembre, ¿sí? En 2008 nacía oficialmente a través del decreto 5251 la opción de reivindicar y visibilizar el rol social que cumplen las cocineras y los cocineros. Estos trabajadores, que especialmente están en los comedores escolares y comunitarios, se instituyó para reconocer que su labor va mucho más allá de la preparación de platos. También garantiza el derecho fundamental a la alimentación y cuida de la nutrición, contención y bienestar de miles de niños y familias en las comunidades. Así que hoy es el día de la cocinera y el cocinero. Sobre todo hablamos de comedores escolares y comunitarios. Así que nuestro abrazo y nuestra reivindicación, ¿no?, en este día, a la labor que hacen, tan importante.
2: Claro, y gato, hablamos de Moreno. Con respecto a esto, de lo que comentan, ¿no? Yo soy el cocinero designado en este caso, en mi grupo de amigos, ¿no? Me encanta cocinar. Me siento que lo hago bien y que todos están contentos y me dicen que todo está rico. Y eso me pone muy bien. Y quería agradecerles porque estoy pasando un mal momento y ustedes me levantan el ánimo. Y otra cosa, mariposa.
3: Qué bien.
1: Lo abrazamos. Fuerte, fuerte, fuerte. Es así, ¿eh?
3: Sí. Continuamos nosotros. Bajó un poquito, ¿eh? 13 grados. Noche de martes. En un ratito quédense porque siempre hay sorpresas en este programa. Charlas, encuentros. Esta comunidad.
1: ¿Hay vinito?
3: A otra cosa. Y puede ser. Lo cierto es que estamos para acompañarnos. Arranca la primavera, falta poco. Se hace desear. Llega Simple Minds. Sanctify Yourself.

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2: 21 horas, 21 minutos.
1: ¿A qué no sabías? El Congreso propone declarar a Lionel Messi embajador itinerante de Argentina. El proyecto destaca que, aunque el rosarino desarrolló gran parte de su carrera en el exterior, nunca dejó de representar a nuestro país.
2: Fútbol al día. El Flamengo presentó oficialmente al argentino Joaquín Freitas. El juvenil de 19 años se fue de River Plate luego de haber disputado solo 30 encuentros y firmó hasta 2031 con el elenco brasileño.
1: Cultura porteña. La Feria del Libro Usado reunirá literatura y música en vivo durante dos días. Del 5 y el 6 de septiembre, el Centro Cultural Recoleta presenta la quinta entrega de La Flu, con nombres reconocidos y actividades para toda la familia.
2: 13 grados, 2 décimas, la temperatura en la ciudad de Buenos Aires, el cielo está despejado. 21 horas, 22 minutos.
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1: En este último tiempo me pregunté, ¿por qué Messi se quedó a jugar este mundial? ¿Y por qué el guionista de esta película enroscada nos hizo llegar a otra final para perderla? No le encontraba sentido. Además de injusto, me parecía antinatural. Messi tenía que irse campeón de la selección. Y hoy me cayó la ficha. Tuvimos que vivir este último mundial con Leo por dos cosas. La primera era para que él pudiera darse el lujo de jugar sin presión. Ya no tenía que ser campeón, ya no tenía que demostrarnos nada. Y otra vez nos demostró todo a sus 39 años. La segunda era para enseñarnos algo a nosotros. A un pueblo que le midió las estrofas del himno durante 20 años, le faltaba aprender a quererlo en la derrota. Que lo idolatren perdiendo. Esa es la categoría máxima del ídolo y también la desbloqueó él. Dicen que los grandes ídolos son los que no pasan desapercibidos, los que siempre hacen notar su presencia. Pero hay una categoría más alta todavía, la de los que además hacen sentir su ausencia. Hoy empiezo a ver que Leo va a ser de esos. Y ayer Messi dijo basta. El cielo lo sabe, vos lo sabés, yo lo sé. Y no puedo agregar mucho a lo que ya se dijo por todos lados. Hay tristezas que vale no analizarlas, hay que sentirlas. Que el corazón se abrume. Y no va a ser la primera y no va a ser la última. De hecho, ayer, mientras me iba a trabajar, vi a dos caranchos machos pelearse por un amor. El aire en ese momento se llenó de acrobacias y de ruidos guturales. Uno perdió. Yo no fui testigo, no quise quedarme a ver. Y así pasó. El que se queda con el amor, el que se va con la derrota. La vida el día después. Continuando. Messi escribió la carta el 21 de julio. Perdió la copa, a su papá, dejó la selección. En el medio, mientras laburaba, hizo 8 goles más e infinitas cosas que no sé ni me imagino. Y eso es una locura. Pero en esa estamos todos. Confundiendo estar de pie con no habernos caído. Funcionar no es lo mismo que estar bien. Y ahí está la base del desconcierto. Vemos gente haciendo goles todo el tiempo mientras se le cae el mundo entero. La paradoja de una tristeza capitalista. Vos podés, seguí, a pesar de todo, no importa cómo estás, importa lo que das. A veces perder es perder. A veces estar triste es estar triste. Y a veces, al que nos dio tanto, hay que dejarlo descansar. Disfruta la vida, Leo.
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0: Interpol, Wings of Fire.
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1: 9 de la noche, 42 minutos. Patricio Rey, sus redonditos de ricota, la parabelum del buen psicópata.
2: Bueno, estamos transitando el US Open, el Grand Slam de Estados Unidos, con tenistas argentinos que, bueno, el otro día gran batacazo, se habló de Mariano Navone, se habló también de las polémicas, cómo estaba Novak Djokovic, pero lo cierto es que le ganó a el mejor de la historia, porque en números lo dijimos el otro día, es así, así que vale, y hay que ganar, los partidos hay que ganarlos. Sigue la participación, está jugando en este momento Juan Manuel Cerúndolo con Arthur G, que es un francés, están en el set número, en el cuarto, y están 2-1 a favor del argentino por ahora. Cayó Camilo Hugo Carabelli con el alemán Straff. Fran Cerúndolo, el hermano de Juan Manuel, le ganó al austríaco Misolic en 3 sets, así que eso es bueno también porque administra recursos, energía en 3 sets corridos. Perdió Francisco Comesaña con el preclasificado quinto Flavio Cobolli en 5 sets. Fue un partido luchado, pero no pudo el argentino. Bueno, y hoy es la totalidad de los partidos que hay. Mañana va, todavía no tenemos horario, Trungeletti, que ganó contra el belga Blocks, por la segunda ronda del torneo. Tommy Echeverry con el inglés Fairley. No tengo todavía horarios, pero van a jugar probablemente en el transcurso de la tarde. Y Mariano Navone, que decíamos, con Berrettini. Estos son los partidos para los que continúan en el US Open de la camada argentina, por supuesto.
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1: 9 de la noche, 44 minutos. Mañana miércoles, mínima de 11, máxima de 23. Un cielo mayormente nublado y hay tormentas aisladas por la noche. Ahora Tina Turner, See Me Winter.

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1: 21 horas 48 minutos. El buen hábito que estamos construyendo los días martes, como para encarar la semana de la manera más amena y tener invitados que ya se vuelven parte de la casa, ya se vuelven habitués.
2: Voy a decirte esto, siempre detesto los martes, a partir de ahora no.
1: Claro.
2: Ahora yo encontré el jeite y la cosa linda que tiene el martes.
1: Es un poco el objetivo de transmutar esa energía que a veces el martes... De hecho, Carito, le vamos a contar a nuestro invitado de los martes, decís que es peor que el lunes.
2: Sí, por supuesto. O sea, muchas veces, no sé qué energía tiene. O sea, el lunes ya sabes que es de arranque. Sí. Si tuviste un fin de semana lindo, más o menos tenés esa energía para el lunes. El martes está en el medio, está muy lejos para el próximo fin de... Ya pasó el que ¿me entendés? Como, ¿qué miércoles hace? No, claro. ¿Qué miércoles? No, ¿qué martes?
1: Miércoles mañana.
2: ¿Qué martes hace en el medio?
1: Bueno
2: ahora me empiezan a gustar.
1: Vamos a justificar por qué los martes se vuelven bonitos. Es porque nos visita una vez más Ezequiel Lozada. Bienvenido.
3: Buenas noches. Buscando excusas para cortar el martes.
2: Claro, claro, ¿no? Vamos a ponerle un condimento lindo al martes.
3: Eso es.
1: Igual te digo, estamos particularmente en un país como Argentina, y aparte siendo todos del universo arte, gastronomía, experiencias, salidas, en donde nosotros en estas tierras amamos vincularnos. Toda excusa es buena para salir a compartir un vino, una comida, sea lunes, martes, buscamos el antilunes, el antidomingo, ¿no?
3: Sí, total. Y el encuentro en donde sea.
1: Sí.
3: Los escuchaba más temprano que hablaban del cocinero asignado, ¿no?
1: Correcto.
3: Y tiene mucho que ver con eso,
1: sí,
3: con el lugar donde encontrarse, cómo encontrarse, qué hacer.
1: Es lindo porque en cosas tan pequeñas, como dice ese, que puede ser un encuentro de ir a comer una pavadita, hacer unas pizzas, unas empanadas, o te mandás una... Pero es la excusa. La gente busca la excusa, por lo menos acá, ¿viste? Por ahí vas a lugares europeos más fríos,
2: claro,
1: en donde cortan por ahí a las 9 de la noche, se guarda con uno... Bueno, yo conozco gente que te dice, yo no conozco la casa de mi compañero de laburo con el que estoy hace 5 años trabajando.
3: Sí, acá no existe.
1: Si no es un bar que por ahí toma una cervecita, pero el after... viste el after office,
2: sí,
1: y después se van, pero no es tipo te invito, acá es mucho de eso de la recepción.
2: Te caigo,
1: ¿no?
2: Y aparte te caigo,
1: sí.
2: Che, estás en tu casa,
1: sí,
2: bueno, llevo un vinito.
1: Sí.
2: Pues
1: sí.
2: Bueno, está bien, te sorprende, pero al mismo tiempo decís, está bueno que
1: vale,
2: venga, tomamos unos mates, no sé, siempre está como la de querer compartir y esa cuestión de sociabilizar, ¿no?
1: 100%.
2: Que le pasa mucho a los que se van al extranjero, sobre todo, no a vivir.
1: Sí.
2: Pues yo vengo de Argentina, nos abrazamos, nos damos un beso, ¿no? Y hay lugares donde

0: donde se quedan, como diciendo, ¿qué me toca?
1: Sí, sí, inclusive en lugares como más cercanos. Sí. En Brasil, por ejemplo, hay de movida como cierta distancia. Después uno entra en confianza rápidamente, pero hay cierta distancia. Nosotros no nos conocemos y lo primero que hacemos es nos damos un beso.
2: Sí, un abrazo, un beso.
1: De movida. Sí, eso es parte del encuentro.
2: Mal.
1: Con mi grupo de amigos tenemos esa excusa de, bueno, algo hay que comer. Entonces juntémonos, bueno, vamos a comer.
2: Sí, aparte, algo hay que comer. La previa está súper buena porque uno tira la primera piedra, ¿viste? Y dice, che, ¿cuándo nos juntamos? ¿O qué comemos? ¿O dónde nos juntamos? Y es como que ya empieza toda una programación de... Tal pone casa, tal lugar me gustó, me lo recomendaron. Che, además hay alguien que canta, que está bueno el plan. Como que se va armando en la previa toda una cuestión de camaradería, de total. Comunidad, ¿no? Va por ahí. Bueno, a nosotros nos vincula la música, la comida, la bebida. Y si hablamos justamente de cómo es la gente en diferentes lugares del mundo, Argentina son como muchos países en sí mismo. Mm. Tiene muchas regiones, muchas provincias con sus particularidades. Somos... todos alineados en una misma bandera, en un mismo color, pero cada cual tiene sus cositas y qué mejor que hacer un viaje, ¿no? Por Argentina, ¿no? Ese.
1: Es una buena idea, es lindo recorrer la Argentina. Sí. Me quedan algunos puntos a mí todavía, que estoy ahí como a punto de resolverlo. Es una gran infracción que queden puntos por recorrer el país, pero es muy grande.
2: Total.
1: Entonces se me ocurrió esa idea, ir a la cava de Rondeman y rescatar de distintas regiones. En este país, en 20 provincias se hacen vinos. Hay vinos que son muy regionales, por ahí no tienen la industrialización que tienen provincias que sí realmente, bueno, no sé. Por ejemplo, Mendoza produce más del 70% de la producción total de vino de la Argentina. Pero hay otras provincias y otras regiones donde se producen vinos de altísima calidad. Y llega a la industrialización también, por ahí por supuesto en formatos más chicos.
2: Claro.
1: Y acá vengo con esta noticia de un vino, quizás uno de los más al norte que se hacen en Argentina, por pocos kilómetros, no es el más, y a mucha altura. Entonces tenemos un vino de 2.500 metros de altura. En general, si nosotros tomamos vinos mendocinos del Valle de Uco, estamos a 1.000, 1.200 metros, estamos más del doble aquí.
0: Perdón, voy a hacer una pregunta de ignorante. Claro. Esta es mi responsabilidad.
2: Por favor.
0: Siempre hacer preguntas de ignorantes. En la reunión de amigos, ¿en qué modifica eso de la altura a un vino, por ejemplo? O sea, ¿cuál es la modificación más próxima, digamos?
1: Dale, sin ponerme demasiado técnico, la amplitud térmica que te da a la altura... El sol fuerte.
0: Que lo dice alguien que no tiene mucha altura.
1: Los fríos intensos hacen que la fruta. Tenemos fruta envasada acá, ¿ok?
2: Claro,
1: fermentada también.
2: Sí.
1: Pero hacen que la fruta tome un cuerpo bastante más potente. O sea, la piel de la uva es más fuerte, más resistente a las dos cosas, al sol y al frío extremo.
0: Ok. O sea que debe ser como de una intensidad. Mayor, exacto.
1: La piel de la uva es lo que te termina dando el color. Hoy vamos a tomar un vino de un color negro intenso.
0: Okay.
1: Además de que por la variedad que vamos a tomar, es un Syrah, es una uva intensa ya per se. No importa en qué lugar o a cuántos metros sobre el nivel del mar la produzcas. Entonces tenemos un vino súper intenso con mucha nariz, con mucho aroma, y con un color también fuerte.
2: Intenso todo.
1: Sí, todo es intenso. Pimientos negros, bien. Cosas así potentes.
2: O sea, arrancamos este viaje de norte a sur, primera parada, Jujuy.
1: Sí, estamos cerca de Humahuaca.
2: Hermoso.
1: Y bueno, se llama Sicuri. Este vino. Se lo mostramos, ¿no?
2: Sí, los que nos están siguiendo por plataformas, en YouTube está ese mostrando el Sicuri, también con su arte de tapa. Siempre los vinos tienen, obviamente, mucho trabajo encima.
1: Hay mucho trabajo encima. Traté de encontrar algo musical también, podría haber traído otro,
2: claro.
1: Pero bueno, es el músico ancestral, el Sicuri, el hombre que toca el Sicus, por supuesto, sí. ¿No?
2: Claro, se ve, aparte, bueno, Jujuy, que tiene obviamente un montón de características propias, como dice ese, la música, las ropas, porque ahí se ve el gorro característico Colla, más el Sicu, digo, es una provincia con mucha personalidad.
1: Jujuy. Sí, total. 100%. Total. Y que está adelante quizás de la segunda potencia del vino, que es Salta.
2: Claro.
1: Pero bueno, muchas producciones de Salta se mudaron a Jujuy porque encontraron este terruño para hacer. Quien haya visitado ve que muchas veces hay plantaciones aterrazadas.
2: Sí, es tremendo.
1: Bueno, nada, es un lugar único. Por supuesto que patrimonio nacional, patrimonio de la humanidad, ¿no?
2: Sí.
1: La quebrada de Humahuaca. Estamos a, no sé, 10 kilómetros de la quebrada.
2: Totalmente. Divino. Esa zona, no sé si el vino fue un regalo o lo fuiste allá en un viaje y te lo trajiste como un souvenir o si te lo recomendó algún colega, pero Humahuaca, Pulmamarca, el Cerro de Siete Colores, toda la zona de Tilcara también, de allá de Jujuy, es extraordinaria. Te das una panzada de gastronomía, te tomas unos vinazis.
1: Total.
2: Quedas rendido en la cama la noche.
1: Total. Bueno, babé. Ya visitaremos con gastronomía también, bien, como para acompañar. En Jujuy era traer algo de Jujuy era medio complicado, sí, por el tipo de gastronomía que tiene.
2: Una llama te tenés que traer.
1: Exacto. Claro, hay que traer o traer un pastel, algo así.
0: La llama que llama.
1: Yo con mucho gusto, pero ustedes están trabajando. Sí. Trabajan de hablar y es un poco complicado para seguir.
0: Pero nosotros
1: después
0: ya terminamos, ¿eh?
1: ¿Ya estamos, sí?
2: Bueno, nos adaptamos.
0: Nosotros ya terminamos, bueno, no te preocupes, ¿eh?
1: El próximo martes me ocupo de la gastronomía también.
2: Bien, unas hojitas de coca, ¿viste? Que andan mascando coca para no apurarse,
1: sí, sí,
2: todo el tiempo. Qué maravilla. Pero bueno, está buenísimo la propuesta porque aparte es muy... se identifica muy rápido el vino con todo lo que tiene. Ahora seguramente cuando lo probemos también tendrá...
1: Ahí vamos a anotarlo. La verdad es que es esa, es como una invitación y a tener en cuenta desde dónde viene el vino para también que acompañe un poquito el viaje.
0: Por 100%. Eso, menos mal que ya terminamos. Sí.
2: Ahora, pará, te preguntaba, ¿es un vino que te han regalado, que fuiste en un viaje y te lo trajiste porque te llamó la atención o cómo nace que este vino llegue a tu mano?
1: No, mira, todos los vinos que vamos a probar en este viaje son vinos que se compran.
2: Bien.
1: O sea, góndola. No hay góndola, sí, góndolas medias extrañas.
2: Bien.
1: Y algunas están en la cava de Rondemán, pero hay una parte personal ahí y de esa cava sale.
2: ¿Bodega boutique?
1: Sí, esta es una bodega mediana, bien, chica.
2: Ah, ok.
1: Pero que hace vinos de alta gama.
2: Bien.
1: Ya que vamos a beber, bebamos rico.
2: Espectacular.
1: Okay. Así que la idea de este viaje tiene que ver con eso.
0: De querer conseguirlo en Rondemán está.
1: No. Es de la parte privada de la cava.
2: Nos abre su cava privada.
1: No vengo a vender nada, claro. Vengo a que disfrutemos.
2: ¿Qué? ¿Viste qué raro que es tener qué gente raro, amiga? Porque la mayoría que se sientan acá nos vienen a vender.
1: Por eso
2: y vos venís a compartir.
1: Quise mostrar la etiqueta, pero no por una cuestión comercial, simplemente.
0: No, para ver el arte que tiene.
1: Y sí, la mayoría de los vinos ya los probé alguna vez. Este es un vino que me gusta mucho y me parecía interesante compartirlo con ustedes.
2: 100%.
1: Pero nada más que eso. No hay acá ninguna cuestión comercial.
2: Pregunto igual, ¿hay catas en Rondemán cada tanto? ¿Algún evento de ese estilo?
1: Hacemos. De hecho, vamos a hacer una.
2: Ahí va.
1: El 2 de octubre.
2: Mirá. Mirá cómo aparece.
1: Con gente muy querida por todos nosotros, así que después les cuento, falta un poco más de un mes.
2: Bueno, para agendar 2 de octubre ya la gente sabe que va
1: a haber... Es un viernes, vamos a tomar vinitos, vamos a escuchar unos vinilos.
2: Bien.
1: Vamos a escuchar unos vinilos y música en vivo.
2: Mirá, el plan es atractivo. Es atractivo. Rondemán, les recordamos para los que se suman por primera vez, está en la zona del Abasto, la calle...
1: En la Valle. La Valle al 3100, 3177, frente al shopping.
2: Bien.
1: En realidad estamos de espaldas al shopping, yo digo frente al shopping.
2: Claro, por referencia.
1: Sí, por argumento de venta. Claro. Me quedan los resabios de vendedor, sí, y argumento de venta es ese.
2: Bien. Bueno, estamos para probarlo, para descorchar, bueno, a ver. Sí. A ver,
1: bueno, espero descorchar con ruido para Valeria, ¿verdad?
2: ¡Sí! Mirá como...
0: El sonido...
1: Igual la reverb es... Gracias.
2: Para magnificar el sonido, pero viste cómo va increyendo ya Ezequiel.
0: Ya está.
2: Va tomando, sí, el tiempo, sale pasar. El sonido de la copa, el sonido del corcho. Porque mucha gente, como bien decimos, nos está viendo en YouTube, en twitch.tv, o nos está escuchando girando por la calle o en su casa. Como que de algún modo comparte también con nosotros este momento. ¿Quién te dice? Alguno que vive solo dice: me descorcho un vino porque este siento que estoy en la mesa con los muchachos, con las chicas. Así que esa es un poco la idea. Ya llegando a las 10 de la noche de este martes, como bien dijiste, Carito, hacer este cortecito, este regalito que uno se hace.
0: Ahora entendí todo del martes. chistes, no te preocupes. Sí,
2: con un vinito, que la verdad...
1: Con mi amigo Jorge Anchordoqui, que vive en Mendoza,
2: sí,
1: nos juntábamos en un Zoom y descorchábamos el mismo vino. Había una cierta producción durante el día, conseguíamos el mismo vino. Mirá. Y lo descorchábamos a 1000 kilómetros de distancia.
2: Ah, ¿virtualmente?
1: Sí, sí, sí, él en Mendoza, yo en Buenos Aires.
0: Igual me retrae un poco a las épocas de pandemia, ¿no? Que uno por Zoom, un sábado a la noche, reunía tres amigas. Amiga, está con el vino, dale, dale. Bueno, y contame, ¿me entendés? Como que hay algo de esa magia. Sí. Te abrís un vino y no importa la distancia. No, está cerca, sí, igual.
1: Ahí poníamos un poco de música y nos tomamos el mismo vino a la distancia y veíamos qué sucedía.
2: 100%, está buenísimo. Está
1: no buenísimo. Sabíamos muy bien qué sucedía, pero después de tomarse un vino entero cada uno, no ya importaba.
2: Pasan cosas.
0: Se no dice el ACMR que nos gusta escuchar. Dice por acá en el chat de YouTube. Preguntan por acá con respecto a lo del clima, que hablábamos de la altura. Dice, ¿tiene que ver con que al estar en altura es más seco el clima también? ¿Eso influye?
1: Sí, el clima es más
0: seco. Pues ya empiezan a preguntar, eso me encanta, ¿eh? En el chat de YouTube y en Twitch.
1: Definitivamente es más seco. Los riegos de los viñedos son por goteo. Entonces, digamos, la planta está cuidada en ese sentido. Claro. Por supuesto que en una zona así el riego es mayor. O los tiempos de riego duran más,
0: tiene más duración.
1: Pero sobre todo es lo que sucede con la fruta y cómo llega a la madurez la fruta a partir del sol y de los fríos. Uh-huh. Y todo ese proceso que se da. La verdad es que no me acuerdo bien en qué mes termina cosechando en Jujuy. Mendoza se da entre finales de febrero y hasta principios de abril, a veces. Uh-huh. Se extiende casi en 60 días. No recuerdo bien cómo es en Jujuy, pero tiene mucho que ver con la madurez de la fruta, que es cuando el enólogo decide cosechar y empezar. Esto está hecho de forma artesanal, racimo a racimo, y el vino está hecho de esa forma también.
0: Mirá, qué bueno. Que se siente la intensidad, bueno, ya del color, ni hablar, pero sí, se siente la intensidad ya cuando.
1: ¿Viste que es? Y
0: lo probás.
1: Y lo que se llama las piernas, que es cuando va bajando la gota de la copa, cuando tiene la pierna pesada, ahí te das cuenta que es un vino con mucho cuerpo.
0: Esto en graduación, yo ya pensaba, digo, ¿quién me lleva a mi casa ahora, no?
1: Estamos en el promedio, son unos 15 grados más o menos.
0: Ok.
1: Más o menos.
0: Ok, no es de ese que te... Viste que hay muchos que no te das cuenta porque... Son como más suavecitos.
2: Eso pasa siempre. Uno empieza a charlar, empieza a tomar y de repente tenemos.
1: Esa momento, es la cantidad.
2: Claro. Es por cantidad baja ahí cantidad. De repente. ¿Qué pasó?
0: Ahora me tengo que bajar de la silla, imagínate.
1: Sí, este es un vino poderoso.
0: Claro, por eso este te das cuenta que te pega piña un poco al principio.
1: Y después, si tomás algo como más ligero, una criolla, en algún momento vamos a probar una criolla, un vino rosado como el que probamos hace 2 semanas.
0: Claro.
1: Se toma como una agüita, ¿viste?
0: Claro, después, el rosado de la semana pasada era agua saborizada, pero rica.
1: Y tiene más o menos la misma graduación que este, entonces...
0: Ah, mirá qué peligro.
1: Está en la cantidad, ¿viste?
0: Es peligro.
2: Bueno, nosotros estamos armando un plan espectacular. Geográficamente los ubicamos en Jujuy, o sea que de algún modo estamos viajando con los sentidos, con la información, la imaginación.
1: Los siete colores.
2: Los siete colores, obviamente toda la... El contexto que nos regala una provincia como Jujuy, la flora, la fauna, lo que decíamos, los sonidos, la cultura. Tenemos un vino espectacular que nos trajo Ezequiel, que es este 2023, el Sicuri, que aparte está riquísimo, les queremos decir. Y de a poco vamos armando este espacio donde después va a venir una comidita, nosotros también vamos a colaborar con él, nos vamos a llevar. Viste que en las reuniones cada uno colabora con algo, ¿no? Vamos a hacer que Ezequiel siempre nos traiga
0: el banquete. Nosotros pusimos el lugar, él trae la comida.
1: Claro, me siento un poco en falta hoy por la falta de gastronomía, pero...
2: Les cuento a los que nos escuchan regularmente y a los que se prenden hoy. Ezequiel la semana pasada se jugó, trajo también una pizza. Ya nos trajo el vino de Frank Sinatra, nos trajo el de Willy Crook, nos trajo el de Sandro. Y ahora pasamos también a recorrer regiones de la Argentina. ¿Qué más nos puede gustar a todos que tomar, comer y viajar? Y escuchar música.
0: Y hablar de música, claro, es como que...
2: Planazo.
0: Un planazo enorme.
2: Así que
0: bueno. Digo, ¿ves? Volvemos a reivindicar ahora los martes.
2: Olvídate que sí. Esto es un planazo. Bueno, ese, la verdad que te esperamos
1: gracias,
2: como todos los martes para compartir este ratito que aparte descomprime la semana.
1: Lo recomiendo con escuchar de a Divididos esto.
0: Ah,
1: un
0: bueno,
1: mira.
0: Sí. Bien.
1: Estoy porque, viste, guanaqueando, alguna cosa así.
2: Me gustó.
1: Me llevo ahí este.
0: Justo
1: me
0: en el cumpleaños de Catriel hoy.
1: Hoy es el cumpleaños de Catriel.
0: Hoy es el cumpleaños de Catriel, mirá, baterista de Divididos.
1: Me. No sé. Tomé un sorbito de vino y dije.
0: El 38 sonó en tu cabeza.
1: Sí, o guanaqueando, que es como okay, que es de Vilca, que es Jujeño, sí. Que era Jujeño.
2: Claro.
1: Y no sé, me fui por ese lado.
2: Uy, me hiciste, ahora me rompiste la cabeza, se me están pasando 10 temas de Divididos. ¿Cuál escucharía tomando este vino? Me gusta.
1: Perdón, viste que este tipo de cosas sugieren, sí. A mí me sugirió eso.
2: No, pero tiraste una vez buena, ¿qué nos dispara, qué banda nos dispara
0: musicalmente,
2: claro, un
0: vino así? Me gusta, Ojo, para dar referencia, una mejor referencia, ¿no? Sí, porque sí. Te decía, che, está rico. Bueno, pero ¿con qué lo conectás?
2: Me vino Ortega, o sea, de Divididos, no sé por qué.
1: Bueno, también, claro. Na, na, claro.
0: Ortega. Bueno. Yo directamente fui al 38, ustedes
1: se quedaron con Ortega.
0: Sí, fue fuerte, tipo el 38.
1: Vos sos la parte del rock, de rock and pop.
2: Sí, sí. Bueno, 2207 y lo dejamos porque tenemos un amigo de la casa que hoy va a estar haciendo el Sería Peor Si Lloviera de martes hasta la medianoche, un poquito antes de lo que están habitualmente escuchándolo a Brian Velasco. Hoy llegó, está preparando. Es un tipo muy metódico, entonces está preparando el programa.
0: Exacto.
2: Pero la próxima, si viene y si está y si toca que también pase por este horario, lo vamos a sumar a que brinde con nosotros, por
0: sí,
2: lo menos.
0: Sí, eso es lo
2: él
0: más lindo.
2: Prudente, un padre.
0: Aparte un compañero que lo queremos un montón.
2: Conductor aseinado. Entonces, viste, se moja los labios.
0: Sí, él es responsable. Sí. Conductor responsable. Sí, sí. Es el conductor designado del horario que nos sigue, entonces él bebe. Después.
1: Siempre
0: sí,
1: hay lugar para una copa más.
2: Por supuesto que sí. Ese, ¿quién lo sabe con nosotros? Ese, gracias como siempre.
1: Gracias.
2: Arroba para que la gente se sume también a tu...
1: Arroba rondemanabasto o arroba ese punto losada.
2: Ahí está, un nuevo martes compartiéndolo con él. Nosotros los vamos dejando. Dolores Procen en producción y coordinación general. Vale, yo hasta operación y producción general. El señor Tomás Orlandino en todas las plataformas y redes sociales. Delphi Martínez en la producción. Nos acompañó también Belu Grisafi en el primer turno. Y nosotros hemos hecho un A Otra Cosa Si Lloviera Más. En estos capítulos que hemos armado los días martes, Carito, y mañana estaremos.
0: Sí, por supuesto, mañana a las 7 de la tarde volveremos a estar en A Otra Cosa
2: Mariposa. Quédense con Brian Velasco en el día de hoy en Sería Peor Si Lloviera. Chau.
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14 minutos de este 1 de este 1 de septiembre. Si lo querías, si no lo querías, si lo extrañabas, se vino septiembre, ya acá, ya está, digo, acá estamos. Bueno, hola, ¿cómo andan? ¿Bien? Primero que nada, obvio que le mandamos el saludo y el abrazo a Bobby Flores, que hoy no va a estar. Abrazo fuerte, Bobby. Ahí se fue Caro, ahí se fue el gato, con todo el equipo. De otra cosa mariposa. Y nosotros acá estamos, no, de lluvia nada, no, no. Ahí estaba revisando el Servicio Meteorológico Nacional, 13 grados 2. Está despejado el cielo. Es más, si te fijas bien, con una buena música, que es lo que viene a continuación, si te relajás, así como estaba Caro y el gato recién acá, y observás el cielo, está hay estrellas, Sí, sí. Acá en la gran ciudad, sí, sí, se ven, y se ven bien. Bueno, 13 grados 2, cielo despejado, mañana miércoles 11 de mínima, 23 de máxima, con el cielo algo parcialmente nublado. Te tiro ese dato más o menos como para que vayas planificando el cierre de este día y el comienzo de mañana. Vale, yo hasta en los controles, Dolo Prosen está en la producción, Tommy Orlandino está en las redes. Hoy no está Bobby Flores, le mandamos el saludo, pero como siempre nos dejó un montón de música. ¿Qué les parece si nos relajamos? Y arrancamos. Mirá. Primero con Peter Tosh. Bienvenidos.

escuchando a Cypress Hill, era What's Your Name. Sí, esto es Sería Peor Si Lloviera. Y ahora con Ian Dury and the Blockheads. Vamos con Clever Trevor, acá en Rock and Pop.

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7: 10 de la noche, 35 minutos de este martes. Bueno, de lo que queda el martes. Del disco de Teddy Hyde, por ejemplo, ¿no? Año 1980. Del Auto American. Bobby Flores nos deja esto. Escuchemos a Blondie con Rapture. Pensaría peor si lloviera.

escuchando a The Cure. Ahí lo dijo, ese es el título de la canción. Tres veces hot, hot, hot, hot. Son las 10:47. Momento para seguir así. No sé, es lo que me dijo Bobby. Saludamos a quienes están en Twitch en este momento, ¿eh? Sí. No se olviden que estamos 24 horas también ahí, por supuesto. O la página, o la aplicación, o en donde sea estamos conectados. Suena Talking Heads. I Simbra.

Ya se fue prácticamente la primera hora de este Sería Peor Si Lloviera, el programa de Bobby Flores. Y sí, cuando escuchás música se pasa rápido, ¿no? Música así, por ejemplo, ¿no? Oh yeah. Primero James Brown con Get On The Good Food. Y esto es Freak Power. ¿Cómo viene este septiembre, eh? ¿Hay planes o no? Bueno, Turn On, Turn In, Cop Out. Freak Power en Rock and Pop.

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Usame, te dicen ellos dos. Use me. ¿Quiénes ellos dos? Ellos, Mick Jagger, colaboración con Lenny Kravitz. 11 de la noche, 20 minutos. Ahí estaba chumeando un poco los mensajes de YouTube. Gracias por esa buena onda, gracias por los mensajes. No, Bobby está bien, Bobby está bien, solamente hoy no pudo venir. Le mandamos el saludo, por supuesto. Esto es Sería Peor Si Lloviera, el programa de Bobby Flores, que hoy simplemente no pudo venir. Suena Brooklyn Funk Essentials. Esta canción es Hold It Down. Hasta la medianoche, un montón de música, algo así. ¿Te va?

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A 15 minutos para las 12, para que se termine este día. Ahí para el amigo que está preguntando si nos quedamos. Sí. Nos vamos a quedar, sí. Empezamos a pisotear la parte final de este Sería Peor Si Lloviera, programa de Bobby Flores. El maestro Willie Crook con Full Times. Acá en Rock and Pop.

terminando el Sería Peor Si Lloviera con Bobby Womack. Son las 11 de la noche con 56 minutos. Bueno, Marce Martínez, el pelado Torabe, junto a Julián Pento Chavarría en la musicalización. Bobby Flores mañana vuelve, ¿eh? Sí, le mandamos el saludo. Repetimos que simplemente hoy no pudo venir, mañana estará con ustedes. Martín Codini en la coordinación general de la radio. Vale, yo hasta en los controles, en operación técnica. Dolo Prosen en la producción. Tomás Orlandino en redes, en YouTube, en Twitch también. Y bueno, hasta acá llegamos. Gracias por estar ahí, gracias por esos mensajes. Repito, buena onda, que ahí estuve metiéndome con esos mensajes. Y nada, les recomiendo que se queden escuchando Rock and Pop, porque parece que se viene un programa que está buenísimo. No sé, te la dejo ahí picando. Vamos a terminar con una canción de Isaac Hayes. En las 11:57 ya se termina este primero, este nuevo mes, este septiembre. Lo que suena es Theme from Shaft, que después vino la versión más actual de el amigo, bueno, ex amigo Samuel Jackson, ¿no? A nadie le cae bien ahora Samuel Jackson. Hasta que no se retracte, creo que no lo hizo todavía, ¿no? No, creo que no. Bueno. Repito lo que dije hace un rato nada más, qué rápido que se pasa escuchando esta clase de música, ¿no? Ahí, puntual, curada, por supuesto. Y qué bueno que exista un espacio como Rock and Pop que la genere. 2026, vos decís, ah, pasaron tantas cosas, pasan tantas cosas. No, está bueno bajar 1, 2, 10 cambios y escuchar música, ¿no? Hasta acá entonces con el Sería Peor Si Lloviera de este primero. Quédense en Rock and Pop. Mañana vuelve Flores. Voy, Flores. Chau.

0: Floyd con Hey You, bienvenidos a este nuevo día, 7 minutos ya del 2 de septiembre. ¿Cómo pasa el tiempo? Hace un rato estábamos en el 1, ya estamos en el 2. Ahí terminó, sería peor si lloviera, ahí se fue Vale, se fue Dolo. Y ya está Flora López en los controles.
1: Hola, ¿qué tal?
0: ¿Qué hace, Flora? ¿Bien? 12 grados 8 acá en Buenos Aires. Está fresco, ojo, ¿eh? Ojo con esos 12 grados 8 porque está fresco, sí. Bienvenidos a la noche, a la madrugada de Rock and Pop. El nombre técnico es el Rock and Pop Music. Ahora con Guns N' Roses, Sweet Child O' Mine. Bienvenidos.

Barco con tirado. 021, recién estamos arrancando, ya está abierta la tranquera, obvio, quiero escucharlos, 11-70-82-0-95-9. ¿Cómo están? Si es que están ahí, ya conocen la mecánica, 11-70-82-0-95-9. Versión desenchufada de cerca de la revolución de Charly García, por supuesto, el maestro del doctor. Unplugged, in English. Casi 5 minutos de esta canción, de esta obra, acá en Rock and Pop.

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1: Señoras y señores, damas y caballeros, ven a Johnny Flor, qué momento hermoso para abrir esta tranquera. Escuchen y sientan a esa gente cómo se mete toda junta, como en el subte, como en el colectivo cuando quieren bajar todo junto en el sí. tren. Esta noche se presentan. ¡Qué linda noche! ¡La tranquera! ¡Noche de locura!
2: Uy, se le cayó a la estantería. Gracias, amigazo, por abrir así la tranquera. Son las 0:38. Ay, recién es martes, pero bueno, acá estamos. A ver qué dicen. Hola.
3: Hola, Brian y equipo. Buenas noches. Acá el Seba de Moreno.
2: Hola, Seba.
3: Hoy sin apertura, sin música.
2: Sin la guitarra.
3: Mañana vemos al batero y veo si tiramos algo.
2: Dale.
3: Si se anima, pues se hace un poco el tímido, pero bueno. Y aparte que esté acotado a los 30
2: echalo.
3: Segundos.
2: Échalo.
3: Ah, y un gran saludo al amigo Looking Pop del grupo de Ocupas de los Mantenidos, que la otra vez me escuchó, me reconoció y me saludó por el privado del Facebook. Gracias.
2: Qué grande, loco, me encanta cuando pasa eso, cuando se saludan entre ustedes. Como hizo Mustaine, échalo. Hay un montón de bateristas, búscate otro, loco. Son las 0:38. Anunciaron paros de 48 horas en más de 27 aeropuertos de todo el país. Podría haber demoras y cancelaciones, dice la noticia. Así que si tenés algún vuelo planificado o estás esperando a alguien, bueno, averigua porque parece que sí. Para el día 3 y 4 de septiembre, o sea, mañana y pasado. Pero bueno, todo puede cambiar, pero la noticia está. Te la comento para que te enteres.
4: ¿Qué haces, Brian? ¿Cómo andas, viejo? Acá el charrúa. Acá estoy ya relajando la última noche. Ya mañana a la tardecita saldré para Nueva Jersey para ver los dos primeros shows de la gira de Iron Maiden. Tengo entradas para el primer día, pero no para el segundo. Pero bueno, vos viste cómo es esto.
2: Te hace un montón.
4: Siempre Dios provee. Siempre algo pasa y...
2: ¿A vos?
4: Pero bueno, tengo entrada para un solo día. Por ahora, un solo día. Así que, toca con Megadeth y Anthrax, creo.
2: Mirá.
4: Eso me parece que viene la publicidad. Megadeth seguro. Bueno, un abrazo grande, Briancito. Vamos arriba, vos.
2: Un mini Monsters. Vamos arriba, querido Charrúa. Ya estamos en septiembre. Sí, acá el mes que viene toca Megadeth el 20 y el 21 en octubre. El 20 no hay entradas. El 21 todavía quedan algunas entradas. Y en las redes de Rock and Pop, no sé si vieron que estuvieron regalando entradas, ¿eh? Así que siempre, como decimos, estén atentos porque de golpe aparecen cosas. Gracias, amigazo.
5: ¿Cómo anda la caterva? Paul de Patagonia.
2: Mira, Paul.
5: Algo mágico. En este momento estoy escuchando al Rock and Pop.
2: Sí.
5: Prendo la luz.
2: Ay.
5: Hace interferencia.
2: ¿Cómo?
5: No hay que prender la luz, hay que apagar la luz, prender una vela y escuchar Rock and Pop y la caterva. Que nada haga interferencia ni mala energía con la buena energía de las ondas del rock and roll. Estamos todos hasta los huevos.
2: Mirá.
5: La tarjeta prendía fuego, pero la caterva no se negocia.
2: Me encantó. Me encantaría que sea una artística de la radio eso, che. No escuché bien la interferencia que hacía. Gracias, amigazo. Hablando de interferencia, podríamos hacer Noche de Terror, ¿no? 0:41. Acá el amigo dice que prende una luz y de golpe aparece un ruidito ahí en la radio, que no soy yo ni la música, sino que algo extra. Ustedes ya lo saben. 1170-820959. Si vieron, si escucharon, si sintieron algo raro en los últimos días. Bueno, lo de los últimos días estoy exagerando para que manden, ¿no? Pero ya lo saben, Noche de Terror. Y ya lo saben también, si quieren. Si no, seguimos con otra cosa.
6: ¿Quién le anda ahí?
2: Hola.
7: Hola, buen día, Brian. Acá, donde presente la cachorra de Papo, de Villa Rafo. Mando saludos a toda la Rock and Pop y gracias por acompañarme en todos los momentos más importantes de mi vida. Y bueno, abran la tranquera que una vaquita argentina va a entrar. Argentina hasta la muerte. Es menester que sea. Saludos a los oyentes, a todos.
2: Besos gigantes. Un mundo entero. Besos gigantes, cachorra. Las vaquitas son ajenas.
8: Hola, Flora, ¿cómo andan? Habla Mariano Pereira de la Isla de la Paternal. Y bueno, les cuento un poquito mi historia. Yo fui DJ de los 80, 90, pasaba vinilos, también con doble compactera. Sí. Siempre me gustó la música, por eso amo la música, amo la radio, y por eso estudié locución. Próximamente voy a arrancar con mis programas, seguramente. Bueno, también estoy estudiando para batería. Y ahora, bueno, capaz que empiezo con uno de los grandes de que, bueno, está en el staff ahí de los grandes del rock nacional. Ajá. Que es Gustavo Rowek. Ojalá que sí pueda arrancar pronto. Así que bueno, después les sigo contando un poquito la historia de mi vida y para todo el público. Gracias. Presente. Bueno, gracias, acá sigo escuchando el programa de ustedes. Abrazo grande.
2: Dice, o sea, de los 80, por eso dice disc jockey. Si no, diría DJ, ¿no? Si no me equivoco. Rowek daba clases. No sé si actualmente sigue dando clases de batería, pero Gustavo daba clases y eso era increíble, porque podías tomar clases de una eminencia como el maestro Gustavo Rowek. Bueno, gracias, amigo, por el mensaje. 043 del 2 de septiembre.
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Esto es Riddim haciendo Maldita Radio. Esto es Rock and Pop a la noche, esto es Rock and Pop a la madrugada. Y hasta las 3 acá estamos.

Bowie, Jagger, Jagger Bowie haciendo Dancing in the Street, bailando en la calle, en la street. Son las 0:54, se está yendo la primera hora del Rock and Pop Music. Esto es Red Hot Chili Peppers con Snow. Hey, oh.

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Primero Fito Páez, después Bob Marley y AC/DC haciendo It's a Long Way to the Top, If You Wanna Rock and Roll, y esa gaita que te quema el cerebro. 1:13 de la mañana, ya estamos en esta nueva hora. En vivo, de Caras Extrañas, esto es Así es el Rock and Roll. Ya seguimos con estos mensajes, 11-70-82-0-95-9. Es martes y no nos importa. Hay música para relajar.

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0: 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Deep Purple en Buenos Aires, 10 de diciembre. 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
1: Muchas gracias. Como digo siempre, por más que pasen los años, Abel, yo y todos los muchachos, vamos a seguir tocando, aunque a nadie ya le importe.

0: Muchas gracias, gente linda. ¿La están pasando bien, loco? Buenísimo.
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2: ¿Qué no le anda ahí?
3: Buenas noches, Brian, Rock and Pop, Caterva, ¿cómo están? Excelente miércoles. ¿Miércoles, no ya? Sí.
4: No, sí, no.
3: Mitad de semana ya. Bueno, que pasen bien, que tengan un excelente inicio de septiembre. Y que sobrevivan a este clima, loco, que hace frío, que hace calor, que hay humedad, que anuncian lluvia, que hace calor de vuelta. Yo ya me estoy resfriando, pero bueno. Acá estamos firmes, abrazo, acá vemos que
4: es
3: San Miguel.
4: Es que es así.
3: Quemado, gente, perdón.
4: No,
3: martes, no, miércoles, martes.
4: No,
3: martes,
4: que
3: martes.
4: Yo también, no, yo también recién dije martes, que en realidad ya es miércoles. Bueno, hoy me tocó hacer un poco, sería peor si lloviera, de Bobby Flores, y ahí estaba en el martes. Ahora estoy en el miércoles. Como que soy un viajero del tiempo, ¿no? Voy y vengo, una especie de doc. Estamos con unos 12 grados 4, pero yo insisto que no se confíen porque no. Son unos 12 grados 4 mentirosos. Hace frío, está bastante fresco, ¿eh? 11 la mínima, 23 la máxima. Dice un 40% de posibilidad de lluvias para la noche, que es poquito, ese porcentaje es bajo. Y el jueves, mañana jueves, a la madrugada hay un 70% de posibilidad de chaparrones, mínima de 14, máxima de 19. Después parece que va a estar nublado todo el día. Repitiendo, 12.4 ahora. Máxima de 23 para hoy miércoles, ahí sí lo digo bien. Va a estar nublado todo el día y el jueves mínima de 14, máxima de 19, con posibilidad de lluvias para la madrugada.
2: ¿Qué haces, Brian? Acá Damián, Uber de San Fernando. Me encantaría decir que tuve historias de fantasmas porque trabajo todo el tiempo de noche manejando y porque estuve unos cuantos años en un galpón de trenes trabajando de noche. Pero nunca pasó una mierda.
4: Nunca pasó nada.
2: Los únicos fantasmas que veía eran mis compañeros. Bueno, saludos a todos.
4: Abrazo, loco. Ojalá que no te estén escuchando. Bueno, ahí tenés, ¿ves? Ahí tenés la imaginación de cada uno. Bueno, o la percepción de cada uno. Tal vez dormía más de lo que trabajaba.
5: Hola, Brian.
4: Hola.
5: Acá desde Cosquín, un rosarino desde Cosquín.
4: Un rosarino
5: desde Cosquín. Capital Nacional del Folclore.
4: Sí.
5: Mañana no laburo, así que no hay chamba. Así que esta noche meta rock and pop al palo, loco. Vamos, carajo, todavía. Esperando que venga la renga el 17 de octubre.
4: ¿Ven que ese es un buen plan? Cuando estás libre, mañana no trabajas, poné rock and pop. Ponete a hacer lo que tengas que hacer, obvio. Pero prende rock and pop, o la página, o la aplicación, o Twitch, o YouTube, o en Bravo, o en donde sea, y que estemos ahí de fondo y te acompañamos. Bueno, buena jornada, amigo.
6: Brian, me hiciste acordar. ¿Sabés lo que era de terror para mí? Encontrarme a la noche a mi suegra deambulando por la casa sin los postizos. Eso sí que era fulero. Que tengan una buena semana, dupla. Martín el taxista.
4: Saludos, Martín. Habla en pasado. Mejor no voy a preguntar.
7: Hola, Brian. Hola, Flor. Un saludo para toda la gente de la Rocky Pop. Y un saludo para toda la gente de la Caterva. Pasó Oscar desde Lima, Perú, para saludar.
4: Gracias, Oscar, querido. Bueno, no pintó entonces, listo, ya está. No, esta noche, no. Fantasmas, no. 1:00 a.m, 40 minutos.
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4: Sin los postizos, dice el chabón. Por favor. Ozzy Osbourne. Mama, I'm coming home.

Antes Quiet Riot, Come on Feel the Noise. Y ahí nos vinimos para acá con Virus, con Imágenes Paganas. 5 minutos para las 2 de la mañana, 12 grados 4 acá en Buenos Aires y los alrededores. Ya seguimos con más mensajes. Momento para Sir Elton John, porque él también tiene ese título nobiliario de Sir. Who Wore These Shoes? Esto es Rock and Pop a la noche.

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Ya vamos con esos mensajes, ya estamos en la última hora del Rock and Pop Music, 2 y 11 de la mañana. Habría Oasis, Se le pegaba de Police y después de Smiths. Mucho British, ¿no? Por acá. There is a light that never goes out. Oh yeah. Ah, esto es un poco más fácil. Ale Kurz y esta canción se llama Intocable. ¿Viste? Te dije. Hasta las 3 de la mañana acá estamos. 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
2: Hola, buenas noches, Brian Flores, Roca Pubici, habla de Piecito Casaluba. Bueno, acá disfrutando los temazos que están programando. Bueno, y el banco hay temperatura de 20, 21 grados, ¿no?
3: Sí.
2: Te voy a portar eso, chau.
3: Gracias, Damiancito Casanova, que... Bueno, es uno de los que está desde hace mucho tiempo, ¿eh? Así eso se agradece mucho, Damián. Ahora 11.8. 11.8 y el cielo... A ver... Mayormente nublado, lo que dice el Servicio Meteorológico Nacional. Ya saben que eso puede ir variando, ¿no? El inicio temprano en redes sociales se vincula con peor salud mental en adolescentes, según más estudios. Ya se perdió la cantidad de estudios en el mundo sobre el tema de las redes sociales en temprana edad, y todos coinciden que es un desastre, básicamente. Así que el que no lo entiende es porque no quiere entenderlo.
4: Che, loco, un 10 por la música, lo felicito.
3: Sí.
4: Un 10 por la música hoy. Hoy gracias. Más que nunca, no sé por qué, pero estoy muy contenta con la música que están pasando.
3: Siempre,
4: un
3: siempre. 10. Gracias, gracias. Beso gigante siempre, ¿eh? Siempre.
5: Hola, Brian. Te habla el Tano Urbano Unidos. ¿Cómo anda Caterva? ¿Cómo anda el equipo? Mira, te lo voy a hacer corta. Primer divorcio a los 27 años, jovencito, me alquilé un departamento en Rivadavia frente al Fantástico Bailable, la primera vez que vivía solo. Todo amueblado, lo único que compré fue el colchón, eso sí, después era todo amueblado. Y ahí tuve una situación paranormal, como se dice.
3: A ver.
5: Yo me levantaba la noche y estaba la luz prendida del comedor. Digo, che, dejé la luz prendida. Dos veces, tres veces. La cuarta dije, pará, está. Tocá, se apaga. Tocá, se prende. Tres veces lo hice para estar seguro. Lo apagué. Medio de la noche me despierto y digo, la luz prendida otra vez y la señora esta está durmiendo en el comedor, no se va a poder dormir. Inconscientemente, cuando voy a meter la mano en la llave de luz, digo, ¿qué señora?
3: ¿Qué señora?
5: La apago y me acuesto. A dos segundos siento que la punta del colchón se hunde, amigo. Contala como quiera, a mí me pasó eso. Como que se sentó alguien en el colchón, me di vuelta, recé el Padre Nuestro, la Ave María.
3: Ay,
5: sabía
3: Dios.
5: Que santo rezable y me dormí. A la semana me mudé, no volví nunca más. Ya estaba el orjapo, como siempre. 5.9, ya escuchaba rock.
3: Pará, pero me está asustando mucho esto. Igual ya nos vamos, por suerte. Pero, Flora, ahí metiste una edición vos, porque se superponía un audio. Ah, menos mal, no. Porque si no, como sentí que hablaba como en una edición de TikTok o en un video de YouTube. Bueno, ok, sí, fuiste vos. No, pero si vos pensás que te llega a pasar algo así, no te queda otra que irte. Bueno, no te puedo decir, no, te tenés que ir igual. ¿Qué te vas a quedar ahí con esa señora que te prende la luz a la noche? No, es una locura. Es una locura. ¿Viste? Terminás amigando.
6: De Mar, Charlie por acá.
3: Hola, Charlie.
6: Cuando estaba en el tironeo de la separación, hoy mujer.
3: ¿Otro más?
6: Ya teníamos todo preparado, solo que no sabía cuándo iba a ser el momento de separarnos, de dejarnos de estar juntos.
3: Sí,
6: ese
3: sí.
6: Día llegó, se llevó a los chicos, alquiló una casa, nunca me dijo dónde estaba. Pedí un deseo esa noche y hice un viaje estelar, conocí la casa y luego después...
3: Wow.
6: Perdón, luego...
3: Ay.
6: Después cuando a los 5 días
3: sí.
6: Apareció, yo porque no quería tener problemas con ella,
3: sí.
6: Me dijo, te dejé una nota, seguramente se voló, la dirección está de tal lado. Se estuvimos necesitando. Bueno, casé el taxi, me fui a la casa, llevo a los chicos a comprarle cosas,
3: sí.
6: Muy contento.
3: Entiendo.
6: Y antes de llegar me dice mi hijo, ¿sabes dónde es? Y le digo, sí, esa casa de la esquina. ¿Y cómo sabes? No sé, pensé que era esa casa. Y era esa casa que yo vi en mis sueños. Se llama Viaje Estelar, me dijeron.
3: Ah, pero... ¿Se fue? Sí. Pero yo pensé que... Tipo que fue a alguien que le hizo ese viaje. O sea, le sucedió de la nada. Se fue a dormir y tuvo un viaje. Bueno, eso de tener viaje es bastante común, ¿no? Pero algo puntual como esto, ¿no? No sé, che, no sé. Igual eso fue algo como más lindo, ¿no? No tan fantasmal. O sea... Bueno, abrazo, loco, abrazo. Ya tengo miedo. Ya me quiero ir.
7: Atento al Brian de la gente. Acá reportándose el Guasón de la Paternal.
3: Hola, Guasón.
7: Con el niño cochino y nuestra inseguridad de la noche, Pedrito. Bueno, escuchá, Brian, acá tenemos un fantasma. De vez en cuando pinta, pero el fantasma no hace ruido. Viene con olor el fantasma. Silencioso. Va por ahí, es un poco silencioso, ¿viste?
3: Mira.
7: Se mete en la camioneta y no lo podemos sacar. Te mandamos un saludito grande y que viva el rock.
3: Son locos para la Netflix de serie, iba a decir. Son para una serie de Netflix. Sí, por favor. Tienen que hablar con algún productor, tienen que hacer la serie de ustedes, porque me los imagino así. 2 de la mañana, 22 minutos.
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3: 145 millones de euros por Enzo Fernández. ¡Palo! Por favor, qué ridículo, qué mundo ridículo en el que vivimos, che. Sí, vos también, por más que te guste. Vamos con The Mission.

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Can I Be You de The Cure. 2:36 p.m. Junto a Mariano Martínez, junto a Leo De Checo. Sí. Lucho Scaglione, Lucho al ataque haciendo derechos sagrados. Tema nuevo en este Rock and Pop Music. 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

0: alma sin sudar todos los días. Este país no sale para que la gente entienda que hay que vivir así en sufrimiento y no gastar y entender. Y entremos a comer polenta y entremos a sufrir, pero no quiero el sufrimiento de los de abajo. Quiero el sufrimiento de la sociedad total. La primera medida que tienen que tomar es investigar todo lo que se tiene que investigar y meter en cana para que me entienda todo el mundo, todo aquel que hizo acá. Yo quiero ver gente culpable, quiero ver gente en la cárcel. Entonces la gente va a empezar a creer.
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0: Mirá cómo terminamos con Box Day, con Compulsión. 2:51 minutos para... No, para nada. Chao, para que se termine. Chao, se terminó el Rock and Pop Music. A ver, 11 grados 8. Decíamos hoy miércoles mínima de 11, máxima de 23. Cielo nublado para todo el día. Y para el jueves hay posibilidad de lluvias para la madrugada. La mínima de 14 y una máxima estimada en 19. Julián Pento Chavarría en la dirección general de la radio. En la coordinación general está Martín Codini. Y mucha gente trabajando en todo esto, ¿eh? Como siempre, Flora López en la operación técnica, en los controles. Y reiteramos que esos 11 grados 8 es fresco, sí. No se confíen que está bastante fresco, sí. La noche, después el día, bueno, es otra cosa. Ya está Fer Alonso, por ende, se quedan con Fer con un rato antes. Pero con la última canción, ¿no? La última canción del Music. Es Dire Straits con Colin Elvis. Cuídense y mañana la seguimos. Chao, adiós.
1: Hasta mañana.

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En Rock and Pop, abriendo una nueva hora de Patch Mode Personal Jesus, 3:07 de la madrugada. Los Stones, buen día, miércoles.

Rock and Pop. Los Pérez García seguirán con Manu Moretti. 3.21 la temperatura, 11 grados 8 décimas, mayormente nublado. Una jornada nublada, ojo esta noche, tal vez inestabilidad, pero a la tarde 23 grados de máxima. Sí, 23. Inestabilidad esta noche y la madrugada de mañana jueves. Hoy 23 de máxima. Mañana 19. Bueno. Bruce Springsteen, Glory Days.

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Metallica, The Memory Remains. Ya a las 3 de la mañana, 34 minutos, la temperatura 11 grados, 8 décimas, mayormente nublado. Mitad de semana, un 2 de septiembre, un rato antes. Está Flor López en la puesta en el aire. 11 la mínima, 23 la máxima para esta mitad de semana, con una jornada mayormente nublada. A la noche, inestabilidad, que va a continuar durante la madrugada y el jueves también a la mañana. Pero acá nos vamos a quedar para saludarte, para decirte buen día. Y con Charlie, porque la sal no sala.

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0: Rock and Pop, David Bowie, Let's Dance. 3:46, habilitamos el WhatsApp 11-70-82-095-9. Ya nos metemos con las notas y con las tendencias. Mitad de semana pesado, encapotado. Tal vez, a ver, esta noche está la probabilidad de inestabilidad. Una jornada mayormente nublada, la humedad del 90%. Así que, bueno, nos anticiparemos. 23 de máxima la tarde. Ahora Billy Idol, Rebel Yell, en Rock and Pop.
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Rock and Pop Calamaro, Carnaval de Brasil, ya 3:55, una más, antes de cerrar la hora y empezar a hablar con la banda de la madrugada profunda. Tom Petty, mitad de semana, miércoles, a la noche llueve o tal vez antes. Estás en Rock and Pop.

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0: Rock and Pop, abriendo una nueva hora, Pearl Jam Alive.
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0: Buenas, buenas. Buen día, buenas noches, buenas madrugadas, bienvenido, bienvenida. ¿Cómo andas? 4 de la mañana, 5 minutos. Mitad de semana, miércoles 2 de septiembre de 2026. Sí, claro. El meme de Alcides. Mira lo que dije. De Conejito Alejandro. Pero mira que le veníamos dando rock. No sé por qué se me cruzó Alcides. Ah, por la calco esta que tengo acá. Bueno. ¿Qué pasa en esta mitad de semana? Y celebramos, porque ya a lo lejos vemos el finde. Porque aquí es la Rock and Pop, un rato antes, en el 95.9, con la madrugada profunda, con una temperatura de 11 grados 8 décimas, con un cielo mayormente nublado, con la humedad en 89%, y con un miércoles que tendrá 11 de mínima, o sea que mucho más no va a refrescar. Pero a la tarde, 23 grados de máxima. Pero una jornada mayormente nublada. Ojo, ya desde la noche, probabilidad de tormentas aisladas. La madrugada del jueves, tormentas aisladas. La mañana del jueves, tormentas aisladas. Y a la tarde sale el sol. Pero hoy 23 de máxima. Mañana jueves 19. Viernes 17. Con solcito, ¿eh? Solcito y algunas nubes. Acordate que va a empezar a bajar la temperatura. Sobre todo domingo y lunes se va a sentir muy fresco. 5 o 4 o 5 de mínima. Bueno, sin novedades del tránsito, che. Para empezar una nueva hora, que estamos con Flor López en la puesta en el aire, antes de meternos en las tendencias y todo eso, algún mensajito dando vueltas, a ver.
2: Buen día, Fer. Buen día, Flor. Yendo a la trabajación. Ya miércoles. Espero que tengan un excelente día. Adrián de Berazategui, y que sea rock.
0: Abrazo, pero gracias por pasar, que sea entonces. ¿Quién más?
3: Buen día, Flor. Buen día, Fer. ¿Todo bien? Bueno, Fernando les habla de Ituzaingó, yendo a cargar a Tortuguita por Panamericana, Ramal Pilar. Todo lo que es tráfico, espectacular, todo livianito, no hay nadie. Lo que sí, en cuanto al clima, está entre llovinando, entre un poco de neblina, entre nublado, hay de todo un poco en la mañana, así que a circular con cuidado, que la calle está hermosamente patinosa.
0: Ok.
3: Buen miércoles, muchachos, nos vemos.
0: Abrazo enorme, gracias. Sí.
4: Buen día, gente de la Rock and Pop. Acá José de Lomas, trabajando, manejando acá por la ciudad. Estoy en Cabildo y Juramento ahora y acá está lloviznando. Buena jornada para todos.
0: Ya está lloviznando, viejo. Bueno, una jornada con pesadez. Un cielo encapotado, con humedad, chi. ¿Querés uno más, decís?
5: Hola, Fer. Buenas noches, buen día para todos. Saliendo para el trabajo ya. Saludos, Matías de acá de Neuquén. Saliendo para el famoso Vaca Muerta. Saludos, Fer.
0: Abrazo grande. Gracias. Bueno, ¿qué hacemos? ¿Nos metemos con las tendencias?
6: Por favor.
0: A ver, ¿qué fue tendencia? Vamos a lo más nuevo, a lo más viejo. Bueno, Boca Vélez, Vélez Boca. Se juega hoy, este miércoles, octavos de final de la Copa Argentina. Y bueno, ya empezó a instalarse el hoy juega Boca, junto con los nombres vinculados al equipo. El Xeneize ya viajó a Córdoba para el partido, en una semana además marcada por la salida de Ezequiel Ceballos y la lesión de Milton Delgado. Fue tendencia Gran Hermano. ¿Qué pasó? Bueno, la competencia ya entró en el tramo definitivo, hacia la eliminación de todos. Ayer Pinco ya se fue, que perdió mano a mano con Scipio y bueno, quedaron las puertas ahí, a las puertas del final. Ahora las distintas hinchadas están empujando, claro, con fuerza a sus favoritos para ver quiénes aparecen simultáneamente con la consigna de Sol al 9009 y Charlotte al 9009 y Scipio. Bueno, no sé. Tendencia Enzo Fernández, tendencia Manchester City. Bueno, dejó el Chelsea Enzo Fernández y se convirtió en nuevo jugador del Manchester City. El club pagó alrededor de 125 millones de libras por el mediocampista argentino, ¿no? Una cifra que iguala al récord británico de transferencias. Enzo firmó contrato por 5 temporadas y vuelve a quedar en el centro del mercado europeo después de que el Chelsea también hubiera pagado una fortuna por él cuando lo compró a Benfica en 2023. Cristina y Máximo Kirchner, tendencia. Se cumplieron 4 años del intento de asesinato contra Cristina Kirchner, ocurrido un 1 de septiembre del 2022. Máximo Kirchner encabezó un acto frente al domicilio en San José 1111, donde su madre cumple la prisión domiciliaria, y cuestionó duramente a la justicia por la investigación del ataque. En X circularon además etiquetas de hashtag 4 años de impunidad, mientras que Máximo pidió mayor respaldo del peronismo a Cristina y que volvió a hablar de una eventual candidatura de la expresidenta en 2027. Fue tendencia ayer Malvinas Trump. Hablamos de que Donald Trump abrió una fuerte discusión al señalar que Estados Unidos podía revisar su posición respecto a las Islas Malvinas. La declaración fue recibida con expectativa por el gobierno argentino, mientras que Reino Unido reafirmó inmediatamente su postura sobre las islas. Sí. Tendencia San Lorenzo, tendencia Gorosito, tendencia Insúa. Néstor Pipo Gorosito dejó de ser el entrenador de San Lorenzo después de apenas 8 partidos y tras la derrota frente a Instituto, ¿no? El club confirmó oficialmente el final de su ciclo y Walter Perazzo quedó momentáneamente a cargo del plantel. ¿Qué fue tendencia? Ezequiel Ceballos, Monza. Bueno, Boca confirmó la venta de Ezequiel Changuito Ceballos al Monza de Italia. El delantero de 24 años deja el club después de 140 partidos, 16 goles y 4 títulos, y tendrá su primera experiencia en el fútbol europeo. ¿Qué más? El Niño. El Niño fue tendencia. Bueno, parece que el Servicio Meteorológico Nacional informó el fenómeno del Niño, que ya se viene hablando, ¿no? Que ya se encuentra instalado, ¿no? Con un calentamiento del Pacífico Ecuatorial y condiciones compatibles con una fase cálida. Los modelos meteorológicos indican que durante la primavera argentina, que todavía no empezó, podría mantenerse con una intensidad fuerte o muy fuerte. Algo importante porque el Niño suele modificar los patrones de lluvias y temperaturas en distintas regiones del país. Bueno, ¿qué más? Francisco Cerúndolo, tendencia. Comenzó con victoria su participación en el US Open. El argentino derrotó al austríaco Philippe Misolik por 6-4, 6-3 y 7-5 y avanzó a la segunda ronda. ¿Qué más? Bueno, Julián Álvarez continuaron en el Atlético Madrid. Le deseamos buena suerte. Barcelona intentó avanzar por el delantero argentino durante el cierre del mercado, pero el Atlético se negó a negociar su salida y el pase no se concretó. Y repercusiones que, por supuesto, continúan de la salida de Messi de la selección argentina, que se retira de la selección argentina, y por supuesto que siguió colándose en las tendencias. En un rato nos metemos con las noticias más leídas, más cliqueadas. En un rato te escuchamos, mitad de semana, relax. Esto recién empieza. 4:13. AC/DC. Rock and Roll Train. Dale que te subís y que te llevamos. Dormís en el viaje, si podés, porque las guitarras te van a despertar. Buen día, estás en la Rock and Pop.

0: en Rock and Pop Duran Duran. It's there something I should know. 421. Suena Pierre, Jaque Mate. En un rato nos metemos con las noticias en esta mitad de semana, miércoles, un día nublado, pero con mucho calor a la tarde, mucha humedad. Y a la noche inestable, sí. En septiembre, tú fuiste mía en la Rock and Pop en el 95.9. Buen día.
1: Y en septiembre fuiste mía.

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0: Rock and Pop The Cars, You Might Think.
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0: Buenas. Chuchi.
2: Chuchi.
0: Nuestra bati señal de las 4 de la mañana, 35 minutos. Buen día arriba. Bienvenido, bienvenida. Mitad de semana, 2 de septiembre 2026. Y aquí la Rock and Pop, un rato antes, en la madrugada profunda, para despertarte, contarte, saludarte. ¿Qué pasa con los datos del Servicio Meteorológico Nacional? Temperatura 11 grados 8 décimas, cielo mayormente nublado. La humedad 89%. Una jornada nublada, una jornada encapotada, una jornada pesada. La mínima de 11, abrígate igual a esta hora, Pero a la tarde 23 de máxima. Y a la noche ya la probabilidad de tormentas aisladas. Jueves por la madrugada, tormentas aisladas. Jueves por la mañana, tormentas aisladas. Jueves por la tarde, parcialmente nublado con solcito. Hoy 23 máxima, mañana 19, el viernes 17. Va a bajar la temperatura para el fin de semana. Sobre todo a la mañana, muy fresco. Domingo 5 grados, mínima. Lunes 4 grados. Mínima. Che, Flor López está en la puesta en el aire. Soy Fer Alonso. Del tránsito no tengo novedades a esta hora. Para repasar tenemos noticias de las más leídas, de las más cliqueadas. Primero algún mensajito dando vueltas, a ver.
3: Día Panamericana, mano provincia, altura sí. 197, sí. Dos carriles solamente habilitados. Los tres rápidos están cortados. No sé si estarán arreglando, qué están haciendo, pero bueno, quedan los dos de la derecha nomás habilitados por ahora.
0: Buena data a tener en cuenta, porque te lo dice la madrugada profunda, te lo cuenta antes que nadie, porque son todos laburantes, los que se levantan antes y están ahí. Gracias, sí.
4: Buen día Fer, buen día Flor. Acá habla Sebastián de González Catán hacia Recoleta a cocinar a la panadería, tempranito. Bueno, todo despejado, el tránsito hermoso hasta ahora. Volví después de tanto tiempo. Buenos días para todos.
0: Bueno, gracias, gracias. Ya viste que acá nosotros estamos. Cuando vos te sientas cómodo de mandar lo que quieras, no hay ningún problema. Sí.
5: Hola Fer, hola Flor, buen día. Te habla Cariel de Villa Madero, yendo para el trabajo a Talar de Pacheco. Era para comunicarte que yo estoy por la General Paz y ya está lloviznando. Una llovizna muy finita, pero constante. Bueno, que sea rock, que tengan un muy buen día.
0: Que sea, obvio. Gracias por pasar y por contarnos. Bueno, en un rato ya te escucho, pero ¿nos informamos?
6: Pasar un poco de info, de data.
0: Repaso, repaso de noticias. A ver por dónde viene la información. Bueno, en lo político, Milei que hablará mañana jueves, por cadena nacional sobre Malvinas. El presidente presentará los supuestos avances diplomáticos tras la señal de Donald Trump de Estados Unidos o de que Estados Unidos podría revisar su histórica posición sobre el conflicto de soberanía. En lo económico, bueno, Caputo vuelve del G20 con nuevos respaldos de Estados Unidos y el FMI. El ministro se reunió con Scott Bessent y con Kristalina Georgieva y recibió señales favorables hacia el programa económico argentino. ¿Qué pasa en cuanto a lo social? Bueno, procesaron a dos exfuncionarias de la ANMAT por el caso de fentanilo contaminado. La justicia las considera partícipes necesarias en la adulteración de medicamentos vinculados con decenas de muertes y les impuso fuertes embargos. En lo internacional, Irán, que respondió a Estados Unidos con una oleada de misiles y drones en el Golfo. La represalia contra las bases de la región profundiza nuevamente la guerra y eleva la tensión alrededor del estratégico estrecho de Hormuz. Y en lo deportivo esta noche, Boca y Vélez que definen hoy a la noche un lugar en cuartos de final de la Copa Argentina. Se enfrentan a las 21:15 en donde en Córdoba, en un partido eliminatorio que aparece como el principal foco del fútbol argentino en el día de hoy. Notis de las más leídas, de las más cliqueadas, en un ratito a preparar mate, a buscar los diarios y a esperar a la banda a las 5. Archie Monkeys, Florescent Adolescent, 4:40, buen día.

0: El rock and pop versión en vivo de Los Pericos, Jamaica Reggae. Jamaica Reggae. 4:55. Ya te escuchamos, 11-70-82-0-95-9. A esperar a la banda a las 5. Oh, una más para cerrar esta hora, mira vos. Miércoles, mitad de semana. Vamos a buscar los diarios, a preparar el mate. Con Flor, con vos del otro lado. El Tano, el que ya está listo. The Who, Baba O'Reilly. Buen día.
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0: Abriendo una nueva hora en la Rock and Pop Primal Scream. Cracks.
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0: Buenas, buenas. Buen día, buenas noches, buenas madrugadas. Bienvenido, bienvenida. ¿Cómo andás? 5 de la mañana, 4 minutos, mitad de semana. Miércoles 2 de septiembre 2026. Y aquí te decimos buen día. Los miércoles, allá a lo lejos ya vemos el fin de... Uy, ¿cómo es esto? Bueno, a meterle actitud. El día bisagra. Sí, para, vamos a lo importante. Datos del Servicio Meteorológico Nacional. Se acaban de actualizar porque subió un poquito la temperatura. 12 grados 4 décimas. Cubierto el cielo, 96 la humedad. A ver, se anticipa una mínima de 11. Y atenti porque a la tarde máxima de 23. Sí, no me equivoqué. Máxima de 23. Ojo, una jornada mayormente nublada. Una jornada encapotada. Una jornada con mucha humedad pesado, 96%. Y por eso tendremos 23 de máxima a la tarde. Tendrá una consecuencia esto. Un día pegajoso y hacia la noche ya está la probabilidad de tormentas aisladas. Mañana jueves durante la madrugada, tormentas aisladas. Mañana jueves durante la mañana, tormentas aisladas. Pero a la tarde parece que sale el sol. Mañana jueves, Bueno, hoy 23 de máxima. Mañana 19, domingo 17. Y atenti porque ya desde el viernes, sábado, domingo, te diría que hasta el lunes también, va a bajar la temperatura. Va a entrar ingresar un frente frío, una ola polar. Y el lunes tendremos 4 de mínima, para que sepas. Che, sin novedades del tránsito, hay un poco de presencia de neblina. Así que atenti. Sí, atenti. En esta mitad de semana, un mate recién hecho. La tapa de los diarios, Flor López en la puesta en el aire, el Tano, Mateo Rondinoni en la producción. Yo soy Fer Alonso. Vos me decís que la banda de las 5 empieza a llegar, a golpear y a decir buen día.
3: Muy buenos días, Flor. Buen día, Fer. ¿Cómo andan? Les habla Javier, barriendo las calles de General Pacheco, como siempre. Nada, Fer, era para decirle buena onda, como siempre, para hacerles un excelente día a ustedes y a todos los oyentes. Seguramente muchos la están pasando mal y sin embargo ponen la radio para escucharlo a ustedes, que son muy buena onda y les llega su mensaje, Fernando. Así que nada, para todos ellos, excelente día y éxito, como siempre digo, muchachos, que anden bien.
0: Bueno, muchas gracias. Gracias por pasar, gracias por el mensaje. Buena jornada, por supuesto, para vos también. Buen día.
4: Buen día, banda. Buen día, Fer, Flor, acá el oso reportándose. Rumbo a buscar el camión para arrancar a trabajar. Bastante engripado, pero bueno, todos estamos así. Así que bueno, les mando un abrazo gigante, que tengan un excelente día. Y aguante la Rock and Pop.
0: Aguante. Gracias, gracias por pasar. Sí.
5: Día, Fer, Flor, hermosa banda a las 5, Tano, acá Adolfo de Lomas, por salir. Cuesta miércoles, pero bueno. Bueno, buen resto de semana para todos. Abrazo y que sea rock.
0: Que sea, entonces. Gracias por pasar. Bueno, ¿qué haces? ¿Querés uno más o nos metemos con los diarios?
6: Hola, buen día, Fer. Acá, tomando unos matecitos con jengibre en Villarrafo. Y preparándome para pegarme una ducha. Cambiarme. Ir a la doctora enfrente y después ir a trabajar. Volvemos a las carreras. Un beso, los quiere la cachorra de papo.
0: Abrazo grande, un beso. Gracias por pasar. Bueno, nos informamos.
7: 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Noticias para la banda de las 5, diario.
0: Tapa de los principales diarios de la Argentina para ver por dónde viene la información. Y arrancamos con página 12. Tiene una foto destacada del balcón. ¿Qué balcón? La de San José 1111. Ayer, en un acto, habló Máximo Kirchner y, bueno, la militancia que se acercó a saludar, Cristina salió al balcón. Al título de el abrazo. La vemos en la foto a Cristina saliendo del balcón, el balcón en la esquina, y mucha gente abajo levantando los brazos, saludándola. A 4 años del intento de asesinato de Cristina Kirchner, una multitud se reunió bajo su ya simbólico balcón para reclamar su libertad y condenar las políticas de odio que abren camino a la eliminación física de los adversarios. Su hijo Máximo, el único orador, llamó a los peronistas a hablar menos de los quilombos internos y más a ayudar, contener y organizar para recuperar la Casa Rosada. Por eso el título destacado de Página 12 dice El Abrazo. Parte superior de Página 12. Un manto de neblina sobre Milei y Malvinas. Mientras los excombatientes de Malvinas de la Plata pidieron a la justicia frenar la explotación petrolera de las islas, Milei anunció una cadena nacional para hablar sobre los dichos de Trump, quien amenazó a Inglaterra con cambiar su neutralidad si no aumenta los fondos en la OTAN. En el margen izquierdo, más títulos. Un relato inverosímil. El Juancho, uno de los sicarios de Nadia Beller, difundió un video desde la clandestinidad para despegar a Cerimedo y apuntar contra Evo Morales. Por otro lado, no hay excusas que valgan. Las universidades realizarán hoy un paro de 24 horas ante el fracaso de la reunión paritaria. La justicia intimó al gobierno a cumplir con la ley. Títulos entonces de Página 2 en su versión impresa.
8: Buen día, Fer, equipo, ¿cómo andan? Hernán de Virrey del Pino, acá en el camión. Recién pasé el peaje del Mercado Central y acá hay una pequeña garúa.
0: Okay.
8: Hay mucha humedad. Que tengan buen día para todos y que sea rock.
0: Que sea entonces. Gracias por pasar. Bueno, tengo a la comunidad de Facebook. Te metes en la lupita, la banda de las 5 en la madrugada profunda, 5 con número, y ahí pones lo que quieras. Pasa Sergio. Buen día chicos. Vamos la banda de las 5, dice, como hace rato no mandaba mensaje, dice, los paso a saludar a todos y a todas, ¿eh? Vamos la banda de las 5, Sergio de Libertad Merlo, de Libertad a La Ferrer, de La Ferrer a Capital. Ah, pero qué jornada. Bueno, abrazo enorme. Chito, buen día chicos, ¿cómo andan? Saludos de Tapaleque, claro que sí, dice presente esta Nora. Nora de González Catán, buen día la banda, allá arriba del bondi yendo al trabajo, buena jornada para todos, le ponemos me gusta, por supuesto. Jonathan que dice buenas a todos desde la Ciudad del Este, Paraguay. Ciudad del Este, Paraguay. Ah, bueno, nos manda una foto ahí, qué grande. Lugar que todavía no conozco, tengo que ir. Alejandro nos compartió un video acá, le ponemos me gusta. Johnny nos compartió un video de ayer, le ponemos me gusta. Bueno, acá estoy al día.
9: Hola, sí. Fer, Flor, buen día. ¿Cómo anda la banda a las 5? Che, tengo un tema. Si no basta y General Paz, la policía parando. Tengo todo en regla, paso absolutamente todos los días. Me paran y me piden el cinturón de seguridad que no lo tenía. Y me hacen la multa. Me parece medio raro, ¿no? Porque me paran todos los días. Hago 400 kilómetros por día en Capital Federal, en Buenos Aires, en todos lados. Y cada vez que me para tránsito, nunca me dijeron esto del cinturón de seguridad. La locura, ¿eh? Sí que lo tenés que tener puesto, sí, está todo perfecto. Pero se nota que tienen ganas de hacerte una multa. Se nota muchísimo.
0: ¿Vos querés que yo te responda o querés que te bloqueemos?
10: Flaco, el cinturón de seguridad, ponételo, sos pelotudo. Estamos en el 2026.
11: Manejo 400 kilómetros por día.
10: No se nota, flaco.
0: Ahora me pongo de este lado. Gracias por contarnos la historia porque sabíamos que ibas a ir con los tapones de punta. Yo entiendo dónde vas el punto, ¿eh? Y te banco. Pero es como... Era la más fácil, la primera que te iban a marcar. Es como tener la patente tapada casi. Pero escúchame, por vos sobre todo. Porque una cosa cuando nos quejamos de, che, no tenés la BTV, boludo, sos un peligro para los demás. Pero acá es por tu seguridad. Bueno, no te voy a explicar nada, ya sos grande.
12: Provocaste con mala onda, loco.
10: Pero miralo este forro que me dice.
0: Abrazo grande, por favor cuídate. Que esta multa sirva para eso, digo, para aprender, más allá de, por supuesto, la bronca, el trago amargo, arrancar así, yo ya lo sé. Pero no te costaba nada ponerte el cinturón. O sea, tenías... Yo voy a esto. Tenías todo para decirle, mira, me querían cagar y no me cagaron, porque tenía este papel. Pero lo más básico, que era el cinturón, no lo tenía. Dale. Gracias igual por pasar. Flor, nos metemos, ¿te parece? ¿Con Clarín? Sí. Bueno, Clarín en su versión impresa. El título central que dice, muertes por fentanilo. Procesan a las dos ex jefas de la ANMAT. Son Nelly Davicio y Gabriela Mantecón. Embargan por 500.000 millones de pesos a cada una. La foto destacada, Enzo Fernández sosteniendo la nueva camiseta, la del City. Enzo al City, 170 millones de dólares, el pase más caro de un argentino. Histórico, el paso de Enzo Fernández solo es superado, dice, por los de Neymar, Mbappé y Dembélé. Impresionante, ¿eh? Impresionante. Parte inferior, bueno, al final la iglesia hará en Palermo el encuentro del Papa con la gente. Margen derecho, más títulos. Besset dijo que Argentina lidera una oportunidad histórica. Vemos una foto de Cristina, pequeña foto, a 4 años del atentado y sin Kicillof. Máximo lanzó a Cristina para el 2027. Por otro lado, la soja llegó al valor más alto de la era Milei. ¿Y con qué cierra Clarín? Bueno, Gorosito duró apenas 8 partidos. San Lorenzo lo despidió. Después de San Paoli en Talleres, otro DT que se va rápido. Títulos entonces de página 12 de Clarín. Mientras el termómetro marca 12 grados 8 décimas, un cielo cubierto. O sea, está fresco ahora, a la tarde vas a estar en remera. Y si volvés muy tarde, llévate paraguas. Mientras tanto, la hora 5:16. Red Hot Chili Peppers, By the Way. Buen día, estás en Rock and Pop.

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2: Ahí va. 5 de la mañana, 19 minutos, y ¿sabes qué te decimos? ¡Buen día! Bienvenido, bienvenida. Mitad de semana, 2 de septiembre. Acá estamos. Vos viste que los miércoles, al ser el día bisagra, allá no le dejo yo el fin. Y estamos, bueno, qué sé yo. No. Ojo, la temperatura 12 grados 8 décimas, cielo cubierto, la humedad 96%. 11 de mínima, supuestamente. Y a la tarde 23 grados de máxima. Una jornada nublada, pesada, encapotada. Ahora la humedad 96%. A la noche, probabilidad de tormentas aisladas. Es verdad que ya algún mensajito ahí dando vueltas decía que en algún lugar había como una gotita en el parabrisas. Bueno, a la tarde vas a estar en remera y a la noche vas a tener paraguas. Así que, por las dudas, llévalo, qué sé yo. Sin novedades del tránsito por ahora, maneja seguro, con las luces, con la distancia, con el cinturón, con tu carril, por favor. Que el de atrás no tenga que adivinar, las dos manos en el volante, no te distraigas con el celu, la radio bajita y el mensaje de los que atiende el Tano, que dicen buen día.
3: Buenos días, Rocapó, buenos días, Fera, buenos días, Flora. Acá estamos con el malo de Demolition Man, tirando una recepción abajo. Hoy está bueno el día, está un poquito nublado, pero viene calor también. Por supuesto, ya están las birras abiertas. Okay. Vamos, aguante Rock and Pop, aguante los pies, Bardo de Wilde. Y Fede, andate a dormir.
2: Son rápidos para eso, ¿eh? Para eso sí son rápidos. Buen día.
4: Hola, banda de las 5, buen día. Primera vez que me comunico. Viajando para San Nicolás, desde Berazategui. Pero estoy en la altura de Escobar. Hay una neblina, no mucho, pero hay neblina. Precaución.
2: Precaución, sí, por favor. Gracias por pasar. Sí.
5: Buen día, Fer. Buen día a la barra de la Rock and Pop. ¿Acceso este?
2: Sí.
5: Yo voy para el laburo de Moreno Rodríguez. Neblina, neblina intensa, ¿eh? La veta más espesa. Atención, atención, atención. Bueno, un abrazo y que sea rock.
2: Abrazo grande, sí, es verdad, porque el cielo está encapotado, la humedad está alta y hay presencia de neblina, y depende de dónde vengas, es un poco más densa, así que también precaución. ¿Uno más, crees?
6: Buen día, Fer, lo acabo de escuchar al compañero ahí, pobre, que le hicieron la multa. Te dejan destruido mentalmente, gente mala, gente muy mala. Tenemos las fuerzas con gente muy... Ni hablar los cordobeses. Un desastre. La que nos espera ahora, si llegamos a ir para allá, arreglen la ruta primero, hermano. No se olviden de hacer una obra de bien. Sergio, viva Rock.
2: Está poseído, Sergio. Está ahí convirtiéndose. Igual no tenía el cinto, así que la multa viene hecha. Porque yo a veces digo, me paras a mí, mirá, están todos y pandemia. Yo te paré a vos, flaco. Vos tenés la patente tapada, te hago la multa a vos. Después son todos los otros pelotudos que tienen la... O lo que sea, no importa. Una luz, aquel... Me hace enojar. Y
7: ahí,
2: ojo.
7: Tenés al...
2: No. Ojo, a mí también me hicieron multas, ¿eh? Yo, no, fe. A mí también me hicieron por exceso de velocidad. No importa, si mucho o poco. El límite es este, anda al límite. Una vez, andás a ver qué estaba pensando. O para ahí pasé, bueno, semáforo en rojo. Sí, no sé si me cortó, ya no me acuerdo la historia. Fui y dije, a ver, viste que te muestran la filmación. Porque uno ya va a pelearse. A ver, muestra la filmación. Sí, tenés razón, me cortó justo, o sea, llegaba a frenar. Listo, no dije nada. Encima fui al toque, tenía que pagar, viste que no me sale ahora cómo se llama cuando garpás la mitad. Y bueno, sí, pasé mal. Ah, mirá, el otro también pasó. A ese también le hicieron. Bueno, flaco, vos pásate en rojo. Te la hago a vos. ¿Qué querés que te diga? Ya me desconcentré, ¿dónde estamos? Crónica y su versión impresa. ¿Sabes a quién tiene? Al Papa saludando. Al título de El Papa ya tiene agenda. Se conocieron detalles de su visita a la Argentina. A ver qué dice la bajada. El Monumento de los Españoles es el lugar elegido para que León XIV encabece la multitudinaria misa y un encuentro con los jóvenes. Además, se prevé que recorrerá la cárcel de Devoto y el Cotolengo Don Orione en Claypole. El arzobispo de Buenos Aires, Jorge García Cuerva, explicó los sitios propuestos para la gira, que también incluyen Córdoba y Luján. El Vaticano confirmó cómo será el Papa Móvil, un vehículo de fabricación nacional que será utilizado por el sumo pontífice entre el 8 y el 11 de noviembre. Una Toyota Hilux creo que van a convertir en Papa Móvil. Bueno, en la parte superior de Crónica, Milei, que destacó avances en la negociación por Malvinas y hablará mañana por cadena nacional. Margen derecho más títulos. G20 en Estados Unidos. Reunión de Caputo con Bessette, quien elogió el rumbo argentino. El secretario del Tesoro recibió al ministro de Economía para avanzar en la agenda común entre Estados Unidos y el gobierno de Milei. Por otro lado, Copa Argentina. Boca quiere seguir en alza ante Vélez. Tras el agónico triunfo frente a Lanús, el equipo de Arruabarrena tiene un duro cruce con el Fortín. Bueno, dolor en el Ceney, se murió el loco Salinas, ¿eh? ¿Qué más? Tras 8 partidos, San Lorenzo que echó a Pipo Gorosito. Enzo Fernández, por supuesto, que se va al City por una cifra récord. Pase de 145 millones de euros y River el gran beneficiado. Emotivos mensajes de Scaloni a Messi. Gracias por dar la vida. Que continúan, por supuesto, las repercusiones, sobre todo en redes, de, bueno, este anuncio de Messi que no será más parte de la selección argentina. Hasta ahí los títulos entonces de Crónica en su versión impresa.
7: Buen día, Rock and Pop. Buen día, Banda de las 5. Buen día, Flor. Buen día, Fer. Buen día a todos. Que tengan una buena jornada. Y vamos arriba, vamos. Luis, desde Mar del Plata, viajando para Bahía Blanca. Vamos.
2: Abrazo grande. Gracias por pasar. Comunidad de Facebook, a ver quién pasó por acá. Ángel, hola, hola, hola, aquí desde Bahía con tormenta y lluvia, saludo. Bueno, gracias Ángel Osvaldo. Natalio también, buen día para la gloriosa banda de las 5. Pasa Juan Carlos desde Quilmes que nos desea un excelente día. Nora ya pasó, está Pablo también, Pablo Buquet desde Quilmes que dice presente. Está Sebastián, buen día banda, yendo a Lomas de Samurái, o de Lomas de Samurái, me gustó lo de Lomas de Samurái, Lomas de Samurái a Morón, para laburar, saludos a todos los madrugadores, que sea rock. Ya saludamos, sí, estoy al día, Flor.
8: Buen día, un rato antes, Rock and Pop, Martín Remisero de Moreno, ya acá trabajando, excelente día para todos, saludos a Marquito, el móvil 21.
2: Bueno, nos metemos en La Nación y su versión impresa. ¿Qué dice el título central? Malvinas, Milei busca capitalizar el giro de Estados Unidos y anuncia una cadena nacional. Para hablar sobre todo de la soberanía. Bueno, Trump abrió la posibilidad de revisar la postura de Washington sobre las islas. La foto destacada, Enzo Fernández, el más caro de una liga multimillonaria. Lo vemos firmando, sonriente, y ahí hace una comparación de los pases más costosos de jugadores argentinos. El más costoso, Enzo Fernández, 146 millones de libras en este año. Mira, le sigue su pase anterior, el del 2022, de Enzo Fernández, al Chelsea. Después tenemos 2016, Higuaín a la Juventus, 90 millones. Julián Álvarez, en el 2024, al Atlético Madrid, 75 millones. Ángel Di María, al Manchester United, 2014, 75 millones. Nicolás Paz, en el 2024, al Como, 66 millones de libras. Tenemos en el 2015 Di María al PSG, 63 millones de libras. Lisandro Martínez al Manchester United, 2022, 57 millones de libras. Hernán Crespo al Lazio en el 2000, 56 millones. Y Cristian Romero al Tottenham 2022, 53 millones. Bueno, impresionante los números, ¿eh? Bueno, parte inferior, alarma en la economía global por el desplome de los bonos. Habla de finanzas. La suba del crudo, los niveles de deuda y las tasas impactan en los mercados. Margen derecho, Beset, ¿qué dijo? La Argentina lidera una oportunidad histórica. Por otro lado, procesan a exfuncionarias por el fentanilo mortal. Causa Cuadernos, otro empresario admitió coimas al kirchnerismo. ¿Y con qué cierra La Nación? San Lorenzo, a la deriva, que busca su cuarto DT en el año. Títulos de Crónica, títulos de La Nación. La temperatura, 12 grados 8 décimas, cielo cubierto. Un día pesado, la humedad 96%, nublado hacia la noche, tormentas aisladas y a la tarde 23 grados de máxima. Miércoles, mitad de semana y el reloj ya me marca las 5:30 minutos.
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2: Y a las 5:35 te decimos buen día. Bienvenido, bienvenida. Mitad de semana, miércoles 2 de septiembre. La temperatura 12 grados 8 décimas, cielo cubierto, 96 la humedad. Una jornada pesada, encapotada, con 11 de mínima, que ya no sé si llegamos, porque hasta hace un rato estaba más baja la temperatura, hasta ahora están casi 13 grados, porque a la tarde tendremos 23 de máxima. Jornada pesada, nublada, y hacia la noche probabilidad de tormentas aisladas que se van a quedar por lo menos hasta mañana, jueves a la mañana. Bueno, y del tránsito, ¿sabes qué? No tengo novedades. Oh, mira quién volvió. Por fin, ¿hace cuánto que no? A ver.
3: Los invito a viajar este miércoles a General Roca, Río Negro. Un beso, abrazo para todos.
2: Pero claro que sí. Nos vamos para General Roca, nos vamos para el sur. Nos vamos para Río Negro nomás. A ver si abrí bien o me fui a cualquier lado. No, hablamos de la ciudad de General Roca, que está ubicada en el norte de la Patagonia Argentina, en el margen norte de Río Negro, dentro de la microrregión llamada del Alto Valle. Administrativamente está ubicada en el departamento General Roca, provincia de Río Negro, Argentina, y es la misma cabecera de su departamento. Bueno, y acá estamos, llegamos. ¿Viste qué rápido? Bueno, por eso vamos a un museo. ¿Hace cuánto que no metemos un cacho de cultura? Tiene razón Tati, vamos al museo primero. Museo Histórico y Regional Lorenzo Vinter, que queda en la calle General J. Artigas, sin número. Pregunta ahí por María, que te atiende. Y por aquí la gente pasa, porque quiere aprender, quiere sacarse fotos, quiere entender un poco de todo. Pasó Hugo, que dice, hermoso lugar para conocer nuestra historia regional, todo muy buen, muy bien cuidado y ordenado. Así que le gustó. Darío también pasó y dice, valió la pena la visita. El director del museo estaba a disposición de cualquier consulta. Hay objetos y fotos antiguos. Súper interesante. Bueno. Mira. Nos vamos a bailar. Porque de ahí nos vamos a Aquelarre Disco, que queda en Paraguay 1200. A ver qué dice la gente acá. Juanjo pasó y dice, sin dudas disfrutamos de la mejor fiesta retro de los últimos años. Excelente lugar, ambiente, la mejor música y una pista de baile inigualable. Fue un auténtico viaje a la década del 90. Fernando pasa, buen nombre, dice, es un clásico, más recuerdos que la realidad. Dice, está descuidado ahora, dice, no le vendría mal que le limpien la pileta del parque, pintura, detalle, mantenimiento. Bueno, es un lugar evidentemente legendario. No, está bien, está bien, está bien. ¿Y dónde más pasamos? ¿A dónde nos vamos? Vamos a comer algo, a ver si encontramos algún... Acá hay un hotel, un supermercado, hay un grido. Espera que me acerco. Otro boliche. ¿Pero cuántos boliches hay acá? Boliche Margarita, dice. Una cooperativa. Tenemos un... Acá, mirá. Adelita. Un restaurante. Que queda en la calle General José San Martín, 299. Pasa la gente por acá. Pasó otro Fernando, Fernando Fraceto. Riquísima comida, el ambiente es hermoso y la cocina es genial. Los tacos de cordero, para un taco de cordero. Y, atención, pará, los tacos de cordero y de riñones de cordero. Estuvieron muy, pero muy buenos. Muchos meros dicen la presentación y elaboración de todos los platos. Tienen una enorme variedad de cócteles y gran variedad de tequilas. Es tipo mexicano. Y Natalia también pasa, dice, llegamos en el horario de apertura. Nos advirtieron que la cocina estaba abierta, pero dice que no estaban todavía los rellenos listos. Igual nos quedamos. La atención fue muy amable y descontracturada, dice, por parte de los empleados. Pedimos, escuchate esta, una porción de chimichanga, 3 de pollo, 3 de cerdo. De salsa nos trajeron una de zanahoria, una de guacamole. Pedimos también una porción de fajitas, que vienen 7 unidades. Oh, ya me dio hambre. Bueno, fuimos a bailar, fuimos a comer, fuimos al museo, Y así entonces visitamos General Roca, ubicada en el norte de la Patagonia Argentina, en el margen norte de Río Negro.
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2: Y acá esperar el tren, ¿no? Otra vez, vos. Por eso, sí, mira, volvimos a... ¿Cómo te das cuenta que volvimos al barrio? Y mira. ¿Qué es eso? Pero... ¿Tienes? ¿Pusiste la pava? ¿Eso es un tren? ¿Pero de qué año es esa locomotora? ¿Dónde volvimos? ¿Dónde estamos? 5 de la mañana, 40 minutos. Olé y su versión impresa. Y tiene una foto de Enzo Fernández, muy canchero, claro, al título de Farmear Euros. Y sí, la pose es el top 4 de la historia. Enzo Fernández al Manchester City por 146 millones de libras. Ya suma 285 millones en transferencias. River lo celebra porque va a recibir casi 5 millones. Bueno, y en el pie de la foto, su pase el más caro de la Premier, ¿no? Será compa de Haaland. Impresionante. En el margen derecho, más títulos. Bueno, Boca versus Guillermo. Porque esta noche 21-15 se enfrentan por la Copa Argentina con Paredes titular. Prueba de fuego ante Vélez, dice, por el boleto a cuarto, donde espera Racing. San Lorenzo y Pipo duró solo 60 días. Una de River, Martínez cuarta, se queda por Poncio. Éxodo en Independiente, lo Mónaco al Elche y Gutiérrez al Dinamo. ¿Qué más? Talleres, un giro. De Felipe sucede a Sampaoli. Títulos que ya analizaremos con Noé Lueni en un ratito. 5:41. Esto es lo nuevo, lo último de las pelotas, ¿eh? Cuando ves alrededor que suenan la rock and pop para que subas el volumen y para despertarte en este miércoles. Buen día.
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2: 5 de la mañana, 49 minutos, tramo final de este rato antes para saludarte, para despertarte y para decirte buen día. La mitad de semana, el pajarito del conurbano ya vuelve con la humedad que hay, olvídate. Mira, la temperatura 12 grados 8 décimas, el cielo cubierto y así va a estar todo el día. La humedad 96%. Día pesado, encapotado, mayormente nublado y hacia la noche no se descarta alguna tormenta aislada, Parte que va a quedar hasta la mañana del jueves. Pero lo destacado, supuestamente tendremos mínima de 11 grados, que para mí ya la alcanzamos en algún momento. Ahora estamos en 12.8. Pero a la tarde, 23 grados. Ya está para ponerte bronceador, más o menos. Bueno, lleva paraguas si vuelves medio tarde, porque será una jornada pesada, pegajosa. Y bueno, datos del Servicio Meteorológico Nacional. Del tránsito no hay novedades, aún. Yo sé que vos, que estás ahí en la calle, me vas a contar la realidad y en un rato Dani Rogiano nos actualiza. Sí, buen día.
3: Buen día, Fer, ¿cómo va? Bueno, te cuento un accidente.
2: ¿Te das cuenta?
3: En Puente Alsina,
2: sí,
3: de provincia a capital, cruzando de Lanús a capital.
2: Ok.
3: Justo en el semáforo anterior al puente, un ciclista tirado a mano derecha y a mano izquierda, a los pocos metros, un motociclista.

0: Acá, fresquito, la niebla, no se ve nada.
1: Abrazo enorme, Uruguay presente. Sí, ojo, porque hay una niebla ahí que molesta. Perdón, neblina, la niebla no, es neblina. Y depende de dónde vos vengas, es un poquito más densa o más suave, liviana, leve. Sí.
2: ¿Qué hace, Fer? Buenos días para todos ahí en la radio. Así como este que te habló, hay tanto pelotudo en la calle. Tengo un compañero de trabajo que
1: chileno.
2: Le empecé a decir un día de que anduviera un poco más despacio porque le iban a hacer alguna multa en algún momento, porque anda como un loco. Le llegaron dos multas al mes siguiente y me echó la culpa a mí, que me dijo que yo lo había mufado. Así estamos, hermano, un abrazo.
1: Abrazo grande. Gracias por estar. 5:52 nos metemos con Diario Popular. Y lo tiene a Gorosito. Bien grande, claro. Crisis en el ciclón, voló Gorosito. Pipo Gorosito, que duró apenas 8 partidos como DT de San Lorenzo. La derrota de Instituto, sumado a que muchos dirigentes no estaban convencidos de su designación y las molestias que generaron algunas de las declaraciones, terminaron con la decisión de echarlo. Parte superior de Popular. Bueno, tarifas en alza con subas en luz y gas este mes. Procesaron a 2 exfuncionarias por el caso de fentanilo mortal, al menos 90 fallecidos. Escándalo, dice. Habló la mamá de Tini y salió a bancar al papá de la cantante. Oh, qué quilombo. Salió a bancar al papá de la cantante. Escándalo. Pobre piba, ¿no? Digo, que ya le... Ya se cagó un poco la vida, digo, de cuando era tan chiquita, en el sentido de no haber tenido una infancia y adolescencia normal. Ahora se queda con la familia bien cercana peleada. No sé, lo pienso en voz alta, ¿eh? Bueno, los otros títulos se meten en lo deportivo. Paredes, ¿qué dijo? Va a ser difícil que siga jugando la selección. ¿Pero qué pasa, Leandro? Te vas, viejo, ¿qué pasa? El efecto Messi. Boca Vélez, van a jugar esta noche, ¿eh? Por cuartos de final, Copa Argentina 21-15 en Córdoba. Y por supuesto, Enzo, que ya es jugador del Manchester City, por una cifra récord en la Premier. Pase por 145 millones de euros. Me sirve, me sirve. Solamente me falta el talento y la facha de él. Hasta ahí los títulos y la edad de Diario Popular en su versión impresa. Sí.
3: Anda cagada, Fer, anda cagada.
1: ¿Qué pasó? ¿Así de la nada vino? Bueno, este es el de la multa. Está bien, no pasa nada. Acá estamos. Por eso acá el WhatsApp está abierto. Gracias, igual gracias por contarlo. Mira todo el debate que generamos. Está perfecto. Esto es un poco lo que necesitamos. La banda de las 5, está Rodolfo, que dice: buen día, gente, ¿cómo andan? Abrazo, dice, con mucho rock para todos. Pasa Fernando Mendoza: buen día para todos, buen miércoles, saludos desde Tigre. A Seba lo habíamos saludado. Ah, mira, acá nos pasó Paul unas fotos. Que dice: ¿cómo andan, equipo? Buena mañana. Dice: salió con bastante neblina el miércoles. Igual dice: nada, avanzar, que sea rock. Y nos mandó dos fotos, así que abrazo enorme. Los amigos de Ecofrío, Fer, mandan un saludo a Pablo Fabián Amaya. Dice que te está escuchando. Faltando 2 meses para casarse, descubrió que es cornudo y el pavo está muy triste. ¿Pero es posta o es chiste esto? Bueno, ok. Yo lo leí como venía. Hay algunos saludos de la comunidad de Instagram en @soyfera. ¿Quién pasó por ahí rápidamente? Mirá, pasó Demián, pasó Richard, pasó Claudio, Adri, hola Claudia, hola Noemí, hola Alain, hola Ari, hola Melissa, hola Cris, hola Marce. Bueno, @soyfera y estamos en contacto. Sí.
4: Buen día, Fer, buen día, Flor. Abrazo para todos, José de Varela. Por acá por la zona está lloviendo, ya no es neblina, es una garúa.
1: Ok.
4: Moja el parabrisas. Así que a manejar con precaución. Les mando un abrazo, gente.
1: Jornada pesada con calor y a la noche lluvias o antes. The Beatles para cerrar esta hora. Buen día.

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2: Buenas, buenas. Buen día, buen día, buen día. Hola, bienvenido, bienvenida. ¿Cómo andás? 6:00 a.m, 2 minutos, mitad de semana, miércoles. Un 2 de septiembre, 2026, claro. Viste que los miércoles es la mitad de semana, ese día bisagra, allá a lo lejos se ve el fin de, bueno. Por lo menos nos inspira como para, qué sé yo, vivirlo de otra manera. Una jornada rara, extraña, porque déjame contarte y anticiparte mientras te despertás, bostezás. La temperatura 12 grados 8 décimas. Hasta ahí estamos bien. Supuestamente la mínima va a ser de 11, nunca llegamos. El cielo ahora está cubierto, la humedad está en 96%. ¿Será una jornada nublada? Sí. ¿Será una jornada pesada? Sí. ¿Será una jornada con humedad? Por supuesto. Porque la máxima de la tarde está pronosticada en 23 grados. Sí, no me estoy confundiendo. 23 grados se pronostica o se anticipa para esta tarde. Tendrá una consecuencia, por supuesto. Tormentas aisladas a la noche. Ojo, porque la probabilidad de precipitación solo llega al 40%. Y esta probabilidad va a continuar durante la madrugada del jueves y durante la mañana del jueves. Después ya mañana a la tarde sale el sol. Pero entonces, esta tarde 23 de máxima, si volvés medio tarde, llévate paraguas. Y mañana amanecerá con un poco de lluvia. Y a la tarde sale el sol de vuelta. Hoy 23 máximas, mañana jueves 19 y el viernes 17 las máximas. Y recuerda que hacia el fin de semana ingresará un frente frío, tal vez el último, que hará que baje la temperatura y llegará, por ejemplo, a 4 grados de mínima el día lunes. Para que tengas en cuenta. Bueno, sin grandes novedades con respecto al tránsito durante la madrugada. Nos anticipaba los oyentes, la banda de las 5, que hubo un accidente del lado de provincia. Para los que venían de zona sur, que intentaban cruzar Alsina, de Alsina hacia Capital, bueno, un semáforo antes de poder subir al puente, el puente Alsina, hubo un accidente, así que se deben estar generando algunas demoras. ¿Por dónde vendrá en el día de hoy la información? ¿Qué nos contará la tapa de los diarios? ¿Qué vamos a desarrollar? Bueno, por un lado, en lo político, mañana a la tarde, noche, te diría, Milei que hablará por cadena nacional sobre Malvinas. El presidente va a presentar los supuestos avances diplomáticos tras la señal de Donald Trump de que Estados Unidos podría revisar su histórica posición sobre el conflicto de soberanía, que hoy es neutral. Economía, o en economía, sí, Caputo que vuelve del G20 con nuevos respaldos de Estados Unidos y del FMI. El ministro se reunió con Scott Bessett y con Cristalina Georgieva y recibió señales favorables hacia el programa económico argentino. Procesaron a 2 exfuncionarias de la ANMAT por el caso de fentanilo contaminado, lo vamos a ver en la tapa de los diarios. Bueno, ¿qué pasa en Medio Oriente? Irán que respondió a Estados Unidos con una oleada de misiles y drones en el Golfo. ¿Qué pasa con el precio del dólar? ¿Qué pasa con esta situación que se profundiza nuevamente y se eleva la tensión siempre alrededor del estratégico estrecho de Hormuz? Y en lo deportivo, bueno, esta noche Boca Vélez para definir los cuartos de final de Copa Argentina y el pase de Enzo Fernández como títulos destacados de lo que hablaremos, de lo que analizaremos, de lo que anticiparemos durante la mañana, en la mañana de Rock and Pop. YouTube, un mate, un buen día, Stuck in a Moment. Buen día, bienvenido.
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1: Hola chicos, muy buena música como siempre, pero también hay que ver cómo estamos el tránsito, ¿no?
2: Buen día para todos. Lo más importante a esta hora es tener en cuenta un choque entre una moto y una bicicleta, un delivery, a 100 metros antes del puente Alsina, sentido hacia Capital Federal, pasando de Lanús a Capital. Hay personal de policía y del SAME en el lugar, se me prohíbe seriamente. Esto por un lado, por otro lado, los que están moviendo por el ramal Campana de la Panamericana, kilómetro 50, obras en ambos sentidos sin cortar de manera total, pronto a liberarse, y en el kilómetro 16 del acceso este también obras en ambos sentidos sin corte total y con liberación próxima.
3: Gracias Dani, buen día, buen día. Hola Fabi, buen día. Hola Ezequiel. Hola Horacio. Hola Clau, ¿cómo andás? Hola Vero. Hola José Luis. ¿Qué haces, Dani? Caro, que también dice buen día. Matías. A los que están en el chat de YouTube. A los que desde la madrugada se quedan en Twitch. Hay transmisión 24 horas. A los que, por supuesto, tienen la aplicación oficial de la radio. En fmrockandpop.com, a los que están por Bravo TV en la tele que nos miran, hola, ¿cómo andás? Te habla la tele. Y por supuesto a los que están en el 95.9, empezando, iniciando esta mitad de semana, este 2 de septiembre. Con una temperatura de 12 grados 8 décimas, un cielo cubierto, la humedad 96%. Una jornada pesada, 23 de máxima a la tarde, a la noche lluvia. Bueno, tapa de los principales diarios. ¿Por dónde empezamos? Bueno, vamos a anticipar tal vez lo que mañana se hable o se entienda que se va a hablar. Milei por cadena nacional. Malvinas será el eje central porque Milei busca capitalizar el giro de Estados Unidos y anuncia una cadena nacional, esto que te decíamos. El gobierno que buscó ayer capitalizar las declaraciones del presidente de Estados Unidos, Donald Trump, que se mostró dispuesto a revisar la postura de su país sobre la ocupación británica en las Islas Malvinas. El presidente Javier Milei consideró que el gesto fue algo fuerte respecto de la causa más sagrada que tenemos los argentinos, fue textual lo que dijo, y momentos después confirmó que mañana brindará a través de una cadena nacional un mensaje sobre los avances del reclamo por la soberanía de las islas. De esta forma, el gobierno emitió señales destinadas a destacar el giro de los Estados Unidos. El lunes, Trump sugirió por primera vez que podría retirar el apoyo estadounidense a la ocupación británica de las Islas Malvinas. Siempre revisó todas las posiciones, dice, esa es apenas una entre muchas, fue lo que contó o respondió Trump ante la pregunta de la prensa, ¿no? Durante la reunión de gabinete, el canciller Pablo Quirno hizo un análisis sobre las gestiones diplomáticas que lleva adelante el Ministerio de Relaciones Exteriores. Sin embargo, la Casa Rosada mantuvo un fuerte hermetismo sobre el contenido del mensaje que se transmitirá mañana por cadena nacional. Bueno, ¿qué más? ¿Qué más? Bueno, ligado a esto, Bessette, que sobre la Argentina dijo, ¿no?, lidera una oportunidad histórica. También metiéndose un poco en lo económico tras la reunión con Luis Caputo. Y hablamos de que el secretario del Tesoro, Scott Bessette, afirmó que la Argentina lidera una oportunidad histórica en el hemisferio occidental antes de la reunión que mantuvo con el ministro de Economía, Luis Caputo, que duró 20 minutos. En el encuentro se ratificó la alianza del gobierno con la administración de Donald Trump en el marco, por supuesto, de la cumbre del G20. Otro de los temas que veíamos, procesan a exfuncionarias por el fentanilo en la justicia. Hablamos de Nélida Vicio y de Gabriela Mantecón. Mantecón Fumadó. Es así, ¿eh? Es así el apellido. Gabriela Mantecón Fumadó. Que fueron, fueron consideradas partícipes necesarias penalmente responsables del delito de adulteración de sustancias medicinales, asociado, claro, con la muerte de por lo menos 90 personas. Ambas eran funcionarias del ANMAT. ¿Qué pasa con la causa Cuadernos, que también es otro de los títulos? Otro empresario admitió coimas al kirchnerismo. Habla del juicio y lo reconoció un ex directivo de una constructora vinculada a la obra pública. Si hablamos de ese lado, bueno, ayer, 4 años del atentado, contra la vida de Cristina Kirchner y Sin Kicillof, máximo que lanzó a Cristina para el 2027. En un acto en San José 1111 con militantes K que pidieron la libertad de la expresidenta, su hijo alentó una eventual candidatura de Cristina para el año próximo. Kicillof fue uno de los grandes ausentes y tampoco firmó un documento que agitó la teoría del lawfare. Sí posteó en X que Cristina está injustamente detenida. Bueno, más sobre economía, porque la soja llegó al valor más alto de la era Milei. Por compras chinas, el mal clima en Estados Unidos y la guerra, la soja cerró ayer en $484.99 la tonelada, el máximo valor desde diciembre de 2023. En el mercado local, los precios también marcaron máximos en casi 3 años. En la Argentina todavía hay por liquidar el equivalente a $12.300 millones. Bueno, al final la iglesia hará en Palermo el encuentro del Papa con la gente. El arzobispo de Buenos Aires, hablamos de Jorge García Cuerva, reveló ayer el lugar propuesto para las actividades de León XIV en Argentina del 8 al 11 de noviembre. El acto central entonces finalmente será en el Monumento de los Españoles, donde también se haría el encuentro con los jóvenes. La idea de espacios abiertos sin límites de aforo es para que nadie se quede afuera. Bueno, habrá también una celebración en Luján y sujeto siempre a una última modificación de la Santa Sede, el Cotolengo de Claypole, que sería también la primera visita de León XIV, quien también iría a la cárcel de Devoto, antes también de ir a la Basílica de Luján. ¿Qué me quedó por ahí dando vueltas como destacado? Hablamos de Malvinas, ya me meto en lo deportivo, ¿no? Procesan exfuncionarios, ya lo vimos, a veces también hablamos. Bueno, me parece que el tema que vemos también en la tapa de todos los diarios es Enzo Fernández en un mega pase. Enzo Fernández al City, $170 millones, el pase más caro de un argentino. Ya tenía un récord el mismo Enzo para el fútbol argentino desde que pasó del Benfica al Chelsea, y ahora el Manchester City, que paga una fortuna para contar con el crack de la selección. Dice, es el cuarto pase más caro en la historia del fútbol mundial, solo superado por las estrellas como Neymar, Mbappé y Dembélé. Nos lo va a contar y analizar seguramente Ariel Elueni. ¿Qué más me queda en cuanto a lo deportivo? Bueno, San Lorenzo, que finalmente echó a Pipo Gorosito, 8 partidos, nada más. Mensajes que continúan con esto que quedó en las redes del anuncio de Messi, que se retira de la selección. Y ayer el que escribió fue Scaloni, ¿no? Y Scaloni, entre otras cosas, dijo: gracias por dar la vida. Y esta noche, Copa Argentina, Boca, que entonces quiere seguir en alza ante Vélez tras el agónico triunfo, ¿no? Frente a Lanús, el equipo de Arruabarrena tiene entonces un duro cruce con el Fortín. Será en Córdoba esta noche uno de los partidos más destacados. Títulos para analizar, para ampliar: mitad de semana, 2 de septiembre. ¿No te va a gustar? Bueno, se llama así la banda. Quédate en el 95.9 desde hace más de 41 años, escribiendo la historia con vos del otro lado. Gracias por estar. ¿Te subís al auto? Mira, te recibe la gente. Chau, hola, hola, chau, hola. Con Julieta Venegas, buen día.
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1: En la mañana. 6:19. Temperatura 11 grados.
2: Buen día. Hola Ángeles, buena jornada, yendo al trabajo. Hola Claudio desde Monte Castro nos saluda. Hola Cristian. Dice, a chambear con la radio y por supuesto en esta mitad de semana. Mati que dice, buen día, compañía, ¿cómo andan? Caro, muy buenos días. Fabi dice, che, saluda a mis hermanos Ariel y Coti que están escuchando la radio y están en Avellaneda. En el laburo, matecitos virtuales. Y hablando de matecitos, para que muevo un poquito la yerba. Quédate cantando, Julieta, no pasa nada. Edu de la Puente, buen día.
3: Buen día, Fer Alonso, buen día, madrugadores profundos y los que vienen y vendrán. ¿Qué tal?
2: Che, datos para los que recién se levantan, se enganchan. Temperatura 12 grados 6 décimas. Cubierto el cielo, encapotado. Una jornada pesada, pegajosa. Sí. 96 la humedad ahora. Y a la tarde 23 grados de máxima. Sí, 23. Nublado y a la noche no se descarta alguna lluvecita. Ya algunos a la madrugada, Edu, me decían, che, veo un poco de neblina, pero también ya veo algunas gotitas en el parabrisas, porque la neblina, no nos olvidemos que es una nube que se acercó a la, claro, sí, a la que, superficie.
3: Que bajó a saludar.
2: Así
3: yo,
2: que
3: yo tenía unas gotitas en el parabrisas, okay. Y dije, mira, ha llovido. No, era sabia.
2: Ah.
3: Sabía de árbol.
2: Guarda que
3: así
2: no,
3: que son esas mandar gomitas que quedan pegadas ahí por un rato largo, pero bueno. Pero mucha humedad, muy gomosa la mañana.
2: Una cosa es el día gomoso y otra cosa es a esta hora estar engomado, pero
3: hay gente que
2: te podemos decir buen día también.
3: Claro que
2: se
3: sí.
2: Levanta como quiere, qué sé yo.
3: Buen día a todos.
2: Hola, ojo a la noche porque hay probabilidad de tormentas aisladas, solo un 40% de probabilidad de precipitación, pero va a continuar durante la madrugada del jueves y la mañana del jueves. Mañana jueves a la tarde sale de vuelta el sol, pero hoy tendremos 23 grados de máxima.
3: Bueno,
2: Dani Rogeno que ya nos va a actualizar con respecto al tránsito. Si vos ves algo, si sabés de algún corte, de algún choque, nos contás en el 11-70-82-0-95-9.
3: Si te pones un palo, Dios no lo permita.
2: No, pero por favor.
3: Si te lo pones y podés hablar, decís, che, hubo un choque en tal lado.
2: Mirá,
3: chocaron está una moto y yo.
2: Acá está el usuario que se llama Cocho Soy Canción, desde La Plata nos está escuchando. ¿Quién? Abrazo grande.
3: Hola.
2: Lili también. Maneja seguro, por favor, las dos manos en el volante, mantén tu carril, la distancia, el cinturón y las luces. Te aplauden a vos, Edu, a mí no.
3: Gracias, no lo merezco.
2: Bueno, repaso de las tendencias.
3: Dale.
2: Muy, muy deportivo. Muchas cosas deportivas.
3: Sí, claro.
2: Igual voy a tratar de saltar algunas, pero para ver por dónde viene la información. Lo último que tengo es el Manchester City, siendo que muy temprano Enzo Fernández había sido tendencia, la incorporación oficial.
3: Bien.
2: Lo que pasa es que una cosa es cuando se firmó y otra cosa es cuando el club lo hace oficial y lanza como ese video para todos sus fanáticos, pero una incorporación, bueno, carísima la incorporación, así que enhorabuena para Enzo Fernández, nuestro campeón.
3: Sí.
2: Leandro Córdoba fue tendencia, bueno, parece que Racing negocia su incorporación, abrazo grande. ¿Qué más? Acá vamos a esto, que no lo vimos en ningún lado. Fue tendencia Uruguay, y déjame contarte, parece que va a haber una edición de Gran Hermano Uruguay, que ya la debe haber, pero el problema es que dijeron que la próxima edición de Gran Hermano Uruguay no va a admitir a participantes extranjeros.
3: Está bien.
2: Viste que
3: está muy bien. Uruguay tiene en sí mismo toda la producción necesaria de boludos para ser Gran Hermano. No es necesario andar importando gente.
2: Me parece que igual el formato en los últimos años, digo acá y en las otras ediciones, viste que nosotros también incorporamos de países
3: sí
2: limítrofes o limítrofes o tal vez de ediciones anteriores de Gran Hermano. Bueno, fueron algunos a México también a participar.
3: Sí.
2: Así que está bien. Digo, nuestros primeros Gran Hermano eran todos argentinos.
3: Sí. Bueno. Sí. Sí, sí, porque nosotros también, amigos uruguayos, tenemos los boludos suficientes para hacerlo.
2: Totalmente.
3: Quédense tranquilos. No importen más gente, pero sigan exportando Ricarditos, por favor.
2: Sí. Por favor.
3: Gracias.
2: Bueno, parece que Omar de Felipe, nuevo director técnico de Talleres, nos lo contará el Ueni. Tenemos también... Acá voy a otra cosa. Resulta que Miley Cyrus fue tendencia. Sí. En realidad no fue ella tendencia, pero déjame que te cuente. Anunció un nuevo lanzamiento de un próximo álbum.
3: Bien.
2: 18 de septiembre. La felicitamos.
3: Sí.
2: Pero tal vez, digamos, lo que sí estuvo en las tendencias es el nombre del disco que se llama Bass Persuades o algo parecido. Pero también anticipó que ya no se llama más Miley Cyrus. No. Simplemente es... Miley.
3: Está bien. Aparte vos decís Miley y ya está, es Miley Cyrus. Es como si Moria o,
2: exacto,
3: o Susana.
2: Perdón, como o Mirta. O como decir Edu también.
3: O Edu. Bueno, no, somos varios los Edu, pero Miley está bien, Miley es Miley Cyrus. Obviamente y la queremos mucho.
2: Gorosito tendencia, bueno, ahora fue oficial de San Lorenzo. ¿Quién quedará ahora, no? Milton Delgado parece que sufrió una lesión muscular y no estará disponible para el partido de Boca contra Vélez esta noche, Copa Argentina. Te decía Enzo Fernández, bien tempranito, nuevo jugador del Manchester City. Malvinas, tendencia, esto que ya veíamos en la tapa de los diarios. Y aparte ayer ya lo habíamos comentado por dichos de Donald Trump. Recordemos que ante la consulta en la Casa Blanca por parte de la prensa sobre, entre otras cosas, la postura de Estados Unidos con los territorios extracontinentales del Reino Unido, dijo, vamos a ver la postura. Específicamente preguntaron sobre Argentina.
3: Sí, vamos a rever. Hay que decir que Trump dijo esto, en realidad fue un palito para Inglaterra, porque Inglaterra no quiere poner la guita para el armamento en la OTAN.
2: Exacto.
3: Entonces Trump dijo, ¿así? Entonces ahora yo voy a rever sus cuestiones continentales. Nosotros acá dijimos, buenísimo, hablemos de Malvinas, que siempre que decís Malvinas va todo para ese lado. Amigo.
2: Si esto se usa políticamente es lo que no nos gusta. Ahora, para lo que tiene que ver con nuestro sentimiento, no, por supuesto que sí.
3: Eso ni lo menciono porque ya
2: lo que pasa es que siempre se usa políticamente.
3: Claro, bueno, el asunto es ese.
2: El propio Trump lo usó políticamente. ¿Cuál es la consecuencia de esto, de esta simple frase que dijo Donald Trump? Mañana va a haber una cadena nacional.
3: Por eso digo.
2: La cara, mi cara, que pongo cara de no sé, lo dice todo. Mañana la noche será. Bueno, Leandro Paredes, ayer, vuelvo al fútbol, ¿no? Así son las tendencias, vamos de un tema a otro. Parece que le consultaron sobre la selección y medio que dijo, no sé si voy a seguir. Paredes es joven todavía, ¿no? ¿Cuántos años tiene?
3: Se bajan todo el barco ahora, ¿qué pasa? ¿Y nadie quiere jugar la selección, viejo?
2: Paredes, 32, le quedan.
3: Sí, le quedan unos añitos.
2: Está bien. Bueno, se lo vamos a preguntar.
3: Una Copa América, por lo menos le queda.
2: Pero sí, por favor. Bueno, ayer se cumplieron 4 años desde el intento de asesinato a Cristina Kirchner, por eso fue tendencia y por eso también hubo un acto con la militancia. La Cámpora y demás, habló también Máximo Kirchner, ya lanzando oficialmente o proponiendo oficialmente para Cristina a las elecciones del año 2027. ¿Y qué más? ¿Qué más? Bueno, finalmente se sabe dónde va a dar la misa el Papa León XIV, el monumento de los españoles.
3: Sí, yo igual estaba, me preocupé ayer con la visita cuando se dijeron los puntos que iba a tocar, porque una de las cosas que escuché fue que el Papa va devoto. Sí. ¿Pero qué hizo? ¿Para que cometa un ilícito? Aguantá, dale tiempo, esperate. No, sí, efectivamente va a ser parte del recorrido, una visita a la cárcel de Devoto, así que bueno, está bien. Pero en un momento temblé, dije, ¿qué habrá hecho León?
2: Y parece que también visitaría el Cotolengo que queda en Claypole, Don Orione.
3: Bien.
2: Me gustaría verlo al Papa, no va a pasar, ¿no? Yendo en el Roca, tomándose el ramal Claypole. Pero aparte, justo en las unidades viejas de Toshiba, digo, para los que son de Zona Sur lo conoce, que son los primeros trenes eléctricos, que quedan algunos. Me lo imagino ahí, el papamóvil tren.
3: El tren papal.
2: El train pope. Me gusta. Bueno, 6:28, tendencias, noticias y un buen día para empezar.

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1: Bueno, viejo, muy linda la música, muy linda todo, pero acá también hay que pensar en la guita, ¿no? Mandemos una tanda y ya volvemos.
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6: 6:38, buen día, mitad de semana, miércoles 2 de septiembre, la temperatura 12 grados 6 décimas, cielo cubierto, encapotado, pesado, porque la humedad está en 96%, porque tendremos a la tarde una máxima de 23 grados con nubes todo el día y hacia la noche tormentas aisladas que van a continuar durante la madrugada del jueves y parte de la mañana también del jueves. A la tarde mañana sale el solcito otra vez. Recordá que hacia el fin de semana ingresará un nuevo frente frío y bueno, hará que baje la temperatura, sobre todo domingo y lunes. Bueno, sí, el último vestigio del invierno, de lo que queda. Atenti y ojo a la neblina que está presente en algunos de los accesos, así que manejar con precaución. La línea San Martín, gracias Tati, gracias Dani Rogiano, circula con demoras por problemas técnicos, ¿eh? Así que atenti, línea San Martín de tren circula con demoras por problemas técnicos.
7: O sea, servicio normal.
6: Una vez más sería. Digamos. Ah, ¿qué tal, Elueni? Bienvenido.
7: Ah, no los presenté. Ariel Elueni.
8: Bueno, ¿qué tal? Encantado. Gracias, un gusto. Se los vemos.
9: Hola,
8: bien,
9: ¿qué tal? Buen día.
8: Hola, Marcelo, ¿cómo estás?
9: Hola, Marcelo Bonelli.
8: Soy Ariel Elueni.
9: Sí. Ah, bien. Sí. Hay que presentarse, chicos.
8: Muy bien, Marcelo.
6: Llegaste para compartir fechas y cumpleaños con nosotros.
9: Tempranito, ¿eh?
8: Tempranito, sí,
9: ¿qué
8: sí.
9: ¿Qué pasó?
8: Sí. Tempranito.
9: ¿Decíamos la alarma?
8: No, siempre llego tarde. Lo que pasa es que me quedé charlando mucho con la gente, claro, en producción. Sí. A mí me gusta mucho hablar con la gente en producción porque es un grupo que quiero mucho.
6: Exacto.
8: Y ya son muchos años
9: con ellos, entonces,
8: de trabajo. Y bueno, cuando me requieren acá, yo ingreso.
9: Muy bien.
8: Hablando de fechas y de frío,
6: sí,
8: quiero contarte lo que me pasa. El viernes cumpleaños de mi hijo.
6: Ah.
8: Cumple 20.
7: 20.
8: 20.
6: Buena fecha.
9: Es un regalito.
8: Sí, no sé qué le voy a regalar.
6: Barato.
9: Una silla gamer.
8: No, ¿qué silla gamer? Ya está. Está para otra cosa. Ya pasó la silla gamer.
6: Silla gamer. Claro, hay gente grande que la sigue comprando. Es la comodidad.
7: Bueno, que para maratonear una serie y cabecearla de vez en cuando está bárbara.
8: Sí, sí, pero son caras. Aparte de silla gamer, son muchos los gastos. No, pero lo que quería decirte, cuando vos decías la temperatura que iba a bajar.
6: Sí.
8: Yo recuerdo que desde el día que nació, el día que salimos de la clínica, hacía un chiflete, un frío, así que siempre en esta época hay uno o dos días de mucho frío.
6: Claro.
8: Y siempre el día del cumpleaños o los días posteriores hace frío.
6: ¿Hay festejo en casa?
8: Van a venir sus amigos.
6: Y lomo en casa.
8: Sí, sí. Gentileza de
9: alcoholismo.
6: ¿Gentileza cómo?
8: Hoy cerdo.
6: Ah,
8: quedó una bondiola y un lomito y ahí van.
6: Está bien,
9: ahí va,
6: mandamos un saludo. Bueno, ya el lunes te vamos a preguntar a ver cómo
7: juega Cángeles, ¿no?
8: Franco tiene que jugar, mi viejo.
7: Muy bien,
8: Recursos al máximo.
6: Ya aparte, digo, vos los viste crecer no solo a tus pibes, sino a sus amigos y a su entorno. En donde
8: tengo fotos de todos los amigos chiquititos.
7: El cumpleaños lo hacen en una de las casas que...
8: En la mía.
7: Muestra, ¿no?
8: En la mía,
6: claro.
8: Mariano,
7: en una de las que muestra,
6: que
7: ¿no?
6: El quilombo en otro lado.
7: No. Agarra una, no, vamos a esta.
6: Pero lo que quiero decir
7: es un
6: primero...
7: PH que ya está señado.
6: Primero eran los amiguitos y después empiezan a incluir a las compañeritas también.
8: Sí, sí,
6: porque ya 20 son otras las
8: necesidades. Sí, sí, sí, sí. Viene de la facultad, del secundario. Todos.
6: Y ya es el papá. Buena. Quédense arriba ustedes. No. Yo cualquier cosa les aviso.
8: Yo dije eso.
6: Vos sos el que vas a estar en la parrilla.
8: ¿Quién es el boludo que tiene que hacer el asado?
7: Sí, sí.
8: Digo, lo vas a hacer vos, supongo, ¿no? Y dice, ah, yo contaba que lo hacías vos. Bueno, no hay problema.
6: Terminaste y.
7: Ese es tu
6: chau,
7: regalo
6: pa.
7: De cumpleaños.
8: Sí,
6: claro.
8: Ahí está.
6: Ahí está,
7: te
6: hago claro.
7: El asadito.
6: Porque imagino que serviste todo y tipo, pa, andá tranqui para arriba porque eso
8: sí,
6: te había
8: andado.
9: Bueno,
8: anda
9: que los chicos.
8: Ninguna intención de quedarme a esta altura. Okay. Siempre hay un partido para ver, una serie para ver, arriba tranquilito y los chicos que se divierten.
6: Bueno, está bien, ya no, te preguntaremos el lunes. Tenemos algunas fechas y generalmente, viste, siempre empezamos con los cumples. Hoy tengo
8: sí.
6: Recordar dos nacimientos de personas que ya no están, pero me parecían destacadas. 1924 nacía Ramón Valdés. ¿De quién hablamos?
7: Don Ramón.
6: De Don Ramón.
9: Claro. Don Ramón.
6: Claro que sí.
8: Qué personaje malo, ¿eh?
9: Hermano de un cantante muy conocido en México.
6: Ah, mira.
7: ¿Así?
6: No lo
7: sí,
6: tenía.
7: Claro.
6: No lo tenía.
8: Y Juan Valdés.
6: Y también lo tenemos en 1933 a El Ancho Peuchele.
8: Aquí está Rubén Peuchele.
6: No me la acordaba.
8: Es el ancho más famoso de la tele. Aquí está. ¿Te acuerdas
6: no,
8: de la canción?
6: No me la acordaba, no me la acordaba. Yo confío en vos, aparte la historia.
7: No era eso.
8: Sí.
7: La primera era. No. Es el Hércules argentino, también lo llaman el ancho, es varón muy
8: bien,
7: sencillo.
8: Puede ser
7: malambo,
8: anterior, la tuya
7: primera.
8: Anterior.
7: Claro
8: y esta
7: sí.
8: Fue la última.
6: Ok.
8: No te olvides que yo soy un poco más joven.
6: No te hagas el pibe tampoco.
8: Un poquito.
6: Bueno. Hablamos de nacimiento y hablamos de gente que ya no está, porque un 2 de septiembre del 73 fallecía J.R.R. Tolkien.
7: El autor de sí. Lord of the Rings.
6: Sí, y que le siguen sacando jugo y que ahora le van a ampliar el universo.
7: Sí,
6: la familia
7: que si
6: sigue.
7: Estuviera vivo, Tolkien estaría tirando juicios para todos lados, demandas sí. A lo bestia, pero bueno.
6: Mira, tenemos cumple de Salma Hayek.
7: Sí.
6: Una beso, persona muy bondadosa con un gran corazón.
10: Qué bueno.
6: Keanu Reeves.
7: Qué grande Keanu. Vamos a Keanu Reeves.
6: El pibe Valderrama está cumpliendo años.
8: No, un fenómeno.
6: 65 le siguen diciendo el pibe.
8: En Qatar me di el gusto.
6: Sí.
8: De hacer pis minguitorio por medio con el pibe Valderrama.
6: ¿Y espiaste? ¿Hiciste algo?
8: No, y salí charlando con el pibe. Estamos los dos así y charlamos con el pibe Valderrama.
7: Vos mirá,
8: impresionante.
7: Yo, a los oyentes,
9: ¿te pasaba el papel higiénico con las piernas?
8: No, no.
7: Los oyentes no tienen ni idea de lo que ustedes están escuchando. O sea, tenemos a uno que me dio al lado de Valderrama.
6: Sí.
7: Yo que me
6: dio
7: al lado de Robbie Williams. O sea.
8: Y yo que me dio al lado de Mateo.
7: Acá hay una historia.
9: Yo al lado de Traniela.
7: Que mirá.
8: Sí. Tremendo,
6: impresionante.
8: Tremendo. No,
6: eso.
8: Macanudísimo el pibe, macanudísimo.
6: ¿Metiste foto ahí?
8: Yo soy muy pelotudo para esas cosas. Aparte que cree con
7: no,
8: el
7: no,
8: la
7: no, foto en el mijitorio no, no. No, el pelo, ¿qué onda?
8: Igual.
7: Igual.
8: Sí, igual,
7: la,
8: un poquito más corto, pero lo sigue teniendo largo y
7: qué
8: así
7: envidia.
8: Enroladito, pero igual.
7: Mira.
8: No, lo mantiene intacto.
7: Qué envidia.
6: Y uno más, Dibu Martínez hoy está cumpliendo.
8: 34.
6: Pero por favor.
7: Felicidades.
8: Lo quiero.
6: 6:44, nosotros te queremos a vos porque también nos decís buen día. Mira qué meloso que nos pusimos. Para estirar el Weni. No viniste en bici, ¿no?
8: No, hay mucho que hacer.
6: Esto es Genesis. Chalked it all too hard. Buen día.
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2: Enzo Fernández fue presentado como nuevo refuerzo del Manchester City por una cifra récord. El pase costó alrededor de 145 millones de euros y estará hasta el año 2031. Vélez y Boca definen el pasaje a cuartos de final de la Copa Argentina. Será desde las 21:15 en el estadio Mario Alberto Kempes. Milton Delgado quedó descartado por lesión y Arruabarrena deberá modificar el mediocampo. Javier Milei hablará mañana a la noche en cadena nacional por el tema Malvinas. El presidente expondrá los avances diplomáticos que el gobierno atribuye a su estrategia por la soberanía de las islas. Fracasó la paritaria de docentes universitarios. El gobierno ofreció un aumento del 3% y los gremios van hoy al paro. Los sindicatos reclaman una recomposición del 30%. A 4 años del atentado contra Cristina Kirchner, Máximo reclamó su libertad y volvió a proyectarla para 2027. Militantes se acercaron a San José 1111 a saludar a la expresidenta y a escuchar el discurso de su hijo. Fentanilo contaminado. Procesaron a 2 exfuncionarias y las embargaron por 500 mil millones de pesos. El juez considera que ambas fueron partícipes necesarias del delito de adulteración de sustancias medicinales. En plena escalada con Irán, Trump negó que busque forzar una negociación y llamó a la población a sublevarse. Además, el presidente norteamericano aseguró que tiene un control casi total del estrecho de Hormuz.
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2: Alejandro Stoessel, o sea, el padre de Tini, que habló por primera vez en medio del escándalo con su hija. Solo recibo difamaciones y agresiones, afirmó el productor y padre de la cantante.
0: El tiempo.
2: Temperatura 12 grados 6 décimas, humedad 96%, la máxima será de 23 grados. En la ciudad
3: de la... 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
1: 6:50. Kate Pearson, Iggy Pop, Candy. ¿Quiénes son los Candy de esta mañana? Javi, que dice buen día. Fabricio, que dice buen día. Isaac, Alberto, Lionel, Débora. Hola, Jessica. Hola, Rubén. Hola, loca por el rock.
2: Entra Nitro Son.
1: Y subilo, dale.

0: tanto de las chicas de la mesa para traer una encuesta, a ver qué opinamos.
1: A ver.
0: Resulta que una encuesta llamada Relaciones y Masculinidades 2026, o sea, bien actual,
2: sí,
0: realizado por Enter Comunicación a hombres de 18 y 35 años,
2: ajá,
0: reveló algo que muchos saben, dice el informe, pero que pocos dicen.
2: A ver.
0: Resulta que el 65% de los encuestados sienten que necesitan tener estabilidad económica para ser valorados en una relación. Y que viene acompañado de otro dato importante. El 68%, muy cercano, reconoce que está confundido sobre lo que esperan de ellos hoy. De las mujeres, ¿no? De sus parejas en este caso. Oh. O sea que el hombre sigue sosteniendo esto de necesito tener estabilidad económica para que se me respete en la relación. Es lo que piensa el hombre,
3: fuman,
0: ¿eh? No estoy.
3: La guita esta.
0: Para sacar la postura machista, tal vez, de este lado.
1: Sí, pero eso es tiene un origen muy machista, esto de que no puedo ganar menos que mi mujer, no puedo ganar menos que mi señora, que mi pareja.
0: Soy el hombre de la casa, soy el cacique.
1: Soy el proveedor, digamos. Yo soy el proveedor. Esto es muy arcaico.
4: Ah, pero eso biología, querido. Eso está en la naturaleza.
2: ¿Proveer? Claro.
4: Y sí, claro. El tipo tiene la casa, tiene la estructura. La mina tiene que tener hijo.
5: No, bueno, atrasa un poco. No,
2: claro. Sí, sí, sí.
0: Ojo, por ahí.
4: Bueno, es mi opinión.
0: Para empezar a opacar esto. Tiene que pasar más generaciones. Pero sobre todo para sacar el pensamiento. Digo, acá es difícil diferenciarlo. Por eso aproveché que no estaba ni Cari ni Caro. Ya después vamos a hacer una toma dos. Pero los pibes, sobre todo. Imagínate,
4: la mina te mira si tenés guita o no tenés guita.
0: De 18 a 35 años. Digo que ellos mismos ya siguen pensando de, che, pará, tengo que tener estabilidad económica para que ellas o su pareja me respete. Y el otro 68% dice que no saben lo que esperan en realidad de ellos.
2: Yo creo que como está, o sea, como viene la economía en los últimos años del país, eso es algo cultural que va a ir cambiando. O sea, guita no tiene nadie, ni hombre, ni mujer, ni nada. Entonces da lo mismo ya.
5: Somos todos pobres.
0: En realidad no es, che, ganás vos más que yo. No, los dos ganamos poco, no importa.
2: Claro, los dos ganamos un poco, exacto.
0: A lo sumo 100.000, 200.000 pesos de diferencia, los dos ganamos poco.
2: Sí, los dos no tenemos mango. Listo.
0: Bueno, entonces, ¿sabes qué? Este informe.
2: Que es algo que hay que respetar, de todas las gestiones de todos los ministros de economía que hemos tenido que nos han llevado a esta situación.
0: Total.
2: Han emparejado un poquitito el asunto genérico.
0: Es verdad. Y sobre todo, nosotros.
3: Pero si no tenés ganas, no tenés guita, te abandonan, A mí me pasa.
0: Bueno, puede ser. Hoy, si pensándolo digo en voz alta, todo lo que es la radio y la rock and pop, la mayoría son mujeres las que comandan en general la radio, para poner la radio al aire.
2: Sí.
0: Tenemos cuántas productoras mujeres, cuántas operadoras mujeres, hay un montón.
2: Estamos, sí, llenos.
0: O igual acá nosotros somos tres, la chica que pasó, bueno, está mirando el reloj.
2: No, pero bueno, una cosa es lo que se trasunta al aire y otra cosa es lo que ocurre realmente.
5: Sí, acá te parece. Hay más que en otras épocas igual.
2: Acá está lleno de minas, lo cual está buenísimo, lo cual me parece fantástico, y están en posiciones en las que manejan los hilos.
0: Bueno, también. A Sofi sabe cómo me tiene, ¿no?
2: Por
0: del
2: eso
0: otro
2: te
0: lado.
2: Digo. Tenemos,
0: me cortan el micrófono.
2: Exactamente, te cortan el micrófono y chao. Basta.
0: ¿Sabes qué hacemos con este informe? Mirá. Listo, lo rompemos.
1: Es una porquería lo que trajiste, Fernando.
0: 6:55. Nosotros igual estamos acá para acompañarte, para despertarte, estés donde estés, porque hay que ir a laburar una vez más. Mitad de semana, día pesado, nublado, a la noche lluvia, 23 la máxima. Número 2 en tu lista. No, la memoria 1, 95.9, Los Fabulosos. Buen día.

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1: Buen día, Fer de Aedo. La verdad, yo tengo varios amigos con mujeres exitosas, y que ellos ganan mucho menos que sus mujeres, y la verdad tienen quilombos en sus matrimonios. Por un lado, porque no porque ellos quieran ser los proveedores, sino porque sus mujeres les exigen un proyecto serio, económico, y a la mujer la desenamora que el hombre por ahí se dedique a una profesión que no es rentable.
2: Me encanta este tema, como todo lo que sea nacional, pero tenemos que hacer una tanda y ya venimos.
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8: Actualizamos información, Álvarez Thomas a la altura de Monroe, choque de un auto contra otros estacionados, tenemos todavía vigente el choque del delivery, la bici y una moto 100 metros antes del puente Alsina, y atención porque tenemos, por ejemplo, reportes en Ruta 25, zona de Pilar, zona del Obelisco también, con menos densa, autopista de Seis Ateneras, autopista Richeri, Jorge Newbery, La Plata, Buenos Aires, con niebla y neblina respectivamente.
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0: En este momento se abre oficialmente la segunda hora de la mañana de Rock and Pop, tanto para los que nos acompañan desde antes como para los que se suman recién ahora. Y vamos a ponerle un poco de onda este miércoles 2 de septiembre con la primavera más cerca y la primera de las 7 en vinilo. Para eso traje un disco de 1995. En ese año Carlos Menem fue reelegido presidente y comenzó su segundo mandato después de la reforma constitucional del año anterior. Microsoft lanzó Windows 95, que convirtió el botón inicio en parte de la vida cotidiana de millones de personas. Y el cine empezó a cambiar para siempre con Toy Story, el primer largometraje realizado íntegramente mediante animación por computadora. Y el 10 de octubre de 1995, No Doubt publicó Tragic Kingdom, su tercer álbum de estudio y el disco que finalmente los convirtió en estrellas internacionales. Llegaría al número uno en Estados Unidos, vendería más de 10 millones de copias allí y alrededor de 17 millones en todo el mundo. Pero unas semanas antes del álbum apareció su primer single, escrito por Gwen Stefani y el guitarrista Tom Dumont. Traje un disco doble con los singles de No Doubt para escuchar esta canción en la que Stefani habla de la frustración que sentía ante las restricciones que recibía simplemente por ser mujer y que terminó convertido en uno de los himnos feministas del rock de los 90. Hoy, la primera de las 7 es Just a Girl, un temazo que con suerte hace lo suyo para que este termine siendo el mejor de los días.

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1: 7:11. No Doubt, girando, sonando en vinilo. Hermoso disco naranja.
2: ¿Viste que el naranja furioso?
1: Hermoso.
2: Y muy linda edición, suena muy bien.
1: Ella muy linda, Gwen Stefani.
2: Sí, muy talentosa.
3: Esa también. Mujer es hermosísima. ¿Cuántos sí. años tiene y está no, bellísima?
4: Está cada día más linda.
3: No se puede creer.
2: ¿Alguno tuvo la oportunidad de ver a No Doubt en vivo acá?
1: No. Dale, Edu, saca chapa, a ver.
5: Dale, sácalo.
3: Yo fui ahora a The Sphere a verlo.
2: En un festival rock and pop, en Ferro.
1: Claro.
2: En una sola tarde nos comimos a No Doubt y a David Bowie, así.
1: Qué
2: una gilada. Una gilada.
4: Lindas épocas, perdón. Qué 56 locura. Años tiene.
1: Apenas.
2: Sí, una pena.
1: Me encanta la, ya en su etapa solista, Rich Girl.
6: Tan buena.
1: De...
3: Sí. Está bueno el disco, ¿no? Eso quiso decir.
6: Sí, está bueno.
1: Claro.
4: La música.
1: 7:11, bienvenido, bienvenida a los que recién llegan, los que recién se suman en esta mitad de semana, en este 2 de septiembre, con una temperatura de 12 grados 6 décimas, el cielo cubierto, la máxima 23 a la tarde, con una jornada nublada, pesada, encapotada, y hacia la noche hay probabilidad de tormentas. Ojo, cambió la probabilidad de precipitación, ya llega hasta el 70%.
5: Bueno, llueve.
1: Sí. Igual mañana a la tarde sale el sol otra vez.
2: ¿Cuándo era esto? Perdón, lo de la
1: Esta noche.
2: Okay.
1: Esta noche. Una nueva hora, Caro, ¿qué hay que saber?
3: Bueno, ayer, cuando nos estábamos en el medio del programa, se oficializó el aumento de luz y gas. ¿Te acuerdas que había quedado pendiente? Sí. Finalmente tenemos el dato, 1.75% para la electricidad, 1.4% para el gas, esto a partir de los consumos de septiembre. Mm. Pero una salvedad en relación a pues un lío bárbaro lo que hace el tope de consumo de subsidio, ¿se entiende?
1: Okay.
3: Porque todos los meses, o sea, no como se destilaba antes, va cambiando ese tope de cuántos kilowatts en la electricidad te cubren para ver si alcanza el subsidio. Porque por más que reúna los requisitos, no podés decir, bueno, uso todo lo que quiero, total está este consumo subsidiado en materia de energía eléctrica. La novedad fue que si lo comparás con el mes anterior, bajó, cubre menos. Estaban 300 kilowatts y ahora septiembre va a ser de 200. Bueno, decís,
1: mucha diferencia.
3: Perdí 100 en el medio. La cuestión era que estaba estipulado para el mes de septiembre, por el calendario, 150. Entonces el gobierno te juega y te dice, te estoy dando más de lo que te había adelantado.
1: Claro, entiendo.
3: Entonces quedamos ahí. Por un lado, perdés en comparación al mes anterior, pero según lo que se pensaba, es un poquito más. ¿A cuenta de qué viene esto? Que ahora empezás a usar más consumos de electrodomésticos en casa. Por caso, aire acondicionado, ventiladores
2: claro,
3: y eso,
2: claro.
3: De cara a las altas temperaturas. Así que atención con esa cuestión, porque parece mínimo, pero no a la hora de hablar de servicios públicos. Vamos con, no hablamos hace tiempo del dólar ni del riesgo país.
1: Es verdad.
3: Ahí quedó de los 500 otra vez, 501 puntos para, hablamos de las unidades del índice de riesgo país. Parece no querer romper esa barrera. Es un tema complejo. El gobierno parece tener casi una maldición. Tendrá que llevar, ¿no? Como
5: le pasó al fútbol. La maldición los cucas.
3: Sí, a ver cómo lo termina rompiendo. Jornada difícil. Recordemos que por estos días hay reuniones que el ministro de Economía tiene con autoridades del fondo. Tuvo ayer con la titular del Fondo Monetario Internacional, con Bessette del Tesoro, en fin, apuntando a de cara a lo que resta del 2026 y 2027, año electoral que vamos a ver muchas novedades. ¿Por qué lo digo? Porque hoy además va a ser un día clave. Hoy es el Día de la Industria.
1: Sí, de la Industria Nacional.
3: Y hay acto. Y en ese acto, la industria algún mensaje le va a hacer llegar. No va a estar el presidente presente en ese acto. Sí va a haber figuras de la política representadas por Diego Santilli y otros que van a decir ahí presentes. Así que vamos a ver qué surge de ese cual.
2: ¿Qué es cierto con que un orador de los textiles estaría secuestrado de algún lado?
3: Claro, bueno, textiles es uno de los rubros probablemente más castigados, aunque no el único, ¿no? Y en ese informe que tienen preparado de la industria, vamos a ver qué se transparenta, hablando de puestos de trabajo, de lo que ha perdido, y lo que esperan para de cara al 2026. Y finalmente te decía, el dólar que se mantuvo estable, 1535. Ayer, solo para cerrar, si alguno le pasó que tiene Banco Provincia, hubo unos consumos que se debitaron, que no correspondían. Hablé con la gente del banco, me dijeron, fue una cuestión de tipo técnica, pero que ya se resolvió. Si alguno no se les resolvió, por favor. Pero al parecer, todos aquellos que se vieron afectados y los débitos indebidos se aplicaron, les fue devuelto ese dinero.
2: ¿Y por qué siempre las cuestiones técnicas siempre van en contra? La vez pasada con los peajes, ahora con el banco. Pero claro, nunca es...
6: Qué buena tu pregunta.
2: Che, che, te acreditamos 300 mil pesos, así que vamos a tener que sacar.
4: Y si te acreditan y llegas a tocar un peso, después te comes un kilo.
2: Más vale.
3: Pregunté, no sabían. ¿Viste cuando te dicen, cuestiones técnicas? Es tan amplio que
2: pero
3: mejor...
2: siempre van para abajo las cuestiones técnicas.
3: Claro. En sí me dijeron que se resolvió, así que por eso lleva un poquito de tranquilidad y a los afectados. Pero si hay alguien que dice, no, obvio, a mí no me devolvieron la plata, que lo cuente.
1: 7:16. Te quería decir que el Día de la Industria Argentina recuerda el 2 de septiembre del año 1587, cuando partió desde el Riachuelo rumbo a Brasil un cargamento de productos elaborados en el actual territorio argentino. Día de nuestra industria argentina, que tiene que volver a nacer, a crecer. Defendamos nuestra industria nacional. ¡Vamos! 7:17. Para acompañarte en esta mitad de semana, ojo que hay mucha neblina en los principales accesos, ¿eh? Maneja con cuidado, con precaución, a la noche llueve. The Cure, Just Like Heaven. Buen día.
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1: Toma nota, porque del director de Estación Zombie llega la película Zona Cero. Esta vez sobrevivir no alcanza porque el virus evoluciona, los infectados aprenden y las reglas cambian a cada minuto. Zona Cero, para ir a verla, mañana 3 de septiembre, se estrena solo en cines. Buen día, buen día. Carlos, buen día. Cristian, buen día. Pablo, buen día. Nati, ¿cómo andás? Hola Fabi, hola Jonathan. Gracias por estar. 11-70-82-0-95-9. ¿Es de Industria Argentina? Claro, es Cari Tocman.
2: 100% argentina. A buscarme algunos de esos de Uruguaya, porque mamá es uruguaya. Así que les traje la historia de Sofía, chicos, que después de 8 años de novia, sí, volvió al mercado, volvió a la soltería.
3: ¿Cuántos años la pendeja?
2: Menos de 30, Alberto. Bien. Está buscando pareja.
4: Tranquilo, Alberto.
2: Está buscando algo estable. Dice que es muy difícil de conseguir. Pero les va a contar un poquito con qué se encontró cuando después de 8 años volvés a jugar este juego.
1: Sí.
2: Que las reglas cambiaron mucho en 8 años. Así que vamos a escuchar.
5: Llevo 5 meses exponiéndome al mundo de las citas después de estar 8 años en pareja y traigo algunas de mis conclusiones para compartir con ustedes. Primero y principal, los pibes están hechos unos cagones tremendos que, no sé si se intimidan, que esperan a que la mujer dé el primer paso. Ya no te encara nadie, estás como, bueno, me tengo que poner los pantalones yo y ir a encarar al que me gusta, porque si no, no pasa nada. Y por ahí hay chicos que los sigo a partir de una aplicación de citas, me empiezan a seguir en Instagram, lo que sea, y no me hablan. Y yo ahí tipo, o como mucho la ida y vuelta de los likes, viste, en la historia, te doy like, me das like, te das like, no te hablan nunca. Así que nada, de repente me transformé en el varón. Después, otra cosa con la que me topé también son esos caraduras que quieren que vayas al departamento sin haber salido ni una sola vez antes. O sea, mínimo, invítate una cerveza aparte. Rata, boludo. Después, chicas, algo que yo no sé si seré muy hinchapelotas, pero si no sabes escribir, tenés mala ortografía, me la rebaja, tipo, te cancelo. Culpen mis estándares. Igual la vara no está muy alta, que digamos, pero eso sí lo mantengo.
2: Bueno, me gusta que igual se abstiene sus principios, ¿viste?
6: Andá la tanguería, vas a ver cómo te vas a comprar.
1: Simpática,
6: con gente.
1: Simpática.
2: Muchas cosas me parece que se pueden sacar de acá. ¿Ustedes creen realmente que los hombres no encaran?
4: Sí,
2: hoy?
4: Sí.
1: Y de escucharlo, de escucharlo.
4: No. Te voy a hacer, pero te voy a dar
6: el motivo. No se puede hacer una denuncia, ahora te hacen una denuncia.
2: Acoso sexual.
4: Ni más ni menos. Ni más ni menos. Hemos pasado años de, uy, qué linda que sos, ahí le encana por acoso. Así de corta.
1: Uh-huh.
4: Entonces directamente el hombre es lógico que esté temeroso frente a eso.
2: Hay muchos comentarios que tenían esto que estás diciendo.
4: Es que es así. Durante 10 años, 12 años, nos pusieron la pata arriba en ese sentido. Comprendo que muchas veces se puede reaccionar frente a insultos groseros o piropos groseros o avances groseros. Lo comprendo y está perfectamente. Pero se puso todo en el mismo nivel. Se puso el te partiría como un queso potra a uy, qué linda sos, está puesto en el mismo nivel. Entonces ahora directamente no, te callás la boca, y no avanzás en ese sentido. Ni siquiera oral y mucho menos en un sentido de un avance más de che, te invito a salir, no, olvídate.
1: Para mí el celu, para mí el celu cortó esto de ir a encarar, ir a animarse, ir a juntar fuerzas.
2: Pero ella no la encara ni a través de
1: la pantalla.
2: Bueno, pero para
1: eso acá es lo que cortó,
2: había
1: digo.
2: Un comentario que me gustó mucho, que lo separé, que decía: en una aplicación de citas o en las redes, uno es parte de un catálogo.
1: Sí.
2: Vos elegiste una imagen y filtros. Saliste con 20 y te gustaron 3, buenísimo. Antes tenías que esperar un casamiento de alguna prima para poder conocer a alguien. Hoy haces match y si hay diálogo ya está. No es difícil. Lo que no puedes pretender es amor a la antigua buscando por las apps. Tiene razón.
1: Total.
4: Y con lo de la forma de escribirle de la derecha.
2: Ah, sí. Total. Eso estamos
4: Sofía,
2: todos de acuerdo. Eso estamos todos
4: sí.
2: de acuerdo.
4: Ya aunque
2: si
4: vayas,
6: también,
2: ya si te equivocas el ahí de ay.
4: El ahí de la, el vayas de vayas. O sea, no,
2: lo básico.
7: No, no. La chica básico. También hay gente que no sabe qué quiere. Dice, ay, me invitó y quería charlar más. Y otra y se la pasa charlando y no me invita a nada. También hay que tener la vara de... sí, cuándo querés que te invite, cuándo querés que haga las cosas.
1: Igual, sí, sí, pero en los supuestos no nos quedamos. Vamos, vamos a lo que nos contaba ella.
7: No
1: que,
7: soy Nelson.
1: Que me imagino que igual a partir de este video le habrán escrito un montón de pibes.
8: Sí, yo creo lo mismo.
9: Sí,
8: sí, yo creo lo mismo. Se puso en el mercado con esto, claramente.
9: Pero también la pregunta es ¿a qué aplicación ella se subió? Digamos, vamos.
2: Y yo entiendo que a Tinder. Sí, porque hay otras en las cuales la mujer es la que obligatoriamente tiene que dar el primer paso. Porque pienso que
1: son cagones los hombres.
2: Que son un tanto más serias y otra que ya sabe para qué vas.
4: No, pero igual nombra Instagram en un momento. Que no es una cita de aplicación y también refiere medio a lo mismo.
2: En lo cual
4: yo creo
2: también
4: que ha ganado ahora mucho porque también le ha dado luz verde a un montón de hombres para que puedan expresarse libremente, tranquilos, sin temor a ser cancelados por algo correcto, inclusive.
2: A mí lo que me hace más ruido también de la parte de lo que cuenta es la forma de chamuyo de hoy por hoy, la cual habla del like, te doy like, me das like, te doy like.
7: Claro.
2: Eso antes no existía. Aparte, vos querías ver a alguien, le mandás un mensaje, levantás el teléfono, llamabas, che, nos juntamos a tomar algo y listo. No estabas una semana mandándote likes, corazoncitos, fueguitos.
9: Lo que pasa
2: es
9: que
2: el
9: que está likeando, está likeando con 74.
1: Tipo Javi Rossi.
3: No me quemé. No,
8: entra.
1: Y también, ¿sabes a lo que nos acostumbramos nosotros los hombres mucho? Al no. Al no me refiero al rechazo, pero de esto, de ir a encarar, siempre manteniendo las formas y los límites, ¿no? Pero ibas a un boliche, te acercabas aunque sea tipo, dame la mano. Era, no, sí, estoy con mis amigas, no, tengo novio, no, me gustan las chicas, no, ya tomé, gracias. Y eso era lo que también nos incentivaba de otro fin de semana que me vuelvo solo.
4: Pero lo intenté.
1: Olvídate.
4: Y me dejaron de intentarlo.
1: Así estamos criados.
8: En estos tiempos, el que vuelve a la forma antigua tiene éxito.
6: Por eso aquí
4: está buena tu pregunta.
8: Lo viejo funciona. Lo viejo funciona.
4: O termina en una comisaría.
2: Claro. Sí.
6: A la milonga, hay que ir a la milonga.
9: ¿Cuántos años tiene la chica?
2: Menos de 30.
7: Dice. Menos de 30.
9: Con una chica de 20 no funciona.
7: Te viene otros 8 años soltera, ¿eh?
1: Sí. Los hombres cagones. El Ueni, hablando de cagones, en un rato me dijiste que hablábamos de paredes, entonces.
9: ¿Qué?
4: ¡Sí!
1: Dijo Cari Cockman fuera de aire.
8: Pará.
2: No pongas palabras.
1: 7:26. Los Stones in the Stars. Buen día, buen día, buen día.
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32: Bueno, se conoció la declaración jurada de Luis Toto Caputo y nuestro ministro de Economía tiene mucha guita. Mucha guita. Declaró un patrimonio de más de 19 mil millones de pesos. Ahora, antes de empezar con el, estos políticos llegan muertos de hambre, se llenan de guita. No, paremos. Porque no parece ser el caso. Caputo trabajó durante décadas en el sistema financiero internacional. Pasó por JP Morgan, el Deutsche Bank. Fundó una administradora de inversiones. Y ya era un tipo rico antes de ser ministro. Su patrimonio aumentó durante 2025, sí, aunque buena parte del incremento nominal corresponde a la revaluación de bienes que ya tenía. Así que no tengo elementos para decir, mirá cómo se llenó de guita con la política. Y si un ministro de Economía, además, hizo una fortuna trabajando en finanzas, hasta podría considerarse un antecedente laboral bastante tranquilizador. Lo que me llamó la atención es otra cosa. De los depósitos que declaró Caputo, el 95% está en el exterior. Tiene unos 8.3 millones de dólares depositados afuera. La enorme mayoría en una cuenta en Estados Unidos. Y tampoco hay nada ilegal en eso. Es su plata. Puede tenerla donde quiera. El problema es que estamos hablando del mismo ministro que viene tratando de convencer a los argentinos que saquemos los dólares del colchón y los metamos en el sistema financiero para que los bancos puedan prestarlos, generar inversión y hacer crecer la economía. El mismo que alguna vez dijo, si el dólar está barato, comprá, campeón. Perfecto, compró. Lo que no aclaró es dónde guardarlo. Y ahí aparece una tradición política argentina que atraviesa gobiernos, partidos e ideologías. Tenemos políticos honestos y políticos sospechados. Políticos que pueden explicar su patrimonio y políticos que necesitan PowerPoint, contador, escribano y 3 temporadas de Netflix. Tenemos tipos sensatos y delirantes. Ricos antes de asumir y algunos que descubrieron una extraordinaria vocación empresarial después. Pero hay una característica que parece unirlos a todos. Predicar con el ejemplo no se le ocurre a ninguno. Porque está buenísimo decirle al argentino, trae los dólares, bancarizalos, invertí en el país, confía. Pero si el propio ministro de Economía tiene el 95% de sus ahorros afuera, yo no digo que esté haciendo algo mal y mucho menos ilegal. Digo que quizás, hay un solo campeón y los demás no llegamos a ver el podio ni de lejos.
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1: Bueno, muy lindo todo, pero también nos tenemos que informar, ¿no? Vamos al info.
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2: Tras 8 partidos, San Lorenzo echó a Pipo Gorosito con solo 7 puntos en el torneo clausura y relegado al penúltimo lugar de la zona A, el club decidió el abrupto cambio de rumbo. Escándalo en el fútbol de Uruguay. Hinchas de Danubio ingresaron encapuchados en el campo de juego cuando perdían frente a Montevideo City Torque. Intentaron agredir a los jugadores y faltaban pocos segundos para terminar el partido. Salario mínimo vital y móvil. El gobierno lo fijó en 383.800 pesos desde septiembre para los trabajadores que cumplen la jornada completa. Habrá aumentos escalonados hasta llegar a 437.000 pesos en abril de 2027. Una vergüenza. Juicio contra Pity Álvarez. La jornada comenzará a las 10 y declararán 6 testigos, que incluyen profesionales del cuerpo médico forense y especialistas que participaron de informes incorporados a la causa. La delegación del Vaticano visita la Basílica de Luján y el Cotolengo Don Orione para preparar la llegada del Papa León XIV. Por otro lado, se descartó la utilización del Estadio River. Con Milei ausente, la UIA celebra el Día de la Industria y el acto central será en una planta farmacéutica en Malvinas, Argentinas. Solo irá el jefe de gabinete, Diego Santilli. Alemania culpa a Rusia por la incursión de un dron y cierra el consulado general ruso. También prepara un paquete más amplio de medidas de represalia que incluyen más sanciones de la Unión Europea.
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2: Marta Ford habló de su deseo de ser mamá y no descartó la subrogación del vientre tal como hizo su padre. La joven de 22 años contó que formar una familia está entre sus principales proyectos a futuro.
0: El tiempo.
2: Temperatura 12 grados 8 décimas, humedad 94%, la máxima 23 grados.
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1: En la mañana, 7 horas 47 minutos. Temperatura 12 grados.
2: Buen día, en el horizonte empieza a amanecer muy de a poco. Una jornada con neblina, sí, bancos de neblina, así que está cargado, está pesado, la humedad del 94%. Eso sí, a la tarde, máxima de 23 grados. Con un cielo mayormente nublado y hacia la noche no se descartan tormentas, con una probabilidad que llega hasta el 70%, probabilidad de precipitación. Jueves durante la madrugada con tormentas fuertes y durante la mañana tormentas aisladas. Después saldrá el sol el jueves. Recordá que hacia el fin de semana ingresará un nuevo frente frío, con una nueva ola polar. Un domingo y un lunes muy frescos por la mañana con mínimas entre 4 y 5 grados. En Caballito, 3 heridos tras una colisión entre 2 motos. Chocaron en Avenida Avellaneda al 500, esto es Avellaneda y Acoite. Bueno, con algunas demoras. Gracias que estás del otro lado en esta mitad de semana. Miguel que dice presente, Carlos, Marisol, Cristian, Richard, está Jacqueline también, Popochita, está Virus. Y una mirada speed a un día de ayer cargado de información, el Lueni.
3: Sí, señor, hay mucho, mucho, mucho, mucho. Bueno, Boca juega hoy, en un rato vamos a hablar del tema, pero en Córdoba...
4: ¡Boca!
3: Juega Boca. Mariano, le preguntaron a Juan Román Riquelme por Messi. Él contó que todo el tiempo habla con Messi, que son amigos.
5: Le dije de venir.
3: Sí, bueno, exactamente. Le preguntaron justamente a Román, a por propósito de esta relación, si le gustaría que venga a Boca o si le diría que venga a Boca. Escucha esta respuesta.
6: Que él ya con lo que ha vivido en el Mundial, ya me parece que se siente contento, ¿no? Ajá. Yo creo que es único, es irrepetible. Y lo ha tenido muy fácil para jugar para la selección de España. Y eligió jugar con la camiseta de nuestro país, así que... Hay que dejarlo tranquilo, que juegue hasta cuando él tenga gana y mejor que siga jugando en Estados Unidos y que él sea de todos los hinchas de todos los equipos del fútbol argentino.
3: Eso, mejor que se quede allá y que sea de todos. Y pensaba en Di María.
2: Muy bien la respuesta.
3: Pensaba en Di María.
5: Porque me gasté todo en la puerta, la verdad.
3: No, a ver, si viene un club...
5: que tenía, me le gasté en la puerta.
3: Román, yo no te quiero quitar ilusiones, pero si viene un club en la Argentina, ese club va a ser Newell's, claramente. De hecho, en Rosario ayer habló hasta Puyaro, el gobernador de Santa Fe, dijo que están dadas las condiciones de seguridad para que él pueda estar, si quiere, jugando en Newell's. Si viene, va a jugar en Newell's.
7: ¿Te imaginas un Rosario News con Di María y Messi?
3: Imaginárselo posible, sería hermoso. Sería hermoso. Sería hermoso. ¿Pero qué ha pasado con Di María? Di María, estábamos acá, cuando llegó a la Argentina, dijimos, qué lindo, lo van a emocionar en todas las canchas. Sí. Y ya no ha pasado más eso.
7: No.
3: Y esto que dice Román está cierto. Que sea de todos, Messi. Que sea de todos. Perdón la gente de Newell, no se enojen, pero que sea de todos. Ojalá que pueda jugar 4 o 5 partidos en Newell, 10, un campeonato. Pero, viste, después... se manda alguna o hay algún insulto o un fallo favorable y lo empiezan a putear. Y ya Messi, muchacho, es sagrado. Como Di María debería serlo, pero bueno, total. Han pasado cosas.
2: Sí.
3: Ayer, y siguiendo en este hilo Selección Boca, le preguntaron a Leandro Paredes por justamente la decisión de Lionel Messi. ¿Y qué iba a hacer él? No se olviden que Paredes tiene una suspensión por lo que pasó en la final de 10 partidos donde él no puede jugar. La AFA está viendo de qué manera hace que esto se cumpla en amistosos. Con lo cual podría llegar a la próxima Copa América, que es en el 2028, o más adelante eliminatorias, ya con la sanción cumplida. Pero escuchen esto que dice Leandro Paredes, porque quiero que lo charlemos.
8: A ver. Va a ser difícil que siga por todo, por lo que dije también en ese momento, por la suspensión también, por la decisión de Leo, creo que también que no esté él va a ser difícil que todo siga funcionando igual, entonces seguramente sea una decisión muy difícil. No lo hablé con el entrenador, lo hablaré seguramente con él y veremos la decisión que tome, pero sí va a ser difícil. Como dije en el momento, dejamos la vara muy alta y seguir compitiendo de esa manera, seguir logrando cosas importantes, va a ser difícil. En estos años, en este proceso, hemos conseguido formar un grupo de jugadores y de personas increíbles y en ese grupo de jugadores y personas teníamos a nuestro líder, que era Leo, él no está tan bien, entonces va a ser muy difícil. Como dije recién, hablaré con el entrenador, veremos qué decisión tomar, pero va a ser difícil.
9: ¡Qué maricón!
10: Anda, máquina, nadie te detiene.
3: ¿Cómo?
9: ¡Date baja, maricón!
10: 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Si se quiere ir, que se vaya.
3: Es

0: gracias por todo.
1: Claro.
0: Vos te estás yendo.
2: ¡Pasó el momento de Aranda!
1: ¿Cómo no lo convocaste? ¿Cómo no lo convocaste?
0: Claro, claro, pues es una presión. No solo no convocás a Paredes, es una presión. Igual creo, coincide un poco.
3: Igual tenía 10 fechas para convocarlo, total no iba a jugar. Si
0: claro.
3: Tiene la suspensión.
0: Bueno, pero va a cumplir en amistosos. En 5 fechas FIFA, esto lo cumpliste. De acá a mitad del año que viene ya está la sanción cubierta. Creo un poco como Cari, no me gusta la declaración porque él no jugaba para la selección mesiana, jugaba para la selección argentina.
1: Claro.
0: Entonces, más allá de su amistad con Leo y lo bien que se llevaba, entiendo que él defendía y los defendió tan bien los colores argentinos. Con Guadio me da esa cosita, decir, pero pará, yo te entiendo la relación que tenés con Messi, seguíle afuera. Y Messi seguramente de afuera va a bancar más que nadie de la selección argentina.
2: ¿Vuelve el Papu Gómez ahora?
0: No creo.
4: Lo siento muy pibito adolescente, ¿viste?
0: Claro.
4: Ay, no, si no va fulanito yo no voy. Esto es lo
1: verdad.
4: Mismo. Ay, Messi se bajó de la selección.
3: Bueno,
4: entonces,
3: chicos, si ustedes no van al programa, yo no lo hago.
0: Claro, si no viene Fernando, yo no vengo. Claro,
3: si no está Edu, yo no estoy, ¿eh?
0: No me gustó. No,
5: yo si no está Edu tampoco.
0: No me pareció. Pero también creo que hay un mensaje a Scaloni para decir, bueno, a ver, ¿qué vas a hacer, Scaloni? Y charlemos a ver.
4: ¿Será el único que se baja, Paredes?
0: Y yo creo que en esta línea De Paul va a estar seguro. Ahora, está De Paul, ¿se baja o lo bajan? Porque digo, De Paul hizo mérito en los últimos tiempos para estar en la selección argentina.
2: Pero para eso Dybala, ¿no?
0: No mucho.
1: Era
0: no
1: el valijero de Messi.
0: Yo creo que la selección argentina que viene, sí, dale.
4: Yo creo que los procesos para que funcionen, cuando hay un recambio, vos necesitás que algunos de los que tienen experiencia, un par de años más, torneos ganados, se queden para transmitirle a los más pibes. ¿Sí? Vos no podés refundar directamente y meter todos pibes nuevos.
0: Coincido. Igual yo creo que se va a ver. Hay una base.
2: El Dibu
0: creo que va a seguir. El Dibu, Cuti, Mariano, Lisandro Martínez. Enzo Fernández.
6: Hola,
0: Macalister, Lautaro, Julián. Me parece que esos 6-7 jugadores que nombré son pilares. Son pilares de la selección.
2: Julián que va con el psicólogo, ¿no?
0: Y ya tenemos. Julián. Mariano, Julián va a levantar. Olvídate. Okay. En 2-3 fechas la gente de Atlético Madrid lo va a empezar a querer otra vez. Y esta historia la va a revertir en la cancha porque es un muy buen futbolista. De eso no tengo ninguna duda. Veremos. Yo creo que es momento de que Scaloni también empiece a dar señales de qué va a ser. Porque hay que rearmarse. Y queremos todos tanto a la selección argentina y valoramos tanto todo lo que se hizo, el ciclo Scaloni, que estaría bueno que se haga. Ahora la pregunta es, el pase más caro del mercado de pases actual y de la historia de la Premier League, que es Enzo
5: Está
0: Fernández.
5: Está buena tu pregunta.
0: ¿Pasa a ser el jugador más importante de la selección argentina sin Messi?
1: Y en los papeles sí.
0: En los papeles sí. 145 millones de euros el pase del Chelsea al Manchester City. Va a jugar en el equipo de Erling Haaland, del androide. A ver,
6: hola,
0: jueguito.
6: Soy Enzo Fernández.
0: Rápido. Sí. Jueguito rápido para irnos ya con este segmento. Uh-huh. ¿Cuál fue la liga de Europa, de las top 5 de las ligas europeas, que más plata gastó?
2: La alemana.
1: Esta.
0: La inglesa, la Premier. Sí, señor. Bien, Fernando. Un número tiren, en millones de euros. ¿Cuánto gastaron?
1: 700.
0: Te quedaste cortísimo.
5: 1.320.
0: Te quedaste cortísimo.
2: 2.000.
0: Te quedaste cortísimo.
5: 3.200.
0: 3.286 millones de euros gastó la Premier League en este mercado de pases en futbolistas. Tremendo. Segunda liga que más gastó, la Serie A. 1.160.000 Sí, Italia. 1.160.000 millones de dólares.
2: 1.160.000 Mucha diferencia.
1: De 1 a 3.200 millones.
0: Sí, pero bueno. La serie no estamos acostumbrados a que gasten tanto.
5: Mil y pico a 3.000 y pico.
0: La Bundesliga tercero. Sí. Hay más cerca de tu número inicial. 783 millones. La Liga Española, 738. Y la Liga Francesa, 605 millones de dólares.
4: ¿La Liga Argentina?
0: La Liga Argentina, quedá tranquila.
2: 300.000 pesos.
0: Boca y River han hecho lo suyo, ¿eh? Han hecho lo suyo y quieren seguir haciéndolo. Tremendo los números que se están pagando en el fútbol. Totalmente fuera de eje y de foco. Se pagan 50 palos por cualquier futbolista como si nada. Como si nada. Y Enzo es un jugador muy valioso. Pero 145 palos, Enzo Fernández.
1: Una locura.
0: ¿Qué sé yo? Me parece
1: estaba
0: mucho, ¿no?
1: En la etapa de La Nación. Estaba la comparación de los jugadores más caros de los pases. Y en segundo lugar estaba en su pase anterior al Chelsea. Pero después lo teníamos a Higuaín, a Di María, allá en el 2014 al Manchester United. A Lisandro Martínez en el 2022. A Hernán Crespo, a la Lazio en el 2000 con 56 millones.
0: Otra época. Hoy, ese pase de Crespo valdría 180, más o menos.
5: ¿En cuánto tiempo? ¿Qué fue? ¿En 10 años que cambiaron tanto los números?
0: Sí, en 10 años empezaron a cambiar mucho y año a año cada vez el tope es más alto y más alto y más alto y más alto y se gasta muchísimo dinero.

Nosotros no cambiamos, nos quedamos para acompañarte y para decirte buen día a las 7:57, 12 grados 8 décimas, pesada la tarde, a la noche, lluvias. The Police, buen día.

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Bueno, leo la información sobre Ramón Valdés, que estuvieron hablando, que fue nacimiento. Bueno, el hermano de Ramón Valdés se llamaba uno de los hermanos, el Loco Valdés. ¿Sabes quién era? No solo fue un cantante famoso en México, sino que además también el padre de Cristian Castro. Así que Cristian Castro era sobrino de don Ramón.

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Buen día, buen día, buen día. Enzo Fernández, que fue presentado como nuevo refuerzo del Manchester City. Vélez y Boca, que definen el pasaje a cuartos de final de la Copa Argentina. Hoy hay paro universitario. El salario mínimo vital y móvil quedó fijado en 383.800 pesos. Y mañana a la noche habrá cadena nacional de Milei por tema Malvinas. Títulos de la mañana.

0: de semana, miércoles 2 de septiembre, la temperatura 12 grados 8 décimas, está pesado, 94 la humedad, cielo cubierto. A la noche llueve, 23 la máxima, buen día.
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2: Atención usuarios del Belgrano Sur porque el servicio está limitado por colisión con una persona. El ramal Marinos circula limitado entre Tapiales e Isidro Casanova debido a una colisión con una persona en el paso a nivel de Rafael Castillo.
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2: 8:12, arriba los que recién llegan, los que recién se levantan, los que están empezando esta jornada, esta mitad de semana, este septiembre que todavía está empezando, 2 de septiembre. Atendí porque si volvés tarde, llévate paraguas. Te habrás dado cuenta que el cielo está encapotado, todavía está fresco, es verdad, pero está pesado porque la humedad está en 94%, casi 13 grados, actualmente 23. A la tarde de máxima me vas a decir, ¿para qué me llevo campera? Para que no te resfríes, porque a la noche va a llover.
4: Me llevo campera.
2: O sea, paraguas y campera, por las dudas, por las dudas. Bueno, abriendo una nueva hora, Caro, entonces, ¿qué hay que saber?
5: Bueno, ayer contaste en las noticias, lamentablemente, un hecho que una mujer y su hijo fueron víctimas de monóxido de carbono.
2: Sí.
5: Creo que fue en el barrio de Palermo. Así que no hay que olvidarse del tema. Ingresé a la página del Ministerio de Salud y la verdad que hay datos del primer semestre en comparación con el año pasado, igual periodo, y se incrementaron los casos. Uno piensa que ya a esta altura tendrían que ser menos, tendríamos que tener más resguardos. Pero efectivamente los números son los que te dicen la verdad. 7.4% más que el año pasado.
2: Bastante.
5: Son muchos. No todos terminan en
2: claro,
5: decesos.
2: No termina de la peor manera.
5: Claro, pero digamos, es siempre bueno traerlo a colación y decir, a ver, ¿tenemos algo en casa? No, esto no, el objetivo no es vender un producto, no.
2: Total.
5: Pero entender que tenés que tener ese detector que hoy tenés una gran cantidad de precios en el mercado. Algunos son más económicos porque van con pila y estarán en torno a los 15 mil, 20 mil pesos. Otros estarán por 45 mil, 50 mil pesos.
2: Me acuerdo,
5: pero es una inversión, sí.
2: Que el año pasado, cuando tocamos este tema, que es importantísimo tocarlo todos los años, a ver, hablábamos de esto que, ¿qué te dice el sistema? Che, todos los años hay que chequear todos los aparatos, la cocina, la estufa, lo que sea, con un gasista matriculado. Que sale X guita, ¿no? La consulta. Y salía más barato comprar este detector, que por lo menos era para tener, aunque sea una prevención. Y del otro lado me vas a decir, sí, bueno, pasa esto porque, digamos, no tengo guita para hacer la consulta o para comprar lo otro. Pero digo, pensalo de esta manera. Un artefacto que está pagado como mínimo 6 a 8 meses, lo vas a encender y pretendés que ande bien.
5: Claro.
2: O sea, ese es el gran problema.
5: Y además porque muchos asocian el gas, que tiene lógica, con determinados meses. Es decir, en abril, mayo, en adelante. Pero vos el gas lo usás todo el año. Nos olvidamos que lo usamos para cocinar,
2: claro, para
5: por
2: cocinar.
5: Ejemplo. Entonces, atención con esa cuestión. Después, capítulo aparte, otro día, si querés, podemos hablar y mucho, porque estamos en septiembre. Pero vamos avanzando los meses y el hecho de alquilar a distancia un departamento en la costa trae muchas cuestiones desde hace tiempo en relación a departamentos que están cerrados, donde el dueño por ahí está acá, te pasa la llave, el departamento lo conoces ahí por fotos.
2: Claro.
5: No estamos hablando de una estafa. Y después te puedes encontrar con una situación que ya se ha visto en más de una oportunidad que termina con la vida de personas o con algún incidente. Así que atención a eso, por eso digo, fíjate y es un buen momento para recordar que es para todo el año, no solamente para el invierno. Y además, hoy comienza, si andas por la zona de Palermo,
2: sí, a ver,
5: cerca de la rural,
2: sí,
5: el segundo campeonato mundial.
2: ¿Qué?
5: De la pizza empanada.
6: ¡Qué
2: ¿Cómo nos anotamos?
7: Te lo relato, ¿eh?
5: Sí,
8: así que,
2: ¿cuál es el contexto de esto?
7: Ahora un poco, Alberto.
5: La gente de Apice, que siempre nos manda sí, información, obvio, que son los que organizan todo lo que tiene que ver con la gastronomía, fundamentalmente en pizza y empanada.
6: A pizza.
5: Lleva adelante este evento dentro del marco de un evento dirigido a la cuestión hotelera.
2: Ok.
5: Es gratuito, si entras ahí te podés inscribir en la página. El objetivo es promover y ubicar a la Argentina, que recordemos, todos los años participa, no solamente acá, cuando hablamos de mundial, en Italia, y se enfrenta con Capi de Tutti Capi, ¿eh?
2: Ah, claro.
5: Y hay categorías en las que Argentina logró el primer lugar, así que hay un cronograma, porque sí, es para hoy, mañana y pasado.
2: Mira, está bueno con esto de que tiene, aparte es campeonato mundial.
5: Sí,
2: tenés. De la empanada y campeonato mundial de la pizza. Uh-huh. Hoy arranca, mira, hoy va a haber, además, tempranito ahí.
4: No me digas, se divide en carne un día, pollo otro día, y jamón y queso el otro.
5: No, porque somos pizza.
2: Lo que pasa es que hoy arranca con pizza y hay como masterclass, mira, tenés a la piedra clásica, tenés al estilo Nueva York, tenés una pizza romana, tenés napolitana, donde hay masterclass durante todo el día.
6: ¿Madurita o más blandita?
2: Que esté dura, porque es importante. Y hoy a las 7 ya hay una premiación en todas las categorías, primero, segundo y tercer puesto. Eso es hoy. Mañana se meten con el Campeonato Mundial de la Pizza Argentina, también con masterclass. Por ejemplo, la pizza es una experiencia, el título, y ya se meten el viernes con la empanada.
5: Claro, porque si hay algo que es bien argentino es la fugaceta. Hay fugaceta sí, fugaceta no. Yo acá en este momento hay mucha gente que me va a empezar a odiar.
2: A ver.
5: Te odio, porque detesto la fugaceta.
7: Hay que hacer una aclaración. Si la cebolla está cruda es una cosa, si está medio cocida es otra.
2: Es verdad.
5: Sí, no,
2: es
5: de todas formas.
7: Porque la cruda te queda una semana ahí, ¿eh?
2: Vuelve.
7: Barandón una semana, ¿eh?
8: Pero si está bien hecha no pasa, y una fugaceta bien hecha es incomparable, bien rellena, con esa mozzarella que chorrea, con ese blend de queso, como lo explicaron la otra vez. Qué rico. Acá hemos comido fugaceta a las 8 de la mañana, ¿no?
4: Sí, es que es ideal.
2: Acá hemos comido cada cosa.
8: Bueno, no sé, Fernando.
2: Hemos comido cada cosa.
5: Si querés te lo tramito.
7: Ahí en el estudio, a ver si hay una fugaceta también.
2: Recordame.
4: ¿Dónde se puede inscribir uno para ser jurado?
5: A través de la página de Hotelga vos tenés la posibilidad de inscribirte para que no tenga costo la entrada. Es, insisto, para el sector, pero pueden ir. Y buscan directamente el... están de APICE, que es la Asociación de Pizzas y Empanadas de la Argentina. Así que los amigos le mandamos un saludito. Y me imagino que... Imagínate entre prueba y prueba, campeonato.
2: Y vamos,
5: van descartando. Y vos te pones al lado y decís, dámela.
2: Sí, me imagino.
4: A lo sumo come una porción de pizza mordida. Bueno,
2: ya fue.
4: Ya está. La mordida el jueves, bueno, venga.
2: También importante para los que estén tal vez buscando laburo o algo, que digo, porque tiene que ver con el mundo hotelero.
5: Por ahí,
2: el
5: si
2: mundo
5: tenés
2: del
5: experiencia
2: turismo,
5: ahí, decís, uy, está difícil este momento, tanto para acá, por afuera, pues despaso. Fíjate, si te mordes alguna pizza y si estás buscando trabajo, una buena.
4: Es un laburito, mira.
2: Mitad de semana, 8:19.
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1: Señores, señores, hermosa música estaba pasando, pero también podemos escuchar algunas de las reflexiones del tío Edo.
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3: Gracias, Mariano. Bueno, el amigo Albert Einstein dijo en 1946 que el poder liberado del átomo lo ha cambiado todo, excepto nuestra manera de pensar. Y agregó que por eso la humanidad avanzaba hacia una catástrofe sin precedentes. Se refería puntualmente al peligro nuclear, pero la idea es que habíamos adquirido un poder tecnológico completamente nuevo mientras seguíamos pensando en términos viejos. O sea, lo que dijo el amigo es que la tecnología cambió, pero nosotros no. Te juro que daría hasta lo que no tengo para escuchar qué tendría Einstein para decir 80 años más tarde, porque ya sabemos lo que ha avanzado la tecnología. Inventos maravillosos en el campo de la informática que derivaron en la inteligencia artificial, materia prima para solucionarnos la vida y hacernos ganar un montón de tiempo. Y sin embargo, mira, se inventaron las billeteras virtuales y el pago con código QR. Es fantástico, no tenés que andar llevando plata en efectivo ni buscando cajeros para sacar dinero. Pero pagar un alfajor con un billete te llevaba 2 segundos. Ahora, en esos 2 segundos sacas el teléfono y después lo tenés que desbloquear, abrir la aplicación, esperar que cargue, escanear el QR, elegir medio de pago, confirmar y aparece: estamos teniendo inconvenientes, intenta nuevamente. Mientras tanto, atrás hay 9 personas inventando nuevas puteadas para vos y tu mamá. Se inventó el home banking, una gloria. Antes tenías que ir al banco, sacar números, hacer la cola, llenar papeles, ser atendido por un cajero humano que justo cuando te tocaba a vos decidiera cagar. Hoy puedes hacer una transferencia desde tu cama en 20 segundos. Pero para poder hacer esa transferencia desde tu cama necesitas recordar una contraseña que no puede ser ninguna de las últimas 6 contraseñas. Tiene que tener 8 caracteres, una mayúscula, una minúscula, un número, un símbolo y aparentemente el nombre del segundo baterista de Dream Theater. La pones, contraseña incorrecta. La volvés a poner, contraseña incorrecta. A la tercera te bloquean la cuenta por seguridad. Entonces pedís recuperar la contraseña. Te mandan un código al mail. Abrís el mail, volvés al banco. Su sesión ha expirado. Y ahí estás, en calzoncillos, sentado en la cama a las 11 de la noche, extrañando al cajero que se ha ido a cagar. El GPS, invento enorme si los hay. Es verdad que hoy no sabemos llegar ni al baño de casa sin un GPS. Y no sé cómo hacíamos antes para encontrar una casa en Parque Chas, pero la encontrábamos. Llegábamos más o menos, le preguntábamos a alguno y tardábamos 2 días. Hoy vas al pueblo Mariscal Bertolucci en la provincia de Buenos Aires, lo pones en destino y listo. Nos ahorró una enormidad de tiempo. Salvo cuando el GPS decide que para ahorrarte 3 minutos tenés que atravesar un camino rural donde están filmando la masacre de Texas. Y que no puedes doblar a la derecha porque donde había una calle, ahora hay 40 hectáreas de girasoles listos para cosechar. Los turnos online. En teoría, una maravilla. No llamas 20 veces ni vas personalmente. En la práctica, usuario, contraseña, captcha, código por mail, código por SMS, su sesión ha expirado. Antes perdías tiempo esperando a una persona, ahora lo perdés demostrando que sos una persona. Tengo más los servicios audiovisuales por streaming. El streaming nos ahorró ir al videoclub, devolver la película tarde o sin rebobinar y pagar recargo. Ahora solamente tardás 45 minutos eligiendo qué mirar. Mirás 3 trailers y terminás viendo nuevamente algo que ya viste porque lo reestrenaron con un título nuevo. Google. Google es lo más. Antes de despejar ciertas dudas, te obligaba a ir a una biblioteca, consultar una enciclopedia o llamar a alguien que supiera del tema. Pero Google te lo resuelve en segundos. El único problema es que por ahí pones ¿cuánto vive un caniche? Y no sabes cómo, pero 40 minutos después estás viendo el video de un noruego que te explica cómo construir una pileta olímpica con barro. Las compras online te ahorran viaje, estacionamiento, recorrer negocios y hacer cola. Te querías comprar un jean y tenías que meterte en un probador con cortinas que no cerraban, ponerte en bola, ver si te quedaba, pedir otro, volver a repetir el procedimiento y se te iba una mañana entera. Ahora compras un par de zapatillas y te llegan al día siguiente. Y te quedan chicas y las tenés que cambiar y tenés que imprimir una etiqueta, embalarlas, coordinar retiro y terminás pensando que ayer era una hermosa mañana para ir paseando hasta el negocio. Mañana traigo más. Hoy paro acá porque van a pensar que soy un tipo que odia la tecnología y me gustaría dejar algo bien en claro. Odiar la tecnología es como odiar a los automóviles. La culpa nunca la tiene el auto, sino el tipo que lo maneja. En todo caso, acúsenme de odiar cada día un poco más a la humanidad. Será peor, pero me recontraigo cargo.
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1: Hola, ¿qué tal? Este tema me encanta, pero les convendría hacer un poco de tanda, ¿no? ¿Sí? O sea, digamos.
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29: ...8.36... por ahora la mañana viene aguantando. Me refiero a que no tenemos precipitaciones, porque a la madrugada hubo casi como un anticipo, con mucha humedad, que está en el 94%... La jornada va a estar nublada y hacia la noche se complicará con la probabilidad de tormentas, lo que sea una tarde muy calurosa, 23 de máxima, y por eso la consecuencia será entonces la lluvia. ¿Qué hay que saber a esta hora entonces?
30: Bueno, que a la noche tenemos un partidazo, 21:15 en Córdoba, el choque de la Copa Argentina entre Vélez y Boca. Hace poquito jugaron un partidazo, Boca y Vélez en la cancha de Boca, un tiempo para cada uno, terminó 1-1, Boca terminó con un montón de situaciones, pero en primer tiempo sufrió mucho contra Vélez. Veremos si en Vélez finalmente debuta el paraguayo Martínez, que ha sido refuerzo, el que llegó a Talleres, el ex delantero de Platense. Necesitaba un 9 y bueno, este Ronaldo Martínez me parece que puede ser una buena alternativa. En Boca, Álvaro Montero, Lozano, Di Lolo, Jagger Herrera, que sigue jugando porque por supuesto lo hace bien y además
0: no puede parar, el canstapa.
30: Y además están lesionados otros de los defensores, pero Herrera está cumpliendo. Blanco, Ascacíbar, Paredes, Belmonte, no está Milton Delgado lesionado. Villa en principio, Merentiel y Flores, dejo alguna duda la posible chance de que juegue Alan Velasco. El cuadro de la Copa Argentina es muy tentador porque realmente se han ido quedando afuera equipos poderosos, sobre todo
0: por ejemplo quién.
30: Y por ejemplo, River se quedó afuera.
0: Uh-huh.
30: Bueno, Independiente se quedó afuera, San Lorenzo se quedó afuera. Claro. Equipos importantes que se han quedado afuera. Entonces, Boca o Vélez, el que gana enfrenta a Racing. Y de ahí, el que gana tiene una hipotética semifinal contra o Banfield o Riestra. Digo, bueno, semifinal contra uh-huh. Banfield o Riestra. Y la verdad que dámela. Bueno, es una posibilidad claro. concreta. Del otro lado del cuadro están Independiente Rivadavia y Mendoza. Estudiantes, Atlético Tucumán. Pero digo, dentro de los poderosos, Estudiantes que jugar contra Platense. Independiente Rivadavia, que es el último campeón de esta Copa Argentina. Así que atención a este gran partido. Ayer echaron, nomás como lo veníamos anunciando, a Pipo Grosito. Pobre Pipo Grosito, 8 partidos duró, ya está afuera. Buscan reemplazante.
1: Chico, 8 sí. partidos, no nada. Es nada.
30: Pero aparte, Grosito estuvo esperando esta oportunidad para elegir el club de sus amores durante mucho tiempo y agarró cuando nadie quería agarrar. Agarró cuando nadie quería tomar ese fierro caliente. Bueno, le fue realmente muy, muy mal.
2: Ayer escuché una teoría que decía que una de las macanas que se mandó Grosito apenas entró fue el hablar de aunar a la dirigencia, digamos, como de
30: él nombró
2: de
30: a Tinelli y a Lames.
2: Que todos tiremos claro. para el mismo lado. Sí, y no, que acá no, tienen que no venir cayó
30: los,
2: bien.
30: Claro, tienen que venir los que siempre estuvieron en el club, Tinelli y Lames, y la gente lo vieron. Y es más, los propios dirigentes dijeron: ¿cómo vas a pedir a Tinelli y Lames? O sea, que le hicieron tanto daño a San Lorenzo Almagro.
1: ¿Después lo aclaró o simplemente lo dijo por
30: quedó
1: qué?
30: Ahí, quedó ahí. Esas cosas que quedan ahí tratando de que pasen desapercibidas. Bueno, la dupla Orsi Gómez son los principales candidatos para ser técnico de San Lorenzo de Almagro. Más allá de que están también dos históricos, Pipi Romagnoli y el gallego Insúa, con posibilidades. Talleres tiene nuevo técnico, que es Omar De Felipe, el ex combatiente de Malvinas. Uno uh-huh. siempre se pone contento que le vaya bien a Omar, que es sobre todo buen técnico y muy, muy buena gente. Y atención a lo que pasa en Independiente. Hay una palabra que están utilizando los medios que siguen a Independiente. La dirigencia del Rojo se va a fin de año. Hablan de desguace.
1: Epa.
30: Desguace es cuando vos vas vaciando todo, sacando todo lo que te queda, vendiendo lo que te queda para tratar de irte con lo mayor posible. Vendió Ábalos. Está vendiendo a lo Mónaco, se va a lo Mónaco a Elche, en una cifra de casi 3 millones de euros, un jugador que hace poco valía 20 y que además en gran parte es para pagar deudas que hay con el mismo equipo. Porque Iván Marcone lo compraron y en el medio estaba Garnick. Hay una serie de cosas turbias.
1: No, independiente.
30: Sí.
3: ¡Es Independiente esto!
30: Es Independiente.
1: Otra vez se repite la historia, decís.
30: Sí.
1: Ya se había casi perfilado.
30: Se había acomodado
1: administrativamente.
30: Bueno, pero evidentemente en el cierre están tratando de cumplir con gente, digamos. O sea, evidentemente es eso. Hay representantes que en su momento se le dé mucha plata y hoy venden para pagarle a ese mismo representante y se lo venden al mismo representante. Cosa media rara.
4: El fin de semana hubo una foto muy interesante.
30: ¿Cuál?
4: La de la familia Moyano.
2: Moyano.
4: Y en el centro estaba Chiqui. Sacando Facundo estuvieron todos, incluso la ex mujer.
30: Sí. Moyano en Independiente es palabra prohibida.
4: Pero Chiqui tiene un candidato dentro.
30: Sí, Luciano Anakis.
5: ¿Cómo vendría, digamos, si una empresa, por ejemplo, comprara el club, no? Digamos, si,
30: no, Javier, no, Independiente, no, el Rey de Copa, el Rey de Copa, ni se le ocurra. Javier, ni se
5: podría comprar.
30: Ni se le ocurra. Lo que pasa es que lo que necesita Independiente es buenos dirigentes.
4: Hay que pisar la cola al gato.
30: Acá el problema es cuando vos vas acumulando malos dirigentes, o sea, Moyano. Ahora apareció, la verdad yo pensé que esta dirigencia, no se olviden quién fue el primer presidente de esta dirigencia. Que duró poquito, Doman.
4: Doman.
30: Fue presidente. Estuvo un ratito y se fue, Doman.
0: ¡Vuelve Duca!
30: Porfa, ¿ves? Mariano, pasen estas cosas.
4: Duca. El ex intendente de la Nuca.
30: Los pibes de la generación de mi hijo, por ejemplo, creen que Duca es un fenómeno. Y hizo las cosas pésimo, Duca.
0: ¡Vuelve Duca!
30: No,
4: ¿y algún abuelo?
30: el Kun Agüero estaría
4: este
30: trabajando
4: infierno.
30: Con Luciano Nakis. Estaría trabajando con Luciano Nakis. Bueno, que aparezca un Kun Agüero me parece que está bueno para Independiente. Debería hacer las cosas.
29: El nombre está bien.
2: Escuché el nombre de uno que quiere mojar, que es Gastón Gaudio, si no me equivoco.
30: El Gato Gaudio es otro que puede presentarse también. Bueno, son gente, dijo Gaudio, yo quiero ir, pero con alguien que nunca haya estado en la dirigencia del club. O sea, no quiere nadie que esté quemado.
5: Claro. El Kun tiene problema cardíaco, no está para agarrar una cosa así, chicos. La va a quedar el Kun.
30: Tremendo.
4: Bueno, pero viene con la actitud de reforma.
30: Sí, sí, sí, viene a buscar reforma. Así que bueno, esto pasa en Independiente, un grande, al igual que San Lorenzo, dos grandes que están empequeñeciéndose por culpa de los dirigentes que les ha tocado tener.
29: 8:42, lo contaba el Ueni. Primeros acordes de Cerati. Te llevo para que me lleves, para que te quedes con nosotros, cumpliendo esta historia rumbo a los 42 años, cada mañana, cada día, en cada mensaje, en cada sintonía, en tus auriculares, en el celular, en la radio. Buen día.
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1: Me escribió Noé Náñez y me dice: Fer, estoy cumpliendo años. No me saludan con todos los chicos.
2: Noé.
3: ¿Cómo lo avisaste antes, Noé?
1: Aparte le digo, hacemos los saludos antes, qué sé yo.
2: Claro.
1: Bueno,
3: estás divina, ¿no?
1: Está
3: feliz cumpleaños.
1: Mitad de semana, septiembre, empieza todo.
2: Que se cumpla todo esto.
1: Pero más vale que sí.
4: Bien, les traje una historia. Esto sucedió en Puerto Madryn. Un hombre recibió en su domicilio una tarjeta de crédito.
1: Sí.
4: Que nunca había solicitado. Ni siquiera era cliente de ese banco.
1: Ok.
4: ¿Sí?
1: Okay.
4: Simplemente le llegó en su casa como un obsequio. Bueno, es una forma por ahí de captar nuevos clientes.
1: Claro.
4: El tipo dijo: a mí esto no me interesa. Decidió que no la iba a utilizar y la tiró.
1: Ok.
4: Jamás la utilizó en su vida. ¿Qué pasó?
2: ¿La tiró? ¿La descartó?
4: Sí, la descartó.
1: ¿Y no la rompió?
3: No, no la rompió, no la cortó, no, nada.
4: Sí, supuestamente la rompió.
3: Okay.
4: No importa, la tarjeta desapareció.
1: Bien.
4: La prendimos fuego, olvídense.
1: Bueno.
4: ¿Qué pasó? La tarjeta empezó a generar gastos. Pero gastos de qué, de mantenimiento, de impuestos. No cargos de nada, o sea, nadie compró nada con esa tarjeta. Simplemente los gastos de mantenimiento.
2: Claro. Como
4: de
2: si
4: esa
2: lo hubiera
4: tarjeta.
2: Activado.
4: Exactamente, algo que nunca hizo, ¿sí? ¿Qué le pasó a este hombre? Después quiso ir a ampliar el límite de crédito en la tarjeta que él sí utilizaba habitualmente en su banco. Y cuando va a pedirle que le amplíen el límite, le dicen: no, no se puede, señor. ¿Por qué? Porque usted figura ante el sistema financiero como deudor de otra entidad. Y está informado en situación 5, que en el veras sería la categoría correspondiente a los considerados irrecuperables.
1: Viene el ICE a buscarte directamente.
5: Me verás cobrar.
2: Porque pasó un año.
4: Claro. La deuda en ese momento eran 9.000 pesos. Bueno, cuando el banco no lo puede cobrar, ¿qué pasa? Lo deriva a un estudio para las gestiones de cobro. Y a partir de ese momento es que él empieza a recibir llamadas constantemente. Familiares para tratar de cobrar este dinero.
2: Hostigamiento.
4: Exacto.
5: Le balean la casa.
4: De una deuda que él ni siquiera conocía hasta ese momento. Bueno, ¿qué hace? Va a buscar una abogada, que es la señora Vanessa Perusotti. Le mandan una carta documento al banco para que paren. No sucede, entonces, bueno, inician el proceso judicial.
1: ¡Uy, qué quilombo!
4: ¿Qué dijo la justicia ante este caso?
5: ¿Qué dijo?
4: El banco no pudo acreditar que el hombre hubiera solicitado o contratado ninguna tarjeta.
1: Sí.
4: La justicia consideró que el banco había incurrido en una conducta comercial desleal y abusiva. Responsabilizó al banco por las consecuencias que tuvo para el consumidor la generación de una deuda que no había contraído.
1: Sí.
5: Opa.
4: Y la Cámara de Apelaciones de Puerto Madryn confirmó los aspectos centrales de la condena. La sentencia estableció multa civil de 10 millones de pesos en concepto de daño punitivo.
3: Bien.
4: El fallo también...
2: Daño punitivo es un castigo, para que se sepa. O sea, lo que decía la justicia es lo castigo por haber hecho esta acción.
3: Claro.
4: El fallo también ordenó al banco afrontar 27 sesiones de tratamiento psicológico. Porque la pericia determinó consecuencias vinculadas con la situación que atravesó el damnificado. Imagínate que lo estaban llamando, hostigando todo el tiempo, pidiéndole plata, que en realidad no era su culpa. Por la reparación, y acá viene lo más interesante, incluyó además un elemento poco habitual: el financiamiento de un viaje a Brasil. El banco deberá financiar un viaje de 15 días para una persona, incluyendo pasajes, alojamiento y gastos, como parte de la reparación por el daño sufrido.
5: ¿Pero por qué a Brasil?
2: Ese es el tema.
5: Se le cantó al juez.
3: Sí.
5: Que vaya a Brasil.
3: Yo igual es un viaje al que no voy, te aviso.
4: ¿Por qué?
1: Porque después por ahí me viene a reclamar.
3: Claro, porque decía...
5: Te pone el hotel más peligroso.
1: Sí, Cruz Amorosas, decía.
3: Me amenazaban por teléfono. Me mandaban fotos de mi pibe saliendo del jardín de infante. Voy a ir a Brasil.
5: Le mandaban un dedo.
3: No, gracias.
1: Muy contenta la abogada del tipo.
4: Sí. Buena sentencia, saco, te digo. Igual... A mí me asombró muchísimo lo del viaje a Brasil, porque nunca había visto, pero bueno, ya saben,
5: muy
4: chicos,
5: raro.
4: Si llegan a recibir una tarjeta que jamás solicitaron...
1: El destino final es Brasil.
4: Claro, yo le negociaría algo un poquito mejor, ¿no?
3: Todos tenemos algo así. Yo hace un par de años largos que vengo recibiendo un mail de una empresa de electricidad diciéndome que debo la factura de no sé qué, de un lugar de la provincia de Buenos Aires, que no sé ni cuál es. Ni
1: Tony
3: nada,
1: Stark,
3: no tengo la
5: nunca
3: menor
5: tuvo.
3: Idea. Y obviamente nunca le llevo la. Me comuniqué por mail diciendo: esta cuenta no me pertenece, que nunca me respondieron y me seguían llegando. Hasta que me llegó, que el otro día te lo mostré, pues llegó el aviso de corte de suministro.
5: Bueno, ¿qué cortalo?
3: Para la señora Susana Kika Hoffenblatt, sí. No sé a nombre de quién está. Pero ahora me deja pensando.
4: Ahora, ¿por qué
5: me cortaron la luz a la pobre señora?
3: Claro, ¿por qué me llega a mí y si mañana no voy a tener a uno en la puerta amenazándome porque le debo un montón de guita a la empresa?
4: O si
3: voy al banco a pedir una extensión de tarjeta de crédito y me dicen no, porque usted debe 2 millones de dólares de electricidad en el pueblo Capitán Parfutti. ¿Viste?
2: No, ojo, porque está asociada al momento en que seguramente la persona escribió y puso ese mail y justo, nada, fue a parar.
1: Claro,
2: no,
5: a mí también pasó.
2: Justo un mail. Sí, casualidad de la vida. La ley de tarjeta de crédito, no lo vamos a hacer largo, lo que dice es que como se trata de un contrato, el titular, para que se dé, tiene que firmar la aceptación. Claro. O sea, que de lo contrario, que fue lo que dijo el juez, como no se pudo demostrar, no se da como válido. La recomendación es que si tenés una deuda asociada a eso, nunca la pagues. Jamás la pagues.
3: Porque estás reconociendo
2: que tuviste una razón.
1: Te das cuenta, nosotros acá encima traemos un servicio a la sociedad. 8:51. 13 grados, un día pesado, con lluvias hacia la tarde, noche y con 23 de máxima. Los Redondos, un poco de amor francés, quédate en la Rock and Pop. Buen día.

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0: día, buen día.
1: Buen día.
0: Bueno, vamos fuera del aire lo de Rodrigo De Paul, que bueno, sí. Siempre puedes afrontar algún drama, ¿no? Acá la solidaridad. Podés tenerlo todo deportivamente, ser campeón del mundo, pero después la vida te pone trances embromados. Y eso es lo que está afrontando ahora De Paul. El otro día aparentemente le compró la camiseta de Racing al hijo que tuvo con Camila Holmes. Uh-huh. Y ve que el nene no quiero. Con el lenguaje de los chicos, ¿no? El padre, el actual pareja de Camila Holmes, lo hizo de estudiante, porque es José Sosa.
2: El principito, gran jugador estudiante.
3: No la tenía esa.
0: ¿Qué me contás?
3: Es una lucha de la cual nunca pertenecí, en mi casa nunca estuvo. Entonces no podía elegir bandos.
0: Para mí es gravísimo.
1: Para mí también. Vos tenés que ser hincha del club de tus padres. Si
4: pero
1: no,
4: el nene cumplió años, se le hicieron todo el cumple con la torta, la decoración, todo.
0: Es un provocador, Sosa.
2: Pero vive con Sosa él. Y bueno.
3: Pero pará, yo pregunto esto. Tenés esto, estás en casa, padres juntos, no hablemos de padres separados. Sí. Te dice, sos hincha de tal equipo. Sí. Viene un día el tío Eduardo y te lleva a la cancha a ver otro equipo. No te terminás convencido. Porque fui a la
0: cancha. No lo lleva el tío Eduardo. No,
1: es un maleducado el tío Eduardo, ya sabes.
3: Pero es el tío Eduardo.
0: No.
5: Pero el pibe tiene 5 años, quiere ir a la cancha. No. Entendelo.
2: La termología de bravo.
1: Tu hermano quería ir a la cancha. Era remate.
0: Cuando crezca un poquito, ya va a ir con sus amiguitos a ver a Racing.
1: Sí, no.
2: ¿Vive cerca de la cancha estudiante?
1: No sé. Bastante que tiene un padrastro que es jugador de fútbol, ya bastante. No, y vencía a bancarse si es estudiante. No por estudiante, sea del que sea, está mal eso. Está muy mal, ese chico va a salir mal.
5: ¿Vos decís que es menos complicado que si un día entra el niño de 5 años y te dice quiero ser nena?
1: Eso es una pavada.
5: Okay.
0: Puede pasar y
5: no, yo para hablar del nivel de termitud que estamos manejando. Sí.
3: Claro, tengo otra peor. ¿Qué pasa si es de los dos equipos?
2: No, es imposible.
1: Es un pecho frío, tibio.
2: En mi familia
1: es un cagón. Es un cagón, no es un cagón.
2: En mi familia fuimos todos futboleros siempre. Mi viejo de River, yo de Chacarita y mi hijo de Boca. Y somos recto. Mi viejo era recontra futbolero, yo también y mi hijo también.
3: Bueno, domingos, ¿no?
2: ¿Cómo?
3: Bueno, domingos.
2: No, sin problema.
0: Eso te lo tienen que analizar ustedes.
2: No, siempre la libertad.
0: Eso se va a enterar.
2: Prefiero mil veces eso a que no le guste el fútbol.
0: El chico es hincha del club del padre, futbolero. Tu hijo por ahí no le da bola al fútbol, no sé. Es raro, es raro.
2: Bueno,
0: ahora,
2: somos acuarianos.
0: El futbolero a los 3 meses, o te diría cuando nace, a veces nace, van y lo asocian.
1: Antes de sacar el DNI y le ponen el carnet de River.
0: Es lo mismo que, digamos, yo me caso con quien fue mujer de Edu de la Puente. Ella es católica, no va a la iglesia, no sé, es creyente. Y yo vengo y te lo hago mormona, nene.
5: En mi caso, como es religión, me chupa un huevo realmente, pero sería complicado. En otro caso, creo que es motivo de discordia, por lo menos.
0: A mí como me mínimo. Parece gravísimo.
1: Sí. No puedes, no te
0: hay que encararlo meter. Cara a cara al tipo. Tenemos que charlar.
1: Sí. ¿Qué, por los alimentos? No, porque el pibe es estudiante. Y no por estudiante, que es un gran club, ¿eh?
3: Pero está bien, ¿y ahí qué haces? Lo hablas, le decís, tenés razón. ¿Qué haces? ¿Lo desconvences
0: se
3: al
0: le
3: pibe?
0: Va a traer, sí. Sí, porque está en una edad que el nene todavía no.
1: Lo diga.
4: Como padre,
0: lo que le regala, fíjate, usa, ¿viste?
4: Fíjate que poco hiciste vos que no lo hiciste hincha de tu club.
2: Muy bien, Noelia.
0: Hice poco porque estoy poco en casa.
4: Y anda viniendo, me di tanto a ver a ti ni a los shows.
1: Estoy trabajando para que vos puedas comer, ¿sabes? Estoy corriendo como un tarado por la mitad de la cancha.
0: Yo no
1: para
0: tengo
1: que
0: la culpa
1: comer.
0: De jugar en un club europeo y además en la selección, y vos sos un fracasado que no avanzaste en el fútbol. Por eso estoy poco, si no estaría mal. Sí, querido.
6: Buen día a todos. Beto, si vos sos fanático de un club y tu hijo no es del cuadro del cual sos vos, recontra fanático, fallaste como padre. Bien. Es así.
1: Sí, muy. Acá falla el padre y el hijo, los dos.
0: Ponele que el nene no te sale tan futbolero, porque ahora, viste, entre la tecnología, los jueguitos. Ahora los pibes se hacen hincha del Manchester City. Del Manchester City y de Racing.
1: Claro.
0: ¿Entendiste? Se les lleva la camisetita, aunque sea de la calle Avellaneda. Muy chiquito, ya muy chiquito. No sabe ni lo que es la nene. Y se lo adoctrina.
1: Esa es la palabra.
0: Porque es la obligación del hincha. Imagínate un hincha de Temperley, un hincha de Morón, que hay menos en comparación con Racing, River y Boca. No lo puede permitir.
1: Nosotros somos todos los hijos hincha de Ferro, y yo tuve la suerte en la década del 80, viví el 82, el 84, pero mi hermano más chico nació con Ferro en la B y sigue yendo a la cancha con Ferro en la B. Y no se cuestionó, ay, yo quiero ser de el Arsenal y no, vos sos de Ferro.
0: Y Sosa, que ya tiene apellido, por algo la logia los tiene como gente de avería, gente de apellido Sosa, sabe perfectamente esto. Y él no tendría que haber llevado la camiseta. No,
1: no me
0: además el padre es de Paul, un
1: emblema.
0: Emblema de Racing. Sí, querido. Estoy muy enojado con este tema.
3: Sí, lo veo. Sí,
7: chicos, ¿cómo andan? En la mejor edad del nene tuvo que elegir ser de algún club. Y la madre salía con un pincha. Y el pincha ganó títulos. Y el pibe en la cancha y veía fiesta. Así que. Muy bien hecho pincha, no. Lo eligió el pibe. El padre estaba con Tini y estaba en su otro mundo. Lo lamento.
0: El padre,
7: vamos pincha.
0: El padre
7: vamos
0: se enamoró pincha. De otra mujer. Oh, estaba en otro. Ahora porque es Tini, lo vamos a estigmatizar.
5: No, pero tiene un punto acá.
3: Pero no fue presente, no,
5: claro,
3: fue un padre presente.
5: El asunto de la presencia.
3: Claro. Ahí. Gran victoria de Sosa.
0: Pero si el padre labura mucho, labura, está, es minero, está allá en
3: no tengo la conciencia de un adulto, soy un niño, no claro. Te veo. No.
8: Buen día, Mesa. Buen día, Beto. Buen día para todos. Beto, yo a mi hija la hice hincha de Independiente. La llevé a la pileta, sí. la asocié. Y era hincha del Rojo. ¿Qué pasó?
3: Se puso
8: agarró la mejor etapa de que River ganaba todo y el abuelo era de River.
3: No.
8: Y me la hizo de River, Beto. Me quiero matar. Y tiene razón. Yo me quiero matar.
1: Es como dice, me la hizo
0: capaz
1: de River.
0: Capaz que no le hiciste faltar nada a tus hijos, capaz que... En cuanto a proveedor, ha sido un gran padre. En eso fuiste un mal padre. La verdad, es un costado flaco de tu... Era abuelo, ¿cómo te la va a doctrinar el abuelo? ¿No? Y porque gana.
3: Bueno, pero la
0: entonces, ¿cómo van a ser todo de River, Boca, o de los clubes grandes, o de los que ganan títulos? ¿No?
3: Ahora, ¿nene tenía una camiseta o se hizo de Estudiantes?
2: Para mí las dos. Se hizo estudiante y además le dieron la camiseta.
0: No, y ¿cómo? Ya tiene la pertenencia, le hace ver los partidos. ¿No ves que este? Mirá lo que te trajo, papá. Camiseta y viene a no la agarra. No la toca.
2: Y Estudiante no es un equipo más. Estudiantes hay un sentido de pertenencia sí. Bravo ahí, ¿eh? El que es de Estudiantes es de firme, fiel.
1: Sí, no dice, no, no le doy bueno al fútbol, no, pero soy estudiante.
2: El estudiante.
1: Soy estudiante, sos pincha.
0: El hincha, sí.
1: Ahí está.
0: El hincha se encarga de no, que el hijo continúe el linaje, porque si no se extingue el hincha. Si vos no procuras que tu propio hijo continúe el mismo linaje, se van a extinguir. O se van a hacer de los equipos grandes, lo que más salen en televisión. No, no, es muy grave.
3: Pensaba, digo que.
9: Buen día, Betito Mesa. Hablaba un tipo por la radio. Mi abuelo era de Doc Su. Mi papá era de Doc Su. Yo soy de Doc Su y mi hijo de Boca. Los pibes quieren ser del que gana, no del que está en el fondo del mar.
0: Andá, hombre. Gracias. Vencido. Andá, hombre vencido. Hombre vencido. No, mirá, ya te salió torcido el pibe.
3: Para ponerme en tu postura.
0: Mi hijo salió torcido, díganlo así.
3: Sosteniendo tu postura, Beto, digo, de esto del fanatismo. No escuché hasta ahora, por ejemplo, no sé, por ejemplo, somos de tal equipo, quinta generación.
0: Eso como es que hermoso, es lo que corresponde.
3: Eso está claro. Bueno. Uno tendría que decir como título, no, soy tal de Ingen.
0: Eso es lo
3: tercera mismo. Generación, cuarta generación, quinta generación.
1: ¿Qué te importa de no perder?
3: Seis generaciones, lo máximo que puede haber.
2: Sí, juego mucho, claro.
7: Beto, buen día. ¿Sabés lo que pasa también, Beto? Si el pibito te nació hace 15 años, 14, te agarró la época de Gallardo y se te hace de River. Y vos sos bostero y el otro te gana todo. El pibito le agarra una frustración y se hace el rival. Te digo que me pasó, ¿eh?
5: Ah, bueno, pero es que eso es verdad. Entonces, si lo trasladamos a la selección, yo a veces pienso en las nuevas generaciones acostumbradas a ver a una selección campeona del mundo, subcampeona del mundo, en dos mundiales seguidos. cuando llegue el momento, Dios no lo permita, que haya que convivir con otras elecciones que hemos vivido nosotros, que somos mayores.
2: Sí.
5: Donde te quedás, Sará, fue en la clase, donde no clasificás, por ahí. Cuando llegue ese momento va a ser durísimo.
1: Sí, pero ninguno se va a hacer uruguayo.
5: No, no se van a hacer uruguayo, pero
3: se aguanta,
5: alguno
3: se
5: le va
3: aguanta.
5: A cambiar un poco la cabeza por ahí. ¿Qué se aguanta. Es complicado.
10: Si sos un pibito de Gimnasia Esgrima de la Plata, que nunca lo viste campeón, soy tripero hasta la muerte, como dice la bandera.
5: Y viene uno y te pregunta, ¿y por qué?
10: ¿Por qué no? ¿Por qué sería la pregunta. ¿Cómo no voy a ser tripero si mi papá...
5: ¿Por qué si nunca lo viste campeón?
10: ¿Por qué la canción dice de la cuna hasta el cajón? Este que acaba de llamar. ¿Sabés qué pasa, Beto? Uno se dio los hinchas de verdad, pero después, viste, ve que los demás pibitos... Entonces, tu hijo ve que los demás pibitos roban motitos en el barrio, se compran zapatillas caras, y viste cómo es... Ve a los demás pibitos, ¿no? Si vos lo creas con personalidad, no va a ir ni por el camino torcido, ni por el robo, ni por la delincuencia, ni por cambiarse de equipo.
5: Ni por otro equipo.
10: Esto es cuestión del padre, viejo. O de la madre, si es futbolero también.
11: Buen día, mesa, ¿cómo están? Yo a mi mujer le planteé, vos ponele el nombre que quiera, peinalo como quieras, si lo querés llamar Nostradamus, llamalo Nostradamus, sí. Pero va a ser hincha de Boca.
1: Bien.
11: Eso no se discute.
10: Muy bien, mira con qué firmeza lo dice, corto, seco, pero abierto además. Sí. No, no es que acá se hace lo que yo digo.
1: No.
10: Vos elegís el peinado, el corte de pelo.
1: El nombre.
10: Quería el nombre, poner el nombre. No es un tipo autoritario. Acá
3: claro,
10: mando yo.
3: Solo
10: en el tema religioso estoy hablando.
3: Ahí.
10: La religión, ¿en qué crees?
5: ¿Y cuando vos, papá, vos tenés mamá gallina?
3: Claro.
10: Bueno, se charla, se negocia. Ahí es otra cosa. Eso, ahí cada uno complicado. Va a hacer un trabajo fino, una tarea fina, sin violencia, ¿eh? No se le pega.
5: No,
10: y menos la cabeza, cinto por ahí en las piernas.
1: No con la hebilla.
5: No, hebilla jamás. Con el cuero.
10: Pero se lo trabaja. Y después, en cuanto el chico se convenció, se respeta eso. Padre y madre es otro ítem. Eso es legítima la pregunta.
3: Ok.
10: Pero que venga un tío, un cuñado.
1: Un padrastro.
10: El nuevo, el padrastro. ¿Qué? Pero que
1: está todo loco.
10: Digo como pachara. No, a ver qué dice.
12: Beto, buen día, mesa. Miren, yo toda la vida fui de Boca. Jugué muchísimos años al fútbol en San Lorenzo. Sí. Y obviamente siento un cariño extremo por San Lorenzo, más allá de ser de Boca.
10: Sí, sí.
12: Cuando tengo un hijo, ¿cómo me va a salir?
10: Bueno, ahí tenés una dualidad. Tenés la cosa de nacimiento que es de Boca, de barrio y demás, y la cierta pertenencia a San Lorenzo porque jugaste. Cualquiera de los dos.
1: Sí,
10: cualquiera,
1: ahí sí.
10: No por fuera de esos dos.
1: El nene puede elegir ahí.
10: No por fuera.
1: Y cuando digo, ¿por qué sos de San Lorenzo? Porque mi viejo jugó en San Lorenzo.
10: Mi viejo jugó
1: San Lorenzo. ¿Por qué soy de Boca? Porque mi papá es de Boca.
10: Claro.
1: ¿Por qué soy estudiante? Porque el segundo marido de mi mamá es estudiante. ¿Qué es eso?
10: Segundo marido puede, por supuesto, tiene todo el derecho del mundo a ir corriendo a un hospital si al nene le
1: tiene
10: un percance,
1: por favor,
10: proveerlo, llevarlo, acompañarlo a la escuela, todo eso sí. No te metas con el fútbol. Eso no le hablo más
1: a Sosa.
10: O a un cuñado que tengas, el tío ese que se hace canche, que es muy futbolero. Mira lo que te traje. Llévate eso. Arruina un domingo, arruinó un 24 de la noche, no me importa nada. A mí me moviliza mucho este tema.
1: Bien, Beto.
10: Sí, Javier.
13: Buen día, Beto. Tengo 5 hijos, 4 mujeres y un varón.
10: Sí.
13: Todos hinchas de Boca.
10: Sí.
13: Nacen socios de una. No, no hay discusión, es la herencia que les dejo. Exacto. Hincha de Boca. Gano o pierda, hinchas de Boca.
3: ¿Cómo están los fans de Boca?
10: Es como el apellido. Como tu apellido, vos le dejas el apellido.
5: Es herencia.
10: El orgullo de llevar el apellido. Y el orgullo de ser hincha de Temperley, Los Andes o Almirante Brown.
1: Ir a la cancha con tu viejo, con tu abuelo. Cuando vos ves en las tribunas que está el abuelo, el padre y el hijo, y el nieto. Emoción.
14: Eso es una buen día, mesa. ¿Cómo andan? ¿Todo bien?
10: Bien.
14: Yo tengo trillizo. Y dos son de San Lorenzo como yo. Y el otro de Boca porque lo hizo el padrino. Le compró todo de Boca cuando eran chiquitos.
10: Se
14: hizo de Boca. Ya tienen 30 años. Pero bueno, fue así, ¿viste?
10: Un desubicado.
1: Bueno, el padrino
3: fue bravo. Qué historia, trillizo.
1: Uf.
10: No se le habla de eso a los chicos. No se le habla de eso. Pero bueno, hay algunos desubicados que meten este tipo de inconvenientes en la familia. Yo, vos fijate de Paul.
3: Rispideces.
10: Lo que está apareciendo de Paul.
4: Ahora el niño, qué determinación, porque tiene 5 añitos y rechazó la camiseta. Ahora, si no se la dio el padre, lo hubiese agarrado. Además, hasta tiene 5 años, capaz que hasta puede pensar que la de Argentina.
10: Los nenes
4: no
10: dicen,
4: sé,
10: la verdad, ¿viste? No, no puede ser diplomático quiso un chico de 5. Bueno, dámela. No, no la rechazó.
3: Pasa que el nene decía,
10: ya tiene asco por Racing.
3: No decía, gracias papá, decía, él es de Paul, porque lo veía más en la tele que verlo en la realidad.
2: Capaz que iba por ahí.
10: La madre se podría ir a vivir a España y estar cerca de, sí, del padre biológico.
3: Me tengo que mudar por temporada.
1: Bueno, bien que sos botinera, me gusta.
15: Hola Beto, hola equipo. Bueno, yo soy de River, mi esposo de Boca. Le compré la ropita de Boca. Yo le dije, sé de Boca como papá, bien, pero bueno. A medida que crecía le iba contando lo lindo, la zona de Núñez, los recitales que fui, las veces que fui a ver a River. Y bueno, el destino eligió que sea de River.
3: Trabajo fino.
5: Es un laburo de pero cerebro, bien, pero claro, importante.
1: Pero ahí metí mitad, papá y mamá, listo. Ahí deciden los dos.
4: También hay un sentimiento que a veces te aflora cuando estás en la cancha, que uno decide, no sé, yo fui de los 3 años socia de Lanús. La cancha Lanús era el patio de mi casa. Amo Lanús todo, pero yo entre la Bombonera me largué a llorar. Bien. Bueno, ah, ¿no? Y no sé, y mi abuelito vino de Italia.
10: Vos deberías decidirte también, sí, ¿no? Porque hay lunes que venís, fue furiosa hincha de Lanús. Hay lunes,
4: no,
10: que venís.
4: No, pero
10: hincha
4: Lanús
10: de
4: estaba
10: en
4: la C. Yo no, que me iba a imaginar que iba a llegar a primera. Era un club tan chiquito, ¿no?
16: Decidiste porque así yo no te amo.
10: Claro.
4: Bueno, entre Boca y Lanús es Boca. Sí.
10: Te decidí esta mañana. Más,
17: O sea, que tengan un excelente día todos. Que no sea malo, Rodrigo de Paul. Pobre pibe, que lo deje ser. ¿Qué quiere? Con Estudiante va a tener más alegría. Con Racing va a ver un campeonato cada 40 años. Que no sea malo, que sea buen padre. A los hijos se los quiere.
2: El hincha Estudiante está disfrutando mucho. Es picante el hincha, sí, Estudiante, sí, también.
3: Esta final que se vio
18: viral.
19: ¡Rifaste la play!
18: ¡Y no tenemos ni entrada! ¡Y pero, mira lo que es esto! ¡Mira lo que es esto! ¡Esto es Boca, loco! ¡Dale Boca!
10: Así tiene que gritar el nombre. Se lo va practicando en el alarido, se le ponen tardes gloriosas en YouTube. Uh-huh. Mirá lo que se está vuelto ahí.
18: ¡Aguante,
10: Talleres! Tiene que gritar así. Después por ahí se aburre, no va más a la cancha. Ese es otro tema, porque después uno ya no puede obligarlo a ir a la cancha a los 34. Salvo que lo mantengas, ¿no? Si era Bonetti y no laburo, por lo menos venía a la cancha conmigo.
1: Hace
10: algo por la vida.
2: Hace una.
1: Pero Juan, temprano, pa' Juan, el domingo a las 3 de la tarde.
2: ¿Y qué tenés que hacer?
10: Después, vamos, fuera de esto ya, ¿no? Tenemos algunos consejos jurídicos,
3: sí,
10: para cómo echar de tu casa a tu hijo.
3: ¿Cómo?
10: No, porque es un tema.
5: Sí, sí, sí.
10: Se romantiza mucho el tema. No, tus hijos, los quiero tener. Hay gente que no sabe cómo echar a su hijo de su casa.
5: Gran servicio.
10: Gran servicio. Y les vamos a explicar legalmente los alcances, cómo hacer, cómo no meterse en líos legales y de qué forma lo puedes despedir y que no. Porque yo hice mi vida, viejo. Nosotros con tu madre pudimos hacer una vida. Al principio alquilamos. Solo dame, así los liberamos los chicos. Dame el disparador.
20: No tenés por qué aguantar a tu hijo que no estudia ni trabaja y encima te trata mal. Si tu hijo es mayor de edad, o sea, tiene más de 18 años, no está sujeto a tu patria potestad, vas a poder desalojarlo de tu casa o iniciarle una acción de desalojo. La sola relación de parentesco que tiene no le da derecho a quedarse en tu casa si es que no lo querés más.
10: A los 18 es muy prematuro porque el chico todavía está que estudia, trabaja. Sí, sí. Bueno, podemos ganarte unos mangos, sí.
1: Sí.
10: O sea, estás en edad de procurar.
5: Yo, para no llegar a quilombo legal, el único que puedo dejar así de consejo antes de irme es: no seas muy buen padre.
1: ¿Cómo?
5: Como hice yo, se van solos.
10: Sí.
2: No.
1: Corren la heladera y no haya nada.
5: Se van solos.
2: Y claro, no cuentan.
10: Y porque si no se te es para peor, porque si no se te quedan toda la vida, ¿por qué se van a ir? Si la están en un hotel 5 sí, estrellas.
2: La comodidad, ¿no?
1: Comida hecha, en la cama tendida. Claro.
5: No tan presente, no tan. Listo,
1: como de Paul.
5: Se la toman solita.
10: Y ahora escuchan en la radio, en la tele, que bueno, ahora estiran la adolescencia, se quedan con los padres. Y no sé, mamá, tiene 38.
2: Claro, no.
5: Ah, amigo.
10: Y está todo el día mirando Instagram.
2: Paveando, hace algo.
10: O ahí es donde se va a despertar, cuando lo echas. Bueno, chicos, mañana nos vemos.
5: Hasta mañana.
2: Chao.
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0: estamos trabajando a destajo, componiendo, porque Spotify a veces limpia de su catálogo algunas canciones piratas, pero ya no puede. O sea,
1: ¡opa!
0: Todo lo que haya, el 90% de lo que haya en Spotify en un futuro cercano va a ser inteligencia artificial.
2: Sí, así no más, pero sí.
0: Nos guste o no, es una realidad.
2: Sí, sí, sí.
0: O sea, no va el ritmo que tenga un compositor tradicional, Pedro Aznar, por eso.
3: Sí, sí.
0: Abel Pinto, que te pueden componer. ¿Cada cuánto pueden subir 6 canciones? ¿Una vez por año?
4: Sí, por sí. año, sí.
5: Sí. No, en realidad sacan discos cada 2 años los artistas.
4: Después bueno. tienen que ir de gira en el medio.
3: Claro, presentándolo. No, es que la composición que tiene que bajar, la inspiración divina.
0: Ah. Ya hay gente que tiene granja de celulares que te hacen 10.000 canciones por día.
2: Sí.
4: Ay, no,
0: y unas canciones...
3: Buenísimas.
0: Espectaculares.
2: Sí, no te das cuenta en algunos casos que sí.
0: No te das cuenta. Y el tema, porque yo a veces... Me gusta una canción, te estoy escuchando una canción en Spotify. Qué bueno, esto lo puedo poner en la radio.
2: Sí.
0: Voy y tengo que chequear que exista el artista.
3: Ah.
0: ¿Y a qué voy? Que vas a Wikipedia y está.
2: Claro, está el nombre de la banda, te dice, sí, sí.
0: Y digo, bueno, se llama Beautiful Friend. Muy bien. Vamos a ver, Beautiful Friend está en Wikipedia. Sí, un artista. Voy a Beautiful Friend Live. Vamos a ver en vivo. Oh. Y están tocando en vivo.
2: ¿Se los ven? ¿Son personas?
0: Y son personas, parece.
3: Bueno,
0: personas.
3: Claro.
0: Así que, ¿cómo hace Spotify para descubrir?
2: Sí, para mí lo que debería empezar a hacer Spotify, lo ideal, es lo que está implementando ahora Instagram, que es que te avise cuando estás escuchando la canción al lado, tipo, contenido hecho con IA. O sea, que vos sepas. Que puedas lograr, o sea, exigirles a la gente que lo sube que avise que es IA. Eso
0: por lo pronto, hoy no hay una previsión de Spotify por subir algo a la plataforma hecho con inteligencia artificial. No. Donde descubren que hace... Hay alguien que sube canciones como chorizo, ahí barren. Pero nosotros estamos con la música infantil. Tuvo muy buena repercusión el gallo Ruperto, que siempre está despierto.
2: Ay, el gallo Ruperto.
0: Sí.
6: El gallo Ruperto siempre está despierto.
0: Después yo veo.
6: Bien temprano en invierno.
0: Se la puedo ofrecer, como dije, a Panam.
3: Sí.
5: Topa,
3: topa,
7: topa.
3: Me saca de
5: no.
3: Que no lleven para hacer rimas que no van, Beto, ¿eh? Después la gente llama a hacer rimas que no van.
0: Tiene cura.
5: No.
6: Quiero ir a dormir.
7: Kikiriki.
6: Llego tarde a la escuela.
3: Kikiriki.
7: Me tomo un ribotril.
5: Este es un temazo.
2: Ay, bueno, yo lo retengo. Este
0: vamos a completar toda la granja.
2: Ya me imagino la merchandising de los
5: como
2: muñequitos.
5: La de
2: todo, me gustan estos nombres tipo Ruperto. No sé cuál sí. estaban pensando.
0: Y ahora tenemos el cerdito Damián. ¿Qué tiene? ¿Qué tiene Damián? Bueno, ¿qué rima?
5: El cerdito Damián.
3: ¿Come pan?
0: No.
8: Dale, gorda.
5: Tiene la colita como un choripán.
0: No.
3: No, pero estaba bien.
2: El cerdito Damián.
0: Porque cada uno tiene que tener una característica: el curioso,
3: sí.
0: el provocador, el peleador,
3: el charlatán,
0: el tranquilo.
5: Buena,
2: ¿eh?
0: Y no, un cerdo no habla.
3: Bueno,
5: pero ahí la granja podía ser.
3: Claro.
0: Bueno, vamos a escucharlo, a ver si lo pongo a consideración.

0: gusta esta, ¿eh?
1: Damián, Damián, no seas haragán.
2: No seas vaga.
3: Muy bueno, Damián.
4: No es el hit de Ruperto, pero está bien. Es como un segundo.
5: Para que los chicos se despierten a la mañana.
4: Sí, claro.
3: Pones esto antes de ir al colegio.
4: No seas como el cerrito de Damián.
6: Estamos viendo El Oso Mentiroso. Bueno, estuvimos toda la noche trabajando.
3: Ay, por favor.
6: Posibilidades.
3: A ver.
4: 5 minutitos más. No, esta es Damián todavía.
3: ¿Pero hay otra? ¿O están en eso?
6: Tenemos, no quiero. Mostrar todo.
5: No, de a poco, porque si no te bajan. Pero viste que los chicos, además, que ven repetido. ¿Sabés lo que facturas en YouTube?
6: Sí, esa es la idea.
4: La gente ve más plin plin que Luzu y Olga.
5: No, no venís más, Beto, de regalías.
0: A mí falta el hit de la oveja Lola, por ejemplo. Una oveja que sea trola.
3: No, para los chicos.
0: Algo para los adultos.
4: Una medio reventada, está bien.
3: El otro día veíamos con Beto los números de canales infantiles de stream en YouTube. Una locura. Por ejemplo, Plin Plin tuvo 367 millones de reproducciones del 10 de agosto al 16 de agosto, o sea, en una semana. Una locura, 300 millones. No, esa es la plata que juntás ahí con YouTube.
6: Ya estuvimos haciendo las cuentas con Julito.
7: Viví de regalía.
3: Ya está, chicos, por acá. Esa.
8: Escuchame, Betito, ¿esto qué se le hiciste para Damianciano?
0: No.
7: Che.
4: Ay, que es un charlatán encima.
7: Y Aragán.
4: Y que se quede en la camisa.
6: Puede ser el charlatán también.
4: Pero Aragán es. ¿Es de Boca? ¿El cerrito también es de Boca?
6: No sé, no le vamos a poner.
4: Pero puede ser Ruperto de River porque es Simil Gallina y Damián de Boca.
3: No, porque para mí ahí separás a la gente.
6: Sí, separás a los chicos.
3: No.
6: No hay que ponerle camiseta.
4: Bueno.
3: Ahí está.
4: Este es un hitazo.
9: Bien temprano en invierno y en verano.
10: El cerdito Damián se la dan.
6: No. Ya, muy gracioso, pero cállense.
7: Pero
6: déjenos componer tranquilo. Qué envidiosa que es la gente.
11: Seguí aquí. Cerrito de Damián por el culo se la dan.
4: No, che.
3: No.
6: Y ustedes burlense. Cuando nosotros nos vean llegar en una Lamborghini a la puerta de la radio.
7: Ahí te quiero
6: esto,
7: ver.
6: Boludo, que hacían canciones infantiles.
12: No le gusta ir a la escuela ni ir a trabajar.
6: Tampoco queremos dar mucha información porque esto en silencio, ¿entendés?
4: Hay que registrarlo primero.
3: Sí.
12: 5 minutitos más y amanece en el colchón. Damián, no seas haragán.
6: Un ladrón, uno no puede ser ladrón. Se queda con la cosa de los otros animalitos.
3: ¿Con los qué?
6: Se queda con las cosas de los otros animalitos. Es el ladrón de la granja.
3: Ah. Está bueno.
7: Ladronzuelo.
6: Cleptoma, no es cleptoma.
13: Oh. El zorro miguelete.
4: No.
13: Es alto bufarrete.
4: No.
13: Se encierra en el baño. Y espía al rebaño.
4: No.
13: Es el zorro miguelete.
7: Miguelete.
13: En flor de bufarrete.
6: Un zorro que en lugar de comerse las ovejas las posee.
7: No. Sí. Es terrible, bufarrete.
4: Las espía cuando las manguerean.
6: 9:33.

0: irá desmejorando el tiempo hacia la tarde en el AMBA. Máxima de 20 grados y posibles tormentas a la noche. Hay un poco de niebla en las zonas más descampadas. El tren San Martín con demoras. La estación Medrano de Subte cerrada, Ya sabrán que hay paro de los gremios universitarios tras fracasar la reunión con el gobierno por un aumento salarial.
1: Ya en agosto casi no tuvieron clases los universitarios y septiembre empieza de la misma manera.

0: Bueno, Boca Vélez por Copa Argentina. Lindo partido esta noche.
1: Muy lindo partido por octavos de final a las 21:15 en el estadio Mario Alberto Kempes de Córdoba. De los mejores partidos que puede ofrecer el fútbol argentino, con duelo de entrenadores que fueron compañeros. Por supuesto, en el exitosísimo Boca de Carlos Bianchi a finales de los 90. Así que en un rato repasamos las formaciones de uno y de otro. El que gana enfrenta a Racing en los cuartos de final.
0: Hablando de los rockeros que se mantienen muy bien a los 70 años y que incluso siguen de gira y demás, siempre se habla de ese tema, ¿no? Lo bien que se llama Flacos, ¿viste? Le pedimos a la inteligencia artificial cuál es el que mejor se mantiene.
2: ¡Apa!
0: El que más joven está a una edad avanzada.
3: ¿Y ya te dio el resultado?
0: Rick sí. Springfield. Bueno, lo ubica.
3: No tengo idea.
2: ¿Quién es?
0: No hizo wow, quizás. Pero tuvo un momento de. Sigue tocando algunos clásicos.
3: ¿En qué banda tocaba?
0: No, era solista. Muy fachero,
2: ¿Qué lo tiene?
4: Jessie's Girl.
5: 77.
0: Bueno, Jessie's Girl sigue siendo sus hits.
4: Esa es la única. La tengo esa, pero después no sé si tuvo muchos hits.
1: 77.
0: A los 77 sale a tocar en cuero.
2: Bien.
1: Ah, está bien, sí, se mantiene bien.
4: Ah, chicos, claro.
3: Qué hombre.
4: Mira, un Tyler, ¿no?
2: Sí.
0: Era un muchacho que. Yo me acuerdo que había dado notas. Mucho tiempo, largo tiempo de su vida, tomando antidepresivos. Tenía un tema con la. Con la depresión, así que muy medicado siempre.
4: Oh.
0: Y después, bueno, medio que pudo salir.
5: Entrena todos los días, dice.
1: Epa, y toca en cuero.
0: El López que tiene.
1: Sí, admirable. ¿Será
4: pelo? ¿Natural ese pelo?
0: Sí.
4: Habrá un implante ahí.
6: Tiene una polla enorme.
0: Ahí averiguamos qué hace, dice, de rutina alimenticia bastante sencilla. Y salía con un desayuno de huevos revueltos o clara de huevo. Seguido de un batido de proteína que según él prepara a la perfección su esposa. La esposa tiene 60, parece de 38.
4: ¿También?
1: Sí, bueno. Bárbara.
2: Ah, deben haber.
0: Mucho té y agua a comer un sándwich de pavo.
1: Muy chanque.
0: Hecho por la mujer.
1: Ollerudo, ¿no?
2: Ollerudo fuerte.
4: Chicos, está casado hace más de 40 años. Ese es el secreto.
0: 80 años.
1: ¿Ese es el secreto?
4: Ajá. Durar. ¡Qué locura! Un fisicazo. Australiano.
0: Porque hay hombres flacos de 80, pero si se ponen en cuero.
2: Y
0: ya tiene unas tetitas peludas, ¿viste?
2: Y pop que al final
0: se le caen.
2: Sí.
5: La panza, viste que ahí se acumula.
1: Se cae enseguida.
0: De birra.
1: No.
5: Las patitas.
1: Finita.
2: Es un chupín.
4: Cuando le preguntaron qué estuvo haciendo durante el confinamiento en la pandemia, él dijo, estuvé muy ocupado teniendo sexo con mi mujer.
1: ¡Buesa!
4: Así que mire vos, ¿eh? Al hombre.
7: ¿Quién es? El rey de la pronga.
0: Fue presentado Enzo Fernández a su nuevo club, Edu.
1: El pase más caro del mercado europeo, 146 millones de euros, pasó del Chelsea al Manchester City, así que un momento espectacular para el mediocampista argentino, requerido por los mejores equipos del mundo, finalmente recala en un cuadro donde para mí la va a seguir rompiendo, así que allí lo tenemos en el Manchester City, el jugador de la selección argentina, que para mí va a ser uno de los líderes de esta nueva etapa de la selección post-Lionel Messi.
0: No es común ese dinero en el puesto de Enzo Fernández.
1: Exacto.
0: Por ahí se paga más por delanteros.
1: Goleador.
0: Goleadores.
1: Un armador.
0: Armadores.
4: ¿Y de ahí cuánto recibe River, Edu?
1: Ahí le quedaron 4 millones.
0: Creo que 5 palos.
1: Ahí está, de euros.
5: Qué bien,
1: le quedan.
5: No jugó tanto.
0: Más lo
5: no.
0: que ya recibió en anteriores.
2: Por Benfica.
1: Claro, que eso es algo muy bueno que ha hecho la FIFA, los derechos de formación. Que le permitan a los clubes, que antes no existía. Así que entre, sí, 4 millones y medio, casi 5, redondeamos, de euro para River, que le sigue entrando de cada transferencia que haga de Enzo Fernández. Así que a disfrutarlo los millonarios también. A ver si pueden comprar algún otro jugador más. Cierra hoy el libro de pases.
0: Confirmaron un paro en aeropuertos de todo el país el jueves 3 y viernes 4. Atenti, ¿eh? Va a alcanzar a más de 27 aeropuertos de todo el país, entre ellos Ezeiza y Aeroparque, ¿no?
5: de 9 a 12 y de 18 a 21, un paro de ATE en casi 30 terminales aéreas de todo el país. También incluye a los empleados de ANAC.
0: Le han echado a Gorosito, pobre.
1: Ayer hablábamos a la mañana que él dijo en Córdoba, ni loco me voy de San Lorenzo, pero ayer decíamos, me parece que lo van a rajar y lo terminaron echando. Gorosito asumió el 3 de julio, o sea, está disputando el campeonato mundial, ahí asume, dirige la Copa Argentina, queda fuera por penales y después en el campeonato local, apenas las 7 fechas y los dirigentes dijeron, es hasta acá. Para Pipo, el segundo ciclo, interinamente, otra leyenda de San Lorenzo está dirigiendo, Walter Perazzo, que dirigiría el próximo sábado frente a Talleres.
8: Hola Beto, buen día. Tengo 4 hijos, Beto. Y en casa queda uno de 30, una de 23 y el más chiquito, el bebé de 14, Beto.
1: ¿Bebé?
8: Pero no, Charlo, no. Son hijos, hay que aguantarlo hasta que se vayan solos.
5: No, pero solos capaz no se van, ¿eh? Mm. La de 30 está cómoda, me parece. Se puede juntar con amigas.
0: Si te da el presupuesto, se llevan bien. ¿Querés malcriarla hasta los 55?
5: No, Beto, no.
0: Y que se quede con tu casa cuando... Bueno, los pibes hacen el cálculo. Dice, ¿cuánto
2: proyectan?
0: Le queda a mi viejo.
2: 20 años.
0: Bueno. 20 años.
5: No.
2: Sí.
0: Y heredo. Ah. Después veo que le doy a mis hermanos y me la quedo yo. La...
3: No. 20 años aguanta cualquiera.
2: Por ¿qué? ¿Vos no pensás así, Matu?
4: No, chicos, sí. Pero ¿cómo te vas a quedar hasta los 50 en lo de tus viejos?
2: Está.
4: ¿Cuánta
0: gente?
4: No, pero no querés formar una familia.
1: No,
4: sí,
1: no, no les interesa.
4: No,
3: la gente ya no forma familia.
0: Mi mamá y mi papá.
4: La familia. Mamá o papá.
9: Beto, no puedo estar más de acuerdo con vos. Que un suegro, tío, hermano, amigo, inclusive mi pareja, que es menos futbolera que yo, quiera hacer a mi hijo hincha de otro club que no sea yo, que no es el mío, es motivo de pelea y separación, porque está afectándome adrede. Loco, mi suegro tuvo la posibilidad con sus hijos, ahora que me deje a mí con los míos.
0: Por supuesto. Exactamente. Me sacó la palabra de la boca. Suscribo todo lo que dijo este oyente.
3: Pero para tanto es motivo de separación.
0: Y si hay que fugarse con el niño, te fugas.
3: No.
0: Y le quemás ahí en Bavé y te lo llevas a Europa.
2: Y le quemás la camiseta que le dio el padrastro.
3: ¿Cómo te vas a separar por el cuadro de tu hijo? Que sea del hincha del cuadro que quiera.
2: No, la libertad que vos pregonás en el fútbol no va.
0: No hay democracia.
2: No hay democracia.
3: ¿Pero vos por qué? ¿Cuál es la explicación?
2: Vos tenés que ser hincha, escuchen los pases, tenés que ser hincha del club de tu padre. No hay otra explicación. Algo se viste cuando te pones 2 es 4 y 2 por 2 también es 4. No se puede explicar. Esto es lo mismo. ¿Vos hincha de qué sos?
3: The Racing.
2: ¿Ves? ¿Y tu papá es de qué?
3: Me puso Enzo por Francesco.
2: ¿Y tu papá es de
0: River? ¿Qué dice la canción? Es una locura que no se puede explicar.
3: Claro.
4: De la cuna hasta el cajón.
2: Claro. Por algo tu papá es de River o sos de Racing. Saliste mal.
4: Saliste mal.

0: Hoy me dijeron un piropo y yo, ay, súper feliz, súper feliz. 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Horrible de cara, me dijo.
1: 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No, chicos, no da.
2: ¡Qué feo! Un mal educado. 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

0: No se rompen los códigos de las personas.
1: Bueno, Instagram cambia la forma de identificar a los perfiles que hagan videos con inteligencia artificial. Mira hoy cómo estamos con inteligencia artificial, pero cada vez se nos mete más en la vida.
2: Sí, por eso
1: de todos los días, ¿no?
2: Por eso te decía que para mí Spotify va a tener que hacer esto que está haciendo Instagram, que es detectar de mejor forma para que uno cuando ve un video se dé cuenta si es con IA o no. Así que un ratito te cuento más.
1: Yo veo a veces algunas señoritas muy bonitas.
2: Interactuando. Ay, sí. Muy bien hechas, ¿eh?
1: Sí. Y a veces ya dice.
3: Yeah.
2: Sí, por
1: pero
2: eso,
1: no siempre.
2: No siempre. Y no. Por eso lo que está haciendo Instagram es un gran cambio en las cuentas estas, de estas chicas, viste, muy voluptuosas, sin que se muestren ahí, en las que no aclaren que es IA, Instagram lo que va a hacer es penalizar ese contenido y no difundirlo. No lo va a mostrar en la lupita, no te va a aparecer a vos en Reels, a pesar de que no la sigas.
4: De entonces, hecho, perdón, Matu. Sí. Si vos, que sos una persona real de carne y hueso, editás una foto tuya con inteligencia artificial, también lo avisa.
2: Ah, está perfecto.
4: Dice modificado con IA. Bueno.
2: Es que es lo que tiene que pasar.
5: Las notas periodísticas también. Ingresás al portal de la Nación y te aclara al final que la nota fue hecha con ayuda de IA.
4: Sí, a comillas, no,
2: eso es todo
4: ayuda.
2: IA, eso es todo IA.
1: Pero lo va a detectar Instagram, pues ya, si lo haces bien.
2: Sí, sí, sí, lo va a detectar. Bueno, al menos están laburando mucho para eso. Obviamente que alguna que otra no van a agarrar, pero la idea es que la mayoría de las cuentas hechas con IA, y más que nada las famosas, viste, hay muchas hasta que tienen tic azul y están ganando mucha plata. La gente que está detrás de estas modelos, influencers con IA, ganan plata porque las marcas ponen, porque la gente que les escribe les paga suscripciones. Entonces, más que nada esa gente que se dé cuenta, che, esta persona no existe. Hay mucha gente mayor que ve a una mujer y dice, ah, qué linda que es, y es una
1: computadora. No sé ahora, pero había un momento que era una locura de chicas muy bonitas, donde había un pibito atrás.
2: Sí.
1: Seguidores, mi amor. Esta le contesta, uy, gracias por... Y establece una relación. Y ya al mes de estar hablando, un día te saluda, ¿cómo anda? Mal. ¿Qué te pasa? Tengo que ir al dentista, no tengo un peso.
4: Oh.
1: Pero es muy caro. Y sí, me tiene que cambiar una corona, me dijo, 700 mil pesos.
2: Upa.
4: Ay,
2: no. ¿Y cómo vas a hacer si no tenés plata?
1: Y pedí, no sé, algún amigo.
2: Oh.
3: ¿Querés que te dé una mano?
1: Y dale, te paso mi CV.
4: No, adentro.
2: No le decía, no, ¿estás segura? Dale. ¿Te paso el alias?
1: Sí, tengo que ir al dentista y no puedo, espera, me duele.
2: Ay, gracias. Qué bueno que sos tan caballero conmigo.
1: Y hay pibitos que están haciendo placas, sí.
2: Sí, sí. Además tienen también la IA configurada para escribirte, para mandarte audios. Tienen voces de mujeres. Ah, es una locura. Así que bien Instagram ahí.
1: Tenemos logia de buen gusto a las 11. Hoy es miércoles, ¿eh?
4: Sí.
6: Buen día, Beto. ¿Cómo andás? Mira, en mi caso, mi sobrino, hincha fanático de Vélez.
1: Sí.
6: De chiquito un día lo llevé a la cancha de Chicago, vine y le dijo el padre, yo no soy más de Vélez, soy de Chicago. Y bueno, se dio, qué mala suerte.
7: Chicago, la concha, ¿ves? De tu madre.
1: Ahí tenés a alguien que lo captó, porque son del barrio, ¿viste? El otro medio de Matadero, cerca de Liniero y Saluro. No, no hay que permitir. Y justo del... rivales que se detestan,
4: sí, sí, ahí sí. Ahí es bravo, porque acá, bueno, lo que contábamos, Estudiante y Racing, pero acá, Chicago, Vélez, esa zona que se salte del barco de uno a otro, picante, muy picante.
3: Habla muy bien del nene que se fue de Vélez a Chicago, o sea, como que evidentemente le gusta la...
4: Había un sentimiento.
3: La adrenalina, bueno, de la cancha.
2: También hay algo de psicología, que esto para Cartagena, de cuando sos chico, por lo general hay una rivalidad hombre-hombre, y querés llevarle la contra a tu viejo, de chico, después ya se te va eso. Yo conozco hombres que... se hicieron de otro equipo de fútbol para llevarle la contra al papá, porque quizás...
1: Se le cortan todos los víveres. Se le da el alimento justo, pero nada, ni para jueguito, ni para profesionales, nada. El Robinson Crusoe en tu casa. Se lo agota mentalmente al chico, es fácil agotarlo mentalmente.
5: No, pero no sirve que así coaccionado elija el club. Tiene que ser un sentimiento del corazón.
2: Claro.
1: En general los chicos siguen por sentimiento, pero si hace falta... porque...
2: mano
1: incluso
2: dura.
1: Yo puedo entender que un hincha de Midland dice, che, lo voy a someter a mi pibe toda la vida a estar en divisionales menores. El pibe se quiere hacer de River porque de vez en cuando sale campeón y la cancha que... No.
2: Pensé que ibas a decir que sí. Para vos, yo, si tuvieras un hijo, ¿lo harías de ferro?
3: Por supuesto.
2: Ah, pero
3: mi hijo era de ferro
2: también.
3: Y mi abuelo era de ferro y mis hermanos son de ferro.
2: De ferro, mirá.
4: ¿Vos, o sea, tu no hijo, Matu?
2: No, Boca.
3: Y entonces lo mismo.
2: Nunca, no, de Boca.
3: Y entonces es lo mismo.
2: No, bueno, pero bueno, es pero, un equipo pero quizás ese un poco nene, más serio.
8: O esa nena va a tener un papá. Y si ese papá no es de Boca...
2: Nunca estuve con alguien de River, yo.
4: Oh.
2: Se dio así, se ve que no sé. Se dio así.
3: Se ve que no.
8: Pero si se da...
2: No se va a dar.
3: Lo mismo que le pasa a ella. Lo mismo que a ella le pasa de no poder ni siquiera proyectarse con un hombre de River es lo mismo para los hijos. Tu hijo va a ser de Boca.
2: ¿Está?
3: Bueno, el mío va a ser de Ferros. Entonces, igual no minimicemos porque hay un montón de gente que es de Dock Sud, de Chicago, de Chacarita, de
2: obvio,
3: Ferro.
2: Pero capaz elegís tener afinidad también con otro equipo.
3: No. Ya hablamos que no va a doble camiseta.
2: Vos, por ejemplo, sos anti Boca y de Ferro.
3: Yo soy anti kirchnerista y de Ferro.
1: Ahí empecé a seguir a Rodrigo De Paul.
3: Muy bien, para bancarlo.
1: No, ¿cómo para bancarlo? Mensaje de
2: alguien. Escribile ya, Beto.
3: Dale.
4: Vamos.
1: Rodrigo, querido, acá estamos en la radio, Beto Caseras hoy. Estuvimos charlando un rato largo de lo que te pasó con la criatura. No puede ser. No puede ser estudiante, pibe, ¿sabés, no? Acá te rebancamos. Si hay que hacer llamadas anónimas a la casa de tu señora, ¿viste?
3: Se hacen.
1: La criatura tiene que ser de la academia. No puede hacerse estudiante. Bueno, ojalá escuches este mensaje. Felicitaciones por todo lo que están haciendo por la selección. Un abrazo grande, Rodri.
3: Pues, obvio.
2: Enviado.
1: Pero ahí está el pedo.
3: Mirá, Beto Casella.
2: Bueno, después contá, Beto, qué dice.
1: Porque esto también se trabaja en equipo. Si vos ves que un amigo tuyo está padeciendo la situación, se colabora, se lo amedrenta al chico.
2: Se la amedrenta.
3: Con cariño, pues.
1: Tema del cito.
8: La indignación de Luis Majul para con Ibope, Betú. Luis Majul cuestionó la medición de Ibope por los bajos números de la Nación Más. Recordemos que con esta cruza comenzó Robertito. Que Robertito ya hace un tiempo viene planteando que los números de Ibope no son los justos para ellos, y ayer Luis Majul arremetió contra Ibope, así que en un ratito lo vamos a escuchar.
1: Ibope es una empresa con mucho poder, porque además está vinculada, no sé en este momento, han sido como una especie de multimedio que incluye marcas comerciales, productos, y hay temor de criticar a Ibope, porque algunos dicen que te castiga. Con los números del día siguiente o del mes siguiente si es radio. Si vos, hubo un dueño de un grupo de que tenía radio, televisión y todo, que mandó dueño a todos los periodistas a criticar a Ibope, y al mes siguiente

0: ninguna cosa extraña, espero que no.
1: Espero. ¿Mm?
0: Pero, por favor, revisen los errores técnicos que tienen.
1: Por favor.
0: También hay mecanismos para hacer una auditoría conjunta con las señales, con los canales que pagan el servicio de IVOPE y ellos lo ofrecen. Yo creo que, yo no soy quien para decirlo, pero la Nación más la tiene que tomar. Revisen técnicamente porque hay cosas que no se explican mucho, son inexplicables. Yo mismo, que sigo mucho, desde hace muchos años, los números, me parece que hay alguna cosa técnica les tiene que estar fallando. Se los dije personalmente, respetuosamente, cariñosamente, se los digo públicamente.
2: Cariñosamente.
1: Son como el Papa, son como el Vaticano. No podés joder mucho.
3: Con un cuidado, sí.
2: Todo pero esto.
3: Habló de, estaría bueno hacer una auditoría conjunta junto a los canales, a IVOPE, para ver por qué ahí está, existe esta falla.
1: Por ejemplo, hay 20 para nombrar, por lo que estamos en el medio, más conocemos el día a día de esta temática. En general, hagas el programa que hagas, vos vas a un corte comercial y baja porque la gente anda con el control remoto y va a pispear que hay en otro canal y después por ahí vuelve, por ahí no vuelve más. Pero en general bajas en el corte. Ahora los cortes son más largos que antes, las tandas.
3: Sí.
1: Hacen menos corte con más duración los canales. En general baja. Vos ves que tu competencia se va al corte y en lugar de bajar sube. Vos decís, ¿pero qué? ¿La gente vino a ver la tanda? No puede ser.
3: No.
1: Hay cosas que, como dice Majul, no se explican bien de la actual medición, que sigue midiendo 1000 aparatitos, 1200, como toda medición, ¿no? Solo en Capital y en Buenos Aires. Así que, claro, lo entiendo a Majul, que a la Nación lamentablemente le va muy mal últimamente, después de haber tenido una etapa muy fructífera al principio, y ahora le está yendo muy mal y por ahí no deben entender y por ahí lo adjudicarán a la empresa medidora, que por otra parte es la única que hay.
3: Exactamente.
1: Tiene que marcar con lo que dice IVOPE, así que.
4: Y ahora hay otras referencias, porque tenés los números de,
1: claro,
4: de YouTube, tenés las redes sociales, o sea, no es solamente la repercusión que Majul podría tener en la calle, que alguien le dice algo, sino lo que se puede medir.
1: Paula Llenó, la productora que le importan las cosas.
2: Sí.
1: Ella elige la noticia del día.
3: Sí,
1: dice,
3: a ver.
1: Hay que dar un recordatorio a la gente, ponerse una remera linda. Y no esa fea con mancha de lavandina que te pones abajo del buzo.
2: ¿Qué?
1: Porque sabes que todo el día va a estar abajo del buzo. Porque hoy te la vas a sacar después del mediodía.
4: Ah,
1: el buzo.
3: ¿Y eso te dijo como
1: eso
3: noticia?
1: Le pareció importante a Paula.
4: ¿Es igual,
1: está tomando valeriana, melena de león.
3: Es disruptiva.
4: Ayudando de todo.
3: O sea, no la veo bien últimamente.
1: Yo la veo bárbara. Se ríe todo el día. El tema de. Hay efemérides.
3: Sí, el gran Alejandro Sabela, muy querido y muy recordado, debutaba como entrenador de la selección argentina un día como hoy, 2 de septiembre de 2011, tras el paso del checho Sergio Batista. Recordemos que asumió cuando se fue Maradona y no le fue bien en la Copa América acá de Argentina, eliminado por Uruguay en los cuartos de final. Argentina jugó contra Venezuela en Calcuta, ganó 1-0. El gol lo hizo Nicolás Otamendi, la vigencia de Otamendi. El equipo de aquel día, Chiquito Romero, Zabaleta, De Michelis y Otamendi, la dupla de centrales, Marcos Rojo, el lateral izquierdo, Lucho González, Mascherano, Ricky Álvarez, jugador de Vélez, que andaba muy bien en aquel momento. Y arriba, Messi, Higuaín y Di María. Un poco la base del equipo que él iba a mantener hasta llegar a aquel extraordinario subcampeonato en el Mundial de Brasil 2014. Y después, lamentablemente, por temas de salud, no volvió a dirigir. El gran y querido recordado Alejandro Sabela, que fue realmente un maestro para muchos de aquella generación por su conocimiento futbolístico y su don de gente. Recordemos que fue un muy buen jugador de las inferiores de River. La rompió en Inglaterra. Ni hablar cuando el doctor Bilardo lo fue a buscar y se consagró en Estudiantes, y después comienza su tarea como entrenador como ayudante de Daniel Passarella en River, más tarde en la selección argentina, y le llega la oportunidad de dirigir a Estudiantes y apenas asume lo saca campeón, gana la Copa Libertadores y torneo local.
1: Siempre se dice que el fútbol actual es más dinámico, más físico, más rápido, más todo. Jugadores como Aranda, más Tantuono, por poner dos pibes que andan muy bien, tenías casi en todos los equipos.
3: Sí, cuando
1: había 20 más Tantuonos y Arandas.
3: Cuando se habla de cuando surge Diego, en mitad, fines de los años 70, había en esa década, sobre todo, Alonso en River, Babington en Huracán, Mario Sanabria en Newell's, Aldo Pedro Poy.
1: Todos muchachos que costarían hoy.

0: 50 millones de dólares.
1: Tranquilamente, todos enganches o armadores, con gol, habilidoso, Ricardo Bochini, Independiente, para seguir haciendo nombres. Y números 8, digamos, volante por derecha, que también podían ser 10. JJ López, Miguel Ángel Brindisi, sobraban los jugadores y la mayoría después actuaban en el fútbol argentino. Muy pocos eran transferidos al exterior, pero coincido con vos, una cotización ahora, cualquiera de esos jugadores, 50 palos mínimo.
0: Debe haber exfutbolista de 65, 70 pirulos hoy, que están tomando algo en el club del barrio, viste, o en el bar del barrio, ahí, viste, sí, charlando. En el barrio es una eminencia, porque, viste, pero debe decir, yo, si debutara hoy, de nuevo, con mi habilidad, me venden 50 millones de euros, y después 120 a otro club, claro, como Enzo Fernández.
1: Completamente. Muchos dicen, nací, me doy cuenta que nací en la época, claro, equivocada.
2: Pero mismo Diego, los pases de Diego no fueron pases caros.
0: No, el pase de 9 millones, creo.
1: Claro, Diego, el pase de los 10 millones que se pagan en su momento. Una locura. Y ahora fíjate lo de Enzo Fernández.
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2: Por supuesto, Beto 11-70-82-0959. Dejás ahí tu mensajito, tu pregunta. A ver cómo va a ir esa pareja. ¿Llegan a fin de año? ¿Se pueden vivir juntos? ¿Pueden proyectar un viajecito juntos? O simplemente por ahí vos tenés tu signo y tu intención.
0: ¿O les queda poco?
2: ¿O les queda poco? Acá te lo decimos, ¿eh? No te vamos a decir, amor para toda la vida. No,
0: ayer le dijimos a una oyente que la iban a dejar. Sí. Ni siquiera que va a dejar ella.
2: Tremendo.
0: Lo vemos con precisión, ¿eh?
2: Porque no es que, ay, pero qué onda, no, te van a dejar, prepárate.
0: Por lo menos dice, bueno, en la radio me lo habían avisado, no es de sopetón.
3: Hay que ser valiente para llamar.
0: Sí, porque se expone, la verdad.
2: Sí.
0: Pronóstico, ¿no es?
3: De buen tiempo para hoy hasta la tarde, 23 grados, primavera, verano, aprovechen. Bueno, y a la noche sí, desmejora. Hoy a la noche puede llover, mañana por la mañana también algunas tormentas previstas y a partir de mañana ya descenso de temperatura. Mañana 19, viernes 17, sábado no más de 14, pero sábado y domingo con sol, frío pero con sol.

0: me voy adelantando que es de Pardo hacer cubitos. Hacer cubitos con los culitos que quedan de gaseosa.
1: ¡No!
2: Para que mastiquen los chicos.
0: Y para darle a los chicos que mastiquen.
3: ¡Claro! No. Como un heladito.
0: No. La ruina de la dentadura. Sí, Javi.
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6: Buen día, Beto. Buen día, equipo. ¿Cómo están? Que tengan un buen día. ¡Excelente día!
7: Buen día, primeras luces.
0: Bueno, cuando hablamos de madurar, bueno, fulano maduró, cambió, evolucionó. ¿De qué hablamos cuando hablamos de madurar? Una parte importante de madurar consiste en descubrir, detectar qué quilombos de tu vida tienen tu propia firma, la tuya. Porque mientras todo es culpa de los demás, vos andás livianito, livianita por la vida, quedás impecable con vos mismo, con vos misma. El problema es que así, digamos, si vos adjudicas todo al mundo exterior, de todo lo malo que te pasó, estás condenado o condenada a repetirlo. Obvio que seguramente hay gente que te garcó, que padeciste injusticias, que te cruzaste, te tocaban personas jodidísimas. Pero después de cierta edad hay que revisar algo que es un poquito incómodo. ¿Cuántas veces elegiste parecido? ¿Te moviste de la misma manera? ¿Cuántas veces viste la señal claramente y seguiste igual? De una persona, ¿cuántas veces dijiste, ya va a cambiar? No lo hace de malo.
7: Miro tranquilamente las luces de la mañana.
0: ¿Cuántas veces te metiste en algún lugar que sabías que había barro y después terminaste puteando porque te ensuciaste todo? Y sí.
7: Y permitirme vivir mis horarios sin.
0: Porque hay problemas que llegan, te los trae la vida. Y hay problemas que uno también se los busca. Relaciones imposibles que elegís una y otra vez, repitiendo patrón. Gastos que sabías que no podías hacer. Laburos que odiaste durante 15 años y seguías por miedo a cambiar. Personas a las que le diste tu confianza y jamás se la habían ganado. Y después decimos, tengo una mala suerte, loco. No siempre mala suerte, ¿eh? A veces sos vos repitiendo el mismo mecanismo con diferente cara.
7: Pues,
0: si todo lo malo que te pasa desde afuera, no podés hacer mucho, te decís a vos mismo. Si una parte la provocás vos, entonces una parte también la podés dejar de provocar. Pensalo. Madurar no es volverse perfecto. Es empezar a reconocerse en la escena del crimen, diría alguien. Duele un poco, pero sirve, ¿eh? Porque hay un momento en la vida que dejás de preguntarte por qué siempre te pasa lo mismo. Cuando tomás un poquito más la rienda. Y empezás a preguntarte algo más complicadito. ¿Qué estoy haciendo yo para que esto me vuelva a pasar otra vez? Y en general ahí empieza el cambio de verdad. Cuando descubrís que algunos quilombos tenían tu firma. Tenían tu nombre. Te deseamos el mejor miércoles de la vida.

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2: Hola, chicos. Bueno, Laura de Hudson acá. Los escucho todas las mañanas. Con respecto a la arenga, tiene razón, Beto. Uno, por lo general, a mí me pasó en las relaciones afectivas que vi del primer momento el problema, que fue el que terminó decantando esa relación. Ahora, bueno, a mi edad ya aprendo a elegir mejor. Pero me pasó eso, iba a cambiar. No, nadie cambia, uno tiene que elegir mejor, hacerse responsable. Los quiero, besos.
3: Hola, Beto, equipo, buen día. Estoy escuchando ahí tu arenga. Yo creo que el que no cambia es porque no tiene ganas, porque no se pone a hacer una autocrítica de los errores. Y si vos seguís repitiendo patrones y no te sentás 2 minutos a pensar por qué me vuelve a pasar, es porque no te interesa, porque ese egoísmo de decir yo tengo razón y no te importa el resto. Sí te puede pasar de que, bueno, te encuentres con gente de mierda, pero cuando los patrones se vuelven a repetir, me parece que hay que replantearte el porqué. Y es una lástima porque dejas gente en el camino que capaz que realmente te aman con locura, o gente que vale la pena, amigos, hijos, y te terminás rodeando de gente que no vale la pena. Les mando un beso enorme. Buen miércoles.
4: Muchas gracias. 1020 1170-820-959, nuestro WhatsApp.
5: Beto y equipo, la arenga buenísima, la verdad que uno tiene que saber hasta dónde es la culpa del otro y hasta dónde es tu inexperiencia. Hacete cargo. Y ahora, el musicalizador, un genio. ¿Cómo va a mandar clip? impresionante, los felicito.
4: Clip es cachivache.
6: ¿Cómo cachivache?
4: Y un poquito
6: medio raro, creepy.
4: Sí. Él dice, yo soy un cachivá.
6: Igual
4: si fuera argentino diría, pero yo soy un cachivá.
6: Bueno, puede ser. Canción. Igual el musicalizador, no, Beto, ¿esta la elegiste vos o no?
4: Es la que suena a las 10, sí.
7: Claro.
6: Por eso, hay que darle el crédito.
4: Pero Javi tiene los dedos mágicos para poner el momento justo.
6: Exacto.
4: Ni un segundo antes ni un segundo después.
6: No. Ahí está.
8: Buen día Betito, te saluda Sergio, el herrero de Potrero de los Funes, San Luis. Sin dudas que las relaciones, como me dice mi psicólogo, son 50-50, donde buscás y del otro lado no encontrás nada, hay que hacer un paso al costado y para la salud y la integridad física de uno, seguir el camino. Buen miércoles para todos, gracias por la compañía de todos los días. Hermoso día acá en Potrero.
4: Divino lugar. Y cuando te dicen lo otro, la otra, mira, yo soy así, viste, usted le guste bien, ahí se pone primero y se sale arando.
6: Exactamente.
4: Ha fallecido otro. Ahí me dice el flaco La Madrid, que siempre nos escucha. Yo nací en la época equivocada, en el país equivocado y en el universo equivocado.
6: Ay, pobre.
4: Otro que en su momento era un pase caro.
7: Sí. Sí, obviamente.
9: Lo vino a buscar de España, ¿ves?
7: Sí, de Atlético Madrid. Momento.
4: Sí. Ha fallecido el Loco Salinas, del que hablábamos el otro día, porque era un personaje, además de un jugadorazo, tucumano, me parece.
7: Tucumano, exactamente.
4: Bueno, de hecho jugó en River, en Boca, en Chacarita. ¿Dónde más?
7: En Argentinos Juniors. Él arranca en River, después sale campeón porque participa en pocos partidos de los 2 títulos del 75. Es parte del plantel. Después le va muy bien en Chacarita y por eso pasa a Boca, para el equipo de Juan Carlos Lorenzo, que gana, hace un gol en la final intercontinental contra el Borussia Mönchengladbach.
4: Pero ¿cuál es la chispa que hace que Boca se fije en él cuando estaba en Chacarita?
7: Juegan un partido a la noche en San Martín, le da un codazo y le corta el labio.
4: Él para Chacarita
7: le corta el labio a Rubén Suñé, el capitán y el caudillo Chapa. De Boca. El Chapa. Había que meterse con el 5 de Boca. Bueno, Zuñelo corre por toda la cancha, Salinas se banca la situación. Al día siguiente, Zuñelo va a buscar al entrenamiento de Chacarita, al loco. Y el loco le dice, ¿tenés algún problema?
4: Vamos a buscar al entrenamiento. Ya no se usa más ir a buscar.
7: Esto no.
4: Cae con el Renault.
7: Si cae con el Renault, lo espera en la puerta.
4: Le decís algo en una historia de Instagram. Claro. Ahora.
7: Vos te lo voy a buscar.
4: Lo dejás de seguir.
7: Claro, Zuñé dejó de seguir a Salinas. Sí. Bueno, ahí no. Lo fue a buscar al entrenamiento. Los clubes se entrenaban en la cancha. Sí. O sea, Chacarita, ¿dónde se iba a entrenar? Ahí en San Martín, obviamente. Lo va a buscar y Salinas le dice, ¿tenés algún problema? ¿Lo queremos arreglar acá? No, listo. Zuñé va y le dice al Toto Lorenzo, este es el que necesitamos. Este es la recontrabanca que venga al equipo. Se incorpora en el 78 Salinas, gana la Copa Intercontinental marcando un gol contra el Borussia en Alemania. Es parte del equipo que gana la Copa Libertadores 4-0 al Deportivo Cali en la Bombonera. Y después pasa a Argentinos Juniors en parte de pago por Maradona, porque Boca le da 6 jugadores a Argentinos. Y el destino quiere que Argentinos y San Lorenzo jueguen la última fecha de ese campeonato, peleando por el último lugar por el descenso, mano a mano, cosas del fixture. San Lorenzo tiene un penal que remata a Eduardo Delgado y ataja a Ayes. Y después hay un penal para Argentinos y lo patea el loco Salinas y lo convierte. Y con ese penal se salva Argentinos y desciende San Lorenzo, el primer grande en perder la categoría. Después va Independiente completando los 3 equipos grandes en los que jugó.
4: Algunos de los futbolistas de la época de Loco Salinas se pudieron acomodar, pudieron dedicarse a otra cosa, sí, que no fuera el fútbol, porque ninguno de esa época, o muy pocos, hicieron un dinero como para decir vivo de rentas hasta, sí, que me muera, vivo con mis ahorros, porque no fue el caso del Loco, que yo me acuerdo que hace muchísimo tiempo había dado una nota en una casita muy modesta en Tucumán. Viviendo, ni sabía cómo encarar el día a día, porque estaba especialmente mal económicamente, de ánimo, pero un jugadorazo.
7: Vivía realmente al día. El famoso penal ese que él convierte para Argentinos Juniors, el penal se lo hacen a Pedro Magallanes. Y Magallanes me contó que él agarra la pelota para patear el penal y viene Salinas y le dice, dejá que lo pateo yo. ¿Por qué? Lo pateo yo. Un tucumano nunca falla en esta instancia. Lo pateo yo y lo meto. Y lo metió. Y se salvó Argentinos Juniors.

0: Entonces nos contaba Matu del tema de Instagram, que se pone las pilas con el tema IA.
1: Sí, exactamente. Lo que hace es cambiar la forma de identificar a las cuentas que están hechas con inteligencia artificial. ¿Qué significa esto? Bueno, estamos hablando de creadores de contenido. Estas personas que se ven muy reales, que uno tal vez no se da cuenta si están hechas con IA o no. A todos nos ha pasado que hemos caído alguna vez. Ah, está hecha con IA, no existe. Bueno, entonces Instagram, ¿qué dijo? La gente está enojada, en su comunicado dijo, a medida que la IA generativa va adquiriendo un papel cada vez más importante en el proceso creativo, hemos observado que a la gente no le gusta ver un perfil que parece humano para después descubrir que la persona que aparece ahí está generada por IA. Y sí, Instagram obviamente no nos gusta. Así que lo que van a implementar es básicamente ponerte una etiqueta que diga perfil generado con IA para ofrecer más claridad y transparencia a los usuarios que usan la plataforma, ¿no? Entonces,
2: es que hasta venden productos, o sea, porque generan, o sea, tienen un montón de seguidores, venden productos y vos compraste ese producto porque esta persona te lo está recomendando y vos confías, no sé.
3: Pero también hay médicos, hay doctores que dicen la mejor forma de cuidarte o te recomiendan un bicarbonato o un magnesio. Y vos decís, pues este doctor está generado con IA, o sea, ni siquiera son doctores. Y mucha gente los consume como si fueran médicos recibidos.
4: Sí, sí, y también es peligroso ver, por ejemplo, los antes y después de un medicamento y son personas que en general no existen. Uh-huh. Entonces te muestran un cuerpo mucho más robusto y después, dos semanas después, consumiendo determinado medicamento y esa misma persona que vos crees que es real, con un cuerpo mucho más delgado. Claro. Es peligrosísimo.
2: O una crema, y mira que a mí me quedó la piel. No, es tía, no te va a quedar así la piel. No.
1: Así que lo que van a hacer es esto. De hecho, vos podés probarlo cuando buscás el nombre de una persona. Incluso no es que tenés que llegar al perfil, sino en el buscador, viste, en la lupita que vas escribiendo el nombre, ya ahí te aparece al lado perfil generado con IA. O sea, que vos antes de hacer clic ya sepas que ese perfil es con IA. Y lo que te comentaba antes, Beto, es que para quienes no agreguen esta etiqueta en su perfil, Instagram los va a castigar no mostrando sus videos, no teniendo alcance a una mayor audiencia. O sea, haciendo que el algoritmo no los promocione porque no están avisando y están en falta. O sea, es como un alcance limitado para que la gente lo empiece a hacer. Así que bueno, este es el futuro. Las plataformas que se empiezan a adaptar a esta, a la creación de contenido con IA. Yo te digo, para mí Spotify y YouTube también tienen que ser las próximas en hacer algo así, de avisarle al consumidor. A mí me pasa que mi mamá el otro día me dice tipo, ay, mira, Colapinto fue a tal lugar. Le digo, no, ma, está hecho con inteligencia artificial. Era Colapinto todo con el coso de Alpine en un supermercado. Le digo, no, ma, no va a ir Colapinto así al supermercado. Y mi mamá está bastante bien, no es una señora grande, o sea, está bastante bien de cabeza. Entonces, digo, está perfecto que Instagram me empiece a alertar cuando efectivamente no se trata de un ser humano.
0: Nosotros seguimos con nuestro proyecto. Y, digamos, esto es Spotify y YouTube.
1: Sí, sí.
0: Estamos, ahora vamos con la cabrita Ceci.
3: Sí, sí. Como la doctora Perel.
1: Sí.
4: ¿Qué hace la cabrita?
3: ¿La cabrita?
0: ¿Qué puede hacer la cabrita?
3: Sí, quesito y lechita.
1: No, no.
2: Ay, ¿cómo yo pensé que no? Para decir colita.
4: Ceci, pero tiene que rimar con el nombre.
0: ¿Y Ceci? ¿Qué rima con Ceci?
1: Messi.
0: Ay,
3: muy bien. Y el GOAT. El GOAT.
1: Caí.
0: No, faceta de Messi, que los chicos compran Messi. Sí. Escuchen, sí, a ver si les gusta.
1: A ver.
5: La cabrita Ceci juega como Messi.

0: Bien.
1: Ay, me encanta la cabrita Ceci.
2: Estamos viendo si generamos con IA una cantante muy, muy con botas largas.
1: Claro. Tipo Panam,
2: Xuxa. Minifalda y botas largas.
1: Caramelito.
3: ¿Pero sería una cantante infantil o no? ¿O para todo público?
2: No, infantil, pero a los chicos.
1: Les gusta.
2: Cosas las calientan.
1: Pero la cabrita Ceci en una parte yo le sacaría cuando dice salta, salta, porque es medio el sapo Pepe, ¿o no? El salta, salta, salta. Yo dejaría el... Sí, yo dejaría el salta, el
2: trota, trota, después vemos, sí, que tenga dos sílabas.
1: Esos son detalles.
0: Trota, trota, trota, le toca la pelota.
2: La idea era meterlo a Messi, ¿viste?
1: No, sí, con la camiseta de la cabrita con...
3: Está muy bien, está buenísimo.
2: Compra. Estamos tratando de tentar a la novia de Moyano. Que quedó media cancelada.
1: Candela Arizaga. No, ¿se van a meter ahí, decís?
2: La tratamos bien.
3: Incorporan al perro mafia también, al dibujito.
2: ¿Te gusta Candelita?
1: No, no sé si ella. No me parece
2: bonita, una...
1: Sí, muy bonita, pero quedó medio...
2: ¿Viste los videos?
1: Sí, pero...
2: No
1: digo,
2: va a salir
1: medio...
2: así como en los videos, obvio.
1: No sé si la reputación hoy es la mejor.
4: No nos olvidemos que confesó que consume estupefacientes para los chicos. Bueno,
3: ejemplo... no va a ser la única cantante que consume.
2: Es un ejemplo de vida.
1: Pero fue novia elegante, tal vez no
2: sé. Es un ejemplo de resiliencia.
3: Sí, bueno, yo la banco muchísimo.
0: Candela, corre rápido por la vereda.
4: Bueno, yo ya tenía...
1: Que yo ya tenía
4: la canción que en contra de las drogas.
1: Claro, por eso.
2: Candela ya no toca más la vela.
1: La vela.
2: Haciendo referencia a sustancia, ¿no?
3: Claro.
2: Sí. Bueno, ¿qué tiene audio que tienen Cito?
3: Betum, sí, tenemos varios audios, pero quiero ir a un audio viral de Paulina Cocina, que es en el, bueno, todos conocemos a Paulina Cocina, instagramer, influencer, con millones de seguidores, todo su contenido en torno a la cocina. Pero está hablando de la actualidad argentina, la actualidad económica. Ella dice, a mí me va muy bien. Me va muy, pero muy bien en todos mis negocios. Me va muy bien en YouTube. Trabaja
4: cocina
3: con
4: muy sencillo. Eso sí. Es lo...
3: Cocina sencillo, sí. Trabaja con las mejores marcas. Pero el sentimiento que tiene es, no me puedo sentir bien si el resto está mal. Y lo explica de esta manera, escucha.
5: ¿Cómo andan ustedes, chicos? ¿Cómo los trata la vida? A mí me trata bien, lo que no implica que no esté angustiada el 80% del tiempo, porque el mundo está como medio todo para... no sé. Pues después pienso, me van a decir, ah, bueno, vos, no sé, te va bien con tu trabajo, vivís más o menos bien. Sí, ya sé, pero chicos, soy humana. ¿Qué tengo que ser? Psicópata para vivir espectacular en un mundo horrible y sentirme feliz. No, lo siento, no, estoy preocupada. Hay una sensación fea y de preocupación por la generación de mis hijos que me acompaña en el día a día. Haga lo que haga, esté de vacaciones, en un cumpleaños, cocinando, tengo como una... sensación espantosa todo el tiempo. No sé si a alguien le pasa, a mí nunca en la vida me había pasado. Como, hola, se cae el mundo.
3: Bueno, esto lo traje porque no es la primera persona a la que escucho decir esto. Y me encanta que Paulina blanquee, que es, a mí me va bien. Antes de que los haters me digan, no te quejes de lleno, a ella le va muy bien económicamente, tiene trabajo, salud, tiene todo. Pero no se puede sentir feliz si ve que a su alrededor, su familia, sus amigos, no la están pasando bien. Esto es lo que plantea ella.
2: Está muy bien, tiene conciencia de social, digo. Y además son videos que lo único que te aportan son problemas.
3: Sí.
2: Hey, te va, que ya, ¿viste?
4: Antes no te quejaba, te quejas ahora.
2: Ahora te quejas, como con Alberto no te quejaba. Está bien, toma posición, está muy bien.
3: ¿Sí?
2: No es solamente una mujer que cocina.
4: Claro, es empática, o sea, es como en un trabajo, no sé, echaron a 20 compañeros tuyos y pero yo me quedé, la verdad estoy contento. No, la verdad que no, estás contento porque tenés empatía por el resto.
3: Sí. Y la sensación de tristeza, que no, o sea, que no es menor, porque a vos te puede ir bien, pero hay algo que le pasa a ella, y tiene hijos, la preocupación de sentir qué mundo le está dejando a sus hijos. Y esto le pasa a varias personas, a muchos.
1: Sí. Me parece re fuerte esto que dice, que la acompaña esta sensación a todos lados. Como que fuerte, qué empatía, ¿no? Bien por ella. La verdad no entiendo a la gente que la critica, me parece al pedo. O sea, es bastante empático.
2: Edu, ¿qué tenemos?
6: Bueno, Se fue San Paoli de Talleres, sí, después de la pésima campaña que hizo, y regresa una gran persona y un muy buen entrenador, que es Omar De Felipe. Va a tener una nueva experiencia en el fútbol argentino. Ya recordemos que dirigió en varios equipos, ascendió a Independiente en su momento. Es un tipazo, realmente sí que le decíamos lo mejor, porque estaba, después de dirigir a Central Córdoba, con quien ganó la Copa Argentina y lo dirigió en torneos internacionales, vuelve al ruedo, debuta contra San Lorenzo el sábado, donde va a dirigir Walter Perazzo, que aparentemente se va a quedar como técnico de San Lorenzo. No sería simplemente un interinato o por este partido, sino que continuaría, veremos si hasta fin de año, pero en San Lorenzo es todo día a día, minuto a minuto.
7: Hola, mira, hola, ¿cómo les va? Oh, a hola, mi familia, de nadie nos para.
2: Bien, Virginia.
7: Qué rico, porque somos familia, ¿sí? ¿Sí? Con los oyentes, con vos, Beto, con tu equipo, gracias, abrazados, juntos, qué rico. Como lo es Avenida Brasil, una gran familia de artistas, qué increíble, qué libreto, por Dios. Sabes que cuando digo Avenida Brasil, Beto, me viene a la mente Avenida Brasil y Combate de los Pozos, ¿conocés? San Cristóbal. Tenía un chongo, como le dicen las chicas ahora, qué rico, un morocho grandote, no sabes. Me dejaba las patitas así como acalambraditas, qué rico, pidiendo agua, qué tiempos, pero bueno. Así también disfrutan Jorgito y Rita en la novela, como se calientan, Y hoy tengo para adelantarle a los viejitos medios pajeritos, ven que hay escenas calientes, así que a preparar los pañuelitos viejos sucios, qué chanchito, qué rico. Lo dejo en paz, en armonía. Qué rico, sigan ustedes.
2: También vamos a preparar los pañuelitos, el viejo sucio.
6: Qué terrible.
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2: A todos nos pasa que nos sentimos un poco amargados porque al resto no le va bien. En cierta manera, ¿no? Yo no me puedo sentir mal por el que hizo las cosas mal. Porque yo también la paso como el orto y trato de buscarle la vuelta. Ahora, a mí lo que me genera estas personas, que si a ella le va bien, bueno, que ella ayude. Si con menos quizá le alcanza. Que agarre y los influencers y todos, bueno, que ayuden a la gente y listo, si tanto les molesta verlos mal.
3: Que no hay forma, amigo. ¿Cómo hace? No te alcanza las manos.
4: Ya.
3: Nunca alcanza.
5: Y aparte, no, perdón, no nos consta que Paulina no ayuda, si ayuda o no ayuda a la
6: claro,
5: gente.
6: Pero
3: aún
6: ayuda.
3: Así, si vos sentís angustia por muchísima gente que no está bien, yo creo que esto fue fuera de cualquier ideología, me parece que está hablando, no está militando una cosa no. partidaria. Me parece que es legítimo lo que dice. Puede pasar, le pasa, ¿eh? Al que le fue más o menos bien, sobre todo con la gente con la que creciste, que te criaste, que no le fue tan bien. Ahí podés dar una manito, pero mucha gente que... Ese que tiene derecho a decir lo que siente, sin la obligación de tener que salir, ¿viste? A ir a todos los merenderos y comedores del país. No podés hacerlo todo.
5: Y porque no solo habla del plano económico, habla de la tristeza generalizada que hay en la gente. Porque por ahí tiene familia a la que le va bien económicamente, pero que está triste igual. Entonces no habla solamente de la plata.
4: Claro, de un clima social total.
5: Claro.
3: 10:48. ¿Qué pasa de importante, no, eh?
6: Mañana tendremos una cadena nacional, a las 9 de la noche va a hablar el presidente de la Nación, lo anunció durante una reunión de gabinete que tuvieron ayer, y específicamente dice que el tema en cuestión que se va a tratar, las declaraciones que va a dar el presidente, van a tener que ver con las Islas Malvinas y su soberanía. Eso consideró que a través de una cadena nacional tenía que darle un mensaje a la población para explicar los avances diplomáticos que lleva adelante la Cancillería en defensa de la soberanía argentina sobre las Islas Malvinas. Justamente también en las últimas horas se hizo viral una declaración del presidente Donald Trump que dijo que su gobierno está evaluando revisar la postura histórica de neutralidad de su país respecto a la soberanía de las Islas Malvinas. Tampoco fue que hizo una declaración puntual, ¿no? Entre medio de otras cosas dijo, entre los apoyos que brinda Estados Unidos, estamos considerando el de apoyar a Gran Bretaña en la soberanía de las islas o mantener en realidad una posición neutral. Pero bueno, mañana el presidente nos va a dar más detalles a las 9 de la noche en una cadena que va a ser breve.
3: Por algo que hablábamos fuera del aire, una vez leí, hay personas que no te aman. Lo que aman es el efecto que provocan en vos. Se van enamorando del enamoramiento de la otra persona. Les encanta tenerte. Bueno, ahora uno le dicen love bombing, sí. Bombardeo de amor. Sabiendo perfectamente que esa relación no va a prosperar.
7: Nada más egoísta que hacer eso para mí, ¿eh? Te juro.
3: Es, bueno.
7: ¿Para qué me ilusionás?
3: Bueno, pero ahí tenés. También él juega una cosa. En general es más masculino que femenino, ¿eh?
7: Sí.
3: Este juego de me porto como si fuera el hombre de tu vida, el amor de tu vida. Y hasta en un momento te digo, no sé, el amor de tu vida, te lo pregunto, estoy chequeando. Pero la verdad es como una promoción de un mes.
7: Sí.
4: ¿Cuánto era? ¿Un mes, 2 meses?
3: Claro, una promoción de supermercado. Después ajustarse a bases y condiciones.
6: Después me trates como una loca si yo te digo lo que siento yo, lo que me pasa a mí, o que yo decidí saber, no sé, a dónde vamos con esto, con este vínculo, y vos me digas, no, ¿qué vínculo? Si acá no hay ningún vínculo. Pero pará, o sea, mirá las cosas que me dijiste, mirá las cosas que, más que decir, hasta incluso lo que hiciste, las actitudes que tuviste para conmigo, claro. Me presentaste a tu familia, me llevaste lo que hablamos con otro otra vez, me llevaste un cumpleaños, me presentaste a tus amigos, o sea, me decís que me quedé con vos en tu casa. Entonces,
7: nos vemos un montón.
6: Sí. Haces todos los planes.
4: Claro, no me ilusioné sola.
6: Todos los planes haces conmigo. O sea, primero haces los planes conmigo y después, o sea, claro, yo no me ilusioné sola. Me ilusioné porque vos mostraste algo.
7: Sí. Y después esa persona, esto también que solemos hablar acá, que muchas veces te duele más cortar un casi algo que una relación larga, porque siempre te quedas preguntándote qué hubiera pasado si el otro mamaba igual, si esto seguía, y te quedás y rumiás y rumiás. Yo, la verdad, me parece algo muy narcisista, muy egocéntrico, pero no sé, capaz no lo hacen ni siquiera conscientes, ¿viste? Esto de bombardear al otro con tanto amor, sabiendo que no proyectas.
3: Algunos, depende de la edad, quiere demostrarse que todavía puede matar de amor a alguien. No, bueno. Es para uno.
7: Demuestra, sos un narcisista.
5: Sí, claramente.
3: No sé qué nombre tiene, pero sí, pasa por ahí.
7: Sí.
3: Él lo está haciendo para él.
6: O sea, querés demostrar que sos un seductor, que pues, yo puedo con todas, pero la verdad no. No, sí. Si la otra persona está en el mismo, en la misma frecuencia que vos, y la verdad que la otra persona está, decir, sí, ahora me hace bien estar con vos, me gusta como soy yo cuando estoy con vos, y no me importa, listo. Ahora, si la otra persona, ya vos ves, no sos ingenuo, Raúl, tenés 50 años. Si vos ya te das cuenta que la otra persona se está enganchando y además después te lo verbaliza, te dice la verdad que me pasan cosas con vos, quisiera. Y vos, no, que vos sos una loca, no sé qué flasheaste.
5: Igual no es que quiero defender al narcisista, pero.
7: Pero lo voy a defender.
5: Pero. También hay personas, Noé y Matu, que se enganchan demasiado rápido o que van al extremo muy, muy rápido, con la mínima muestra de cariño y o atención. Porque recién Matu decía, no me podés demostrar tanto amor. Yo no sé qué es el amor para vos, pero que yo te invite a comer, que te diga, vení a mi casa y te sirva un vinito, y te pregunte, ¿llegaste bien cuando te fuiste?
6: Y vos me invitaste cuatro días por semana a dormir a tu casa, entonces yo que estoy interpretando, que te encanta estar conmigo.
7: Me presentaste a tu familia, me invitás cuatro veces por semana a tu casa, me buscás en el laburo, estás haciendo muchas cosas que para solamente querer divertirte, digo,
4: es un montón.
5: Entiendo que lo de la familia me parece un extremo, yo jamás lo haría. Pero que te, como te digo, que vengas a comer a casa porque la pasamos bien, porque tenemos buen sexo, y que yo te pregunte si llegaste bien, que sea cordial y atento, a mí no me parece

0: ser mujer, pieza femenina, y cuando sabe que está ya, viste, la tiene ahí en el, con nosotros pescado ahí, el tipo te mandaba 20 mensajes por día, ahora tarda 6 horas en contestarte. Ah, la semana pasada nos quedamos a dormir 4 veces. Esta semana estoy complicadísimo.
1: Por eso hay que prestar mucha atención al que rápidamente es muy intenso.
2: Claro.
1: Es lo que siempre.
2: Hay que empezar de poco.
1: Sí. O sea, tampoco es que recontra pienses en escribir solo un mensaje.
0: Y además te deja la espina de... Parecía perfecto, porque como no llegaste a verlo cansado, a la puteada por los quilombos, porque vinieron los impuestos, porque como cualquier tipo común, le viste solo la parte... amable, divertida, seductora.
1: Es lo que te digo, es el casi algo, porque lo terminás idealizando y preguntándote, ay, pero si él era perfecto, ¿y qué hubiera pasado si seguíamos juntos, si formamos una familia?
2: El casi algo es lo peor, porque prefiero que no seas nada. Bueno, yo soy blanco-negro, ¿no? Pero prefiero que no seas nada. O que seas... No, pero ¿sabes qué pasa? Casi algo, no sabes hasta dónde es la exigencia que tengo que tener con un casi algo. ¿Cuántas veces nos tenemos que ver con un casi algo? Si pido que nos veamos un día más, ¿es mucho? Si le escribo 5 veces por día, es mucho. Como es casi algo y no sé si no soy nada y no le escribo nunca, o soy todo y le puedo escribir cuando yo quiero y siento, es un gris, una incertidumbre que no sé hasta dónde tengo que llegar.
0: Andá a saber qué le pasó al tipo en la vida para andar con la sensación de necesito que me necesiten. Eso es lo que pide
3: y validarse.
0: ¿Qué nos dicen?
4: ¿Cómo andan, Beto, Mesa?
0: Bien.
4: Para mí igual banco toda, pero hay una situación de que a veces uno quiere solamente pasar una noche, tener sexo y nada más. Como que está muy sobreestimado el tema del gesto posterior. Loco, yo quiero esto nomás. Después, si no te mando mensaje o no me interesa nada más que relación a vos, qué sé yo. No me hace mejor ni peor.
0: Bueno, yo incluía eso, ¿no? Mientras iba a la tanda. Hey, el tipo tenía un plan de pasarla bien durante un tiempo. Si nunca te dijo, mira, quiero envejecer con vos, quiero que tengamos hijos, no lo verbalizó, no tuvo un discurso emocional, bueno, era el plan del tipo.
5: Por eso va
0: nunca
5: a te dijo. Lo que decía, si no, tengo que ser un ogro con vos.
1: No.
5: Te tengo que invitar a casa y no te tengo que decir nada y tratarte medio mal para que entiendas.
3: Así no me enamoro.
5: ¿Me entendés? No. Entonces, si soy cariñoso y soy cordial, de repente te estoy demostrando algo.
1: Pero una cosa es, cariñoso y cordial es, me invitas a casa, compraste un vino, me ofreces agua si estamos ahí, che, necesitas algo. Eso es el cariñoso
2: no
1: y cordial.
2: Te doy un vaso de agua.
1: Eso es el cariñoso y cordial. Ahora, escribirme todos los días, verme 4 o 5 veces por semana, llevarme al trabajo, buscarme tal cosa, comprarme tal cosa, y ya se te está yendo el cariño. O sea, es una, son acciones también las que se están comunicando.
0: Cada cosa que hizo vos se la permitiste, ¿eh?
1: Porque yo también estaba metida en esa, yo me estoy ilusionando, estoy entrando en este juego.
0: No, le podés poner freno.
1: Porque
0: se vieron el domingo, bueno, nos vemos el viernes que viene. Dale, veniste el martes para acá. No.
1: ¿Pero por qué pondría un freno si a mí me gusta mucho él y veo que él está metido igual que yo?
0: Porque ya lo viviste y porque, como si recién decía, hay que frenar al intenso porque algo se trae entre mano.
1: Obvio, parece si ya tuviste la experiencia. Viste, hay gente que está arrancando y está empezando a salir ahora y nunca le pasó. Por eso está buenísimo la radio servicio alertar a las personas que si están arrancando muy intenso de cero, eso es muy peligroso.
0: ¿Será? ¿Qué dices, Javi?
6: Mi humilde opinión es que si con ese tipo de personas, con el fantasma que quiere sentirse bien con él mismo y te pinta el mundo de colores, podés tropezar una vez. Ya la segunda vez ya es culpa tuya. O sea, hay que aprender de cada relación. Yo opino como Enzo. Hay gente que se enamora muy rápido. La primera muestra de cariño ya está idealizando un mundo que es un castillito de arena.
0: Otro efecto colateral que tiene esto es que te quedas rumiando. ¿Qué hice mal? Algo hice mal.
3: Claro.
1: Si estábamos tan bien, si me hizo tal cosa.
0: Alguna macana me mandé. Sí, Javi.
7: Hola, Beto. Hola, Mesa. Estoy totalmente con Matu y con Noé acá. Yo creo que las cosas no solo se comunican con la verbalización, sino también con los actos y los hechos. Nada. Un abrazo, Mati de Lugano.
3: Un abrazo.
1: Y si sabes que no vas a querer nada con esa persona, sigamos viéndonos y avísame, che, escucha, yo no estoy para nada, serio. ¿Te molesta? ¿Podemos ir viendo? Si podemos juntarnos.
0: Pero el tipo te puede decir,
1: sí, obvio.
0: Yo sí, puede ser que sea un poco intenso. Me sale así. Vos me decís que te gusta el chocolate Toffler. Y yo te voy a tratar de traerte uno. Lo que no significa que quiera vivir una vida con vos.
1: Buenísimo.
0: Pero soy así. Cuéntamelo. Tenía ganas de acostarme con vos.
1: Sí, genial.
0: Y te invité.
1: Obvio, re, pero ahora no me lleves a Luján con tu familia. ¿Entendés? Digo, por

0: ¿Por qué? Una cosa
1: es divertido que te conozca mi vieja, tampoco.
0: No, a mí
1: ¿viste?
0: No me divierte si no querés algo conmigo.
1: Te presenté como tu futura nuera.
0: Ey, pero ¿cómo me presentás? Como mi amiga.
1: Te vamos a dar nietos, ma. No,
0: no, bueno, ¿quién soy entonces? No, una amiga cha. El 20 de julio me decís feliz día.
2: Hay una irresponsabilidad ahí afectiva del tipo. Porque no solamente por la chica, por tu vieja, por tus hermanos. Chiste, todo lo domingo cae con una nueva. Es un papelado.
0: Por eso.
3: Hola, Betito. No, acá la culpa la tiene el flaco, que no sabe encarar, que solamente quiere garchar. O sea, si vos querés solamente eso, encarar a la mina de otra forma. Y última, siendo más picarón. Claro. No te hagas el amigo ni el novio.
0: Claramente.
2: Y al tipo le cuesta asumir. Al tipo le da miedo decirle, che, mira, yo estoy para esto nada más. Porque,
4: pero tal vez ella está para eso.
2: Bueno, perfecto. Pero, al tipo le cuesta decirle, che, yo estoy para esto. La verdad que estoy para vernos con la intensidad que tengamos ganas, pero no estoy para proyectar algo con
1: si
2: vos.
1: Le dice eso, no va a morir de amor. Y esto es, como dice Sabina, lo único que quiero es que mueras por mí.
0: Ay, bueno, pero qué. Te juro, me saca.
1: Te arruinas la mañana.
0: Estoy rabiosa, no sé. No sé.
2: Pues te pasó mucho, Matu.
0: No, pero ponele ayer. Yo felicito a mis amigas porque ellas sí tienen los gestos que deberían tener algunos, no todos. No vamos a generalizar porque no generalizamos acá. Ella está saliendo hace un mes y medio con un chico.
5: Sí.
0: Y se están viendo un montón todas las semanas y demás. Ella ya sabe que no quiere algo con él. Le gusta, como que le parece copada. La pasa bien, la piel es buena. Pero no quiere un futuro con él. Ahora, ¿qué está viendo? Que del otro lado, él sí está enganchado con ella.
5: ¿Y entonces?
0: Entonces, ella ahora lo que va a hacer este fin de semana es decirle, che, Juan Cruz, ponele, todo bien, me encanta estar con vos y todo. Yo, por lo menos de mi lado, estoy muy focalizada en laburo, ¿viste lo que decís siempre? Focalizada en laburo, en mis cosas, y no estoy para una relación seria. Si te parece bien, nos seguimos viendo, y si no, no. El aviso, perfecto. Le dije, genial, amiga, es por acá, y él va a decidir si quiere seguir o no.
1: Me encantó. Ahí viene la logia del buen gusto en 2 minutos,
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2: Seguro que estás contento. Ganaron el domingo.
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0: 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With all our staff.
1: Yes.
0: Miss Matu Palu.
2: Hola, loquito. Qué lindo te queda la camisa blanca.
0: Thank you very much. I like also your orange or brick sweater that you are wearing. Yes, thank
3: That's
0: you.
3: That's hermosa.
0: And Mr. Enzo Aguilar y Cajal.
4: ¿Cómo le va, Don? Lo extrañé toda la semana.
0: My pleasure. Thank you very much. And of course, Mr. Eduardo Bolaños.
5: Buenos días, profesor. El renovado placer de cada miércoles.
0: And of course, Joe Fernandez. Okay.
6: Thank you very much. Nice to see you again.
0: Yes. All together with our anchor, Il Commendatore Bautista Casella.
6: Thank you.
0: No, please don't shout. No, esos alaridos. ¿Qué es eso?
6: Es una hiena, ustedes.
7: No aprenden más.
2: Sorry.
7: ¿Qué? No aprenden más.
0: No aprenden, mire que.
8: Es que es la felicidad cuando presenta al Commendatore.
0: ¿Usted qué siente? ¿Qué siente cuando yo anuncio, cuando sale esta música de cortina? ¿Qué siente?
8: Felicidad.
0: Felicidad.
7: No, eso es en portugués. Felicità es en italiano. Felicidad es portugués.
8: Y me gusta hacer la mezcolanza.
7: Y acá no lo van a entender ni en Río de Janeiro ni en Roma.
5: Ni acá.
7: Es ridículo.
0: Ay, qué barbaridad.
7: Nos quedamos el otro día en el día de la presentación de, digamos, por ejemplo, los padres de su novia.
5: Oh, ok.
7: Porque la logia no es solo saber tomar los cubiertos, apoyarlos, llevar el bocado a la boca y saludar con él. No, esto es importante porque ya habíamos dicho el otro día, no llegue con las manos vacías.
5: No.
8: ¿Un vinito?
7: Si hay, es una reunión numerosa, dije, dele prioridad a sus, no digo a sus suegros, a sus futuros suegros.
5: Claro.
7: Pase por delante de todo el mundo y primero saluda a ellos y después al resto.
0: Exactamente, en eso estábamos, Bautista.
7: No se meta en temas políticos.
5: No.
7: Aunque el padre de su novia sea un hombre vehemente que quiere sacar el tema, usted.
5: No. Neutro.
0: En general se desaconseja política y religión.
5: Sí. Y fútbol quizás también.
0: Sí, también.
5: Y mantener las formas, no ser inquieto. Ahí, tranquilo.
0: No, porque son temas además que no tienen posibilidad. Siempre se va a discutir.
5: Siempre,
0: porque uno tiene un fanatismo, una pasión, una preferencia. Uh-huh. Y va.
6: Incluso si la apuran, imagino que no será bostero vos, ¿no? Viene así, tu suero. ¿Qué le
0: claro, como
6: le
7: no,
0: claro.
7: Yo fútbol mucho. Ah. Aunque usted sea barra brava de Chicago.
5: Fútbol no.
7: Fútbol sinceramente no. Sí, veo a la selección por televisión.
8: Entonces, ¿usted recomienda mentir?
7: Sí.
8: Hay que mentir.
7: Disfrazar.
5: Camuflar.
7: Es el primer encuentro. Disfrace un poquito.
0: A lo sumo. Supongo que habrás visto el partido en Londres, ¿no es cierto?
7: Claro.
5: Ah, claro.
8: Sí.
5: Y recordarlo después, no caer, mantener una coherencia.
0: Exacto.
5: La próxima vez hay que mantenerse igual.
0: Coherencia, por favor.
5: Coherencia.
7: Porque en algún momento padre o madre le van a preguntar, ¿cómo fue que se conocieron? Tiene que haber una versión apta para padres.
0: Esto se llama
7: versión. No, estábamos los dos destruidos, suegra. Primero ya no le digas ni menos suegri.
5: No.
7: Sea confianzudo.
0: Se
7: estábamos los dos destruidos en una fiesta y no sé ni cómo terminamos en el baño.
8: Claro.
5: No.
8: Yo le puedo decir suegri, lo conocí en el baño del Coto.
0: No, ni suegri nada. No. Se la llama por el nombre a la señora. Y sabe Sofía y entonces expresan la versión oficial que
6: y
0: tiene.
6: Y trato de usted, Sofía o Juan Carlos.
0: Sí.
2: ¿Y hicimos match en Tinder? ¿Va?
6: No.
7: No, en una cita de aplicación de citas. Tampoco está prohibido por la logia.
2: Ah, perfecto.
0: Igual ella no sé si entendería.
5: Claro.
0: Usted dice que tiene una madre muy moderna, la escuché recién y que.
2: Sí. pero que no se da cuenta si sí.
0: Claro.
7: No contradiga a su novia delante de los padres de ella. ¿Qué sabés vos?
5: No.
7: Qué mentirosa, boluda. Estabas re en pedo. Ese día no te acordás de nada, ¿eh?
2: Ey, boludo.
7: Los padres lo van a ver como un aviso.
0: Además, perdón, ¿qué es ese tratamiento de
5: Que no quiere decir la palabra no, en femenino
1: no,
5: a una mujer.
7: No, así como decirle a la señorita, ¿qué boquea vos?
3: Pelotuda.
7: No. Va a encender las alarmas.
5: No, cosa que no.
8: Las red flags. ¿Tú qué sabes?
7: Ni siquiera.
6: No, nada, nada.
7: Ni siquiera. No se la contradice.
6: Después, cuando estás volviendo en el auto, ahí sí decís, che, gorda, ¿cómo vas a decir? Pero mano a mano, jamás delante de sus padres.
1: Nunca.
7: Elogie la comida, que va a ser bien recibido.
1: Siempre.
7: Armando, esta carne está espectacular. ¿Dónde la compran?
6: Bien.
7: Fingir un poco de.
1: Qué bien.
8: Una forma de elogiar la comida es untar con hasta la última gota de salsa con el pancito no, y no, limpiar el plato.
7: No, es verbal nada más. Claro, esa es la mención.
5: Es verbal. Perdón, hagamos un pequeño. Un alto de 10 segundos y disfrutemos de la música que está poniendo sí, nuestro
7: pelado. Solo si usted nos cuenta bien.
5: Sí,
7: el compositor.
5: Por supuesto. Primero, es música de ballet, o sea que ya ustedes podrían estar bailando.
7: Va a ser un pas de deux. Un pas de deux.
5: Exacto. ¿Y se trata?
8: ¿Qué estamos escuchando?
5: Uno de los grandes compositores de ballet.
6: Lo has nombrado
5: fue
6: eso vos.
5: El ruso Piotr Ilich Tchaikovsky.
1: Muy bien.
2: Pero usted espera que bailemos esto.
5: De los cuales el probablemente el más popular sea El lago
8: de los cisnes.
5: Exactamente. Por supuesto, como todo ballet, teje una historia que es importante conocerla al sentarse en la butaca.
7: Total.
5: Porque normalmente en la ópera hay sobretítulos. Uno va leyendo la historia igual que en un film. Pero en el ballet no. Entonces usted dice primer acto y le reseñan eso. Segundo acto, tercer acto.
1: Es un estilo que se mantiene siempre.
5: Exactamente. Pero siempre cuenta una historia.
8: Y esta canción.
7: Nada de. Delante de su futuro suegro. Escucha, Armando. El primer acto, un payaso
1: no,
7: se
1: no,
7: cae de la
8: ¿no?
7: Y le tira un chiste tipo Tinelli.
1: Claro.
7: No, primer acto de ballet.
6: Por
7: de ballet.
6: Favor.
5: Primer acto de ballet.
7: No se justifica todo. No.
5: Hay un clásico también que es el Cascanueces,
6: claro,
5: que habitualmente se lo suele representar hacia fin de año, porque tiene que ver con Santa Claus, con todo lo que representan esos muñecos que aparecen en el Cascanueces, que es la característica principal.
7: Escucha.
5: Mire, ay, y para los que tienen YouTube, miren cómo está bailando. No reconozco quién es el bailarín, pero.
8: Muy precioso.
5: Pero impresionante.
7: Si usted.
5: Ahí está el Cascanueces. Sí. Esto es Cascanueces.
7: Esto es Cascanueces.
5: Sí.
7: Este. Bueno, el tradicional bulto que tienen en el pubis los bailarines, ¿no?
5: Sí. Eso es un cobertor.
7: Cobertor, ¿pero por qué? ¿Qué tradición? ¿Dónde empezó esa tradición de poner como si fuera un miembro viril?
5: No, es un miembro
7: viril. No, pero es un
5: ¿a quién
7: cobertor
5: se le ocurrió? Justamente
7: porque
5: para
7: hay gente
5: evitar
7: que se distrae.
8: Y para sí, yo no puedo ver las piruetas que hacen porque estoy
6: aunque
8: todo el tiempo enfocado en el tobol.
6: Que es un, claro,
7: aún sabiendo que es una media.
8: Sí, no puedo. Yo sí. Por eso no voy a las óperas.
6: Para mí está
5: pero,
6: inventando que venía
5: pero,
6: medio.
5: Pero perdón, si ustedes ven a un bailarín en el momento en que él saca su calza porque se va a cambiar o lo que sea, eso es un... Es un cobertor,
7: pero para,
5: justamente.
7: Para proteger, golpes.
5: Para proteger esa parte.
7: Los futbolistas
5: podrían
7: usar.
1: Claro, en lugar de ponerse una mano en la barrera.
5: Y perdón, y para que no esté tampoco una cosa suelta.
6: Claro,
2: pero con no lo que sea.
6: No.
5: Pero no está pretendiendo ser más. Es para cubrir.
6: Es como un corpiño.
2: Yo pensaba que eso era lo del
5: no,
2: el amigo,
5: no, no,
2: digamos.
5: No, es para cubrir.
8: Pero, mis amigos bailarines me cuentan que eso duele mucho.
5: Y lo
8: molesta muchísimo.
5: Lo que genera con la vestimenta, con la calza, con las zapatillas de baile y demás, es justamente mantener y ver la forma de ese bailarín o de la bailarina.
8: Porque no te lo pones así nomás. Tenés que tirar los compañones, los amiguitos.
6: Es como un conchero.
8: Tenés que tirarlo para atrás.
1: Bueno, huevero.
8: Claro.
7: No se extrañe que, si usted le pregunta al padre de su novia,
8: sí,
7: que es de la logia, ¿no? ¿Dónde compran la carne? No, esto es faena propia.
1: ¡Epa!
8: ¿Cómo faena propia?
5: Faena propia la traemos de la estancia.
7: Una ternera.
8: ¿Tiene su propia vaca?
6: Por
8: ¿muerta?
6: Supuesto.
5: ¿Tiene? Sí, las traen de la estancia.
7: Canepa tiene a Cipriano,
5: sí,
7: que es, digamos, un encargado general de la estancia, que le elige la ternera.
8: Y yo puedo pedirle de favor a mi suegro, me corta un poquito. Para llevarme.
5: No, consideración. Nada.
7: Salvo que se lo ofrezca.
8: Tortuguita.
7: Salvo que se lo ofrezca, pero no.
5: Pero no es lo habitual.
6: Y si piden o piden algo tortuguita, eso es para el personal. Pida un ojo de bife, un bife chorizo.
8: Pero
6: una
8: si
6: ceja.
8: Tiene, si tiene una vaca muerta y cómo no me va a dar
5: no.
8: un poquito para mí.
5: No.
7: Ofrézcase ayudar. Ajá. Una vez que ya ve que el personal de servicio está levantando los platos. Aunque después le diga, no, por favor, sentate. Pero haga el ademán de ir a la cocina, llevar claro. algo. Tampoco invada la cocina porque no es un área suya. Pero van a notar que ustedes atentos, servicio. Amables, servicios. Okay. Sí, ¿qué nos dice?
0: Ir a meterse en la cocina ya es.
7: Y bueno, pero demuestra actitud.
3: Beto,
7: sí.
3: equipo, buen día. ¿Cómo te va, Martín?
7: Bien.
3: Beto, quería hacerte una consulta. ¿Qué pasa si voy a comer a la casa de mi suegro y algo me cae mal y me tengo que levantar para ir al baño? ¿Está mal decir, permiso, voy a manchar la porcelana, ahora vengo?
5: No, no. No, no,
7: esto lo explicamos mil veces ya. Mil veces.
0: Mil y una veces. Ya lo hemos dicho. Usted se levanta, no dice absolutamente nada, deja la servilleta que tenía sobre su regazo, la deja sobre la silla y hace lo que tiene que hacer.
8: No, hay que llevar servilleta siempre. Porque no. si no hay papel
6: ¿cómo no?
8: en ese baño,
0: la servilleta es la que usted usaba en la mesa, señor.
8: Bueno, pero si no hay papel, ¿con qué me limpio? ¿Una media?
0: No, pero ¿cómo no?
5: Siempre y de repuesto.
0: En un baño sí, de la es más, la normalmente tiene un lugar donde hay varios rollos.
8: No, en toda va a sobrar casa, papel. En algún momento se termina
7: y
8: el
7: usted,
8: papel.
7: O sea, para, ¿qué casa eso, irá?
0: Para eso tiene el rollo de repuesto. Claro. Saca otro, si justo se acabó cuando usted lo estaba usando, saca el otro. Y siempre hay también un lugar donde tirar ese cartón. No lo guarde para hacer alguna manualidad, por ejemplo.
7: Claro, claro, exactamente.
5: Al tacho, por sí, favor.
9: Buen día, Bautista, buen día, Martín.
7: Buen día.
9: Una cosa a tener en cuenta cuando uno conoce a sus futuros suegros. No le cuente una anécdota que le parece graciosa y antes de terminar de contarla, lanzar una carcajada y agarrarlo del antebrazo no. o darle una palmada
5: no.
9: en el omóplato.
5: No,
9: eso no.
5: no
9: sería correcto, ¿verdad?
0: No, saludos. No es correcto. Me gusta cómo se expresó una
5: siempre
0: palmada en el omóplato.
7: Claro, eso es muy común. En plena cena está mirando Instagram. Y ve un reel de uno que le pone una sopapa en la cabeza y se lo muestra a la novia. Mira lo que le hace la
5: no.
7: celular no se usa.
0: No se usa
7: durante toda la cena.
8: Mira esta, mira esta, mira esta.
7: Ni para mirar mensajes, ni para. Ni menos redes.
0: Mucho, por supuesto.
7: Mira, murió el loco Salina.
5: ¿Qué tiempo?
6: No. No. A lo sumo, hablemos de la Salina de Jujuy para visitar.
5: Pero no el loco Salinas, por favor.
6: O de Luis Salinas, un gran guitarrista argentino.
0: La logia está entristecida porque ha muerto el señor Mario Falac. El que ha.
5: Hombre del Alvear.
0: Exacto. Gracias. El Hotel Alvear Palace es lo que es hoy, gracias a Mario Falac. Él hizo ese rebuilding, nunca mejor dicho.
5: De vivía allí, ¿no?
0: Sí.
5: En algún momento
0: sí,
5: leí eso.
0: Maravilloso.
7: No exagere tratando de caerle bien al padre de su novia, porque ahora de golpe es hincha de Racing. Le gusta la pesca.
5: No.
7: Va a ver en el. Le gusta la berenjena, sale escabeche. Se va a dar cuenta el tío.
5: No sea tan obvio.
7: Se está haciendo obsecuente.
0: Sí, señor.
7: Tenga sus propios gustos y. No, bueno, a mí en ese sentido me gusta. No se van a ofender.
0: No, desde ya, al contrario.
7: La sobremesa depende de usted. Porque a los anfitriones le va a decir, bueno, cada uno en su casa, como decíamos el otro día. Usted, cuando vea que es un tipo prudente, bueno, fue hermosa velada, nos vamos a retirar.
8: ¿Y cuál es el tiempo prudente?
0: Muy agradecidos.
7: 40 minutos.
0: Sí.
8: ¿Después de terminar de comer?
0: Sí.
7: Así
0: sí, no sí, no mucho más. Incluso si es 30, mejor.
5: Sí.
0: ¿Y qué se hace al otro día?
6: Se manda un
0: llama,
6: mensaje.
0: O se manda un mensaje.
6: Sí, agradeciendo.
0: Directamente, lógico. Agradeciendo. Lo he pasado magníficamente ayer. La verdad es que la comida estuvo exquisita y la compañía de ustedes. Maravilloso.
6: Nada, ¿de qué pedo nos agarramos, suegro?
5: No. Y la compostura con su novia, por ejemplo, tiene que estar tranquilo, ¿no? Una cosa así de beso acaramelado.
0: El beso es para la intimidad.
5: Por eso,
0: tranquilo. Ni siquiera en un lugar público, alguien de la loqueta los besos con la novia.
6: Pero una mano en el regazo o en la pierna de mi mujer.
0: Sí, una mano suave, tranquila.
8: Una tocada de Togul por debajo de la mesa.
5: No,
8: eso es divertido, por debajo de la mesa sin que nadie se dé cuenta.
6: Igual mira cómo te reís, ¿eh?
0: Pero porque
6: ¿cómo te reís?
8: Porque usted no hace.
7: Me hace gracia lo pícaro que es.
6: Sí, los recuerdos que te trajo, ¿no?
10: Te gustaba, puto.
11: Buen día, Beto. Buen día. Buen día, Martín. Chico de la mesa, ¿todo bien? Beto, tengo una consulta. ¿Qué pasa si hoy vas a lo de tu suegro? Juega Vélez Boca, él es de Boca y yo soy de Vélez.
7: Sí.
11: Y hace un gol Vélez. ¿Puedo gritar?
7: No.
6: Ya hemos dicho.
7: Ahí se demuestra el temple que tiene.
11: La mesa, la silla.
5: No.
11: Putear, ¿se puede?
7: Ya hemos dicho que las cuestiones de fútbol, ni de religión, ni de política, ni se habla del tema.
6: Sí. No caigan en la trampa, porque puede ser que el papá de su novia sea un tipo que critica burlonamente algunas cosas de su hija, es decir, su novia. No, porque María Belén cuando habla no la para nadie. Claro. Y usted se engancha.
5: No me hablé, Armando, no la puedo parar.
6: No sé, el padre la puede criticar, usted no.
5: Es el padre.
2: Es el padre. Hablar mal de una.
6: Exactamente.
7: No, lo está probando.
6: Usted no se engancha. Una sonrisita muy amable. Nada más.
7: Tampoco negárselo.
6: Pues no, si no.
7: No, la verdad es que
6: pero
7: no.
6: Pero no entre. No me hable, no sabe lo que es. Sí, yo no sé, en el auto no hay forma de parar.
5: No.
6: Por lo menos te mantiene despierto cuando vamos a la costa.
5: No,
6: por
5: Dios.
6: No la critique, por eso le va a quedar, lo va a registrar. Sí, querido.
12: Hola, Bautista, Martín. Un consejo que voy a dar, y lo digo por experiencia propia: cuando van a conocer a sus futuros suegros, o sea, que su novia lo lleva a conocer a sus padres, y tiene hermanas, no le digan al suegro, ¡oh, me tocó la fallada!
5: ¡No!
12: No queda bien. Y menos mirarle los pechos, la cola, las piernas, epa, la boca, las otras hermanas que están re buenas, no, que una gana hacer.
6: No se mira a las otras damas del cuello para abajo.
5: Jamás.
7: No diga obviedades, es lógico que no se hace. Gracias.
6: Por supuesto que cuando le se agradece gentilmente la invitación, y, ¿no?
5: Sí.
6: Vamos a compartir algunos. Sí, dame uno más, por favor.
13: Buen día, Mesa. Buen día, Martín. Beto Casella.
6: ¿Qué tal?
13: Yo una vez, mi primera vez como visitante en la casa de la señorita con la que nos veíamos frecuentemente, llevé 6 latas de birra caliente. Le dije, suegri, mandale frisa y le damos.
7: No. ¿Y por qué se ríe? ¿Cuál es este que
5: gracioso? Había arrancado bien, pero no.
6: Evidentemente no siguió esa relación.
5: Ahí está. Y no.
7: Vea, sigamos con esta música de ballet como corresponde.
6: En la casa de Canepa tiene habitaciones de cortesía para huéspedes.
7: Ah,
6: 25.
7: Sí.
5: ¿Cómo? No.
8: Sí. ¿Y yo puedo pedirle a mis suegros quedarme a dormir sin que ellos me inviten?
6: No, se lo tienen que ofrecer.
7: No. Vea, incluso hay hoy edificios, que los que tienen los Zooms y ese tipo de cosas, y muchas veces la logia dice, no, prefiero hacerlo en casa.
5: ¿En casa?
7: Sí, en casa. Nada utiliza el Zoom, excepto que, bueno, ya sea una cosa de mucha gente y no entra. Y una cosa que hay que consultar siempre es si ese edificio de los actuales tiene un estacionamiento de cortesía. Entonces usted sabe que va tranquilo, deja su unidad móvil donde corresponde y luego la retira.
2: Tengo una duda, a ver si son anticuados o no. Si voy a dormir a la casa de mis suegros y no estoy casada con mi pareja, ¿puedo dormir en una cama matrimonial? O sea, juntos, en la misma cama, ¿o no?
7: La logia no tiene problema. Entiende que ustedes tendrán que mantener la conducta que corresponde.
8: Tengo una consulta que va de la mano con la consulta de mi compañera, que si ya me quedé en la casa de mis suegros, dormimos con mi pareja y pintó un polvacho.
6: No, ey.
8: ¿Cómo hacemos para que no se escuchen los ruidos hasta la habitación de ellos? ¿Se muerde almohada? ¿Cómo se hace?
7: Acabamos de responder a la señora Matu, a la señorita Matu.
2: La mía fue prolija, la de Enzo.
7: Sí,
2: ¿no?
7: la suya, ¿por qué se va así?
2: Se subicó.
8: Pero son cosas que pasan todos los días.
7: Pero usted se va de mambo.
8: ¿Pero qué? ¿De paradito para que no se escuche la cama? ¿Cómo se hace?
7: No hace nada en primer lugar. Y si, como usted dice, pintó. ¿No es cierto? Usted dice, pintó.
6: Calladito, loco. Calladito.
5: ¡Suspiro!
2: ¡Un
5: susurro!
7: Seguramente el piso va a ser de pinotea. Va a crujir esa madera. Entonces hay que ser muy silencioso. No va a ser un mosaico común y corriente.
6: No, claro. Y como no tiene, como seguramente tiene un excelente colchón de estos dobles, como se llama,
7: somier.
6: 2x2.
7: No tiene un colchón de esos de resorte que hacen.
8: ¿Y si manchamos el acolchado como Fátima Flores?
6: No,
5: no, Dios,
7: no, pongo,
5: Dios.
7: No pongo ejemplos vulgares.
8: Bueno, son cosas que le pasó a Fátima.
5: Notificación, no queríamos saber nada.
7: Qué fue barbaridad. Tema anoche en una reunión de la logia. Algunos integrantes de la logia
6: asistieron
7: a la asunción del nuevo rey de Noruega.
5: Sí. ¡Epa!
7: Sí. Porque, bueno, murió el rey Harald V, y lo sucede Haakon VIII.
6: Sí.
7: Oh. Sí. Pero la comidilla de la charla...
5: ¿Qué pasó?
7: Fue que apareció llevando una de las manijas del féretro real Marius Borg, muchacho de 30 años, hijo que la reina actual tuvo con un narcotraficante, porque tuvo otra vida la
2: reina. ¡No!
7: Sí.
5: Y claro, ¿cómo no iba a ser la comidilla?
7: El rey lo aceptó, lo albergó en la familia, pero es un muchacho que siempre fue de avería.
5: Díscolo.
7: Marius. Lindo Marius. Pintón.
8: Lindo Marius.
7: Fíjese
6: el uniforme, sí, con tantas batallas ganadas, seguramente.
7: Le dieron 4 años de prisión.
5: Ay.
8: No.
7: Tras ser declarado culpable de 34 delitos.
5: Ah, bueno.
7: Entre ellos, dos violaciones sexuales, malos tratos a exparejas, agresión física, asalto y amenazas, entre otros. Por supuesto que ahí también la corona presionó al tribunal, porque siempre tendría que estar preso de por vida ese muchacho.
6: Bueno, y fíjese qué curioso cómo en este caso...
7: Con tobillera el muchacho.
5: ¡No!
7: En todas partes se cuecen habas.
5: Nunca dicho.
6: Y sí, cómo la logia, sin embargo, hace mutis por el foro y bueno.
5: También, pasó.
6: ¿Qué pase? Pasó. Lo pasado,
7: o sea, llevaron
6: pisado
7: a un convicto que está purgando la condena todavía.
6: Claro, claro.
5: Pero con semejantes delitos tendría que estar de por vida.
7: Sí, usted sabe. Bueno, ¿cómo invertir?
6: Sí.
7: Es que la gente nos pregunta mucho en este segmento. Acá, esto es solo para la gente de la logia. Esto está circulando hace unos días, nos enviaron por el grupo especial de WhatsApp, pero no tenemos problema en compartirlo.
6: Lo vamos a compartir.
7: Hay mucha gente que seguramente va a adoptarlo como,
6: sí,
7: como forma de inversión. Escuchen.
14: La mejor estrategia para hacer crecer tu patrimonio de forma ilimitada es una que casi nadie te cuenta. Y cuando la entiendas, vas a entender por qué los ricos siguen haciéndose cada vez más ricos mientras el resto se estanca. Sí. Se llama la estrategia BRRR, con 4 R's, que en inglés significa comprar, rehabilitar, alquilar, refinanciar y repetir. Funciona así. Presta atención. Primero encuentras una propiedad muy por debajo del precio de mercado. Sí. Una casa que necesite una buena reforma.
7: Exacto.
14: Uno de esos chollos que la mayoría ni mira,
7: claro,
14: porque los ve viejos y descuidados. Vamos a imaginar que la compras por 100.000 euros. Después le metes una reforma, digamos otros 30.000 euros. Entonces esa propiedad ya no vale 130.000, porque tras la reforma queda tasada, por ejemplo, en 180.000. Uh-huh. Aquí está el truco clave. Esos 130.000 tú los has puesto al contado, sin pedir hipoteca. Cuando ya la tienes reformada, la sacas al mercado y la alquilas. Y con la propiedad ya alquilada y generando ingresos cada mes, vas al banco y le dices: tengo una propiedad valorada en 180.000 euros, libre de cargas, y que además me está generando renta cada mes. El banco la tasa y te concede una hipoteca sobre el valor actual del mercado. Normalmente el 80% de esos 180.000, es decir, más de 140.000 euros. Fíjate en la magia. Con esa hipoteca acabas de sacar todo el dinero que habías invertido, e incluso algo más. Te quedas con una propiedad que te sigue perteneciendo, alquilada, cuya hipoteca la paga el inquilino cada mes, y con el dinero de vuelta en la mano, listo para repetir la operación exactamente igual con la siguiente propiedad. Y así, una y otra vez, 20. Sin límite. Este
5: fácil.
14: Es el secreto detrás de cómo se construyen los grandes imperios inmobiliarios en silencio, mientras la mayoría de la gente sigue pensando que solo se puede comprar una casa cada 10 o 15 años.
15: Así nomás.
8: Sí. No me puedo comprar una casa ni cada 10, ni cada 15,
6: pero...
8: ni tengo 100.000 dólares.
6: Pero,
8: ¿qué está hablando este hombre?
6: Es simplísimo.
7: Sencillísimo.
6: Simplísimo. Sí. Sí.
8: Pero claro, ¿de dónde saco los 130.000 iniciales?
7: Es verdad que también en la Argentina, con los intereses que hay, el crédito se va a complicar. Esto es para los países predecibles, serios, no como el nuestro.
2: Es para Noruega, justamente estábamos hablando.
7: Claro.
5: Y sí.
6: Es para Harald.
7: Claro. Sí. Es una buena idea, ¿no?
5: Sí, sí, excelente idea. Bueno, en los países nórdicos en general se vive muy tranquilo, no solamente en Noruega,
1: Suecia, Dinamarca,
5: Finlandia.
1: Otro mundo.
5: ¿Qué le voy a decir?
7: Un integrante de la logia nunca va a pedir una ensalada.
8: ¿Por qué?
7: En los restaurantes.
8: ¿Por qué?
5: Yo lo sé.
7: Acá lo explico.
8: Hay un motivo.
5: Yo lo sé. Hay una
14: jamás
5: cuestión
14: pedimos
5: de
14: ensalada en un restaurante y solo nosotros sabemos por qué. Ahora mismo en Estados Unidos hay un brote enorme de un parásito llamado ciclospora. Sí. Más de 25.000 personas contagiadas en 34 estados, 2 muertos ya en Michigan y hoteles enteros de la Riviera Maya bajo investigación porque los turistas británicos caen enfermos uno detrás de otro. Todo el rastro apunta a lo mismo: las lechugas, la albahaca, el cilantro, las hojas verdes de una empresa en Guanajuato que abastece a medio EUUE. Y las ensaladas frescas de restaurantes y hoteles. Y aquí está el detalle que casi nadie sabe. El simple hecho de lavarlas con agua no mata este parásito. Claro. Por eso las familias adineradas tienen una regla que pasan de generación en generación. La comida cruda solo se come en casa, donde sabes de dónde viene. Exacto. Fuera, todo cocinado, hervido, a la plancha, nunca crudo, nunca frutas frescas sin pelar en un hotel, nunca agua del grifo en un país que no conoces. Los ricos tratan su alimentación con la misma disciplina que sus inversiones, porque saben que el cuerpo es el primer patrimonio, y un patrimonio envenenado da resultados envenenados. Mientras el resto pide la ensalada mixta creyendo que es lo sano, los que de verdad saben piden algo caliente, porque un solo plato puede acabar contigo en un hospital como les está pasando ahora mismo a miles.
7: Y además te sorprende en el exterior sin un seguro médico, te arruina la vida.
5: Sí. Y yo además tengo otro ¿por qué no?
8: ¿Por qué no?
5: Porque normalmente si uno come lechuga, espinaca, cualquiera de estas verduras de hoja, verde sobre todo, corre el riesgo de cuando la mastica le quede en algún diente muy llamativamente.
7: Puedes perder un negocio millonario.
5: Exactamente.
7: Exacto, de vegetal.
1: Expuesto.
5: Por eso después, y si tiene otra reunión, va corriendo al saca un cepillo que habitualmente puede llevar y se lava los dientes como corresponde. Se cepilla los dientes.
7: ¿Advirtió usted, tucumano, que dice albahaca? Poneme un poco de albahaca. ¿Cómo se pronuncia?
8: ¿Y cómo se pronuncia?
7: Albahaca.
8: No, nadie dice albahaca. Sí.
7: Porque se respeta el tiempo de la H animal.
1: La H intervocálica.
7: Claro. Hola, albahaca. A ver, pruebe con nosotros.
8: Hola, don Raúl. Me da un poquito de albahaca.
7: Ahí va. Tampoco tiene que abrir la boca así como...
2: ¿Y cómo dice almohada? A ver.
5: Es la primera...
8: Almohada.
5: Bien. La primera A, no la larga. Albahaca.
7: Lo dijo en cordobés.
8: No le sale a usted tampoco.
5: Albahaca.
2: No, no te
5: sale. Pero porque albahaca. Lo hago rápido.
7: Albahaca. Trate de acentuar la segunda A.
8: Albahaca.
5: Bueno, muy bien.
7: Tampoco tiene que poner cara de Víctor Laplace en panorama desde el puente. Tenemos una breve tanda. Tenemos el panorama de Campo de Canepa.
5: Mucha gente dice,
7: quiero saber cuánto está el ganado en pie, la villita.
5: Ahora, in just a few more minutes.
7: Totalmente, adelante.
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0: ¿Qué tal? Un lindo piano. Pero muy agradable.
1: Oh, qué bien.
0: En general, este tipo de melodías,
2: sí,
0: y sobre todo cuando están manejadas en un estilo jazzístico,
2: sí, sí, sí,
0: son muy propicias para esta hora.
1: Sí. ¿La señorita Paluch no escucha jazz habitualmente?
3: Yo escucho esto todas las noches.
1: ¡Qué bien!
0: ¿Antes de dormirse o como parte de...?
3: No, cuando termina la jornada laboral, ¿viste? 7 de la tarde, 8 de la noche, para relajar un poco, cocinar algo, ordenar.
1: Muy bien. Esto chica logia.
0: Eso es muy, muy logia.
3: Tengo mis cosas logias y mis cosas pardas. Es así, soy un mix.
1: Géminis.
0: Claro, bueno, cada uno. Dimos un montón de sugerencias para una reunión social. Con los papás de su novia o novio, sí, ¿no? Si no se necesita. En este caso es para una reunión social en general. Algunos consejos de nuestra amiga Natalia Pierri, que es asesora de imagen, experta en protocolo y ceremonial.
4: ¿Nuestra amiga?
1: ¿Nati?
0: Claro.
1: Claro.
0: Nati Pierri.
3: Sí. ¿Quién es Nati?
0: Ahora la van a conocer, escúchenla.
5: No se habla de política, no se habla de religión, no le preguntamos a una persona cuánto gana o hablamos de dinero, pero hoy vamos a hablar del ya que estamos. El ya que estamos tiene que ver con qué. Sí, ya que estamos, me encontré con un arquitecto, ya que estamos, me encontré con un abogado, un contador o un médico, te pregunto, tengo que hacer una reforma en mi casa, me duele el estómago o tengo que pagar tal impuesto. No. Y los invitados se transforman en asistentes o empleados tuyos. Es un gesto de descortesía, ya que estamos, te pregunto sobre. Todos los invitados están sentados a la mesa disfrutando de esa reunión. Y lo correcto es que si tenés alguna consulta con algún profesional, gestiones tu turno o la solicitud de alguna manera ideal.
0: Claro, tiene una tarjeta, doctor,
6: pero lo que yo... Claro, el lunes le escribo.
4: Pero estoy un poco resfriado y hay un médico acá al lado, ya que estamos.
0: Ya que estamos.
4: Decime qué tengo que tomar, no te cuesta nada.
0: Lo que hacen acá con Cecilia Perel.
3: Pero ¿usted sabe cuánto tarda una ginecóloga andando un turno? 4 meses.
6: ¿Y qué vas a estar con la ginecóloga?
4: Ya que estamos, méteme los dedos, claro.
3: No,
6: hacemos un Papa Nicolau.
0: Esto está tomando un cariz que no es elegante.
1: No, para nada.
0: Ni menos. Menos todavía, como vienen a pedir a Pérez, haceme un acto para el gimnasio. ¿Qué?
3: Ay, sí,
4: no.
0: Puede ser un enfermo cardíaco y la compromete a la médica.
1: Pero
4: Ceci me dijo no, ¿podés creer?
1: Está muy bien.
4: Me dijo, venía al consultorio primero y después
0: me fui.
4: Y no fui.
1: Hay que ir a ver.
0: Es lo lógico. Además, normalmente, si usted va a ir, o si usted quiere... Bueno, cuenta cosas. Y ese profesional en la mesa va a decir, ¿por qué no me venís a ver?
6: Claro.
0: Porque eso le tira por una punta. Tiene solución,
6: claro,
0: por ejemplo. Sí, ¿y qué le da, como toda persona de la logia, una tarjeta?
6: Personal. Así, no, personal. Anótame WhatsApp.
0: Una tarjeta de cartón.
3: Tarjeta.
0: Va a una cena que está el doctor Furman, que atiende a todo el mundo del espectáculo. Escucha, Norberto, me duele acá en el manguito rotador. ¿Qué puede ser? Y hace así.
6: Claro.
0: En plena mesa.
6: Dígame una cosa, ¿usted tiene tarjeta?
3: No, me parece que queda obsoleto.
6: ¿Usted tiene tarjeta?
4: No.
0: Un día fuimos a una...
6: Eduardo tiene tarjeta.
1: Por supuesto.
6: ¿Usted tiene tarjeta?
1: Por supuesto.
0: Nosotros tenemos digital.
6: Sí.
0: Sí.
3: Sí.
0: Y tengo la de cartón. ¿Usted quiere ver mi tarjeta? Yo después.
1: Por favor, profesor.
0: Con todo gusto.
4: Pero es más fácil de decir, anote mi celular.
3: Se entrega,
0: además, cuando se entrega la tarjeta, se entrega con ambas manos.
3: Sí. Pero el otro se la guarda y después eso termina en
0: eso,
3: un pantalón.
0: Ah, bueno, lo que haga con la tarjeta. Canepa tiene un tarjetero de plata y se ha grabado AC, que por supuesto es.
3: Alejandro Canepa,
0: claro. Lógico. Tenemos el panorama de esto.
6: Después le voy a mostrar la mía que dice
0: MW. Por supuesto. A ver el informe.
7: No. ¿Qué tal? ¿Cómo están? Y fueron apenas 2.526 los vacunos anotados y vendidos. Estaba previsto, las lluvias complicaron la transitabilidad de caminos. Los números que surgieron hoy, que en algunos casos fueron superiores a los de ayer, obedecen a esta oferta chica, a esta situación que viene de varias jornadas sin actividad. Y por supuesto, de acuerdo a clase, estado y terminación, se negoció Novillo hasta 460, 470, 480, 490 y hasta 500 kilos, 4.800 y 4.850 pesos. Son lotes puntuales, al igual que con más de 520 kilos, un lote a 4.850.
4: Novillito pintó bufanda.
7: Entre 4.900 y 5.200. Tope 5.400 y 5.460. Y pesamos hasta 430 kilos.
2: Viejo, sommelier lácteo.
7: No. Lo máximo de 5.000, 5.100 y 5.300 pesos. Vaquillona mediana mestiza hasta 390 kilos, precio corriente.
8: Canepa.
7: Entre 4.700 y 4.900. El máximo
8: de 5.000. De
7: hasta 430 kilos. Pesada, lotes puntuales a 4.300 y 4.500. El terreno tanto macho
4: como hembra. Culo con hipo.
7: 5.350 con máximo por macho de 5.400, 5.500 y un lote a 5.700 y máximo por hembra 5.500 y 5.350 pesos. La vaca
0: que lujo de 430
7: kilos se vendió entre
4: 3.500.
0: Me dejan escuchar, por favor. Estoy atento a ver la inversión que vamos a hacer ahora con Bautista.
7: A 4.000 toque
2: 4.500
7: de grandes. Noche. Fundida con papeles Viaja China 2150-2180.
9: La última. Come oveja viva.
7: Se paró entre 2.500 y 3.000 con un máximo de 3.200. Reitero, oferta chica, producto de las lluvias. Imposible cargar hacienda. Precios circunstanciales superiores a los de ayer. Con mucha expectativa para las próximas jornadas.
6: Y vamos con eso, Bautista.
2: Viejo garganta profunda.
6: Che. Vamos a hacer una impresión ahí que dice, ¿eh? Yo creo que corresponde. Seguirlo a Canepa.
10: Dejate, joder.
6: Siempre nos da muy buenos tips.
1: Un panorama.
4: Pero no entendí nada.
1: Muy acelerado, muy acelerado.
0: Bueno, y bueno, lo tiene que hacer rápido. O sea, pero además escucharon la forma de comunicarse de Nati, ¿no? Pierri,
1: sí.
0: La experta en protocolo. Nada que ver con este muchacho, que es todo lo contrario. Escúchelo.
11: ¿Qué onda, Flo 2008, pedazo de recontra remigil, boludo? Corte que se repiora, que se reburca, pedazo de gato, salí de la batalla, te hiciste te tatuaje en la cara y te crees corte que se retumbero, pedazo de gato, boludo. 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
1: no refugiado toda tu vida.
11: Pedazo de gato, refugiado, boludo. Dicen que no te agarras la fama de nadie, que pum, que pa, que toque el otro, que te está haciendo plata, que está facturando, pedazo de gato, y una bicicleta te compra, pedazo de gato. Gato, boludo. Encima le tiraba un salón a huevo, no recataste. Como guacho, un pibe rehumilde, un pibe de la villa que salió haciendo música, boludo. Y lo que tiene lo ganó, boludo. Y vos salís con esa autoridad, corte una tarea re quebrada, compa, porque de repente te pones Flow 2008,
0: no,
11: pedazo de gato, estamos
0: no con
11: la venía a correr, boludo. No, imagínate ni el 2x1, llegate, boludo.
0: Bien, eso no agarra,
11: en serio. Te pone a hablar de cárcel, boludo, cuando cuántos pibes tuvieron en Cana una banda.
0: Bueno, dura tres minutos más el monólogo. Vamos a suspenderlo.
6: No, TikToker, escuché nada más.
4: Pero es que me entendió todo, chicos.
0: Démosle paso a Fernando Troca.
6: Por Dios.

0: pero es un corte que si no le pones una salsa, no, no sé, es un corte que te da lo mismo.
1: Gracias.
0: Un lomo argentino, ruso, inglés, todos tienen más o menos el mismo sabor, que es casi nada. No tiene sabor, porque no tiene grasa. Pero es indefectible. Vos pones lomo en un menú, entre otras carnes, y el lomo es el corte siempre que más se vende. Es el más caro, además.
1: Pero no tiene gracia.
2: No, fíjese la
1: ¿Qué gracia que
2: no tiene grasa, no tiene gracia.
3: Sí, pero es el lomo, como es lomo la pimienta.
4: Pero
3: es lomo
4: lo más rico.
5: Es rico, ¿eh?
4: Pedite un bife de lomo.
3: No tiene la, al no tener la grasa, no tiene gracia, ¿verdad?
1: No.
3: Por eso la gente pide un ojo de bife, una entraña, una ceja. El lomo es como... Es
1: sin ceja, grasa, ojo de bife. No tiene gracia. Uno es con S y el otro...
2: Claro, con C.
4: Con C.
1: ¿Cómo, por qué? ¿Cómo esperaste tanto?
3: ¿No?
4: Porque estaba,
1: Aguilar,
4: pensando, no, porque estaba pensando,
1: esté atento, Aguilar.
4: En una noticia que es muy logia de la semana. ¿Vio el conflicto entre Maru Botana y los Stuessel?
1: Sí.
4: Bueno, al parecer, uno de los motivos del enojo de Maru Botana para con Alejandro Stuessel es que en algún momento, en el año 2019, compró una franquicia de sus locales.
3: Sí.
4: Y cuando, bueno, ella no podía estar todo el tiempo encima de que, ver qué producto estaban vendiendo. Bueno, ella se fue un mes, ponele. Cuando vuelve a visitar el local, ¿pueden creer qué estaban vendiendo en ese local?
5: Bife de lomo.
4: En el local de Maru Botana, donde se venden exquisiteces.
3: ¿Qué, alfajores?
4: No.
3: ¿Qué?
4: Panchos.
5: ¡No!
4: Alejandro Stuessel vendía panchos en el local de Maru Botana.
5: Así no se puede.
3: Y se colgaban de la luz.
4: Y se colgaban de la luz.
3: Datón, que no es logia.
1: Pero por Dios, qué horror.
4: Eso no es logia.
5: No, nada que ver.
1: Cuando fuimos a comer a lo de Canepa, lo llama a Cipriano, el encargado de todo lo que es la carne vacuna, y dice, Cipriano, hoy queremos un lomo sin cordón.
3: Ah, claro.
4: ¿Cómo sin cordón?
6: ¿Cómo es?
1: Toda el área de costado que contiene, digamos, grasa, se llama tejido conectivo, ¿no?
3: Sí.
1: En la clase que te van a dar en la logia, si vas y pagás la cuota, vas a aprender todo eso para elegir la carne.
4: ¿Con justa. Todo te chorean un poco?
5: No, no.
4: Hombre, lomo, cobran no. Todo el tiempo.
3: De hecho, el cordón del lomo es rico, pero es muy grasoso.
1: Tiene nervio.
3: Claro.
4: Mm. Ah. Ok, y no se comen los nervios.
1: Después de haber un día que tiene ganas de comer, pues el día que no, hoy lo como sin cordón.
4: Y listo.
3: Lógico.
1: Lo vamos a sazonar.
6: Así nomás.
3: Lógico. Sí.
4: Es sin cordón, no sin condón.
5: Con R.
4: No, no, bueno.
5: Es un peligro.
4: Hay que aclarar,
3: Vos lomo sin condón, estás acostumbrado.
1: Hay empanadas de cordón.
4: ¿Cómo?
1: Se corta el cordón todo a lo largo y bien sazonado, salteadito, puede ser de relleno de empanada, estofado.
3: Bien. Cortado a cuchillo.
5: A esta hora, ¿no?
1: Bien.
5: Hay gente que no corta nunca el cordón.
1: ¿Te probó la empanada de vacío de Canepa?
3: Estamos.
4: No, pero le aseguro que es una bosta al lado de las empanadas tucumanas, que son las únicas que valen la pena.
2: Explique, por favor,
4: cómo es.
2: Explique, por favor, cómo es la empanada tucumana clásica.
4: Matambre cortado a cuchillo, que lleva por lo menos 2 horas de cocción. Se corta chiquitito y se pone cebolla de verdeo, que se le agrega al final. Huevo y no mucho más que eso. Se sazona la carne, no lleva papa, no lleva pasa de uva, no lleva aceituna. La masa, que es riquísima. Y, por supuesto, fritas.
2: ¿Sabe hacerlas?
4: Sí.
1: ¿Por qué no nos convida un día con unas empanadas tucumanas?
4: Véngase a casa cuando quiera.
2: No, cuando quiera. Usted hace una invitación formal, como cuando quiera, ¿verdad? Yo pasaba por acá, vi luz y su vino, eso.
4: Bueno, ya lo voy a invitar.
1: Por Canepa le dijo... Sacale el cordón y hacete unos ojos de bife.
2: Ahí está.
1: Muy rico.
4: Riquísimo.
2: Yo debo reconocer que el lomo a mí me gusta y es preparado rico. A la pimienta, como decía yo recién. Sí. Pero también un corte como la entraña es un placer.
3: Sí, vuelta y vuelta.
2: Sí.
1: Un medallón. Hacete unos medallones, Cipriano.
3: Claro.
7: Canepa, tratador de bufandas de carne.
4: No.
1: Bueno, cada uno tiene el vecino que se merece. Vamos a escuchar a esta vecina.
2: A ver.
1: Es un temita, escuchen.
8: Hola, vecinos. Yo soy de Sánchez 2171. Quería saber si vio a alguien que me cortaron el agua.

0: agua a mí, solamente quién fue el que me cortó el agua el lunes. Aparte del torete vecino que tengo. Llamado chico.
1: Lo peor es que empieza a subir el torete.
0: La hija de puta de Marta y la vecina del fondo. Porque es una vergüenza lo que me hicieron. Me tomaron el pelo el lunes. Los oretes de mierda, los vecinos cagadónicos de puta que tengo. Me cortaron el agua. ¿Alguien vio a Isabel ayer? Porque ya esto va a una denuncia federal.
2: Federal.
0: Yo jamás me meto con la cuadra. Que no se metan conmigo. Porque el señor Andrés con la señora de acá al fondo dijo que había agua en mi cuadra, en mi vereda. Mi vereda la rompió el hijo de puta de Chiche. Rompió los caños, rompió la vereda. A mí no me jodan, no me jodan, porque hoy voy a hacer la denuncia federal. Lo voy a reventar. Cuadra de bajo nivel.
3: Ya terminó ya con la garganta.
4: Bebe. Y ya los vecinos saben que se exaspera y le hacen ese tipo de broma, le cortan el agua para que mande ese tipo de mensaje. No está bien.
1: No está bien que le hagan esto al señor. O sea, tal para cual. Qué barbaridad.
4: Pero hacete una marucha, le dice Canepa.
1: Marucha de toda la vida.
2: Está muy de moda la marucha.
4: Sí. La parte, digamos, la delantera de la res, el hombro, por decirlo de alguna manera.
2: Pero antes estaba como.
4: Es muy de logia.
2: Sí, estaba como la entraña, estaba como mirada de costado y era la marucha. Usted va acá a Parrilla Maravilla, por ejemplo, en calle Odecruz, y la marucha es el plato de estrella.
3: ¿Cómo metió el chivo ahí usted también?
2: No, yo.
3: Parece Martin Bull.
2: Fui, cada vez que fui pagué algo que vos no estás acostumbrado a hacer.
4: No. Hay que cocinarla bien. Ocho horas.
2: ¿Cómo ocho horas?
3: ¿Y lo que me viene de gas después?
4: A la parrilla.
2: Bruto.
4: Mal. Cipriano está tempranito, apenas amanece ya está encendiendo la parrilla y va poniendo la marucha. Tiene un nervio central en general.
1: El otro día fui a comer lo que se llama A Fuego Fuerte. Que es lo ubica,
2: por supuesto. Pero,
4: ¿quién no fue a comer ahí?
1: A Fuego Fuerte es el chef Julio Lunghi.
2: Un señor chef.
1: Y fíjese que nos explicó cuando nos da un plato que es una trucha, que el fuego que le aplica es mínimo para no destruir el tema de que la carne no se abarrote, podría decir. No tengo los términos gastronómicos.
2: Arrebate.
1: No se arrebate, exactamente. Comimos un menú de 17 pasos.
3: ¿17 pasos?
1: Sí, en un momento en que
4: hay de 38 pasos.
5: Caminaron mucho.
1: En un momento en que, por ejemplo, llega un plato, por ejemplo, cuando llega el momento de la pasta.
4: Sí.
2: Un raviol.
1: Un raviol.
2: Correcto.
1: Exactamente, claro. Un raviol.
3: Pero qué mezquino.
2: Porque son 17 pasos.
1: ¿Pero 17, cómo ¿sabes lo que es comer 17 pasos?
4: Sí.
1: Con delicatessen, incluyendo verdura, incluyendo incluso la parte del postre o lo que sea.
2: Vajilla que se cambia en cada paso.
1: Y perdón. Cada plato maridado.
2: Por supuesto.
1: Con un vino distinto.
2: Sí. Por supuesto.
5: Se empedó mal.
1: No, porque es todo mínimo.
5: Pero 17 copitas de vino cuatro buenas copas.
1: Es un sorbo, ni siquiera. Para maridar
5: así
1: un pequeño
5: dice Patricia Bullrich también.
2: ¿En calle Bonpland estuvo?
1: En la calle Bonpland.
2: Correcto.
1: Es lo que.
3: Qué agradable.
5: Yo también quiero recomendar un lugar. Fui a un bodegón, re barato. Me salió 15 mil pesos un matambrito con papas fritas y una botella de agua.
3: Muy bien.
4: Acá este menú de 450 mil por persona.
5: ¿Cuánto?
4: 302.
2: Pero con vino.
3: Un poco menos.
4: Con vino.
1: Perdón.
3: Es el alquiler que uno paga por mes.
1: El
4: por
1: menú,
4: esa posilga.
1: El menú de A Fuego Fuerte es mucho más económico. Sí. Está entre 380.
3: Una ganga.
5: Pero usted, ¿cómo sigue? ¿Cómo llega al fin de este mes?
1: Pero usted se sienta en la mesa. Los 17 pasos con los 17 vinos o demás que hay, porque también no son solo vinos. Hay un mal amado, por ejemplo.
2: Claro,
1: ¿cómo lo llamaría usted?
2: ¿Qué es un mal amado? Es un Malbec a la manera del Oporto.
1: Ahí está.
3: ¿Te lo hacen en cuota? ¿Ahora 12 tienen?
1: Son todas,
3: ¿cuenta DNI?
1: Son todas delicatessen. Usted no entiende, mijo.
5: No.
4: Escuché esto, es muy para iniciado. Si iba a hacer la marucha... El anfitrión Si mandibulea demasiado el invitado, cuidado, es porque no está bien hecha la marucha.
6: Es verdad.
4: Son 6 masticaciones.
3: Oh, porque se dio un saque.
4: ¿Escuchó? 6.
6: Masticas.
4: Y ya tiene que tragar. 6. Si mastica más de 6 veces, no está bien hecha la marucha.
7: Así nomás.
4: No queremos aburrirlo con tanto detalle. Tienen que ir al curso.
2: Lo de la masticación me recuerda a la famosa. Bueno, es un proverbio.
4: Lo de la vaca.
2: En portugués. No, dice. ¿Banana? Banana es fruto gustoso. Banana. Más ten filamento. No.
3: No tem caroço.
2: Banana não tem caroço.
3: Mas tem filamento grosso.
2: Grosso que ayuda a masticação.
3: Ahí está.
4: Qué lindo, ¿no? Bueno, hasta acá llegamos.
2: Sí, Bautista. Estamos hoy
6: demasiado
2: estado generosos.
6: Hoy sí.
4: Si quieren, se pueden inscribir en los cursos de la logia. 9.900 euros.
3: No, paso,
4: por mes.
5: Estoy bien.
2: Que nada,
4: pero van a acceder a otra vida.
2: A Fuego Juárez, una navicoca.
4: Recordemos como cada miércoles que Duralex,
2: Sedlex,
4: Mensana,
2: Incorpore Sana,
4: lo que Natura no da,
2: y Salamanca no presta, ¿eh?
4: Y el que nace para Pito,
2: y nunca llegará.
4: Nunca, lo lamento. Bye, Martín.
3: Banana.
2: No tan caroso, más ten filamento grosso.
4: Que hay una masticación.
8: Recién me entero que es maridar y no marinar. Qué negro bruto que soy.
9: Entonces que va, que rayada, que pomodoro, que tumba, que esto, que el otro. Pedazo de gato, ponete a hacer contenido de la calle, Logi. ¿Qué saliste, boludo? ¿Qué saliste, boludo? Re torturado y adentro, saliste re agilado, gato. Empezá a recatarte, empezá a mover la rama. Sí, sí.
10: Canepa, manoteador de rebenque de carne.
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10: En Nadie Nos Para hablamos un poquito de tenis. Estamos en Nueva York. Se está jugando el último Grand Slam del año, el Abierto de los Estados Unidos. Tenemos 5 argentinos en la segunda ronda. Comenzaron 13 entre domingo, lunes y martes. Hoy ya empieza justamente la segunda ronda. Tenemos 2 argentinos. En un ratito, Tommy Echeverry va a jugar contra el británico Jacob Fernley, un chico que entró como lucky loser, había perdido en la quali y entró en reemplazo de un jugador en el cuadro principal. Ganó un buen partido ante el español Martín Landaluce para convertirse en el rival de Tommy Echeverry. Y en esa misma cancha después, Mariano Navone, que recordamos el domingo dio el batacazo eliminando en primera vuelta ni más ni menos que a Novak Djokovic, va a jugar contra el grandote italiano Matteo Berrettini, uno de los tenistas más facheros del circuito. Matteo Berrettini ha sido finalista de Wimbledon y top 10, después tuvo muchas lesiones. De hecho, jugó 4 partidos contra Mariano Navone, ganó 3 el italiano, pero el único y el único que se jugó en cemento y fue el último en Canadá, fue victoria del argentino. Mañana, los otros 3 argentinos en segunda vuelta: Francisco Cerúndolo, que ayer le ganó a Philippe Misolich, va a jugar contra Jan-Lennard Struff; Marco Trungeliti contra el belga Alexander Bloks; y Nadia Podoroska, que el lunes consiguió su primera victoria en un cuadro principal aquí en el US Open, va a enfrentarse contra la ex número 1 del mundo y campeona de este torneo, además campeona en Roland Garros y en Wimbledon, la polaca Iga Świątek. Volvemos con el tenis en Rock and Pop desde Nueva York en cualquier momento.
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0: ¿Qué pasa de importante, no, eh?
1: Se está desarrollando el juicio contra Cristian Pitti Álvarez. Continúa hoy en la ciudad de Buenos Aires, pero la defensa está presentando un habeas corpus para frenar el juicio. Lo que dicen que él no está en condiciones de poder afrontar este juicio. Presentaron un documento con 14 puntos en donde se exponen las diversas medidas que deberían concretarse a favor del cantante. Dicen que existe una amenaza actual, concreta, inminente respecto de la libertad física y ambulatoria, un grave riesgo para su salud, para su integridad psicofísica y para la defensa material y vida. Esto es lo que dice el informe. Piden la suspensión del juicio oral y público y piden que se haga un juicio por jurados.

0: Bueno, Diecito tiene la tele, novedades.
1: Tenemos la tele Betún del día de ayer con novedades, con supuestos estrenos, con de todo, comenzando siempre por...
2: ¡América!
1: Perfecto, vamos a los más vistos de América. El día de ayer, LAM, el programa de Ángel de Brito, el promedio 4-3. Buena noche para Ángel, fue lo más visto y lo segundo más visto. Sálvese quien pueda con 2-8. Y nos quedamos en lo de Ángel en LAM porque fueron a hacerle una nota a Jorge Rial por estos rumores que indican que Lucich rajaría de Intrusos. Este es un rumor que todos los días crece y ahora cada vez que pongo, cuando llego a casa, pongo la repetición de Intrusos, la verdad que la dupla ya no está funcionando de la misma manera.
2: ¡Apa!
1: Se perciben algunos... Sí, algunos roces en vivo, alguna cosita, siempre uno está hablando y el otro lo interrumpe. No sé si ese es el motivo o si evidentemente para Lucich se terminó una etapa y dicen que la oferta de C5N es real, que ya le habría llegado. Bueno, fueron a preguntarle a Jorge Rial, el creador de Intrusos, y decía esto, escuchá.
3: Lucich dijo, me bajo de Intrusos, se va de Intrusos, déjala, dejaría el chimento prácticamente a fin de año.
4: Sé que acá hay interés. Me consta que acá, el C5N hay interés. Sí. A mí me consta que hay interés, quiero decir eso.
3: Sí.
4: No sé, hasta ahí es lo que sé.
3: Bien.
4: A mí me preguntaron por él y todo. Sé que hay interés en esta nueva etapa que tiene él de hacer cosas políticas. No sé qué va a pasar. Sé que Ángel tiró que se había tensión. La verdad es que lo desconozco.
3: ¿Vos cómo lo ves, tal vez, desembocando acá en tu casa, en C5N, haciendo un poco, tal vez, de humor, de política?
4: Bien, si él está cómodo, me parece bien. A mí me parece bien, mete los cambios. Me parece correcto arriesgarse, te puede salir bien. Repito esto que dije hace un rato. Me puedes hacer bien o malas cosas, lo que no te voy a decir es intrascendente. Me parece bien que se juegue, que deje un lugar cómodo, incluso un lugar cómodo, funciona hace 25 años. Un lugar que va y juega de taquito.
3: Ahora pienso, Lucich se va, queda Payares solo. ¿Quién ocupa ese lugar?
4: No, porque Payares solo lo puede conducir tranquilamente. ¿Cuál es el problema?
1: Payares solo puede hacerlo tranquilamente. Sí, sí, coincido.
0: La respuesta de sé que hay interés significa que ya está, que el dio el ok. Le pone a apuntar a él, el dio el ok, dijo tráelo. Y Lucich está bastante, declarando bastante en contra del gobierno y a favor de...
1: Si está haciendo humor político.
0: Para un lugar que hace 5 años le vendría bien, o sea, va para ese lado. No le van a llamar la nación más.
1: Exactamente. Bueno, vamos al 9, lo más visto del 9, Bendita con 3-2. Ayer también confirmaron que Edith Hermida es nueva participante de Masterchef 2026, junto a Karina Mazzocco, Elegante, Lizzie Tagliani, Lucra. Hay algunos nombres dando vuelta para este formato. Y se va a hacer también Masterchef Kids, o sea, la versión de chiquititos, conducido por Verónica Lozano. Y esta es una noticia que me alegra.
5: ¿Los dos programas va a conducir?
1: No, porque la versión de adultos, Celebrity, Wanda Nara. La versión de pequeños, Verónica Lozano. Para mí, nadie me preguntó, debería hacerlo Verónica Lozano.
6: ¿Pero no le iba a hacer un chico?
1: No.
6: El anunciaba Ian Lucas. Ian Lucas.
1: Pero no, es jurado Ian Lucas.
6: ¿Hay jurado?
1: Es jurado.
6: Claro, pero él no es experto, ¿o sí?
1: No es cocinero, nada.
0: No, van a ser milanesas.
5: Es el ganador,
6: La pueden orientar mejor.
1: Cae bien, tiene muchos seguidores, así que bueno, jurado. En el 13, lo más visto el día de ayer es Mi Sueño con 6-9, casi 7 puntos. Lo segundo más visto, Ahora Caigo, el programa de Barassi, con 5-6. Y en Telefe, lo más visto... 9-7 para Gran Hermano, por abajo de los dos dígitos, sigue siendo el programa más visto, pero está próximo a terminar. Y los segundos más vistos, Popstars con 8-4.
7: Vos habías dicho los dos dígitos.
1: Sí, está en la segunda semana. La gente no está conforme, por lo que leo en las redes sociales, con las audiciones de las cantantes. Al parecer, el nivel de cantantes es flojo. Entonces, no convence mucho. 8-4 no es un mal número, pero no es lo que Telefe esperaba.
5: Lo hace Virgi a la tarde. Eso.
1: Porque Virginia Lago ayer peló un hermoso 8 puntos.
7: Nuestra querida Vir.
1: Entonces, bueno, acá con esto culminamos. En conclusión, estos fueron los números.
2: Y te los hemos contado.
0: Así que ningún programa llegó a los dos dígitos ayer.
1: No.
0: El más visto de la televisión, 9 y pico.
1: Exactamente, 9-7. ¿Será que ahora se van a quejar también de Ibope?
0: No sé.
8: No digas nada.
0: Bueno, ahí están, creo que Estudiantes de La Plata, Inter de Miami, interesados por Galarza Fonda, el paraguayo.
8: por el que River prescindió y fue a parar a Cantilo.
7: Al container de Cantilo, que después de...
8: Que donde vaya la va a romper, el
7: pero
8: típico
7: caso. Pero por supuesto,
8: caso, ¿no?
7: Además de lo que venimos diciendo de los que se van de River y Boca, tuvo un muy buen campeonato mundial ganar Zafonda, que ahí muchos pensamos que quizás River reveía esta decisión, porque él lo había demostrado en la máxima competencia, en un altísimo nivel. Sin embargo...
8: Poco.
7: No, bueno, pero mucho más de lo que venía haciendo.
8: Paraguay.
7: Y después, yo coincido con vos, a donde vaya, en Estudiantes calzaría bien. Creo que Estudiantes tiene el
8: desafío. No lo había visto demasiado en Talleres, pero por algo lo habrá comprado.
7: Pero por supuesto, por supuesto.
8: Que vino con Portillo, que no sabemos ni en Cantilo está Portillo.
7: ¿Cómo tenés que estar para que ni siquiera estés en el container?
8: Mamita.
7: Y Estudiantes, recordemos que tiene todavía Copa Libertadores por delante, ya la semana que viene los cuartos de final. Así que es una buena opción si llega a incorporarse Inter Miami ni hablar la posibilidad de jugar con Lío.
8: Atención pareja, se abre el consultorio astrológico. ¿Pueden machear para toda la vida o no? A ver.
9: Hola, buenos días Betito y todos los chicos. Para el consultorio de Joe, quería preguntar la compatibilidad entre mujer de Virgo y hombre de Piscis. Él vive en Rosario, tiene más 50, yo vivo en Tucumán, tengo más 40. Y bueno, quería saber eso. Muchas gracias.
1: Saludos, Tucumán.
0: Bueno, gracias por el llamado. Saludos para Tucumán. Ella, virginiana y el pisciano. A ver, vamos a pasar por lo positivo. Opuestos complementarios, Virgo tierra, Piscis agua, funciona. Ella, fíjate el mensaje, frío, racional. Yo en Tucumán, más 50, el más 40, como todo armadito. El tema que el rosarino es un poquito... Rosarino y pisciano es romántico y soñador, o sea, es muy, muy, muy familiero, pero este tiene tres familias, una en Tucumán, una en Rosario.
6: Dijiste que arrancabas por lo positivo.
0: Bueno, lo positivo,
7: ya pasó,
0: es,
7: lo positivo
0: es que se llevan
7: por
0: bien, rápido. Que es una linda relación, Virgo con Piscis, se llevan muy bien, hay amor, Piscis te da amor, te regala fantasía, lo que hablábamos hace un ratito con Beto y con Matu, esto de este lap bombing que te va a dar todo, que te manda mensaje, que te extraño, que pareces un micro sin decirte nada y te cae a Tucumán un sábado a la mañana, eso está espectacular, pero... yo no creo que un pisciano rosarino duerma solo todas las noches esperando ir a Tucumán cada 15 días. Mira, un don conlleva una gran responsabilidad. Y la responsabilidad nuestra es ir a la gente lo que le puede llegar a pasar. Si no, digo que siga.
8: No nos llaman más.
7: No.
8: Porque perdemos credibilidad. Nuestra credibilidad está en la sinceridad.
7: Las cosas como son.
0: Y ella es virginiana, ella tiene que saber esto. Hoy, de hecho, saludamos al Diego Martínez, que hoy cumple 34 años, virginiano, metódico, estructurado, muy mental. Viste que él habla mucho de la parte mental, de la salud mental. Bueno, entonces, virginiana, por ahí ella dice: mira, yo estoy en Tucumán, con que él venga cada 15 días, la pasemos bien, no me importa lo que haga allá. Entonces, por ahí ella está contenta con esto. Pero sabe que si tenés un pisciano, rosarino, romántico, soñador, el Boulevard Oroño está recorrido por él y alguna leprosa o alguna canalla. Casela, no sé si usted quiere aportar
8: algo.
0: No,
8: es muy raro que una virginiana se meta con un pisciano que está en otra provincia. Porque generalmente quiere tener, viste, todo organizadito, bajo control, saber qué le pasa al otro minuto a minuto. Porque Virgo tiene eso. Vos le comentás que te duele un poco el tobillo y ya te busca un traumatólogo. ¿Viste?
0: Le gusta cuidar.
8: Claro.
1: Ella debe estar sufriendo a distancia.
8: Sí, no la vemos esta relación, la verdad.
0: Yo me bajaría, me buscaría un tucumano, alguien que esté más cerca. Tenés 50 años, 40 y pico
8: años. Si quieren mantenerlo como amantazgo, está bien.
6: ¿Un tucumano de qué signo que se busque? A ver.
0: Y un tucumano de Tauro, que va a ser como ella, racional, pero más ligado al placer y al disfrute. Virgo Capricornio no, porque es como más una sociedad que una pareja. Pero un taurino para vos, Virginia, te va a ir muy bien. O un pisciano, pero que vive a 10 cuadras en la casa.
8: Claro.
0: No a 1000 kilómetros.
8: Siguiente, por favor.
10: Hola chicos, ¿cómo va? Mensaje para Joe. Yo, taurino, de abril. Ella cumple el 14 de diciembre, no me acuerdo el signo, pero me dijo que es todo fuego, ascendente en fuego. Uf. Y se nota que es fuego.
7: ¡Epa!
10: ¿Qué nos espera? Ella 38, yo 36. ¿Qué nos espera el destino?
8: Ella 38, el 36.
0: Y el 36, parece un tema de Arjona. Ella 38, yo 36. Tauro y Sagitario, dos signos de placer y de disfrute. Acá hay mucho disfrute. Tauro es comer, dormir, hacer el amor, pasarla bien. Y Sagitario, vámonos de viaje. No tenemos plata, no importa. No pagamos con la tarjeta. Después que el gobierno saque un plan para ver cómo pagamos la plata que pedimos. Después, Sagitario va como armándose y Tauro quiere disfrutar. Entonces, esta pareja es una pareja espectacular para gozar y para disfrutar. ¿Qué no tenemos acá por ahí? Un proyecto juntos, porque Sagitario le escapa a esto de formalizar. O también tiene que ver con el tema que hablábamos antes, que esto de andar formalizando a Sagitario mucho no le gusta y Tauro es formal. Ahí van a tener el clic. Cuando Tauro diga, bueno, ¿y qué hacemos, Germán, con esto? Ya hace un año y medio, 2 años que estamos, ¿qué pasa con esto? Y Sagitario va a empezar, la pasamos bien así, ¿para qué? Lo puedo llegar a arruinar, ¿eh? Mirá, sí. Si le ponemos una formalidad a esto, tan bien que la pasamos. Viste, por ahí es azafata, él es piloto, entonces vende de vez en cuando. Y si querés formalizar, por ahí le cortás las alas a este amor.
8: Anda acostumbrándote a que a la mina le dices, ¿a qué hora vuelve? No sé.
0: ¿Cómo no sé?
8: Porque la sagitariana es así. No sé a qué hora vuelvo, no me pregunto. No sé, por ahí está aburrido, vengo enseguida. Por ahí se pone el índice a las 4 de la mañana. Bancate.
6: Bueno, pero ¿qué hago? Me preocupo.
8: Dormiste. ¿Qué querés que haga? ¿Que te mande un mensaje cada 5 minutos? No me hinché la pelota, Adolfo. Te pido por favor.
1: Adolfo, la banco muchísimo.
8: Viste, dale a la. Y no propongas ningún cambio de. Que proponga la sagitariana.
0: Sí.
8: Porque en general vos te acercás y el sagitariano se aleja.
0: Sí.
8: Cuando vos ves que te. Que salga de ella. Que móvil juntos, vámonos de vacaciones. Si sale de vos,
6: exactamente.
0: Mira, todos de los signos que más aman la libertad son Acuario y Sagitario. Sí. Y yo lo comparo mucho con los perros callejeros, no perros de la calle, que no se pueden ni escuchar. Pero con los perros callejeros, vos al perro callejero le pones una correa y el perro raja. Al perro callejero, vos lo dejás libre, sin correa, y el perro se queda al lado tuyo. Sagitario y Acuario son eso. Cuando vos le pones la correa, salen corriendo. Chau. Cuando vos le decís, che. Estoy caminando al lado de esta persona y la paso bien, me quedo. Es muy interesante lo que dice Beto de.
8: Si sale, decirle, pasará lindo y chao. Demostrá desapego.
0: Y eso que
8: desapego.
0: Hace. Cuando haces eso, Sagitario, ¿qué hace? A las 12 está en casa.
8: Son dos palabras nada más. Desapego, listo. Bueno, uno más, por favor.
11: Hola, mesa hermosa, ¿cómo están?
8: ¿Qué tal?
11: El consultorio astrológico, por favor. Yo, Géminis, 15 de junio, el Sagitario, 23 de noviembre. ¿Qué nos depara lo que viene? Por favor, ya no sé qué hacer, chicos.
0: ¿Por qué no sabes qué hacer?
6: Porque es Géminis y nunca sabemos qué hacer.
0: Opuestos complementarios, aire y fuego. El aire avive el fuego. Esta relación va para adelante. Porque Géminis y Sagitario es una pareja divertida. ¿Vieron cuando acá Matu dice, ayer fui a bailar tango? Sí. Y vos decís, ¿qué haces bailando tango, flaca? Tenés 26 años. Bueno, esto es Géminis y Sagitario. Arman planes, van a bailar tango, van a bailar salsa, merengue. Por eso van a pescar a Exaltación de la Cruz, a una laguna abandonada. Todos planes
6: justo
0: que.
6: Este sábado voy a Exaltación de la Cruz. Me está jodiendo.
8: Y nosotros tenemos todo.
6: ¿Qué pensás? Qué miedo igual.
0: Pero ¿qué pensás? Que me lo dijo, Beto me dijo, se va a asustar, no se lo digas. Perdón, Beto, tuve que decírselo.
6: No sabían que
0: hubiese
6: Exaltación.
8: No es que nosotros lo adivinamos. Nos lo da Meta todo según lo que vos buscaste en la compra.
6: Qué miedo.
1: ¿Por qué no te quedas quieta un rato?
6: No,
1: acostate a dormir,
6: Ushad. Me abullo.
0: Entonces, Géminis y Sagitario, gran plan, gran pareja. Mucha diversión. Ojo, lo bueno de esta pareja es que siempre va a haber planes divertidos. No tengan miedo de quedarse, como bien recomienda Encito, un fin de semana en casa viendo una serie. No pasa nada si un fin de semana no hay plan o si un sábado a la noche, en lugar de salir, se quedan comiendo una pizzita en casa. No todo siempre tiene que ser, bueno, el sábado Parque La Costa, el domingo nos vamos a Luján. No, a veces también un poquito de reencontrarse o encontrarse mano a mano no está nada mal. Pero Géminis y Sagitario, pareja espectacular. Bancamos. Para divertirse, Bancamos. Para pasarla bien, para viajar, para disfrutar. Es una pareja de disfrute. Tampoco hay tierra acá, así que es más para disfrutar y para vibrar que para pensar en algo a 40 años juntos. Pero disfrútenlo porque es una pareja explosiva.
8: Sí, es una pareja muy cómplice, muy sucio, desordenado. Los dos vos a un departamento de la pareja Sagitario-Géminis, no sabés dónde pisar, hay juguetes de los chicos, un pedazo de pan en la calle. Son desordenados.
6: Ellos encuentran orden en su desorden.
8: Exacto.
6: Pero no se preocupan, están tranquilos.
0: No,
7: otros salimos espantados.
0: La justificación geminiana.
6: Es mi ayer le dije me encuentro.
8: Sí. ¿Dónde va a andar yo,
0: Vamos a estar la semana que viene, atención, jueves 10 de septiembre, volvemos al oeste, Moody's y Tusengó, Moody's Valley y Tusengó, 10 de septiembre, los espero a todos ahí, y el 12 de septiembre, el viernes que viene, el sábado que viene, en Mar del Plata. 12 de septiembre en Mar del Plata, en Córdoba y Avellaneda, 10 de septiembre en Tusengó y tenemos también en Rosario el 18 de septiembre. Nos escuchan mucho en Mar del Plata, en el 88.5. Ahí está la gente de Mar del Plata escuchándonos cada día en la repetidora. Así que un beso para todos los marplanautas. Hola, señor, ¿cómo anda, Víctor?
12: Hola, Yo le oigo hablar, pero
0: no
12: entiendo lo que dice.
0: Bueno, se escucha bárbaro en Mar del Plata. Así que un beso gigante para todos. Nos vemos en Mar del Plata el 12 y Ituzaingó el 10, el 18 en Rosario. Me escribís, Joe Fernández Joe, y algún 2x1 se nos puede caer para los primeros que me escriban. Y después viene San Miguel, después viene San Fernando y Capital en octubre.
8: Adelante, Javi.
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3: Bueno, hablábamos fuera del aire de los registros akáshicos que cada vez escuchamos hablar más. Las chicas, Matu y Noe, tienen un buen testimonio para dar. Pero primero, saludemos a Martín. ¿Cómo está, Martín, querido?
4: Hola, querido. ¿Cómo estás, Beto?
3: ¿Qué novedad?
4: Mirá, ayer me pasó algo que quiero contarlo.
3: Sí.
4: Y creo que amerita que el periodismo trabaje al respecto. Yo volvía de la radio.
5: ¿Qué pasó?
4: Y iba por Avenida Libertador hacia Olivos, ¿no?
3: Sí.
4: Es muy común que pase la comitiva de Javier Milei con los motopolicías. Los motopolicías son muy agresivos, te patean la puerta del auto, te rompen el espejo. En un momento del día, 6 de la tarde, donde Libertador colapsa y no hay lugar a donde ponerte vos a un costado. No es que vas por Lugones, viste, y te podés abrir un poquito. Y la verdad que es de una violencia muy grande, que yo creo que amerita que haya guardia periodística siguiendo, porque la verdad a mí, ¿quién me arregla la puerta del auto?
3: Una locura.
4: ¿Qué me arregla el espejito que me rompió el señor Cana que decía, correte a la G, pero lo voy a chocar al que tengo al lado, ¿qué querés que haga? Una locura absoluta.
5: Innecesario, porque no lo estabas atacando.
4: No.
5: Digo, no era que defiendo al presidente o defiendo al funcionario. No estaban haciendo ninguna defensa.
3: Es más, ni tenía posibilidad de correrse, Martín, por lo que cuenta.
4: No había chance. Estaba viste que cuando vos cruzás de capital a provincia, te encontrás con que hay una estación de servicio en el medio y se hace como una curvita donde se encuentran después todos derechos para salir a Libertador. En esa curva es ahí donde como enloquecieron, vinieron así, pero con las botas pateando las puertas de los autos. Yo me extraña que no los hayan grabado nunca, porque la verdad es feo el momento.
6: Por supuesto.
4: Vamos a decir que no, que Javier Milei es un presidente que no vuelve en helicóptero. Los últimos presidentes iban y venían en helicóptero de Olivos a Casa Rosada. Pero en esta cosa de usar el auto, hay una agresión total al que va manejando. Y espero que me estén escuchando varios a los que les haya pasado lo mismo. Porque no es la primera vez. Y ya han habido accidentes inclusive. Pues con el apuro con el que van.
5: Ahora, ¿por qué eso si es innecesario? Iba a una reunión de gabinete. O sea, ¿qué no había qué tanto apuro? No venía una comitiva internacional con Trump, no sé. Era una reunión de gabinete. ¿Qué necesidad de tanto operativo?
4: Ir rápido por la senda, pero sí. Lo hacen en un horario pico, en una avenida como Libertador, que de la mano de enfrente tiene tres autos que vienen de frente, los tres carriles, y tiene tres carriles que están completamente colapsados. Con los que vuelven, que son más todavía. Y vienen con una violencia así, zapateando y empezando a patear puertas y golpean espejos. Grábenlo. O sea, yo era hoy pendiente, hoy lo grabo.
3: Hoy hay lo gente grabo. Que se implementó una camarita chiquita que registra todo lo que está pasando en su vehículo y alrededor.
5: Sí.
3: Que no debe ser demasiado caro, tengo, no, pero no. Escuché Alonso, más de una vez.
5: Sí, es barata.
4: Vicente López debe tener 1000 cámaras de todo lo que hacen. Lo que pasa es que...
5: ¿Y qué puedes hacer? ¿Una denuncia?
4: Están muy amigos del gobierno. Ahí estuvo Jorge Macri, fue intendente de Vicente López, dejó a Sofi y ahora quiere ser el candidato a La Libertad Avanza.
3: A ver qué nos dicen, Javi.
7: Hola, Beto. Hola, Martincito. Hola, chicos. Mirá, Martín, soy taxista. A mí hace, no te quiero mentir, un mes, ¿ahora? Me pasó exactamente lo mismo ahí. Libertador, casi General Paz, por ahí. Pasó la comitiva. Me rompieron el espejo.
4: ¿Viste?
7: Y yo al otro día tenía que ir a SACTA a hacer la verificación. No pude ir. Se me atrasó todo.
6: Hola Martín. Hola chicos, la mesa es Hola. Tal cual como lo decís vos, ¿eh? Yo soy chofer de colectivo y nosotros andamos por Avenida Alem, por el Bajo.
8: Claro.
6: Y siempre lo mismo, ¿eh? Todos los días que pasan, a toda velocidad, haciéndote señas, te pegan en el colectivo para que lo corras al costado.
8: ¿A dónde
6: si
8: lo
6: estás
8: vas a poner?
6: En semáforo en rojo, te lo hacen que lo crucen rojo. Es una locura, es una locura. Bueno, abrazo.
5: Bueno, puedes reclamar al Estado por el daño. Hay una ley que dice que el Estado Nacional, ley 26.944, dice que el Estado Nacional es directamente responsable por los daños materiales que sus agentes o vehículos públicos causen a los bienes de los ciudadanos.
4: Ok.
5: Lo que tenés que hacer es reunir pruebas contundentes. Así que necesitas fotos de los daños, el lugar del hecho, patente de tu vehículo, grabación de cámara de seguridad pública o privada, que esto que hablábamos de las cámaras, datos de testigos si hay que hayan presenciado
3: pero
5: el momento.
3: Pero estos tipos
5: que
3: están viendo demasiadas películas de acción,
8: sí.
3: ¿Qué les pasa? Y aparte por lo que cuenta la gente, es una conducta habitual. A ver qué dicen.
9: A mi hermana le pasó eso que estás contando vos, la semana pasada le patearon la puerta del auto y ella también no tenía cómo correrse. Y le pateó la puerta del auto el policía con la moto. No le rompió nada, pero se la pateó.
5: ¿Quién les da esta impunidad para
3: si vos me decís un día hay una urgencia o tuvieron algún llamado o algo que preocupe por la seguridad del presidente? Bueno, una vez. Pero como conducta habitual, ¿qué son? ¿Se creen una unidad de élite, pero de las películas?
5: Además,
3: ¿quién son?
5: Si hablamos de emergencias, ¿cuántos casos conocemos de ambulancias que hayan roto vehículo? Nunca.
8: Ninguno.
5: Jamás, si son emergencias.
10: ¿Qué, Martín? Yo trabajo con las aplicaciones y cuando van para el Seiza, cuando van por la del Epiani y van para el Seiza, son agujas. Vos, si no te corres, te llevan puesto. Pero te llevan puesto, ¿eh? No es joda.
4: Claro, pero ahí tenés...
10: Son unos hijos de su madre.
4: Obvio que sí, estamos de acuerdo. No debe haber velocidad máxima para una comitiva presidencial ni nada que se le parezca. Pero al margen de eso, en la del Epiani, en la Richeri, en la Lugones que toman todos los días, tenés la opción de correrte un carril, ¿viste? Ahora, cuando Libertador, cruzando a Provincia, está completamente colapsada, no hay forma de que quieran pasar como quieren pasar. Y se han registrado accidentes, han habido civiles heridos por esta forma loca de entrar al como si se estuviese terminando el mundo.
11: Hoy vi lo mismo con lo que está hablando Martín. Ahí en la esquina de la clínica de IADT, en Marcelo T. y Larrea, pasaron dos camionetas todas camufladas, con dos motos, y no dejaban ni estacionar los autos. Había un auto estacionando y le tocaban bocina. Y casi que lo arrinconaban y lo apuraban, los policías, tal cual. Nada, un desastre. Mal.
4: No te pueden batear el auto ni pegarle una trompada al espejito. No pueden.
3: No, ni hablar. Lo que pasa es que, claro, tenés que mostrar cómo fue.
5: Sí, claro.
3: Tener alguna prueba, alguna
4: que muy de repente, Beto.
3: Sí,
4: es muy de repente.
3: Obvio.
5: Bueno, pero aunque sea con los daños, ir a hacer el reclamo. Intenta, y el seguro también, obviamente, si te puede cubrir, no sé qué seguro tenés. Desde ya.
4: Sí, entero.
5: Pero bueno,
4: seguro.
5: Sí, pero es injusto ese atropello. No tiene sentido, ¿no?
4: Lo tienen como modus operandi el patear puertas el golpear espejitos para que se corran. En una avenida que está, que no tiene dónde meter autos, tienen que subirse a la vereda. Y están a 10 cuadras de Olivos, ya están llegando.
8: Sí, están ahí nomás.
3: Qué bárbaro, la gente que tiene un poquito de poder, cómo lo mal usa,
8: eso,
3: ¿no?
8: ¿Eh?
3: Lo usa mal.
4: Yo supongo que ellos deben comprar protocolos de otros países.
3: ¿Protocolo?
4: Sí, supongo.
3: Golpear
4: que
3: autos particulares.
4: Yo nunca
3: gratuitamente.
5: Sí, es ilegal.
4: A ver, me crucé con jefe de gobierno que llegaba en un lugar. Nunca esa violencia.
3: No, nunca.
5: No.
4: Jamás.
5: Y debe ser una bajada de línea igual.
4: Claro. Yo no sé si el presidente sabe de esto, pero patean puertas de auto todos los días y rompen vidrios, espejitos.
5: A hablar al presidente, decile. Pónselo en Twitter, él lee.
4: Señor presidente, usted por ahí está muy ocupado en el vehículo mandándose mensajes con algún ministro. con su hermana, hablando con el señor
5: Trump.
4: Donald Trump, con la comitiva del Papa, y por ahí no se da cuenta.
5: Bueno, sería una buena pregunta para
4: seguro
5: algún
4: que
5: colega,
4: no se da cuenta porque
5: para el vocero, algún
4: pasa
5: colega se lo pregunta.
4: 150 metros antes de que te pase Milei, ¿entendés? Entonces todo ese trabajo sucio que hacen de patear y romper vidrios de van al espejo del auto a propósito, como para que te corras, para que tengas límite, porque qué sé yo, bueno, es lo que pasa.
3: ¿Qué nos dicen?
8: Hola radio, hola compañía, Carlos de Gleu. Yo tengo un bollo en el techo que me lo hizo un policía de la custodia de una barra brava que iba por la calle, pateando autos, pegándole a los coches para que se corran porque viene el micro con los jugadores y la hinchada.
12: Ah, sí. Eso también, todo el procedimiento que hace la policía cuando van los micros, ahora que no hay visitantes.
4: Claro,
12: pero
4: claro.
12: Bueno.
3: El otro día en Manfield hubo despelote.
12: Pero es que siempre va a terminar.
3: No de cruce entre barras, que por ahí era lo más común en una época. Digo, vos trasladás toda una hinchada, yo no sé qué cuántos miles fueron de River a Banfield, pero es como sitiar una ciudad,
12: sí, completamente.
3: Un barrio. Calles cortadas, micros que directamente te enloquecen la ciudad por,
12: y Banfield,
3: por una tarde.
12: En la cancha de Banfield está.
3: Trapitos de River en Banfield.
12: No.
3: Que te pedían para dejarte estación.
12: La cancha de Banfield, que no lo conoces, está en el medio del barrio.
4: Hubo un acuerdo ahí.
12: Vos cruzás la vereda y tenés las casas de Banfield, está todo metido ahí la cancha, en pleno barrio.
5: Que respeten.
3: Sinceramente no sé si liberan la zona, si vienen y ya saben cómo moverse, pero. Y eso que no hubo incidente

0: Registros akáshicos es primero tenés que creer para primero tenés que creer.
1: Pero aunque no crea, vamos a suponer que yo voy y ya me cansé, hice terapia y no me sirvió, tengo un tema que no puedo resolver, no creo del todo, pero me dijeron.
0: Vos tenés ángeles, tenés guías espirituales, tenés seres queridos que partieron, que están en otro plano y que son
1: constelaciones.
0: No, es otra cosa.
1: Esto no es la
0: otra cosa. Son tus supongamos ángeles guardianes, seres espirituales que te acompañan, seres del bien que te protegen. Estas personas quieren lo mejor para vos y te quieren enviar un mensaje. Ese mensaje llega a través de una canalizadora, se llama de registros akáshicos, que vendría a ser como el libro de tu alma, como que tu alma va atravesando distintas vidas, y a veces traemos traumas, o traemos problemas, o traemos distintas circunstancias que nos pasaron en otra vida, y eso lo traemos a esta vida presente. Entonces se resuelve con la apertura, se llama, de este registro.
1: ¿Con qué te sorprendió?
0: La primera vez que fui, que fue hace ya 10 años, que empecé a hacer esta apertura de registros, no me conocía de nada la persona a la cual fui, Espacio del Alma, y cuando llegué me dijo, bueno, vamos a hablar de, lo voy a decir, la maternidad, me lo dijo hace 10 años. Sí. Era un tema que yo, ni siquiera la psicóloga se lo había planteado, porque no quería hablar del tema.
1: Sí.
0: O sea, no quería ni tocar el tema. Entonces con la terapeuta, convencional, con la psicóloga, era un tema que yo no trataba. No estaba en mi radar, la psicóloga no consideraba que eso, porque yo nunca lo había llevado a ninguna sesión. Y en ese momento, la chica que me hizo esta apertura de registros me dijo, vamos a hablar de la maternidad. Y me empezó a hablar de, y ella, o sea, solo con tu nombre y tu presencia, o hasta se puede hacer virtual, empieza a decirte toda la información que a ella le llega.
1: ¿De la qué te dijo tuya? Que te sorprenda que dijiste, esto no tenía
0: que
1: forma
0: tenía que
1: de saber.
0: Resolver, que tenía que resolver si yo quería o no ser madre, que mi alma no quería. Pero que socialmente, hace 10 años era mucho más. Sí. Socialmente yo tenía en la cabeza que como que tenía que ser madre, porque si no eras una mala persona.
1: Pero
0: si no
1: era una historia transgeneracional, o sea, en cuanto a.
0: Que en otra vida yo había sido madre de muchos niños y que sabía, este no era mi misión en esta vida, hoy ser madre, sino realizarme en otros aspectos de la vida para mi evolución que no tenían que ver con la maternidad. Y que para yo ser una mujer realizada, completa o como le quieras llamar, no tenía la necesidad de ser madre, que socialmente se me imponía. Y que mi alma, la verdad, decía, la verdad que no quiero. Pero bueno, era algo que me daba vueltas en la cabeza.
1: No es que te viene con la data de una tía, segunda, que ella la saca por la suya.
0: Esa fue la primera apertura. O sea, me trae la chica un tema que yo no había decidido conversar en terapia. Esto acompañado de unos mensajes que me dice, bueno, uno de tus guías es, y me dijo un nombre, que se llama así, el nombre de mi tío.
1: Que obviamente
0: era,
1: que no
0: cómo
1: lo
0: iba a saber. Era imposible que ella supiera ese nombre. Falleció en 2001. Sí, falleció en 2001. Era imposible que supiera ese nombre.
2: Qué fuerte.
0: Me dijo, es uno de tus guías espirituales. O sea, y me nombró otras personas que tal vez no con nombre y apellido, pero como que los veía así, WhatsApp, que coincidía con descripciones de mis abuelos, supongamos. Pero así, cada apertura de registros que he hecho a lo largo de mi vida te da una información que vos en ese momento necesitas saber o resolver. Y a mí realmente me fue muy útil.
1: ¿Para qué caso lo recomendás? O sea, cuando a una persona le pasa qué.
0: Y cuando notas que con la terapia convencional, en la que creo y a la que asisto cada 15 días rigurosamente, cuando hay respuestas que no encontrás, cuando es cuestiones más que a veces tienen que ver con la energía, no sé, con algo que se te traba siempre, con algo que, no sé, o en tus relaciones elegís mal siempre a la persona, o elegís personas que no están disponibles, o cuestiones con trauma. ¿Tenés pánico? ¿Ataques de pánico?
1: Sí, claro,
0: Miedo al agua, me ahogo. Bueno, está. Le pueden preguntar a la terapeuta, insisto. Que tengo pánico a las arañas, al agua, no sé, algo irracional. Una fobia, que son así, bueno, justamente algo irracional, que sí, ¿de dónde lo traigo? Y bueno, tal vez en otra vida te pasó algo con eso. Y cuando lo traes, hay un libro, lo cito porque es un médico psiquiatra muy reconocido, Brian Weiss.
1: Muchas vidas, muchos maestros.
0: Que la historia es que él es un psiquiatra que cree obviamente en la medicina y en la ciencia. Sus pacientes no avanzaban y empezó a hacer, en su caso, regresiones a vidas pasadas.
3: Y los desbloqueó.
0: Y desbloqueó esos asuntos.
1: Él en realidad, tengo entendido yo, se sorprende con una paciente, la primera.
0: Sí.
1: Que hasta hablaba otros idiomas.
0: Sí, claro.
1: De países donde no había estado, ni fue a ningún curso y todo, y ahí empezó a reparar que podíamos. Vos sos psiquiatra, sos puramente científico, no crees demasiado en esta cosa.
3: Y él descreía.
1: Susana Jiménez hizo muy fanática del tipo.
3: Sí. Le llamaba mucho la atención que le decía, estoy en una caverna, debe ser, no sé, el siglo III.
1: Y más, necesitó muchas pruebas para empezar.
2: Sí. Yo la verdad que se lo recomiendo a cualquiera,
0: realmente siento

0: que no necesariamente para buscar una respuesta, si la necesitas, obviamente que sí, pero siento que a cualquiera le puede hacer bien. Yo no fui por un tema puntual, pero es verdad que vengo haciendo terapia hace mucho tiempo. Ahora dejé y dije, bueno, una amiga había hecho y dije, bueno, a ver.
1: A veces vas por curiosidad.
0: Sí, también, quería saber. Por supuesto. No sé, la mía no me hablaba tanto como de vidas pasadas mías, igual solo hice una sesión, no sí. tiene más experiencia, pero fue muy fuerte porque yo no le tuve que decir nada. Ella me habló una hora sin parar. Alejandra, le mando un saludo. Sin parar, y yo lloraba mientras tanto, sí. me parecía fuerte. No quiero contar lo que me dijo porque es algo muy personal, pero sí es verdad que no tenía por qué saber un montón de cosas, y me dijo muchas cosas que yo necesitaba escuchar, que quizás alguien me la podría decir, pero me la podía decir una persona muy, pero muy, muy cercana a mí, y que me lo haya dicho ella y que también reiterara, esto es lo que tus guías quieren de vos, esta es tu misión. ¿Pero dónde viene el registro
1: ahí, el trabajo de ella?
0: No, también es un tema de esto que decía, ¿no? De tus ancestros, de tus ángeles, de gente que te quiere cuidar. En un momento me dijo, creo que un abuelo tuyo se está comunicando conmigo. Ella también es medium, vidente. No sé, cuento la experiencia de una amiga. Por ejemplo, mi amiga es ingeniera, pero le encanta el arte. Ella no tenía idea y le dice, vos, tu destino es el arte, vos lo venís esquivando, pero tenés que hacer esto, le empieza a decir, por acá pasa tu misión, le dice. Y ella lo tenía re olvidado ese asunto. O le habla del tema amoroso.
2: Claro. Bueno, parejas tóxicas, a veces, viste, sí. no te puedes despegar de una persona y tal vez esa relación tenga algo que sanar de otra vida, algo que resolver, algo que, o esa pareja vino a tu vida justamente sí. para mostrarte algo que vos tenés que resolver para tu propia evolución.
1: El tema es, ¿qué pasa cuando vas a la noche a tu casa, tenés una pareja estable por él, que no cree para nada en esto, y le decís, voy a dejar la ingeniería, me voy a dedicar al arte?
3: No, bueno, no. Yo lo que me pregunto es eso, si a veces uno no va por ahí por curiosidad, no tiene en general grandes conflictos, pero va porque no, y te vas con más conflicto porque te dicen, no, vos te haces la carrera equivocada, sí. estarías más feliz en otro ámbito, y te vas más conflictuado de cómo llegaste.
0: Lo bueno es que, en mi caso, yo no quería hacer tarot predictivo, porque ahí una tarotista, no sé, tengo casos de personas que le han dicho, en diciembre vas a conocer a un chico.
2: Yo no creo en todo eso.
0: Yo no creo en esas cosas, porque llega diciembre y estoy ahí esperando cualquier chico que pase enfrente mío, va a ser mi nuevo amor. Entonces, yo no quería hacer tarot, pero en este caso, ella como que no te condiciona tanto. Te va diciendo, es como una foto del momento de lo que te pasa.
3: ¿Pero
0: por tu cabeza?
3: ¿Por qué te sorprendió tanto como para llorar una hora?
0: Te dio datos que yo no podía tener una persona cualquiera. O sea, yo estaba mambiada por un tema en particular y ella como que me lo saca a la luz. Y es un tema
3: No lo sacaste vos.
0: No, y es un tema que me acompañó a mí desde chiquita. Y como que me dice, tus guías te proponen tal cosa, tu misión tiene que ser tal cosa. No es una misión de mañana tenés que anotarte en un curso, no. Es más una misión de vida.
1: Tampoco la consultaste como medium.
0: No. Y yo no le dije nada, Martín. Lo único que ella te dice es, necesito que me des autorización para abrir este canal.
2: Después sí, otra persona que son medium, yo hablé con un medium, con un mensaje que mandó mi madre, y estoy segura, la información que me dijo, no hay manera... Lo que me dijo fue muy puntual, muy exacto, muy clave, y vos ahí te das cuenta. O sea, pero eso es otra persona.
3: Después de esa experiencia no te quedan dudas de que los seres que se fueron quedan por acá.
2: Sí.
3: Ninguna duda. ¿A vos tampoco?
0: Yo recreo en eso. Creo mucho en las energías.
2: Y te ayuda a superar duelos también.
4: Seguro.
2: Te ayuda muchísimo a superar duelos porque, bueno, a veces, no sé, hay personas que han perdido hijos, que es tremendo, y vos cuando le querés explicar una lógica no hay, y bueno, cuando te dicen que esa persona ha cumplido su misión y que está en otro lado, creo que es muy reconfortante.
1: ¿Trabajan con grupos familiares? O sea, con más de una persona.
0: La mía sí. La mía trabaja con...
2: Sí, creía que sí, yo nunca lo hice, o sea, siempre lo hice en soledad,
1: porque
2: pero yo
1: me enteré de gente que volvió completamente conmovida porque había como dado en el clavo con dos parientes lejanos de antaño que vivían en Europa, o sea, ni siquiera habían sido inmigrantes. Y salieron, pero completamente conmovidos todos, padre, madre, hija, hermana.
2: Sí, pero siempre con un propósito y siempre entendiendo que es para tu bienestar. O sea, nunca salí con ninguna sensación de confusión, no, sino entendiendo que es para tu bienestar, entendiendo que es para tu evolución y además, o sea, siempre el mensaje, o sea, es positivo en el sentido de lo que tenés que trabajar, ¿no?
3: ¿Vos cada cuánto la visitas?
2: No, ahora ya no voy tanto, pero bueno, tal vez cada 2 meses, 3 meses, 4 meses, depende cómo esté.
0: ¿Vos nunca te hiciste, Beto?
1: No, no.
0: ¿Nada de esto? ¿Y te interesa, te da curiosidad o para nada?
1: Siempre curiosidad. Sí. Yo soy curioso de por sí.
2: Depende mucho de la canalizadora. Y... hay alguno que
1: te pide una pregunta en especial, o sea, cuando empieza la...
0: No, obvio que en mi caso era una mujer que habló un montón y yo en un momento, 40 minutos después, le digo, ¿te puedo hacer una pregunta? Y ahí frena y me dice, a ver, puede tener, ella tiene unas runas también y se ayuda con eso también para buscar respuestas. Pero ella más que nada...
1: ¿Qué son runas?
0: Ella más que nada...
1: Piedras, ¿no?
0: Unas piedras, como que conecta ahí y tiene más data. Ella más que nada lo que hace es bajarte información, no es que... vos le haces una pregunta puntual todo el tiempo, sino que ella te baja. Obvio que le puedes preguntar, pero más que nada es ella te dice lo que vos necesitas saber en este momento.
1: ¿Qué dicen, Javi?
4: Beto, Matu, chicos, Paula, la consteladora de Lanús. Correcto lo que dice Matu. Yo en las constelaciones, la biodescodificación, sale información que hay veces en sesión no sale. Y eso es lo que hay que festejar, que sale información. Un beso, chicos.
2: Sí, claro.
1: Sí, ¿qué más?
5: No hace falta ir tan lejos, a mí me pasó en esta vida. Yo de chico buceaba a buscar monedas en la pileta y de grande borracho me caía una pileta y cuando me despierto me estaban reviviendo, me había ahogado. Y no puedo meterme en la pileta y que me llegue el agua al cuello.
1: Mira, bueno, esos son traumas, ¿no?
2: Sí, más estrés postraumático, tal claro. vez. Pero bueno, yo... soy parte de una ONG en donde ayudamos a las personas a recuperar su identidad biológica y muchas personas que llegan a la ONG no es que se enteraron que eran adoptados, apropiados o lo que sea porque se enteraron, porque se lo dijeron la familia, porque hicieron algún trabajo de estos o una constelación familiar o un registro kashico. Ahí salió que vos no sos parte de esa familia, acá hay un secreto. Acá hay un secreto.
6: Qué revelación.
2: O tenés un hermano mellizo o tenés, o sea, salió así. Ahí. La información.
0: Mirá vos.
1: Bueno, no hay que ser necio y pensar que todo lo que tenemos está a la vista. Hay cosas que no están a la vista en nuestro entendimiento, nuestra comprensión o nuestra creencia, y va todo mucho más allá. Como no sabemos de dónde venimos, a dónde vamos, todo es posible. Y acá dos chicas muy inteligentes nos están diciendo, chicos, no, es gente que percibe más de que una persona común.
0: Sí, y que no te dicen cosas ambiguas, ¿viste que decís?
1: Claro, bueno, si vos sos muy sensible y por eso dejás flancos abiertos.
0: Claro, cosas que decís, me puedes decir a mí, se lo puedes decir a Marta. No, te hablan sobre vos puntualmente.
1: Poncio va a clasificar a la Copa.
6: Ah, bueno.
1: No, no podés.
6: Pero por favor.
1: Eso, Poncio, ¿a qué dónde va a clasificar?
0: Qué poco serio lo tuyo.
6: Por favor. No.
0: Hablamos 15 minutos al pedo.
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0: 13 horas 17 minutos. Hola, Gaby.
1: Buenas, ¿cómo andan?
0: Esta es la primera que empezamos tocando todos en la viola, ¿no?
1: Es la que aprenden, sí, desde niños los guitarristas.
0: Smoke on the Water. En diciembre en Argentina. ¿Saben que este fue el quinto corte de difusión del disco?
1: Tenían un ojo bárbaro lo de la discográfica.
0: No, pero estaba
1: bárbaro.
0: No,
1: ya sé, ya sé. Un discazo. Un discazo.
0: Tremendo. El quinto corte fue. Un disco de 7 temas. 13 horas 17 minutos. Deep Purple en Buenos Aires, muy pronto.

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2: Smoke on the Water. Esto es Deep Purple. Que vienen antes de fin de año. 10 de diciembre. Movistar Arena. Invita a Rock and Pop. Y hoy arrancamos con temazos así, hechos y derechos. Yo fui a verlos. Álbum 90.125. El disco pop de Yes. Honor of a Lonely Heart. En Vélez tocaron.

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2: Fueron a ver a 10 cuando presentó este disco. Se llenó, ¿eh? 90.195 se llama el álbum. Y era como el típico álbum pop rock de una banda que había hecho otro tipo de música.
3: No recuerdo en qué año fue eso.
2: 84.
3: No, yo era muy chico.
2: Y estaba en la guitarra Trevor Rabin, que modernizó un poco el sonido de la banda. Después sacaron un disco más llamado Big Generator, que también seguía la línea de este. Pero antes te hablaban todos del 10 anterior, el 10 sinfónico.
3: Claro, yo tenía algunos discos. Yo tenía un disco de 10 que no me acuerdo el nombre. Eran tres temas. Uno duraba 28 minutos, el otro 25 total. Y el otro 23.
2: Era así. Y ese mismo año sacó Genesis, el disco de Home by the Sea, That's All, Mama, esos temas que eran como más pop rock. Y también tenían sus discos. Ópera rock.
3: Claro, claro, los 70.
2: Celine.
3: No había apuro en los 70.
2: No había apuro.
3: La intro no podía durar 10 minutos hasta que entraba a cantar.
2: Pero a todos se adaptaron y les fue muy bien con las distintas audiencias. Después volvieron con formaciones que replicaban esos discos Rely, los discos más conceptuales de Yes, que fueron moda en su momento. Traían tres temas y la gente se quedaba.
3: La gente tenía paciencia en esos años.
2: Sí.
3: Ahora, viste, si pasan tres segundos y no entra el cantante, se ponen nerviosos.
2: No, claro. En el 83, no. Genesis grabó el disco Genesis, 90.195 y es. Bueno, The Police siempre fue una banda acelerada de. Pero sacaron Synchronicity.
3: Sí, no era ese palo.
2: No era ese palo
3: sinfónico. Progresivo, digo.
2: Bueno. Noticias de último momento. Atención a esta porque es fuerte. Se están haciendo las audiencias por el juicio que investiga el asesinato de Cristian Díaz a manos del Piti Álvarez, que es el principal acusado, el único acusado. Bueno, Piti hoy fue al baño en medio de la audiencia, no volvió y el juez tuvo que llamar al SAME. Durante la quinta audiencia comenzaron a declarar testigos clave para el caso. Se lo retiraron al Piti y no sé a dónde lo están llevando, se descompensó.
3: Parece, en TN ponían que parece que fue un pico de presión.
2: Un pico de presión. Bueno, finalmente Julián Álvarez seguirá en el Atlético de Madrid. Hace un par de goles y la gente se olvida de todo. El fútbol es así.
3: No sé,
2: ¿Vos decís que no?
3: Y no sé porque lo han... Puede ser, pero lo han puteado fuerte y lo.
2: La un fin de semana de. Veníamos muy acostumbrados a que se den las transferencias, ¿no? La del Dibu, la de Enzo Fernández. Pero no se le dio a Julián. Por una hoja de romero en la funda del celular. Lo recomiendan ahora.
3: ¿Una hoja de romero?
2: Sí. Según unas creencias populares, colocar una hoja de romero detrás del teléfono busca mantener alejadas las energías negativas y generar una sensación de protección.
3: Ah, es como la pulserita roja contra la envidia, sí. Una cosa así.
2: Pero esto con los celus.
3: Claro.
2: Y lo tenés que poner atrás de la funda.
3: Después vos se te rompe y la vas a cambiar ahí, vas a Claro a cambiar la funda y saca el plástico, el pibe y aparece una hoja de raro.
2: ¿Se consiguen con facilidad hojas de romero de chapa?
3: Sí, una hoja de romero, Martín.
2: Vamos a buscar ahora.
3: Sí, podemos conseguir. La de romero.
2: Y cambie nuestra suerte.
3: Y sí, ponémonos. Nosotros la vamos a poner en otro. ¿Dónde la podemos poner? En otro lugar. Adentro de la.
2: Por ahí cambian las cosas que llegan al celular.
3: Del micrófono.
2: Por ahí cambian las cosas que llegan al celular.
3: Por ahí te cambia el algoritmo. Te empiezan a llegar cosas vegetarianas. Esos que hacen reunión de hombres conscientes, que se van al sur y están ahí y no hacen nada.
2: Con esta bronquitis tengo la risa de patán.
3: Te falta Piernodo. ¿Quién sería Piernodo Yuna?
2: Ay, Dios, cómo se puso esto. Dios mío, no
3: te
2: se
3: pido,
2: va más.
3: Por favor.
2: No se va más. Por eso la hoja de romero, vamos a ponerla.
3: Hay que ponerte, pero a vos hay que hacerte una... tirarte muchas hojas de romero.
2: No, voy a ir a las medium de... De Noé y de...
3: ¿Qué Mar. Medium? Ah, medium, así ya vas por sí. Algo...
2: No, voy a ir a la mamá de Sofía.
3: ¿Vas a buscar la magia? ¿Magia blanca o magia negra?
2: y hay que cambiar esto, viste, hace una semana que estoy luchando con esto. La semana pasada no vine a trabajar, me acuerdo, el miércoles, que estaba hecho pelota, y todavía me río como patán, no puede ser.
0: No, pero porque sos ansioso, porque vos querés, vos te pensás que la... Si todo el mundo... Yo también tuve una en el invierno y estuve un mes con moco y la carraspera.
2: Pero la mía no se afloja.
0: Mirá, Valen, nuestra compañera acá de redes.
2: ¿Qué dice?
0: Estuvo enferma, volvió a caer y sigue, tiene moco para... Estamos pensando en vender moco en esta radio. Estamos todos con moco.
2: Yo no tengo moco, tengo... Está todo como durísimo acá, no afloja. Entonces por eso.
0: Tenés, lo que pasa es que no lo sacaste, pero tenerlo lo tenés vos, lo tenés adentro.
2: Tengo moco duro.

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1: Martincito, hace más de una semana que estoy así. Probé con un medicamento y nada, sigo igual. Activé antibiótico y bueno. Pero parece que son más resistentes estos bichos.
2: Martín, Gaby, estamos todos así con esta peste, así que tranqui, otra no queda. Mira, yo tengo tanta suerte que me había tomado vacaciones, una semanita para estar en casa. Me caí enfermando, la concha madre, ya fue hace como un mes y todavía me dura, ¿eh? Tengo moco y todo. Terrible, tengo una suerte, yo me caigo de espalda, me quiebro la happy.
3: Hola chicos, ¿qué tal? ¿Cómo les va? Martín, Gaby, equipo. Yo tengo una foto del Cuti Romero, ¿lo mismo? En el celular.
4: ¿Cómo andan, chicos? Buenas tardes. Martínez, como dice Gaby, una semana no es nada. Yo también tuve bronquitis aguda hace una semana y, perdón, hace un mes, y hace una semana que se me fue lo último que tenía de tos. Y yo laburo con el auto y un montón de pasajeros llevo y hablas del tema y, no sé, capaz que es un COVID más leve o la gripe más fuerte, qué sé yo, no sé, pero las gripes vinieron con todo este año también.
5: Yo me quedé...
4: No, es normal, lamentablemente te dura 2, 3, 4 semanas.
5: Yo me di 2 inyecciones este año. Una, la antigripal. ¿Te acordás que vinieron de...?
6: Te tendría que haber dado 2.
5: Cuando terminó, y ahora viene la segunda dosis de otra que me di del herpes. Que tiene que hacerse. Después, respecto de... es muy jodido para los que trabajamos en radio... no sentirnos al 100% de nuestras posibilidades. O sea, no confiar en la próxima oración. Que la voz no te dé.
6: Imagínate un verdulero. Un bronquitis, no te la regalo.
5: Olvídate. Pero bueno, la estamos atravesando. Llevo una semana. Tanda, y vamos a tener una novedad muy linda para los amantes del rock argentino. De los grandes apellidos del rock argentino, porque vamos a tener un estreno.
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0: Este tema, cuando irrumpió, generó una revolución. Se puso el número uno, ¿te acordás?
1: Sí, sí, rompió todo.
0: Faith No More, Epic. 13 horas 50 minutos. Llega un momento muy especial en el programa de hoy, porque tuve la suerte y la fortuna de conocer a Daniel Melingo. Y lamentablemente Daniel, este año tenía todo terminado. El disco nuevo, una función que se iba a hacer en septiembre en el Teatro Coliseo, haciendo un homenaje de su propia obra. ¿Ustedes se acuerdan? Melingo empezó en el Ring Club, que era un grupo teatral, musical, donde estaba Miguel Zavaleta, que falleció el viernes pasado. Pero era una banda que se conocían todos con todos. Miguel Abuelo, Cachorro López. Ahí fue donde se vio por primera vez tocando en vivo a Los Abuelos de la Nada con otro nombre. Y compuso esta canción, Charamán, para el Ring Club. Bueno, termina el Ring Club, pintan Los Abuelos de la Nada. Entra como clarinetista. Miguel Abuelo le dice, no, toca el saxo, que los grupos de rock tocan saxo. Bueno, bueno, Miguel era un músico, nada, con muy buena olfato, y Daniel Melingo tenía mucha formación musical. Después Daniel Melingo se va a los Twist porque quería tocar la guitarra y no había margen en Los Abuelos de la Nada estando Gustavo Basterrica. Ahí con los Twist probó, él compone los temas que cantaba Fabiana Cantilo y Pipo componía los propios en ese álbum que se llamó La Dicha Movimiento, que este año lo tuvimos a Pipo acá contándolo en detalle. La historia de Daniel Melingo siguió tocando en la historia en la banda de Charly García, la que presentaba Clics Modernos y Piano Bar en el Luna Park. Y después Daniel Melingo se va a tocar a Europa, a España, y forman los Lions in Love con otro argentino, Guillermo Piccolini, y una cantante holandesa belga que era Stephanie, se llamaba. Y le fue bien, le fue bastante bien, haciendo una música con otras influencias, viste, más acid jazz, se metía lo psicodélico y todo lo demás. Melingo vuelve a la Argentina y vuelve como un cantante de tangos y saca el álbum Tangos Bajos, que es un histórico, es un clásico, y forma los Ramones del Tango. Y los primeros 3-4 discos hace tango arrabalero, de Cadícamo. Él le ponía letra a muchos tangos, a músicas que él tenía. Y la carrera de Daniel Melingo después se dispara porque él amplía su brecha musical y toca en Bruselas, toca en París. Era el artista más exitoso tocando en grandes plazas de Europa. Lamentablemente este año, cuando preparaba el Coliseo, lo perdimos. Sin embargo, él tenía un disco terminado que era Tangos Bajos Rework, que eran nuevas versiones de los temas de Tangos Bajos con músicos amigos. Por ejemplo, Fito Páez toca la guitarra, hace una versión diferente, muy distinta del original. El de Damas Gratis, Pablo Lescano. Aparece, entre otros, Clara María, la cantante de la orquesta Fernández Fierro, también. Es buenísimo el material. Piti canta la canción Pesar, que se sabía todos los temas de memoria, Piti. Lo primero que grabó Piti fue un tango de Melingo. Y había un amigo que vos no decías, ¿cuándo va a aparecer el tema de Calamaro? Que siempre fue muy allegado a él. Y Daniel participó del último disco de Calamaro y Calamaro del último disco de Daniel. Oasis. Y aparece hoy. Lo tenemos para presentar hoy. Este disco va a salir en septiembre. Daniel lo quería presentar en vivo en el Coliseo. Las Vueltas del Destino tienen estos caprichos. Y hoy tenemos esta satisfacción personal, por mi admiración eterna, para el arte del queridísimo Daniel Melingo con Andrés Calamaro, Laberinto.
2: El laberinto se pianta para la izquierda.

0: grabando ortodoxamente la versión de Laberinto. Hay otras versiones que juegan con el hip hop, que se meten con otros mundos, lo que hace Pablo Lescano. Fito Páez la llevó para el lado de Rosario, la canción. Un disco muy interesante que lo vamos a presentar cuando esté listo para salir. Tangos Bajos Rework, del gran Dani Melingo. Nos quedamos con las ganas y estaba 2 semanas de venir al programa a presentar el disco. Y bueno, lo tenemos en las plataformas, lo tenemos en los discos que nos compramos de los Twists, de Los Abuelos de la Nada, en los discos de Charlie, donde metió también su saxo. Daniel Melingo con Calamaro, el último tema que faltaba estrenar de Tangos Bajos Rework, el trabajo que logró finalizar Daniel Melingo junto con un documental que también se va a dar a conocer de la obra de este músico tan versátil. Un placer enorme para nosotros.
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2: Esto es Smith, The Boy with a Thorn in His Side, del álbum de Queen Is Dead. A las 14 horas en punto, ¿sí? 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
3: Bueno, vamos a actualizar la información que viene de Recoleta y que ahora se cita en el Hospital Fernández, porque Pity Álvarez está siendo atendido por la guardia por un pico de presión. Ustedes saben que hoy se estaba desarrollando una audiencia. En un momento él pidió ir al baño. Cuando fue al baño no salía, lo fueron a buscar y terminó yendo con una ambulancia del SAME que lo trasladó hasta el Hospital Fernández, donde aparentemente tuvo un ataque de pánico, un ataque de presión, y lo están atendiendo en este preciso momento.
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0: El sonido de los Blues Brothers con Jailhouse Rock. Son canciones que te dan ganas, si estás en una oficina, de salir a caminar por las calles, ¿no?
1: Buscando. Tira plaza esto, ¿eh?
0: Una plazoleta, algo de eso. Y vamos a poner una que les va a encantar. Para los amantes de Memphis la Bluesera, antes del éxito de Tinelli. Seducidos por Papi Lucifer.

Tenemos las canciones en las que puedes confiar, ¿eh? Los Redonditos de Ricota, Maldición. Ratones, Ceremonia en el Hall. 14:22 minutos.

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1: Este es el disco que más escuché de los Stones, Tattoo You. Un lado todo rock and rollero, el otro unos lentos de aquello. Neighbor. Mucha manija, ¿eh? En el microcentro.
2: Sí, sí, están como locos.
1: En San Cristóbal.
2: Colectiveros en dos ruedas.
1: Belgrano. Gente que está en cautiverio, que quiere salir a la calle.
2: Sí, y los que están en la calle, los paseadores de perros, los delivery.
1: La rock and roll se escucha bien y no saca el pie del pedal. ¿Sabes por qué te lo digo?
2: No, no me digas. No.
1: Porque después guarda. De Neighbor de los Stones.
2: Te hagas el loco.
1: ¿Qué vas acá? A poner? No lo voy a cortar acá. Una más.
2: Pero tenés que levantar esto. Tiene
1: más válvula,
2: bueno.
1: Más válvula.
2: Más todavía.
1: Sí.
2: Bueno.
1: AC/DC. Rock and Roll Train. Son las 14:28. 22 grados 9 la temperatura. Mucho sol. 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
0: Así quedaron las cosas el último domingo.
1: Número 3.

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12: Estreno. Queens of the Stone Age. Insignificant Other.

0: Insignificant Other, Winds of the Stone Age, estreno.
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2: Recibimos a Severo Benítez.
3: ¿Cómo anda?
2: Hola, Severo.
3: No dejaron nada, ¿y comida? Había un paso, un pancito árabe. ¿Qué había? ¿Trajeron comida árabe?
2: Comieron más temprano, sí.
3: Pero ya sabes, a mí me tienen que dejar comida siempre. ¿Qué pasa? ¿No entienden? ¿Qué pasa? ¿Qué hablo en chino? Si yo digo que me tienen que guardar la comida porque se la llevo a los abuelos.
2: ¿O te parece que es lo que estás contando?
3: Porque yo después lo vendo en el puesto de diario, vendo la comida árabe. Los bollos esos de verdura, de berenjena.
2: ¿Revendés?
3: No, los vendo. Y vendo de a un bollo, claro, gano plata.
2: ¿Cuánto sale un bollo?
3: ¿Uno solo? ¿Querés que te traiga?
2: No, si lo tienen caro, siempre bien.
3: Lo cobro barato si son jubilados. 15.000 pesos.
2: Bueno, ¿cómo andas, Severo? ¿Cómo te fue el fin de semana?
3: Con 45.000 pesos te comes 3 bollos. Y después cagas verde, pero bueno.
2: No, bueno.
3: Y porque trae todo verdura dentro, pibe.
2: Bueno, yo me estoy recuperando, ayúdame.
3: Ah, eso, ¿así estás recuperado? Ah, lo que debe haber sido cuando no estaba, cuando estabas mal.
2: Y no vine.
3: No te escucho, pibe, ¿podés hablar más fuerte? ¿Qué pasa?
2: ¿No te acuerdas que falté la semana pasada, miércoles, jueves y viernes?
3: Pero yo no sé ni lo que hice ayer, pibe. Mirá de lo que me venís a hablar. ¿Vos te pensás que yo te sigo a vos la biografía?
2: Ah, ya reconocés la demencia.
3: No, la demencia no.
2: No tenés circunstancias.
3: Las cosas de antes me acuerdo.
2: ¿Qué te acordás, por ejemplo? ¿Qué hiciste hoy a la mañana?
3: Hoy a la mañana, y sí. Pero la mañana mía es larga porque me levanté a las 4:15.
2: Sí, ya sé, pero eso es fácil.
3: Hoy me quedé en la cama un rato más, yo me levanto 3:30 siempre.
2: ¿Hiciste un mañanero?
3: Estaba haciendo el amor.
2: Qué grande, sí.
3: A lo de Zulma, viste, que está el marido sí. Postrado, el víbora.
2: ¿Alguna receta para la bronquitis?
3: ¿Para la bronquitis? Leche caliente. Leche caliente y te curas.
2: Qué gracioso que eso.
3: No, te lo digo en serio, pibe. Si el Tanito Migliotti estaba igual que vos la semana pasada, tomó leche caliente
2: le gusta,
3: y se curó.
2: Al Tanito le gusta la leche caliente.
3: ¿Querés que te traiga leche caliente?
2: No.
3: Mirá que te cura todo eso, ¿eh?
2: Bueno, tengo noticias.
3: No, son faqueneo.
2: No.
3: Son las faqueneo.
2: Tiempo desmejorando hoy en Buenos Aires, ¿eh? Con ambiente templado y máxima cercana a los 20 grados.
3: ¡Dipache y vas!
2: A pesar de tanta nubosidad.
3: ¡Dipache y vas! ¡Para más!
2: Probables tormentas por la noche y la madrugada, algunas fuertes sin descartar caída de granizo.
3: Mentira. Pibe, desde que hubo una granizada en 2010, hace 15 años que
2: 2006.
3: Vienen diciendo, dicen que va a haber un granizo, no hay nunca granizo.
2: Enzo Fernández fue presentado como nuevo refuerzo del Manchester City por una cifra récord. Impresionante, lo que logró Enzo Fernández.
3: ¿Enzo Fernández? ¿El sí. de la selección?
2: El pase costó 145 millones de euros y estará hasta el 2031.
3: ¿Pero cómo va a valer? ¿Cuánto pagaron por ese pibe?
2: 145 millones de euros.
3: Pero están lavando plata, sí es malísimo ese pibe.
2: Es jugar re bien.
3: No da dos pases bien, yo lo
2: no,
3: vi jugar.
2: No, es un crack.
3: Da lástima.
2: Es un crack.
3: Como el otro, como el Piti Álvarez,
2: el
3: que está en el Atlético.
2: El gol que le hizo a los ingleses. Una obra de arte.
3: Pero le quiso tirar un centro.
2: El gol que le hace a México en el Mundial pasado.
3: Quiso tirar un centro.
2: No.
3: Mira si le va a pegar así ese
2: Le pegó pibe. Al arco, se hizo la bicicleta y después pateó el arco.
3: Pero si lo pongo a ese chico sin arquero, hacer un tiro de ese lugar, 40 tiros no mete uno. Sin arquero.
2: Voy a meterme en el mundo del subte. Indignación por una agresión a un joven en patines. Lucas Benítez es campeón nacional de patín artístico. Hace shows a la gorra en el subte, principalmente en la línea B, para financiar los viajes sobre las competencias. Un pasajero le puso intencionalmente el pie provocando su caída. La actitud generó indignación entre los pasajeros, quienes lo increparon. Un forro.
3: No, pero ¿por qué, pibe? Si vos estás en el subte y anda uno andando en los patines.
2: Bueno, pero está haciendo unas magias.
3: Y si te atropella el de los patines, el subte es para ir parado, agarrado de...
2: No, porque busca autofinanciarse él, sus viajes. No está esperando subsidios y esas cosas.
3: ¿Y por qué no trabaja, pibe? ¿No puede conseguir un trabajo?
2: Le sale muy bien esto del patín.
3: Claro, pero está molestando, pibe.
2: Es crack.
3: El subte va lleno. ¿Cómo hace para patinar? ¿Qué
2: ¿Vos patinaste alguna vez?
3: ¿Pero cómo voy a patinar? Eso es de mariposón, pibe.
2: No, no.
3: Patinar es de mariposón. ¿Vos conocés a alguno que...?
2: A ver, está la situación, a ver.
3: ¿No ves que está molestando a la gente?
2: Qué forro el tipo, qué mala onda, Dios mío. No se puede creer, Dos veces se lo hizo. Yo lo cago trompada.
3: También el pibe del patín, bastante boludo. Le metieron la pata y pasó por el mismo lado otra vez. No aprendió nada. Al final campeón del mundo.
2: ¿Qué le pasará nada en la vida? ¿Será cornudo? ¿Qué sé yo?
3: Pero si vos me agredís a mí, lo criticás es y me agredís cuando vengo.
2: Yo a vos nunca
3: te
2: agredí.
3: Hoy me tiraste aceite hirviendo de la terraza, me gritaste, fuera ingleses del virreinato, me gritaste.
2: ¿Cómo te voy a tirar aceite
3: como hirviendo? Como si yo fuera las invasiones inglesas, me quemaste toda la cara.
2: Si está re bien,
3: quedé como ves. Frederick Kroger.
2: No, Frederick
3: Kroger. Por suerte fui al hospital y me curaron.
2: Vélez y Boca definen el pasaje a los cuartos de final de la Copa Argentina. Partidazo para ver hoy, Boca-Vélez.
3: Pero si son malísimos los dos.
2: No, juegan bien.
3: Pibe, Boca-Vélez era bueno hace 40 años. Ahora no,
2: el equipo...
3: Nombrame un jugador que juegue ese partido, no hay uno que juegue bien.
2: Dos buenos técnicos, arroba Rena, los Esqueloto, está bien. Buen partido.
3: ¿Arroba Rena y quién?
2: Y los Barros Esqueloto.
3: Pero se me ríen los huevos, pibe. Esos dos no ganaron nada.
2: Sí, ganaron.
3: ¿Qué ganaron?
2: Y le fue bien en Lanús, le fue bien en Vélez, le fue en Boca, ganaron títulos. En Estados Unidos le fue bien.
3: El fútbol era bueno en Estados Unidos cuando estaba el negro Pelé, que estaba en el Cosmos.
2: El partido, ahora no. El partido va a ser a las 21:15 en el Estadio Mario Alberto Kempes. ¿Querés venir a verlo a casa?
3: Si dicen que el negro Pelé pintaba las líneas de cal de la cancha con la chota, si le llegaba.
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0: Esta banda es escocesa, me encantan, The Waterboys, Fisherman Blues, a las 14:59. 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
1: Cry for Love, Iggy Pop, a las 15:10 minutos. Hoy tenemos sorpresas en el pase, con Gonzalito, atención. En segundos nomás vamos a contarles de qué se trata. Situaciones de la vida cotidiana, Gaby, tengo que compartirlo con vos. Esto que es un trabajo, un ensayo escrito por un productor nuestro que tiene un momento muy especial de su vida. ¿Por qué? Él dice que hay un momento en la vida en el que, sin darte cuenta, el tiempo parece frenarse. Entonces todo aquello que te importaba en una determinada edad ya no te importa tanto. Le bajás el precio como algunas cuestiones, ¿viste? Antes vos te veías el pelo largo 2 días y ibas rápido corriendo a la peluquería. Era... hoy...
2: No sé, no me pasó esa justo.
1: Te pueden pasar 3 semanas y decís, ah, sí, tenía que ir a la peluquería. No es el abandono humano, Digo, es dar por alto algunas cuestiones que ya no importan tanto. En esa edad, que no tiene por qué ser ni los 40, ni los 22, ni los 35... es en la que te encontrás con tu uniforme definitivo. La misma ropa, el mismo corte de pelo, los mismos lugares, las mismas costumbres. Como que perdés la curiosidad o la búsqueda de una identidad a partir de las cosas que consumís o haces. Seguís haciendo cosas, claro, pero las llevas. Llevas a tus hijos al colegio, pero un día dejan de necesitar que los lleves. Ah, sí, que vayan solos.
2: Te mandás en colectivo, claro. Y ya está grande.
1: Cambian ellos, cambia el mundo, aparecen nuevas modas, nuevas formas de hacer las cosas, pero vos seguís igual. Hay gente que se reinventa toda la vida y llega a los 80 siendo otra persona. Bueno, a veces suele ser después de algún cambio abrupto.
2: Sí, guarda las transformaciones muy bruscas, que también son peligrosas, ¿eh?
1: Sí, a veces cuando hay viudez prematura, nace otra persona de repente.
2: ¿Te acordás, por ejemplo, que Rolando Hanglin en un momento empezó a ir a todos los programas de televisión desnudo con una novia japonesa que tenía?
1: Y después, ¿te acordás que lo más increíble es que terminó yendo a todos los programas con el mismo pullover?
2: Una vez que se puso ese pullover no se lo sacó más.
1: No se lo sacó más.
2: Era como la polera de Pino Solanas, no sé si se acuerdan.
1: Sí. Hay gente que se reinventa toda la vida y llega a los 80 siendo otra persona. Pero hay algunos que dicen, no, ya está, ya estoy parado sobre mis pies. Ya sé lo que me gusta, ya sé en qué carpa voy a estar en febrero, qué sombrilla quiero, la
2: sí,
1: número 12.
2: Sombrilla, carpa está muy caro. Sombrilla. En la carpa sale como un departamento en la costa.
1: Ya sabés que vas a tener, son 2 baños en el mar y nunca 3. Le compras los barquillos al mismo barquillero. No vas, le esperás a... No, ese no.
2: Viste que hay gente que carpa 8 en Villa Gesell en tal balneario hace 40 años.
1: Cargas nafta en el mismo lugar. Por más que haya lugar libre en otro, vos vas a un lugar donde todavía están cargando uno. Y de al lado dice, ¿por qué no te vas a...? No, porque yo siempre cargo acá, es mi costumbre. Este soy yo.
2: Para mí eso está bueno porque te ahorra pensar en dónde vas a cargar nafta.
1: Sí.
2: Si tenés varias de esas, viste, te ahorrás. Decís, bueno, listo, voy siempre al mismo lugar. Un problema menos.
1: Cuando vas a un restaurante, sentás siempre a la misma mesa y pedís lo mismo.
2: Si hay lugar. O te la reservan por ahí, si vas siempre.
1: Sí, claro. Es tuya, es casi como tuya.
2: La mesa de Gerardo en... ¿Cómo era este boliche que iban a comer? Había una mesa que era de Gerardo.
1: No, había una mesa en el único, me acuerdo, que estaba en la esquina de América. Había una mesa que era de... el marido de Celina Rucci. Es lo que me acuerdo.
2: El marido de Celina Rucci era...
1: sí.
2: No me sale el nombre ahora.
1: Bueno, no me acuerdo.
2: Nos estamos yendo.
1: Pero bueno, me acordaba oscuros. Que tenía una mesa ahí fija, que tenía cartel y todo.
2: Mira.
1: Sigo. Cosas que ya te definen, el mismo peluquero, no vas a andar probando peluqueros. Vas con el mismo que te mandaban de chiquito tu vieja y no buscaste tener un coafer joven que intente algún cambio de look y esas cosas.
2: Y ya de grande, aparte de poco pelo para andar inventando cosas, mejor quedarse con lo que hay.
1: La radio puesta siempre el mismo dial, no se toca.
2: La radio siempre en rock and pop.
1: Sí, por supuesto.
2: La radio hay que tocar, ¿eh?
1: Por supuesto.
2: El que toca lo vamos a buscar.
1: Obvio, obvio.
2: Pero bueno, también hay un tema que uno va creciendo y ya los huevos se van poniendo más grandes, ¿viste? Entonces ya hay un montón de cosas que no... Yo hay un montón de cosas que ya no me fumo, entonces las elimino.
1: Pero viste que estandarizas todo, que cuando vas al carnicero, por ejemplo, no solo que compras siempre el mismo corte, sino que le dedicas los mismos 10 minutos, son 10 y no son 11, para hablar de la campaña de Vélez y hablar de algún afano que hubo en el barrio la última semana. Y completan 10 minutos.
2: Y depende, viste. Yo si voy a un carnicero que está hablando de Vélez Boca mañana a la mañana, 10 minutos con un cliente y yo estoy justo atrás, no voy más a ese carnicero.
1: Viste, igual que te sigue hablando y vos te seguís yendo. Sí, claro, claro, claro, claro.
2: No, no, no. Atendé que tenés una fila que llega hasta la vereda, maestro, dale.
1: En el mismo edificio, donde hay 4 ascensores, tomás siempre el mismo.
2: Eso ya es medio cabulero. No, no, no es que... Porque si no está y hay otro, ¿no te subís?
1: No, no, no, por ahí llega antes, pero vos esperás el tuyo.
2: Bueno, por eso, ¿qué lo haces? ¿Por tenés algún toque con él? No sé.
1: Te pones un poco conservador. Con los años se dice que aparecen los hábitos conservadores.
2: Ah, pero eso es medio boludo, más que conservador. Si tenés 4 ascensores y el tuyo no está, ¿el que vos tomás siempre? ¿Te tomás el otro?
1: No, mi, déjame tomar el mío, que los otros dos siempre se quedan, siempre los están arreglando.
2: Bueno, bueno, entonces hay un tema técnico.
1: Este siempre funcionó. Este siempre funcionó.
2: Y después se termina muriendo, se le cae ese, con él adentro.
1: Sí, sí, sí, sí. Abro la línea, para esas cosas que no pensás cambiar, que no modificás, porque vas a ir siempre al mismo lugar. Cuando te vas a Mar del Plata, por ejemplo, parás siempre en el mismo lugar en la ruta. El mismo. 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A las 15:18. El colmo.

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1: Lo nuevo de Las Pelotas. Mañana cuando salgamos del programa nos vamos a escuchar Sin la Piel, su nuevo álbum. A las 18 horas tenemos cita, ¿eh? Y tenemos este cuarto adelanto del disco. Cuando ves alrededor. Y prontito lo vamos a tener a Germán acá cuando se va. Y Las Pelotas. Lo nuevo de Las Pelotas.

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1: Son las 15:24. Estábamos hablando recién de todas las cosas que no modificamos porque ya está. Siempre la misma zapatilla, siempre el mismo balneario, siempre el mismo cafetín. Mensajes al 11-70-82-095-9.
2: ¿Qué haces, Martín? ¿Cómo te va?
1: Bien.
2: Yo tengo tu edad, loco, más o menos.
1: Ajá.
2: Y a mí me cagó el tema del peluquero, boludo. El chabón no labura más. Y bueno, hace rato que estoy dando vueltas por todos lados y con ninguno me convenzo. Porque ahora se me hacen todo barbero. Todos usan máquina nomás, nadie usa una tijera. Sí. Me quiero matar. Silvio, versate.
3: Hola, buenas tardes. Me hiciste acordar cuando iba como viejo siempre a Mar del Plata. Siempre llegábamos y no íbamos yo tuve la como una pizza. Abrazo grande. Aguante Rock and Pop.
1: Aguante.
4: Hola Rock and Pop. Dos cosas que espero nunca tener que cambiar. Siempre escuchar radio analógica, ahora en mi teléfono. No tener que bajar aplicaciones. Y siempre usar papel y lápiz para anotaciones y para leer. Mauricio de Microcentro.
5: Buenas tardes, Cuplufers.
1: Hola.
5: Hay algo en lo que no puedo contra mí mismo, no puedo cambiarlo, no importa qué es lo que pase en mi vida, cuál es la gente que me rodee, qué cosas haga, la falta de ortografía. Veo a alguien que escribe mal, se lo digo, no puedo, es algo que no importa cuánto pase. Quizás tuve el problema para los demás de haber prestado atención y haber aprendido a escribir bien y haber saber conjugar verbos y todo lo que se enseña en el colegio en la época.
1: Sí, claro.
5: Pero bueno, ¿qué vamos a hacer?
1: Te entiendo.
5: Voy a seguir rompiendo los huevos. Escriban bien, manga de putos.
6: Martín, Gaby, ¿cómo están? Acá yo. Sí, yo estoy medio así con el tema de compras, ¿viste? En mi barrio.
1: Sí.
6: Por eso estoy todo el día con la aplicación del auto, ando por todos lados. Pero no sé, tengo que comprar pan y espero volver temprano para el lado de mi casa antes que me cierre y comprar ahí. Carnicería tengo una, ahí. Y la ropa ya me chupa un huevo, estoy medio como que me está pasando.
1: Cuando la ropa ya te chupa un huevo, es toda una declaración de principios.
7: Desde la pandemia hay mucha gente que ya se quedó con el mismo pijama.
1: Sí. Más.
8: Hola chicos, ¿cómo están? Jano les habla. A mí lo que me pasa, por ejemplo, yo tengo un laburo que voy con la camioneta, ¿no? A las plantas. Tenemos lunes y viernes, hacemos las plantas de zona norte y todo el lunes y todos los viernes paro en el mismo lugar a comprar la tortilla. Si no está el tortillero, ese... No compro directamente, pero porque es como que sale automáticamente, ¿viste? Como
1: claro.
8: Es automático.
1: Cuando tenés una motivación extra para ir a un lugar. Uy, este tema me encanta. Tiene una gran letra. El reloj de plastilina, de Charlie García. Si él le hubiera hecho caso a esta letra. Pero bueno, la vida es así.

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2: Charlie, a las 15:31 con 22 grados y mucho sol en la ciudad de Buenos Aires. 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
1: 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Yo tomo mate cocido y que es Tarahui.
2: Pará, pará. Esa no es la canción de Tarahui, no, no sonaba así. La letra está bien. Oh, sí. Yo tomo mate cocido y que es Tarahui, el que siempre tomé. ¿Y qué? ¿Pero cómo era el tema? Ay, che, no me puedo acordar.
3: La estás cantando, lo estás deseando. Mate cocido Tarahui. Me gusta, lo tomo. ¿Y qué?
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0: Mastodon, Barbarians Blood. 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

Tema 1 de George Harrison, que abre el álbum Revolver, que cumplió 60 años. Impresionante. 15:42. Esto es R.E.M., The One I Love. 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
3: Recién escuchábamos un tema de los Juriaki, Jennifer del Estero, que el otro día... Hola, Gonzalito, ¿cómo te va?
4: Hola, Tencho, hola, Gaby, ¿cómo les va?
5: ¿Cómo andas, Gonzalito?
3: Bien, no, quería contar que contaban los Juriaki, mirá vos lo que son los signos de los tiempos, ¿no? Cómo cambian los hábitos en la música, también en la industria. Entonces tenían la base relatina, todo así para hacer, ajá, y le faltaba... Y de repente ven una tapa y la ven a Jennifer López. Entonces dicen, Jennifer López... Y él dice, hoy... Si hubiese aparecido Jennifer López, hubiéramos dicho, limitémosla, que haga un featuring.
5: Claro, obvio. ¿Entendés? Sí, hay muchos discos que se hacen todos con invitados, ¿o
3: es
5: no?
3: Otra cosa, sí,
5: todos,
3: sí.
5: Todos con invitados. Hablando de invitados y de disco y del signo de los tiempos, cómo cambia. Viste que ahora hay muy poco boliche para ir.
3: Sí.
5: No es como antes. Antes ibas a la zona de Puente Mitre,
3: no.
5: Buenos Aires News... Bonita.
3: ¿Dónde te iba mejor a vos?
5: En Buenos Aires News. En Buenos Aires News tocaban todos los jueves Los Ratones, paranoicos, me acuerdo.
3: Sí, señor. Todos y estaba jueves. El Bahiano también.
5: Por y ahí también estaba el Bahiano. Aparte, Buenos Aires News, yo que venía de Valcarce, era para mí como estar en Nueva York. ¿Sí?
3: A
5: venía.
3: Nacho Guano me crucé.
5: También, señor. También. Buenos Aires News tenía tres o cuatro boliches en uno. Uno tipo subsuelo.
6: ¿Ese era el que estaba ahí en Los Arcos? Estoy equivocado.
5: Cuando termina Paseo de Infanta.
6: Claro.
3: Y yo me cruzaba mucho al Gato César, que estaba en River.
6: ¿En serio? No sucede.
3: Pero eran los domingos a la noche.
6: Ah, está bien, está bien. Ya había jugado.
5: Se puede. Y hoy desaparecieron. ¿Vos, ustedes eran de ir a boliques?
3: Sí.
5: ¿Sí?
3: Sí, claro.
5: ¿Dónde sos, Gaby? ¿Dónde sos?
6: Yo me crié en Zona Sur.
5: ¿Y dónde ibas?
6: De niño, adolescente... Sí, los de Quilmes, Club 21, El Bosque, en Lomas, París, en Banfield, muy de chico, Tivoli, uno que... Tivoli, era
3: Marcelo
6: una matiné.
3: Tivoli.
6: Después ya empezamos a venir para este lado capital con mis amigos, ya cuando alguno tenía un auto.
5: Claro.
6: En esa época un chico de 16, 17 podía manejar y no te sacaban el auto.
3: Puente Mitre era con cena.
5: Todos eran con cena.
6: Pizza banana también, te daban pizza
5: con
6: y
5: cena.
6: Después sacaban
5: y otro que era con cena y se sacaban todas las mesas y había desfile, mucho desfile, era La Diosa.
3: La Diosa.
5: La Diosa, La Diosa o La Morocha. Bueno,
3: no,
5: dos,
3: La Diosa.
5: Las dos, creo.
6: Yo venía mucho a Coyote hablando de Los Arcos, que era más grande.
3: Los domingos a la noche, y yo me cruzaba el Zorro Quintiero y me decía... Tenemos que hacer un programa de fútbol a las 12 de la noche acá y llame La Diosa. Están todos, no tenés que producir nada.
5: Bueno, Coppola, ahora que decís el zorrito, Coppola iba mucho, o era como el la carita conocida, era la cartita para hacer famoso al boliche cuando abrió, creo que era La Morocha, enfrente al hipódromo, abajo del tren.
3: Sí, sí.
5: ¿Era La Morocha o no era La Morocha?
6: Me mataste.
3: Yo Coppola lo tengo muy relacionado al cielo.
5: Bueno, eso era ahí en Punta Carrasco, ¿no?
6: Claro, esa era Costanera.
5: El cielo, y
6: Pacha.
5: En un momento había abierto, yo me acuerdo que iba también medio de matiné, porque era pibito, un lugar que tenía un fogón en el medio, ¿cómo se llamaba? Que era antes de llegar al cielo, antes de llegar al final, digamos, ahí en Punta Carrasco.
6: Claro, porque había varios.
3: Estaba Cáceres también ahí.
5: Claro, no, Rivera Este era al final, pero este era antes, a cielo abierto. Había un fogón gigante, ay, no me acuerdo cómo se llamaba, bueno, nada, eran muchos boliquitos que eran impresionantes. Después estaban los del centro, como por ejemplo...
3: Bulldog.
5: Bulldog, exacto, y José Cuervo, en Ayacucho y Rodríguez Peña, que
3: sí,
5: era un bolichito chiquitito.
3: Sí.
5: Estaban las chicas, no sé si se acuerdan ustedes, con el tequila... Que iban con una riñonera.
6: Ah, en Coyote
3: sí,
6: también.
3: Las tequileras. Terribles tequileras.
5: Y te daban el shot de tequila, te movían la cabeza y ahí quedabas medio pelotudo.
3: Claro.
6: Pero no estaban en ropa interior.
5: No,
6: porque por ahí la gente se confunde.
5: No.
6: Estaban vestidas como de
3: cowboys.
6: Pero viste
3: que los boliches son como para los tenistas, los torneos, que hay boliches donde ganabas siempre, donde... ¿Te sentías más ganador, más local?
5: Más local, sí, sí. Más local, porque aparte te conocía el barman, conocías a algún chico o alguna chica que, bueno, ya estabas ahí, 2, 3, 4, 5, 6, 10 sábados, ya más o menos tenías la entrada.
3: Vos tenías un grupo de amigos que estaban, se juntaban en una barra y hablaban y pasaban horas y de repente se empezaban a abrir. ¿O ya llegaban al boliche y a la hora empezaba el desfile a caminar el boliche?
5: Yo creo que es caminado más en un boliche que de acá a Luján. Era la caminata.
6: Daba vueltas.
5: Era una caminata eterna.
3: Porque la onda era encarar a una de cada grupo.
5: Sí.
3: O a varios. Estaban los borrachos que encaraban
6: ¿Cómo,
3: a la...
6: ¿Cómo es esa organización para una de cada grupo?
3: Sí, porque vos tenías las chicas que estaban en la zona de las barras y estaban en grupos de cuatro, ponele, cerrados, círculo. Entonces... Si vos te hacías el simpático con alguna, está claro que no te ibas a hacer simpático con la de al lado después. Yo lo he visto.
6: Yo tengo
3: varios.
6: Un amigo que iba rebotando con todas las del grupo.
3: Yo también,
6: y cuando
3: yo
6: ya
3: también.
6: Terminaba de rebotar, buscaba otros grupos. Pero miraba los grupos enteros.
5: Y después tenías la organización futbolística, ¿no?
6: Claro.
5: Donde ya te organizabas. Bueno, vos andás con la rubia, vos andás con la morocha, vos andás con la de medio. Era el stopper, el 6.
6: Algunos se caían.
3: ¿No? ¿Viste cuando había había uno que te decía. Yo no.
5: Y antes también se bailaba mucho más. ¿Entendés? Antes sacabas a bailar. Y no estamos hablando de la década del 60, ¿eh?
6: Claro, claro.
5: Antes
6: ahora
3: yo
6: cambió.
3: Tenía un grupo.
5: O te arrimabas a bailar. Estamos hablando de 2010, 12.
3: Mi grupo de amigos.
5: ¿O menos?
3: Cuando íbamos a todos esos boliches, llegaban.

0: Mirá vos todas las que conocés, Martín.
1: Contá, contá más.
2: Contá cómo era. Que yo me llevaba el terreno a mí. Yo te juro que yo no quería ir.
0: Vos no querías.
2: Yo no quería.
0: Yo no quise.
2: Pero cuando tenés
0: me
2: que
0: la
2: volver,
0: pusieron. Yo me la pusieron,
1: me obligaron.
2: Y decís, listo, nos volvemos. Mañana tengo que jugar al fútbol a las 2 de la tarde. Y entonces de repente uno dice, vamos, Fer. Sí, vamos, Fer, vamos. No, pero te parece, es muy tarde ya. Muy tarde, no, la puta.
0: ¿Cómo es tarde? Es temprano, son las 6 de la mañana. Claro, la gente se está, levantando a trabajar. Era temprano. Para unos tarde, para otros tempranísimo. Olvídate, ¿eh? Bueno. Ay, hay que despedirse, me dice tu productor, Tincho.
1: No, porque esto, esta anécdota va a ir creciendo y vamos a estar en problemas.
2: La,
1: en
2: la mesa de Patán.
0: Sí, no, ¿a dónde iba yo? Nosotros íbamos los fichines a jugar al bowling.
2: Escúchame, estaba pensando ideas para que este pase sea un pase.
0: Sí.
2: Invitar bandas.
0: No, no me parece mal. No me parece mal. Por ejemplo, hay que buscarle también la vuelta al porqué de la banda, ¿no? Por ejemplo. Me preguntas ahora, a mí. Los Tipitos sacaron un disco nuevo.
2: Buena idea.
0: O sea, banda que saca un disco nuevo tiene que estar en el pase. Porque después empieza la gente a lucubrar cuestiones que no suceden en la realidad. Che, viste que no se llevan tan bien Tincho y Gonza. No sé, algo pasa en el medio. ¿Y por qué no lo comparten? ¿Y por qué en el programa de uno sí y en el programa del otro no?
2: Entonces, me gusta compartir un invitado, está bueno, me gusta. ¿Eh? Es... y... mira, vos tirás Los Tipitos, a mí se me ocurrían también Los Pericos.
0: También, me gusta, Los Pericos. Aparte con...
2: a los que vi en tantos boliches.
0: Yo siempre digo, dos cabecitas locas suma más que una, ¿o no?
2: Sí, claro.
0: En el ida y vuelta.
2: Obvio.
0: Un profesional, ¿cuántos años de radio?
2: El año que viene cumplo 30.
0: Perfecto, un profesional con 30 años de radio. Sabe dónde poner la pregunta correcta, el tono de la pregunta, que no es lo mismo que... la pregunta, si tiene que ser divertido en un momento, punzante en otro, sí. Emocionar a la gente en algún momento, ¿eh?
2: Me gusta.
0: Eso ya está, después el resto vemos lo que pasa, ¿no?
2: Sí, se pica también, bien. Está bueno.
0: Está perfecto. Bueno.
2: Sale en todos lados.
0: Bueno, entonces, ¿qué hacemos? ¿Tipitos o Pericos?
2: No, primero Tipitos me parece bien. Listo. Porque acaba de salir el disco.
0: Perfecto. Está la gente de comerciales ya actuando para auspiciarlo.
2: Listo, Gonzalito, buen programa.
0: Tincho, gracias. Chau, Gaby.
2: Chau, Gaby.
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0: Buenos Aires, en la que hoy tiene una tarde de esas que dan ganas de cantar. Está el sol, está el buen humor, estás vos, están todas las canciones para acompañarte toda la tarde. Sí, amigos, sí, amigas, arrancamos nosotros Tardes Bestiales, surfeando la hora, por supuesto, hasta que llega la costa, ¿eh? Y acuérdense ustedes, sí, Dios no es ningún boludo,
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2: En Moreno, un empleado de un corralón carga bolsas de cal en una camioneta. Las acomoda una contra otra, les pone una lona arriba y después se sube para revisar que no quede ningún agujero por donde pueda entrar agua. El tipo sabe que el corralón de enfrente tiene un brazo hidráulico que lo hace más rápido. Pero más rápido no quiere decir que sea mejor. Y cada vez que ve salir un camión de la competencia, se ríe porque sabe que ahí podrían haber entrado 10 bolsas más. Toma de acá, despertemos. Con ustedes, Tardes Bestiales.

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1: Hacía mucho que no transpiraba. Hoy transpiré. Caminé dos cuadras y transpiré. Acostumbrado a la camperita, no me la saqué. Tenía que hacer un trámite. El solcito pega, ¿eh? Cuando pega, pega. Mucha gente cruzando la calle levantando la cabeza, ¿eh? Sí, mirando el solcito. Antes se distraían mirando el celular, ahora se distraen buscando el rayito de sol. No importa si van por la senda peatonal o no, ¿eh? La prioridad la tiene el peatón, pero hay uno que se lo toman demasiado a pecho, ¿entendés? Ni te miran, ni apuran el paso, hay una cola terrible para doblar. Y ellos no, tranquilos, tranquilos, ¿eh? Mucha guitarra acústica en las plazas. Está cara la carne, ¿eh? El fogón es a las 2, 3, 4 de la tarde en una placita. Ahora han cambiado los tiempos. Guitarra acústica, Plaza Francia y pan duro para encarar el día. Lo subo a todos. La subo a todas. Las chicas. Avenida Córdoba. Tremendo, un infierno. 9 de julio, Santa Fe. ¿Algún localcito para escuchar Peter Gabriel, quizás?

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1: Y el día tiene sentido cuando, bueno, cuando hay sol hace más de 4 días. Y ya se puede estar sin remerita, ¿eh? Pero no te descuides porque la noche refresca. 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Y tiene sentido cuando lees que hoy es el día de la industria y aguante Argentina.
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2: Te confieso que soy una persona bastante solitaria. Un día no voy a trabajar, pasan 5 horas y yo no hablé con nadie. La verdad es que no sé muy bien en qué momento me di cuenta que soy muy feliz con mi trabajo, mi departamento y mi gata.
3: Ahora, Jimena, si sos tan feliz como decís que sos, ¿qué hacemos acá? Algo más estás buscando.
2: ¿Por qué una come helado si engorda? ¿Por qué sigo yendo a Gesell si la playa me parece un túnel de viento? ¿Por qué me depilo, por ejemplo, si me gusta creer que soy feminista? ¿Qué sé yo, Fernando? A veces una se come unos garrones por buscar algo más. Una ambición idiota, sin lugar a dudas.
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1: Lindo día, temperatura ideal para sentarse a tomar un gin tonic. ¿Fuertecito o suave? Mitad y mitad, una bomba, ¿eh? Andrés Calamaro.

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1: Bueno, atención amigos, atención amigas, porque para los que participan del programa tengo un lavado premium en la barrera para ustedes, ¿eh? Mejor lavadero de la Argentina. Llevas tu auto usado, salís con un cero kilómetro. Y también tengo kilos y kilos de helados, Daniel. Y te pregunto, vos que estás ahí del otro lado, del refrán, plantar un árbol, tener un hijo, escribir un libro, ¿cuál sería para vos la cuarta pata de la mesa? ¿Eh? ¿Ir aunque sea una vez a un after? ¿Cortarte el pelo sola o solo? ¿Aprender a usar el GPS del auto? Por favor. ¿Saber hacer algo de la casa? No importa qué, pero por lo menos hacerte el carpintero, el herrero, el plomero. Colarte en un show te falta por ahí, ¿no? Quizá, tal vez, ¿por qué no? Putear a un jefe, ¿eh? Es así, plantar un árbol, tener un hijo, escribir un libro y putear a un jefe. Puede ser. 1170-820959. ¿Cuál es la cuarta para vos?
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3: Cuando la palabra pierde peso, cuando dejamos clavado a alguien sin avisar, total, es un mensaje de WhatsApp.
4: Cuando naturalizamos no agradecer, lo que se rompe es la confianza básica que nos sostiene como sociedad. Una sociedad que pierde el respeto mutuo no se vuelve más libre ni más moderna. Simplemente se vuelve más hostil y solitaria. El respeto no es estar de acuerdo en todo. El respeto es la capacidad de registrar que, del otro lado, hay una persona que vale lo mismo que vos.
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1: Más vale que sobre lo que falte, ¿eh? Te pido, por favor, si viene época de cuidado para las plantitas, ¿eh? Más comida se necesita. Sale que hay que florecer en primavera, mientras se escucha Led Zeppelin.

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1: Y la cosa simple, la linda de la vida, como juntarse a comer con tus amigos y que uno pague todo. Un volcán de chocolate bien calentito o pasear por ese barrio donde te criaste.
2: Hora Argentina. 16 horas, 22 minutos. Temperatura, 23 grados.
1: Lo que tenés que saber ahora volviendo a casa. El gobierno fijó por decreto el nuevo salario mínimo vital y móvil. Se estableció que todos los trabajadores comprendidos en el régimen de contrato de trabajo cobrarán un piso de 383.800 pesos. El monto ascenderá a 406.400 en diciembre.
2: Ahora esto.
1: Sí, Piti Álvarez tuvo que ser trasladado de urgencia al hospital durante el juicio. Tras haber comenzado la jornada durmiéndose en pleno desarrollo del juicio, el músico pidió permiso para ir al baño, pero nunca regresó. Frente a esta situación, acudió personal del SAME, quienes lo vieron descompensado en la zona de sanitarios.
2: La última.
1: Boca Juniors versus Vélez por los octavos de la Copa Argentina. Será desde las 21:15 en el Estadio Mario Alberto Kempes de Córdoba. El partido será dirigido por Sebastián Zunino y definirá el rival de Racing en los cuartos. 31 graditos en Orán, Salta. Ahí, en la frontera casi. El lugar más calentito de la República Argentina. Tenemos los cuatro climas, claro que sí. Y tenemos acá Public Smash Limited en Rock and Pop.

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1: ¿Qué hacían los famosos antes de ser famosos? ¿Qué laburaban, ¿Qué eso era laburar? Esteban Lamote, por ejemplo, era analizador de basura. Sí. Antes de convertirse en actor, Lamote trabajó analizando residuos para estudiar patrones de consumo. Miraba nuestra basura y después terminó mirando nuestros dramas.
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1: Y si no vamos de paseo un poquito por Caminito, ¿cuánto hace que no paseo por Caminito? Dios mío, ahí en la boca. Calle peatonal, que se ha convertido, por supuesto, con el paso de los tiempos en un museo a cielo abierto, ¿no? Con ventillos de colores, artistas, tango, el espíritu de Quinquela Martín alrededor, las chapas pintadas, las ventanas abiertas y el riachuelo a pocas cuadras. Ahora se huele mucho mejor. Antes era casi insoportable, te diría. Bueno, ahí casi que no combinan, pero te encontrás. Sí, por supuesto, con el doble del Diego, con el doble de Messi, con una parejita cantando tango. Hay un Sandro perdido por ahí que agradece. Hay un pintor de cuadros, hay un pintor de azulejos, hay alguno que vende chuchería, otros que por supuesto tienen una tela gigante con pulseras de cuero. Y más allá, al final, en una esquina, algunos que decidieron ser la banda cover de In Excess. Pero vos mirá, el de Rulo, por supuesto, ¿no? Michael Hedgehog. El resto, bueno, medio falopa, pero suenan, ¿eh? Como suena ahora Disappear en Rock and Pop.

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1: Hola, Gonzalito. ¿Podría ser escribir un libro, tener un hijo, plantar un árbol y hacer un trío?
2: Ahí está.
1: Musical.
2: La cuarta.
3: Buenas tardes. Para mí la cuarta parte de la mesa sería recorrer Grecia.
2: Ahí está.
3: Y con eso me retiro.
2: Listo, perfecto.
4: Gonzalo, ¿cómo te va?
2: Bien,
4: Ale,
2: ¿vos? Hola, Ale.
4: Gracias por preguntar.
2: Bueno.
4: Bien, tranca, ¿no?
2: Ok.
4: Escúchame.
2: Sí.
4: Plantar un árbol, tener un hijo, escribir un libro y robarle la isla a un pirata.
2: Chimbengüencha, me gusta esa ironía, ¿eh? Tengo un montón de canciones para vos y para todos y todas las chicas. Sumo, Fabulosos, Linkin Park, tengo David Bowie, Red Hot Chili Peppers, Soda Stereo, Bon Jovi y mucho más para que subas el volumen.
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2: Gracias. Bueno, ¿cómo se viene septiembre? Se viene con todo, pero ahora te cuento. Primero, las puntas del dólar. El oficial, 1.535 pascualitos argentinos. El blue, 1.540 pascuales. El contado con liquid, 1.595. Tengo un riesgo país que baja de los 500 a 498 puntos básicos. Y gracias, mago, gracias, señor director. ¿Por qué decía que septiembre se viene con todo? Porque necesita competir. Viste, nosotros estamos acostumbrados a competir en todo, ¿eh? Jugá, ganá. Vamos a la ruleta, vamos a los caballitos. Vamos compitiendo contra el sueldo todos los días, todo el tiempo. Nos queda corto, nos queda largo el mes, qué sé yo. Pero ahora compiten entre... A ver, déjame pensar. El mes que se fue, agosto, septiembre. ¿Qué va a ser septiembre contra agosto? ¿Cómo le va a jugar? A ver, por favor, escuche.
27: Septiembre, primero que nada, bienvenido. Ahora lo que yo no sé es qué o cómo está por hacer vos para superarle o por lo menos igualarle a agosto. Porque agosto en un ratito hice un desastre. Fíjate todo lo que metió. De entrada más le metió caña con Rúa, San Cayetano, Día el Niño, Batalla de Farmea Aura, Rier quedó fuera de la Sudamericana, le echaron a Coudé, ganó Rier, las Leonas salieron campeona, hubo un eclipse, le dejaron seca a Tini, Callejero Fino cayó preso, Messi se retiró en la selección, no cayó la tormenta de Santa Rosa y todavía falta el niño. Yo no sé qué te tapo disfrazado, pero recatate, no te quieran lo que seta, vos, te digo, ¿no?
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2: Un día para estar en un banquito de plaza tocando el saxo. Qué bien me hubiera sentido yo si hubiera sabido tocar el saxo, ¿no? ¿Cómo envidio a la gente de tocar el saxo? Bueno, a los de la guitarra también, a los del bajo también, a los que saben cantar también, a los que tocan la batería también, a los de sumo también. Ahora suena. Mejor no hablar de ciertas cosas en Rock and Pop.
3: Una mujer

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1: ¿Y de qué se habla hoy, Gonzalito? Bueno, se habla de salario mínimo, porque se fijaron los próximos aumentos del salario mínimo vital y móvil, que llegará a 437 mil pesos en abril del 2027. Se habla de piletazo, porque una mamá quiso probar la moto 0 kilómetro de su hijo en el jardín de la casa y terminó en la pileta repleta de agua podrida. Aprende, nena, aprende. Se habla de Uruguay porque hinchas de Danubio invadieron la cancha y agredieron a sus propios jugadores.
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3: Hola, Gonzalito, ¿cómo estás? Respecto a la consigna, yo la agregaría viajar solo.
1: Ahí está.
3: Y por favor, quiero ganarme 1 kilo de helado. Bueno. Gracias, Paula.
1: Chao, Paulita. Te mando un abrazo.
4: Y la cuarta pata sería ver, escribir un hijo, plantar un libro y escribir un árbol.
1: Excelente, y... excelente. La droga ya está consumidísima. Ya está.
4: Recorrer Egipto.
1: Ah, sí, también, ¿no? También.
5: Wallace. Ah, Gonzalo, buenas hola. Tardes.
1: Hace,
5: Emilio,
1: mi
5: de zona norte del
1: Hola, Emilio, ¿cómo estás?
5: Esas tres cosas ya las pude hacer gracias a el Barba. La cuarta pata sería, hemos recorrido toda la Argentina con nuestro vehículo, es irnos hasta Alaska, que es donde está una parte de la familia. Eso completaría todo. Muchas gracias, chicos. Los queremos un montón.
1: Pero qué lindo. ¿Cuánto tarda un viaje de Ushuaia hasta Alaska? ¿Llega? ¿A qué te yerbas en el medio? Hay service. Toda una vida para cruzar. Mientras... Fabulosos Cadillacs en este viaje en Rock and Pop.

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1: Gonzalo, soy el trueno de Morón. Sí. De escucha, Gonzalito, porque están pasando cosas. Atención, porque hay un vehículo en Paso del Rey, kilómetro 32.20 de la autopista del oeste, que se está incendiando. Oh. Atención, banquina derecha reducida, se registran demoras, circule con precaución. Vehículo en Paso del Rey, incendio en este momento.
2: Dios.
1: A ver si le dan una mano. Hacia Luján el tránsito está fluido, hacia acá va la circulación es normal. La calzada está despejada, mis amigos de Autopista del Oeste me dicen...
2: ¿Qué?
1: Que cueste lo que cueste.
3: Canta también, qué cosa loca, ¿eh? Y si el mundo fuera justo, bueno, el paquete de galletitas tendría la última tan rica como la primera, sin que esté rota. El helado no se terminaría justo cuando encontraste tu sabor favorito y el asiento de al lado de la ventana estaría libre para vos.
4: Hora Argentina, 16 horas, 46. Temperatura, 22 grados.
3: Y en Perito Moreno, 6 grados 7. Lo más frío de la Argentina. Lo calentamos acá, con Linkin Park. In the End, volviendo a casa, en Rock and Pop.

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1: Y hoy es el Día de la Industria Argentina, ¿eh? Sí, se celebra el Día de la Industria Argentina. La fecha recuerda que el 2 de septiembre de 1587, escuchá esta historia, zarpó desde el riachuelo la carabela San Antonio rumbo a Brasil, con tejidos y harina producidos en Santiago del Estero. Sí, harina y tejidos producidos en Santiago del Estero fue la primera exportación registrada de manufacturas de nuestro territorio. Y qué lindo, ¿no? Cuando se lee en una etiqueta, en una maquinaria agrícola, nada más y nada menos que industria argentina.
2: González, hoy es el día de la industria. El Salmo 1778 reza: para la revolución industrial que estudiamos en el secundario, para los violentos del colegio industrial que siempre rompen todo en Bariloche, ¡feliz día!
1: Muy agresivos, ¿eh? Y tengo una frase de Quentin Tarantino, que no es de Argentina, pero dice: cuando las personas me preguntan si fui a una escuela de cine, les digo, no, fui al cine. Muy bien. ¿Y vos y nosotros qué estamos esperando? ¿Qué estamos haciendo, amigos? Escuchemos David Bowie en Rock and Pop.

Yo no sé si les dije, no sé si les conté, pero fui de jockey en braco, un boliche de Balcarce espectacular. Sí, con alfombra, chicle y alfombra, no sabía que había más, ¿eh? Ni chicle o alfombra en ese momento, y después de David Bowie, por supuesto. La gente pedía... ¿Qué querés? Ah, Red Hot Chili Peppers, que les... Bueno, ahora también, suena acá, en Rock and Pop.

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1: Gonzalito, manteca.
2: ¿Escuchá esta?
3: Sí.
2: Me falta solamente tirarme en paracaídas de un avión, loco. Por el resto, mandé la mierda a dos jefes como un campeón. Sin problema. Uno no me acuerdo el nombre, era un pelotudo. Y el otro, Ariel. Ariel, la tenés adentro, Gil. Bueno. Y planté un árbol y no sé.
3: No.
2: Pero bueno. Muchas gracias.
3: No, por favor.
2: Tardes bestiales.
3: No, gracias a vos. Chao, mi negro. Chao. Bueno, tengo un montón de canciones. ¿Sabés lo que tengo también? Tengo a los tipitos acá. ¡Sí! Llegaron los tipitos. Qué lindo que son los tipitos. Disco nuevo, ¿eh? Boludo. Así se llama el disco, ¿eh? En un ratito charlamos, pero te cuento, ¿eh? Para vos, The Killers, Cream, tengo Jindor, Gisabel, Soda Stereo y mucho más para que no se te ocurra bajar de volumen.
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9: 17. Un minuto. En toda la República Argentina.
7: 1.
9: Apaguen el humo. Nuevamente, el gobierno ahora avanza con una cautela por Malvinas y apuesta a la vía diplomática para negociar con el Reino Unido y prepara un discurso que hará mucho ruido. Muchachos, bajemos el humo, por favor. Esto tiene olor a novio que estuvo todo el año inflando la salida y cuando llega el momento mira la billetera y dice: ¿y si tomamos un cafecito acá cerca?
7: 2.
9: Ay, Dios, me caigo y me levanto. Dale, qué hambre. Pablo Bebote Álvarez pidió ampliar su declaración ante el juez Pablo Yaraola y en la causa en la que se encuentra detenido, acusado de haber integrado una banda internacional dedicada al narcotráfico, dijo: igual, si la acusación es por droga, lo de la huelga de hambre no sé si es protesta o efecto secundario, ¿no?
7: 3.
9: ¿Te cuento algo? ¿Te acordás del hijo de Miguel Ángel Pierri? Bueno, recordó el día en que con apenas 6 añitos culpó en vivo a Mancheri por el crimen de Ángel Rawson. Frente a cámara, el hijo del abogado había dicho que Mancheri había matado a Ángeles, tal cual lo dictaminó la justicia. El papá perdió el caso y al pobre pibe jamás le volvieron a contar un secreto.
7: 4.
9: El pibe broker, un chico argentino de 11 años, sorprende al mundo, invierte en fondos, acciones, criptomonedas y aprendió con su familia a separar la plata entre consumo, ahorro e inversión. Incluso tiene una regla para frenar las compras impulsivas. Y pensar que yo, a los 11 años, lo único que contaba era figuritas y encima repetidas. Luz.
7: 5.
9: Segundos, lejos. Imputaron al líder de una banda que planeaba secuestrar y agredir a Kylian Mbappé, elegido como posible víctima y por su enorme patrimonio. Al ser desbaratada la banda, los investigadores dedujeron que igualmente los criminales en la lista tenían primero una prioridad. Como en el fútbol, hermanos, en la vida. Segundo, Francia.
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1: Y te estoy viendo, y estás pensando igual que yo, ¿no? Porque los días empiezan a ser más largos, pero la noche llega antes, ¿no? Ya está. Una vueltita más antes de volver a casa. Una salidita, un after con los amigos. Que viene la época de la cervecita, del vermú, de un medio y medio. Algunos se sienten uruguayos. ¿Sí? ¿Me das un medio y medio? Bueno, vamos con un medio y medio. Tiene un vino con pomelo. Bueno, lo que dé, lo que alcance, básicamente. ¿Eh? Antes de todo eso, acuérdense lo que les digo. Primero a correr, a correr, a correr, porque ¿sabe qué? Se disfruta con menos culpa. Disfruta esto también, ¿eh? The Police, volviendo a casa en Rock and Pop.

0: Con Salulu, un día como hoy, nacía Rubén Peuchele. El Salmo 1933 reza: el ancho tenía la mano pesada, un integrante de titanes en el ring y de lucha fuerte. Usaba la malla muy ajustadita y algunas peleas eran medio falopa. Digamos todo.
1: Hora Argentina, 17 horas, 9 minutos. Temperatura, 22 grados.
2: Y hablando del ancho, aquí hay dos, deberían ser tres o cuatro, están reagrandados, ¿eh? Se vienen los tipitos en un ratito en Rock and Pop.

0: alegre, linda, rockera, divertida, pegadiza. Fuerte el aplauso para los tipitos y su nuevo disco, Boludo. Qué discazo, ¿no? ¿Fue a propósito para que digan así o no?
1: Sí,
2: todo es medio a propósito.
1: Para que digan, boludo, qué disco.
0: Aparte hay tantas acepciones de boludo, ¿no? Ahora hay una nueva acepción más, que es un disco.
1: Nos pide, exactamente. ¿Pero a qué te referís? ¿Me decís boludo mío o te referís al disco de los tipitos?
0: No, claro, por supuesto. Uno claro. No sabe para dónde va después, qué sé yo. Te voy a decir una sola cosa porque los chicos me trajeron una remera. Por cierto, lo voy a decir porque me gusta la marca, gracias a los amigos de Honky Tonk. Si el disco tiene la calidad que tiene la remera, obvio. La verdad que no hay fracaso.
2: No hay fracaso, ¿eh? Obvio.
0: Siempre que uno se pone una remera, porque tiene calidad. Si no, la usa solamente para dormir.
1: Exactamente.
2: Totalmente.
0: Bueno, a ver, 14 temas.
1: Sí.
0: Sí. Me llama Raulito un día y me dice: Gonza, no sabe lo que pasó, sacamos disco nuevo, te hemos plagiado.
2: Epa, ¿qué pasó? Boludo, sí. ¿Qué pasó?
0: No, bueno, viste, el jingle ese que hicimos en pandemia.
1: Sí.
0: ¿No?
2: Claro.
0: Este es el tema. ¿Cómo se llama?
2: Canción más.
0: ¿Por qué era una canción más?
2: ¿Por qué era una canción más? Y aparte estábamos hablando con Raúl una mañana compositiva, porque cuando llegó Pablo Guyot, volvemos a parece el documental de Armando Camarillo que no termina nunca. Cuando lo convocamos a Pablo Guyot nos pide unas canciones más, pide más canciones. Entonces había una melodía, yo tenía una melodía y una armonía, nos pusimos a armarla un poco con Raúl. Y le digo, mira, esta es como una de esas canciones que parece que ya la hizo alguien.
0: Ajá.
2: Entonces nos pusimos a ver y la frase que dijimos fue: ¿qué le hace una canción más a la humanidad igual a todas las demás? Porque es como medio una canción, ¿viste? Que parece que ya existiera, ¿viste?
0: Sí.
2: Y ahí Raúl hizo esta canción que se llama Canción Más, que toma el
0: Sí.
2: Tan conocido por la gente que escucha rock and pop.
1: Me llevó ahí, me pisé la cola.
0: Bueno, eso cuando alguien, ese yo, ahí está, lo recuerda, le pega. Pero yo pensé que toda la canción iba a ser con ese ritmo, pero no.
1: Claro, no.
0: Para mí se tendría que llamar La Canción.
1: La canción. Te plagiamos el puente.
2: Exacto.
1: El puente. La mejor parte.
2: Bueno. Pasa esto compositivamente, que alguna vez, digamos, hay una parte que sobrevive a todo y que lo otro, todo por ahí, digamos, lo podés cambiar y sustancialmente no pasa nada. O sea, como si te lleva lo y te desemboca ahí, te deja ahí en la puerta del área, está perfecto. ¿Entendés?
0: Totalmente. Bueno, a ver, muchas canciones le han pedido canciones de más, una canción más, La Canción. Cuando armás un disco, porque viste que hoy estamos acostumbrados a escuchar temas, ¿no? A escuchar un disco.
1: Sí, exacto. Sí.
0: ¿Qué hicieron? ¿Temas o un disco?
1: Nosotros hicimos canciones a lo pavote. Por 2-3 años estuvimos componiendo.
0: Ok. Dentro de una seguidilla de canciones que conforman un disco, vamos a decirlo de esa manera,
1: sí.
0: Siempre tenés, sobre todo por lo que ustedes contagian, ¿no? Que es esa cosa de la vida, el sentido común, la existencia, la historia, la vida misma, básicamente,
1: sí,
0: ¿no?
1: Sí.
0: Tienen que tener, lo pensaron, lo por ahí sale, y ahora les pido que me las punteen.
2: Sí.
0: Una para el que está por chapar y no llega. ¿Sí?
2: Ok.
0: Una para el que lamentablemente
1: no
0: puedo
1: nada.
0: Ser y no chapa más.
1: Claro.
0: Y okay. otra el que le permiten, ¿no? Que ya está chapando, básicamente.
2: Claro. Al que ya está chapando.
0: Si tuvieran que meter alguna de las canciones en eso, dentro del disco, ¿hay alguna que haga referencia a esos momentos? Digo, dentro del elíptico, ¿no? Por supuesto.
2: Claro, hay momentos para todo. Yo qué sé, hay momentos para todo. Está el que autorreflexiona y empieza a rescatar. Empieza a marcar, a hacer como una lista de cosas que le quedaron en la vida, que no perdió, que es una canción que se llama No Perdí, por ejemplo.
0: Ahí está.
2: Esa que le quedó, dijo, bueno, ya está. Yo no sé si me retiro, pero todo esto me quedó.
0: Bueno,
2: ¿no?
0: ¿Ves?
2: Esa es una.
0: Ya hay una, escuchémosla.

0: Ah, se aprueba con sí, la primera estrofa.
1: Es sí. Rock nacional, más puro imposible.
2: Muy rosarina, sí.
0: Total. Muy Baglietto, total. Bueno, total. A ver, y algo de fiesta, ese que ya está, que dice, bueno, la verdad que...
1: El que festeja, el que
2: festeja.
0: Hay una por la tribuna, ser, Raúl.
1: Y puede ser...
2: Todo de mí, por ahí.
1: Todo de mí, tal vez. Sí, todo de mí, o cumpleaños.
2: Cumpleaños también.
1: Cumpleaños está muy bien, ¿eh?
0: ¿Y qué mola?
1: Cumpleaños, mirá.
0: Para eso estamos acá, ¿no?
2: Esto es todo de mí. Esta es cumpleaños.
0: Estamos presentando Boludo. El último disco de Los Tipitos. En vivo, aquí, en Rock and Pop. La vida misma, a través de un disco lo analizamos y lo escuchamos, por supuesto, en Tarde Bestial.

0: esta. La de la cancha, ¿eh?
1: Sí, esta de la cancha.
0: Hijos de puta que son, boludo.
2: ¿Te gusta?
0: Sí, porque tienen esa cosa en donde recurren a que la canción se, a que las canciones se peleen entre sí sin llegar a las piñas, ¿no? Sí. Todas diferentes, ay, todas tienen una cosa de cancha, algo divertido, algo lindo. ¿Cuántas metieron? Ya en la cancha han metido canciones.
2: En la cancha metimos, sí.
1: ¿Eh? Sí,
2: bueno,
1: sí.
2: Una seguro.
1: Sí, bueno, está campana en la noche.
2: Sí, está campana por todos lados.
1: La están cantando en muchas
2: escuchadas. En Japón la están cantando.
0: Brujería también,
1: ¿no? En Japón la hemos visto también, ¿no?
2: Sí.
1: Qué locura, boludo. Qué locura. Pero los japoneses, no sé, para mí, tienen un espía, boludo.
0: No, ¿sabes lo que tienen los japoneses ahora? Tienen Spotify.
1: Claro, claro, es eso, ¿no? Pero les debe...
0: Sí, les gusta.
1: Porque tienen varias que cantan, ¿no? De Turf también. Hay
0: sí,
1: un par,
0: sí, verdad.
1: O sea, es como que se enganchan con el rock nacional, el rey loco.
0: Es increíble. No, aparte, hay que decirlo, ¿eh? Más allá de la letra, por supuesto, es la melodía. Es muy difícil encontrar una melodía. Yo siempre digo, no, do, re, mi, fa, sol, así... Yo que no soy músico, digo, ¿no? Y que solo toqué las tumbas con ustedes en el ópera.
1: Es verdad,
2: excepcionalmente, aparte, digámoslo.
1: Qué invitado de lujo.
0: Sí, sí, sí. Después vine yo, por supuesto. Pero digo, lograr melodía con esas simples notas musicales para mí es chapo. Vamos a intentar que toquen ustedes aquí en el estudio,
1: sí,
0: en vivo, por
1: trajimos
0: supuesto.
1: Trajimos guitarra, no sí. Hemos venido preparados.
0: Músico que sale sin la guitarra es como futbolista que no tiene botines.
2: Claro, sale descalzo,
0: ¿no? Vamos con las dos últimas para cerrar, si les parece bien.
2: ¿Cómo no?
0: Cual y cual. IA es la primera del disco, ¿no?
1: Sí, señor.
2: IA abre el disco, sí.
0: A mí me encanta. No sé si se la puedo pedir.
1: Yo creo que sí.
2: Sí, nosotros
1: nunca,
2: vamos.
1: Nunca la tocamos y con guitarra menos, pero...
2: nunca decimos que no tampoco.
1: Pero nunca decimos que no, claro.
0: Sí, sí. Bueno, yo no soy japonés, pero la puedo pedir.
1: Sí,
0: ¿eh? Y no la voy a cantar, que eso es mejor todavía, ¿no?
1: A ver cómo, no sé cómo nos llevaremos.
0: A ver.
1: Un, dos...

0: Gracias, Gonzalo. Impresionante. Gracias por pedirnos.
1: Qué desafío este, ¿eh?
0: Sí. Gracias esto, por pedirnos.
2: Esto tenía autotune, ¿no? ¿No? ¿Qué
0: no,
2: hijo
0: señor.
2: De puta, boludo? ¿Cómo? ¿Cómo hace? ¿Qué? Suena como el disco. Hasta chifla bien el guacho, ¿no?
0: ¿Viste? No hice un curso ni chiflando.
1: Hice un curso de silbido intensivo en el colegio primario.
2: ¿Cómo puede ser? Dios mío. Nos vamos con un pimponcito porque tengo a las chicas acá, Sofi, que los quiere conocer y me dice, Gonzalito, acá todo es viral, ¿sí?
0: Okay.
2: Así, vamos de uno en uno, se tiene que poner de acuerdo porque si no el chiste no tiene sentido, ¿sí?
0: Okay.
2: Miguel Conejito Alejandro o Roberto Carlos.
0: Roberto Carlos.
2: Perfecto, muy bien. ¿Roberto Carlos o Baná?
0: ¿O quién? ¿O Balá?
2: O Maná, Maná.
0: Roberto Carlos.
2: Roberto Carlos. ¿Roberto Carlos o Arjona?
1: Roberto Carlos.
2: ¿Roberto Carlos o Shakira?
0: Ay, qué difícil. Shakira.
2: ¿Shakira o Luis Miguel?
0: Shakira.
2: Bien. ¿Shakira o Tambiónica?
0: Tambiónica.
2: Bueno, mira cómo va pasando de escalón a escalón.
0: Sí.
2: ¿Tambiónica o Gorilas?
0: Tambiónica.
2: ¿Tambiónica o Oasis?
0: Tambiónica.
2: ¿Tambiónica o AC/DC?
0: Uy, bueno, vamos,
1: ACDC.
2: Un
1: poco más de rock.
2: ¿ACDC o Pink Floyd?
1: Pink Floyd, no sé.
0: Dale, vamos, Pink Floyd, me gusta.
2: ¿Pink Floyd o Zeppelin?
1: Zeppelin.
2: Y ahí la terramos.
0: Se puso áspero.
2: Zeppelin o un asado con tipitos y de fondo campanas en la noche.
1: Un asado con tipitos, pero sin dudas.
2: El asado está carísimo, no se los puedo pedir, pero me están llamando de Japón que quieren que cierren con campanas en la noche, ¿está bien?
0: Sí, por favor, ahí vamos.
2: Y claro, felicitaciones, sí. Después cerramos, por supuesto, pero por la duda que lo saquen del aire, pues estamos en la tanda.
0: Claro.
2: 14 de noviembre, ¿dónde?
0: Teatro Coliseo.
2: Después me imagino más shows también, ¿no? Sí.
1: Sí, hay un montón. Hay un montón, entren a tipitos oficial en Instagram, y ahí están todas las...
2: Ah, acá lo tengo.
1: Todos los... mirá.
2: Qué boludo.
0: Qué espectacular, lo digo por el disco, boludo.
2: Qué bien el disco. En próximas fechas, 10 del 10 en San Juan y el 17 del 10 en Mendoza.
0: Sí, señor.
2: Ok, perfecto. Muy bien. ¿Se meten a dónde para comprar las entradas o para investigar?
1: Están los links ahí en arroba tipitos oficial. Okay. Ahí están los links de venta de entradas.
0: Todo es viral, todo está ahí.
2: Perfecto, me encantó. Bueno,
0: para Japón.
2: Yo me acuerdo que toqué con las tumbadoras en el ópera. Luna de miel toqué. Sí. Que me pusieron adelante de toda esta gente.
1: ¿Luna de miel tocamos? No
2: sí,
1: me
2: sí,
1: puedo
2: sí,
1: acordar.
2: Luna de miel.
1: Excelente.
2: Así arranqué, boludo. ¿No te acuerdas?
0: Espectacular.
1: Me acuerdo, no me acordaba que había sido Luna de miel.
2: Así arranqué enfrente de todos y me pusieron en el medio.
1: En el medio.
0: Sí, sí. Goza.
1: Yo les quiero que nosotros te vimos
0: el
1: gusto.
0: Eres el invitado.
2: Sí, corrieron los pianos. Yo dije, voy a estar en el fondo. Bueno, pasó. Quiero el video, porque me lo están prometiendo hace mucho
0: tiempo. Bueno,
1: Debe estar, tiene que estar, lo vamos a buscar.
2: Lo vamos a poner porque ahora todo es viral.
0: Es viral, sí, eso se hace viral.
2: Totalmente. Bueno, sí. Cierra, tipitos, hermoso. Desde Japón lo piden entonces, Campanas en la noche, cierra tipitos, un disco espectacular, boludo, métanse ahí en la página oficial de tipitos para escucharlo absolutamente todo, son 14 temas espectaculares, pero bueno, Japón obliga, gracias chicos.
1: Sí, señor, vamos, Gonzalo. 1, 2 y...

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Y me quedé con la remera de los Tepetos, ¿eh? Y hablando de remera, para los que tienen una remera para estar en casa, solamente para estar en casa. Esa remera que ya no se puede usar en público, pero que adentro de la casa es un lujo, ¿no? Tiene una manga más larga que la otra, un agujero y una mancha del 2017, pero es la favorita, ¿eh? Es como la bandera, no se lava, no se dobla, se cuelga, ¿eh? Si tiene chivo, si tiene moco, si tiene tuco. Son historias de vida que ahí van, ¿eh? Y te acompañan. Porque esa remera cuenta la vida del dueño. Como Boljoy. Cuenta este regreso a casa en Tarde Bestiales en Rock.

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1: ¿Y de qué se habla hoy? Bueno, se habla de chau jubilaciones de privilegio, porque en Entre Ríos quitaron por ley las pensiones vitalicias millonarias que cobraban ex gobernadores y vicegobernadores. Seré el primero en no tener ese privilegio absurdo, aseguró el actual gobernador Frigerio tras tomar la decisión. Y se habla de mates locos, porque encontraron marihuana oculta en 546 paquetes de yerba durante un control de tránsito en Zárate. La droga y los elementos encontrados han sido secuestrados.
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2: Hola, buenas tardes, Gonzalito Bandurri de Tardes Bestiales, habla de Villancito desde Casanova.
1: ¿Cómo estás?
2: Plantar un árbol, tener un hijo, escribir un libro y tener levante con las finitas, he dicho. Eso es lo cortarazo, chau.
3: ¿Qué dices? Hola, Gonzalito.
1: Hola.
3: La cuarta pata para completar eso debería ser restaurar un auto.
1: Ahí está.
3: Saludos.
4: Gonzalito.
1: Hola.
4: Manteca.
5: Escucha esta. Me falta solamente tirarme en paracaídas de un avión, loco. Después el resto, mandé la mierda a dos jefes como otro, un campeón.
1: Mira vos, otro sin más.
5: Problema.
1: Otro que mandó a cagar al jefe, ¿eh? Pero muy bien. Bueno, 11-70-82-0959. Plantar un árbol, escribir un libro, tener un hijo. ¿Qué te falta? La cuarta pata, che. Dale, decime, te escucho. Tengo kilos de helados, Daniel, y tengo lavado gratis en La Barrera Premium, en el mejor lavadero de la República Argentina, donde tu auto entra usado y sale como un cero kilómetro. Ahí, con los vidrios bajos porque te lo dejan seco, ¿sí? Escuchando Lenny Kravitz, Olor a Rico.

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1: Gonzalito, soy el trueno de Morón. Mándenle un saludo a los tipitos. Bueno, la banda de toda mi vida. ¡Emoción!
2: Sí. ¿Qué dice?
1: Ahora sí me pongo como lo que soy. Un divulgador de información de tránsito. Acceso norte, kilómetro 19 al norte, colisión. Un vehículo sin heridos.
2: Claro.
1: Pero bueno, acceso norte, kilómetro 19. El carril rápido está obstruido. Demoras, precaución. Y los que siempre miran al costado también causan demoras importantes. Soy el trueno de Morón. Siempre primero, siempre mejor.
3: Bueno, mientras vos jugás callado, ¿eh? ¿Empezó a seguir la persona que te gusta y ya subís historias casuales todos los días? Por favor, jugá callado. ¿Te compraste una cafetera Nespresso y de golpe el café de filtro pasó a subir agua sucia? Jugá callado. ¿Te compraste pasajes para ir a Colonia y empezaste a decir cuando esté allá en cualquier conversación? Por favor, jugá callada.
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3: Juega callado, juega callada. Y no te preocupes, ¿eh? Porque la vida pone todo en su lugar. Linda tarde en la ciudad de Buenos Aires. Mar del Plata 12-6. Hay un guardavidas que se está mirando de reojo por si alguno se le ocurre meterse en el agua, ¿eh? Siempre hay un loquito con traje de neopren. Alguien que se cree un lobo marino, por favor. Te vas a enfermar, te vas a enfermar. Son 12 grados, mejor. Ahí arriba, escuchá, parlantito. Charly García, buscando un símbolo de paz.

Yo no sé si les dije, no sé si les conté, pero fui DJ y hembra con un boliche de Balcarce. De época, de los 90, te diría, donde bailaba gente de toda la zona. Y en un momento, cuando se escuchaba a Charly García, no faltaba aquel loquito, aquella loquita que te pedía: ¿le pegás ratones paranoicos? ¿Cómo no le vamos a pegar ratones paranoicos, amigo? Ahora se escuchan acá también, rock and pop.

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1: ¿Y de qué trabajaban los famosos antes de ser famosos, porque... Famoso no es trabajar. Mariano Martínez, por ejemplo, era delivery de pizza. El galán de las novelas arrancó trabajando desde muy chiquitito y uno de sus primeros laburos fue repartir pizzas. Ya tenía experiencia haciendo entregas antes de entregar lágrimas en cada novela.
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2: Gonzalito, sí. Escribí canciones, tuve hijos, entre otras cosas, pero me falta un campeonato de fútbol más 45.
1: Ahí está.
2: Un buen trofeo de fútbol 11, loco, que no tengo, la puta madre.
1: Excelente.
2: No ría, Evo.
1: Chao, loco.
3: Hola, Gonzalito.
1: Hola, chicas.
3: ¿Cómo estás?
1: Bien, ¿y vos?
3: La cuarta pata, lo que me falta es renunciar a mi laburo en relación de dependencia.
1: Ahí está.
3: Renuncio y se tapa todo. Chao.
1: Chao.
4: Hola, Marcelito, ¿cómo estás? Muy buenas tardes ahí en Argentina. Te habla Joaquín de Nueva Zelanda, Auckland. Acá es jueves, ya son las 11 de la 9 de la mañana van a ser. Lo que me falta a mí es manejar un auto de carrera, eso es lo que diría. Un abrazo grande, saludos.
1: Un abrazo, abrazo. Qué lindo, Qué alegría que a uno lo escuchen desde cualquier lugar del planeta, ¿no? Ya es jueves allá. 11 de la mañana. No, 9 de la mañana, dijo. Qué mundo loco este, ¿eh? Algunos en el pasado, otros en el futuro. Mientras, Ozzy Osbourne, en el presente, en Rock and Pop.

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1: Esto para vos que miras Intrusos y LAM. Escucha, en el siglo XIX, los chismes eran tan importantes que literalmente se diseñaban muebles para contarlos. Sí, muebles. Su versión original de dos asientos, conocida como Le Confident, tenía una forma curva y serpenteante que permitía a dos personas sentarse lo suficientemente cerca como para conversar en voz baja sin una mesa que las separara. Mirá vos, se hizo para chusmear nomás.
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1: Acceso norte, colisión vehículo kilómetro 19 en el carril rápido, que está obstruido. Hay choque en autopista oeste en el kilómetro 35 a la altura de Moreno, dos motos involucradas sentido a Luján. Y en autopista Buenos Aires-La Plata, reducción de calzada en el kilómetro 19-8, sentido a La Plata. Te llenamos el tanque de información.
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1: A correr el colectivo, a bajar la persiana, a limpiar las mesas, a apagar la computadora, que no se vaya el tren, a guardar todo en el bolso, a salir del gimnasio, a llegar al gimnasio. Señora, se apura, por favor, este lugar lo tenía yo en la fila, el chofer que dice, ¡atrás hay lugar! ¡Vamos que cerramos! Y se escucha Depeche, Rock and Pop.

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1: Tengo un montón de canciones para ustedes, ¿eh? ¿Cómo abandonarlos en este momento de la tarde? Por favor, tengo The Cult, tengo Prince, Abasónicos, Rolling Stones, tengo Aerosmith, tengo Spinetta, La Portuaria y mucho más para que no se les ocurra cambiar de ideal, ¿eh?
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1: Amor, amor, amor, amor, amor, amor. Bueno, vamos a ver qué es lo que dice el Servicio Meteorológico Nacional. Mañana jueves, 14 de mínima, 20 de máxima, con tormentas fuertes a la madrugada y tormentas aisladas a la mañana. Me quiero morir. El viernes 10 de máxima, 10 de mínima, 17 de máxima, y tenemos un sábado y domingo sin lluvias, por suerte, en la capital federal y alrededores. Hermanos, hermanas, festejamos el santo oral del día de hoy. Pueden sentarse. San Antolín, sí, Antolín, joven mártir cristiano de Siria, según la tradición, era tallador de piedra y con apenas 20 años enfrentó el culto pagano. Llegó a destruir varios ídolos y terminó siendo asesinado por quienes defendían esas creencias. Pobre pibe, le pegaron un tiro. Vamos a saludar al monaguillo en el día de hoy para que cierre el santoral. Sí, monaguillo, ¿cómo le va?
2: Hola.
1: ¿Qué dice? ¿Bien?
2: Está muy bien.
1: Bueno, usted sabe, me dijo que estaba en la comisión, está por venir el Papa. ¿Han hecho alguna que otra avanzada últimamente o no?
2: Empezamos a vallar todo.
1: ¿Ya empiezan a vallar?
2: Sí, está todo cortado ya. Pero falta. Acá 66 días, todo cortado. Va a ser un quilombo todo, la capital, todo. Córdoba, todo.
1: Pero
2: todo
1: escucha, pero falta como 2 meses. ¿Ya vallaron?
2: Para el trueno de Morón, que empieza la obra.
1: Faltan, escúchame, faltan exactamente 66 días, me dice Sofía.
2: Sí, 66 días.
1: Y ya está la valla. ¿Qué las
2: clavaron? Todo cortado.
1: Pues las clavaron, ¿qué hicieron con la valla?
2: Ahí los lados de Palermo, todo cortado.
1: Bueno, bueno. ¿En Córdoba también?
2: Córdoba también.
1: Sí. Todo vallado, bueno.
2: La mitad de la capital ya no sirve. Está todo vallado, no se puede parar. Solo ha pasado.
1: Bueno, bueno.
2: ¿Sabes lo que van a hacer los de acceso, no?
1: Bueno, policía también, ya está, ¿no? La policía está...
2: La semana que viene empiezan a formar.
1: Bueno, bueno. Bueno, cerremos el santoral de hoy, ¿eh? Con esta información, por favor.
2: Te cuento 2 chiches.
1: Dale, dale.
2: Le dice, papá, papá.
1: Sí.
2: ¿Qué es el amor?
1: ¿Qué es el amor?
2: Y el papá le dice, el amor es la luz de tu corazón, la luz que vos das, la luz que vos brindás.
1: Mira.
2: Y el matrimonio, le dice el hijo, y la factura de la luz, le dice.
1: Bien.
2: Ese es el primero.
1: Bien,
2: y el segundo, resulta que va una viejita al médico y la mide, se va a hacer un chequeo general, análisis de sangre, de orina.
1: La mide.
2: La mide y la pesa y le dice, ¿cuánto pesa usted más o menos, señora? Y le dice, 55 con los lentes.
1: Ajá.
2: Y le dice, ¿y si los lentes? Y no sé, porque no veo los números.
1: ¡No!
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1: Buenos Aires, la que hoy tiene una tarde para competir en el Mundial de Tardes Más Lindas del Mundo. En Palomar, alguien aclara que la Quinta de Moria Casal es en Leloire, ¿eh? No en el Palomar. En el peaje de Hudson, los trabajadores de la autopista hacen una ronda de chistes picantes que hacen reír hasta los autos que pasan. Y nosotros seguimos en Tarde Bestiales poniéndole acento a las palabras más agudas. Y acuérdense ustedes del otro lado, ¿eh? Sí. Dios no es ningún boludo, ¿eh?
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2: En Caballito, una mujer trabaja en una casa de Marcos y toma una foto familiar. La apoya sobre el vidrio y empieza a probar distintos bordes. Prueba con madera clara, madera oscura, negro, dorado. Mientras tanto, la familia de la foto sonríe desde hace 20 años y no tiene opinión sobre nada. ¡Qué maravilla! Uno debería poder vivir así, quietito, sin WhatsApp, sin inflación, sin reuniones y sonriendo para siempre. ¡Ah! La foto familiar al final es un verdadero paraíso. Despertemos con ustedes, Tardes Bestiales.

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1: Ah, me quedé pensando en la reflexión del inicio de la foto familiar, ¿no? En el final de las vacaciones. Existía también antes la foto sepia de familia y otras cosas que pasaban solamente en la costa, ¿eh? Acá no tenía sentido. Por ejemplo, el cucurucho bañado en chocolate era para comerlo en la costa nada más. Acá lo podías hacer, pero era distinto, tenía otro sabor, se caía, se chorreaba. Los fichines, acá había en el centro, pero el sacoa de la costa tenía otro gustito también, ¿eh? Tenía que estar cerca de la arena. Barquillos. Andá a conseguir barquillo en la ciudad de Buenos Aires. Se conseguían en la costa, nada más, ¿entendés? La bicicleta de A2, la de tándem, solamente en la costa había, ¿no? ¿Ibas en bicicleta A2 en Buenos Aires? No, señor, no, señora, ¿eh? Por favor, la banana. Andá a buscar una banana al Río de la Plata, de alguna laguna, en otro lado, ¿no? Existía en la costa, nada más y nada menos, ¿eh? Ayúdame con la memoria, te pido por favor, ¿eh? El anillo de coco, en la costa nada más, ¿eh? No comprabas un anillo de coco en alguna feria en Buenos Aires. Ayúdame, dale, porque estás ahí del otro lado. Cosas de la costa, nada más, ¿eh? Solo se hacía en la costa, dos puntos. Había un globo inflable también, me acuerdo, que entrabas a saltar adentro. A los tres saltos ya te habían choreado la guita, ¿eh? Por favor. El buggy, en la costa, ¿eh? Andá a meter un buggy en Villa Ortúzar, sin patente. Te lo llevan secuestrado a los 10 minutos. Ah, cosas de la costa, dale, contame, ayúdame. Me gustan esas cositas. Esas cositas de la costa las quiero. Esto es Prince en Rock and Pop.

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1: Hola, Gonzalito. La costa salís a la noche con bermuda y buzo. Obviamente ojotas.
2: ¿Qué hace, Gonzalito? El Chango de la Plata. El Yenga, Gonzalito, el Yenga. No se juega en otro lado que no sea en la playa. El Yenga en tu casa aburre. Tenés que estar en pedo y en la playa. No se puede jugar en otro lado.
3: Y la cosa simple, la linda de la vida, como hacerte una rica cena para vos solo, que el bicicletero no te cobre el arreglo o que te adelanten un turno.
4: Hora Argentina. 18 horas, 21 minutos. Temperatura, 22 grados.
3: Lo que tenés que saber ahora, la delegación del Vaticano recorrió el Cotolengo, Don Orione y la Basílica de Luján para preparar la llegada del Papa. Luego de un encuentro entre las autoridades del Episcopado con el gobernador bonaerense Axel Kicillof, los enviados de la Santa Sede caminaron por los dos puntos que visitará el sumo pontífice.
4: ¿En serio?
3: Sí, una científica argentina recibió el Nobel de Astrofísica. La astrónoma Amina Halmi, nacida en Bahía Blanca y egresada de la Universidad Nacional de La Plata, recibió el premio Cabil de Astrofísica, una de las máximas distinciones del mundo.
4: Vamos, Argentina.
3: Sí, un aplauso para el 10. La AFA estableció en un boletín que en la próxima fecha todos los partidos se detengan a los 10 minutos del primer tiempo para dedicarle un minuto de aplausos a Lionel Messi en reconocimiento a su trayectoria con la selección argentina. ¿Y cuándo se viene la despedida, no? Qué lindo va a estar. ¿Dónde es? ¿Cancha de Boca? ¿Cancha de River? ¿En la de Newell's? Mientras, Babasónicos, carismático en Rock and Pop.

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1: Hola, para mí cosa de la costa es la vestimenta. Entiendo que uno está en la costa y que hace calor, pero acá hace mucho más calor, es insoportable. Pero uno no va con la misma soltura ni la misma libertad que usa ya la ropa.
2: En la playa había unos avioncitos de Telgopor que los tenías a todos con un hilo.
3: Sí.
2: Como si fueran un barrilete. En ningún otro lado. Ahí, lo tenías 5 minutos y lo dejabas ahí tirado.
3: Tenés razón, tenés razón. Un saludo a Arturito Sech, que está volviendo, le han dado el alta, así que nos está escuchando. ¿Qué cosas en la costa, A ver, el tejo es en la costa, nada más y nada menos. ¿O no? Y el sapito con el caracol, también en la costa. 1170-82-0959, cositas de la costa.
4: Querido, qué placer, escúchame. Había una cosa que se llamaba el toco. Era una cosita redonda, con una tapita.
3: La roja.
4: Ahí metía 5 pitillos, 5 cigarrillos, digamos, un encendedor, te lo colgabas del cuello. Yo me lo compré amarillo, era el mío. Me tiré al mar, pum, a la mierda el toco. Nunca más lo encontré. Boludeces de la costa.
3: Sí, tenés razón. Guardaba la guita ahí, guardaba los papelitos, el de 50 y el de 100. Y mientras me preguntan cómo, cuándo, dónde, Gonzalito, bueno, tranquila, ¿eh? ¿Dónde? En Francia, segundo Francia. En 1835, un herrero llamado Pierre de la Croix recibió el encargo de proteger el dinero de un banco que había sido robado 3 veces en un año. Antes era mucho más fácil robar un banco, ¿viste? No había cámaras. Encerrado en su taller de París, trabajó durante semanas combinando hierro pesado, cerraduras y ruedas secretas que solo podían abrirse con paciencia y memoria. La primera caja fuerte soportó martillazo, fuego y hasta intentos con pólvora, mientras Pierre observaba incrédulo que nadie lograba abrirla. Desde entonces ese bloque frío de metal se convirtió en el guardián silencioso de fortunas, secretos y miedos humanos.
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3: 24 graditos en Corrientes. El Caribe argentino recibe a los Rolling Stones. Start Me Up. Volviendo a casa en Rock and Pop.

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1: Ya subiendo al tren, ya subiendo al colectivo, ya volviendo a casa. Te acompaño con un montón de canciones, ¿eh? Todavía tengo Spinetta, Aerosmith, Redondos. Tengo Toto, tengo Coldplay, AC/DC y mucho más para que subas el volumen.
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2: Gonzalito,
1: ya sé.
2: El gitano de Grey del Pino.
1: Ya sé, gitano.
2: Escuchame, ¿cómo andás?
1: Bien, ¿y vos?
2: ¿Cosa de la costa?
1: Sí.
2: El choclo.
1: El choclo.
2: El choclo es de la costa.
1: Tenés razón.
2: Andá a buscar un choclo a San Isidro, no existe.
1: No existe.
2: El choclo es de la costa.
1: Sí. Choclo con manteca y sal, ¿eh? Por favor, te lo pido. 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
3: Gonzalito,
1: hola, escuchame. Rey.
3: Cosa vieja, ¿no? De la costa, pero esas pulseras que tenían el nombre hechas con hilo, medias rectangulares, cuadraditas.
1: Sí, señor.
3: Hablamos de años 80 y pico, ¿no?
1: Totalmente.
3: Pero acá no se conseguían.
1: Lo que se consigue es analizar un poquito la realidad de Argentina en este segmento de Tardes Bestiales. 18:30 minutos en todo el país y ¡ay! El gobernador de Santa Fe y la ilusión de ver jugar a Messi en Rosario. Creo que hay una posibilidad, dijo. Tres preguntitas que nos hacemos. ¿Y la provincia qué tiene que ver? Messi se despide de la selección y el gobernador de Santa Fe ya está haciendo gestiones para que juegue en Rosario. ¿Se metió la política hasta en el fútbol? Bah, no va a ser la primera vez. ¿Los gobernadores son los nuevos dirigentes? Olvídate de la AFA, Scaloni y los dirigentes. Ahora, si querés que Messi juegue en tu ciudad, tenés que conseguirte un gobernador que haga el llamado correspondiente. ¿Le van a cambiar el nombre a la provincia a Santa Lío? Ojo, ¿eh? Si consiguen que Messi juegue en Newell's, ya no va a ser Santa Fe. Va a ser Tierra Santa, capital mundial del mejor jugador de todos los tiempos, y probablemente va a pedir que la bandera tenga la cara de Leo. En fin, Argentina, el país donde también flamea la bandera del capitán.
4: Es un boludo, nada más.
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8: Gracias. ¿Cuánta gente, Dios mío, ¿eh? Gente de todo el país, de todo el mundo, te diría yo. Tengo para los de las 18.35 el dólar oficial, 1.535. Tengo el dólar blue, 1.540. Tengo el MEP, 1.532. Y un riesgo país de 500 puntos básicos redondos. Me suena el teléfono, perdonen, atiendo. Sí, ¿qué tal? Buenas tardes.
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10: Hablo con el más lindo luchador de la radiofonía argentina, un hombre estelar, colosal, cosmopolita. Gonzalito, te amo. ¿Cómo andás?
8: ¿Por qué bebotea a esta altura de la tarde?
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10: ¿Sabes cuál entró, loco lindo?
8: ¿Cuál?
10: Entró la Empatini.
8: La Empatini.
10: Una empanada distinta, está rellena de facturas. 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Se come en familia, un bocado para papá, un bocado para mamá, un bocadito para el hermano y nada, pero nada para Tini.
8: Ay, qué calentitas empanadas.
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10: Entró la Empabebote. Desde Avellaneda llega la diabólica Empabebote. Una empanada repicante rellena de prisiones preventivas, fina cobertura de plomo y mucho azúcar que no es azúcar, rebajada y lista para la venta. La Empabebote no da hambre.
8: No, esa no.
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10: Que no, si estamos dos juntos a una Empabebote a las 3 de la mañana, ¿sabe qué?
8: Por favor, señor.
10: Escúchame,
8: sí.
10: La Empa Celeste y Blanca, la Empa Leo Messi entró.
8: La Empa Leo,
10: directa de Miami, una empanada bañada de gloria. Se come en la temperatura justa, rellena de copas, títulos y una sola advertencia con la Empa Leo Messi.
8: A ver.
10: Se come con el pecho inflado.
8: Me gusta.
10: Pero decilo.
8: Me dio hambre.
10: Pero decilo.
8: Sí, me encanta.
10: ¿Ves
8: me
10: que
8: encanta.
10: No lo decís?
8: Me encanta, estoy diciendo que me encanta. Escúchame.
10: Empatini, Empabebote, Empa Leo Messi,
8: sí.
10: Las tres para vos. Con esa carita y esos ojitos lujuriosos que tenés.
8: Por favor.
10: ¿Cuánto? ¿Esta semana?
8: ¿Cuánto?
10: 6.500.000 pesos. Estaban 7, ¿eh?
8: No,
10: rebajando.
8: No, por favor.
10: Agárralo, hola, porque se va.
8: Escúcheme, es una estafa esto, ¿eh? Es una estafa.
10: Estafa tu carrera, gordo.
8: No.
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sé que estaba pensando en inventar un álbum, escribir un libro, tener un hijo o ir al boliche. Me parece bien el boliche, ¿eh? Sí. Hoy voy a salir. Mirá cómo engancho. Dedé. Voy a hacer la cola, voy a pagar la entrada, voy a la barra, me voy a ir tres tragos. Voy a tomar un taxi, un Uber. Voy a dar vuelta por la ciudad de Buenos Aires. Voy a volver a entrar. Voy a tomar otros tres tragos. Se van a hacer las 6 de la mañana, un poco de noche. Voy a esperar a las 7, 7 y media. Voy a salir y me voy a volver de día. Como corresponde, ¿eh? Voy a parar una estación de servicio, me voy a comer una hamburguesa. Voy a seguir, me voy a pedir una porción de fugaceta en la meseta y voy a seguir. Y por ahí vuelvo, si encuentro un after, sigo. Bolique, bienvenido en Rock and Pop.

0: vida. Hoy es un día espectacular. El Salmo 5670 reza: en tardes bestiales ya decretamos la primavera. Compremos flores, vengamos en cortos y llenemos de charuto el pasillo.
1: Buenas a todos.
2: Buenas, buenas.
1: En la costa, los churros, en la playa y las sombrillas voladoras. Buenas. Un abrazo acá desde...
3: Salito, Mago, ¿cómo andan? Cosas de la costa, el barrenador de Tergopol.
2: Sí, señor.
3: Que era el único lugar que lo podías comprar y usar. Abrazo.
2: Sí, señor. Y había que usarlo.
4: Hola, Gonzalintus.
2: Hola.
4: Cositas de la costa, que tuvo la suerte de ir a San Bernardo en los 90. El Circo Bachi, del gran Chaco Bachi.
2: Mira vos.
4: Boludece de la costa, pero un grande, un maestro. Gracias, Gonzalintus.
2: Y a ver si se acuerdan, cuando ibas al circo te daban... unos cositos de plástico chiquititos con una lupa que lo mirabas así y tenías la foto en el final. Era la foto del circo. No sé cómo se llamaban los cositos esos. No sé, una lupita. No sé, la foto, un fotocopio era. ¿Qué es que era? Escúchame, tengo los ganadores, ¿eh? Para helado Daniel, Paula Morrón Hielo. 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
2: Y tengo el ganador que se va a lavar el auto a la barrera. 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Fuertísimo el aplauso. 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
2: Y vamos a la pista del rock. Camperas de cuero, botas con tachas, camisa abierta hasta la mitad del pecho, muchas cadenas, y se escucha AC/DC, Back in Black.

0: González. Hoy cumple 60 Salma Hayek. El Salmo 1966 reza: nunca me acuerdo una película de esta mina, pero tiene cara de ser muy de Hollywood. ¡Feliz cumple, Salma! ¡Y gracias por hinchar por Argentina!
1: Nunca me acuerdo de las películas de esta mina. Tienes razón, y se va, ¿eh? Sí, ya se va el miércoles, Dios mío, y nos deja, ¿eh? La espera por la visita del Papa, faltan 66 días. Nos deja la visita de los tipitos presentando el disco, boludo, y prometiendo que Gonzalito volverá a tocar las tumba-tumba en el Teatro Coliseo. Nos deja la previa del anuncio sobre las Malvinas con cadena nacional para mañana y se va. Se va el miércoles y nos deja a los oyentes bestiales pensando y diciendo infinidades de cosas sobre la cuarta pata de la vida. Tirarse en parapente, ver el ascenso de Ferro este año, ser DJ y armar fiestas en las que todos se diviertan y agarrarme bien a las piñas. Y se va el miércoles y nos deja. Nos deja a Enzo Fernández firmando para el City y al Atlético de Madrid sin poder fichar a Taylor Fico. Nos deja las especulaciones sobre la despedida de Messi en una cancha argentina y nos deja a los oyentes felices con un programa de miércoles hermoso. Y se va. Se va el miércoles y volvemos a conectar con todo lo que nos apasiona. 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Definitivamente, la música calma a las fieras. 18:54 minutos. Hoy juega Boca. Ahí está. La previa. Se viene el maní, la cervecita. Esperando otros dos partidos importantes. Chao. Mientras, Redondos. Esa estrella era mi lujo en Rock and Pop.

¿Un día más o un día menos? ¿Qué le agregamos o qué le sacamos a la vida, no? Ahí estamos. Sabiendo que pasó el invierno, che. ¿Se acuerdan, no? Hay que pasar el invierno. Bueno, acá hay que pasar el verano, el invierno, la primavera, el otoño. Queda el frío del fin de semana, me dicen algunos por ahí, pero con solcito. Vos aprovechá, ¿eh? Aprovechá porque, mira, si tenés hijos chiquitos, se hacen grandes, pero en un santiamén. Si tenés grandes, se hacen más grandes también, ¿eh? En cualquier momento, sos papá, termina siendo abuelo, en un abrir y cerrar de ojos. Así que, a disfrutarlos. Si sos papá, a disfrutarlos. Unos fideos caseros, mira lo que te digo, ¿eh? Baratito nomás. Lindo momento para compartir. La abuela, la vieja hacían fideos caseros, nosotros teníamos que estar ahí, ¿eh? Desenrollábamos, compartíamos. De eso se trata la vida, amigos. De disfrutar, de compartir. Tan caro no es, pero bueno, si no, se juntan unos manguitos cada uno. Amigos, amigas, nos vamos y mañana volvemos, ¿eh? Por supuesto, estamos aquí con ustedes a las 4 de la tarde. ¿Y ahora? ¿Y ahora qué? Ahora, a otra cosa, mariposa. Chau.

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1: El reloj marca las 19. El día oficialmente terminó. Ahora empieza lo que realmente importa. ¿Qué cenamos? Ah, y este programa también. A otra cosa mariposa. 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
2: 19 horas, 5 minutos. Y hoy queremos abrir una discusión que puede ser bastante difícil de resolver.
3: ¿Quién es el argentino más importante?
2: Porque si empezamos a pensar en todas las personas que hicieron historia,
3: tenemos para elegir.
2: Deportistas, músicos, escritores, científicos.
3: Personas que cambiaron la historia del país.
2: O que directamente hicieron que Argentina fuera conocida en todo el mundo.
3: Y seguramente cada uno tiene su elegido.
2: Entonces la pregunta es,
3: si tuvieras que elegir solamente a uno,
2: ¿quién es o quién fue el argentino más importante?
3: Bienvenidas.
2: Bienvenidos.
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2: Qué difícil. Qué bueno igual que hayamos tenido tanta representación mundial. Eso es un momento para decir mi país, sí. Inflar el pecho de orgullo. 11-70-82-0-95-9. Porque hay muchos nombres, sí. Que se te vienen a la mente. Por ahí hay uno que tenés presente.
3: Lo bueno es lo que dijimos, música, escritores, deportistas.
2: Sí, en muchos ámbitos.
3: Científicos.
2: Qué hermosa que es Argentina. Ahora Nirvana, esto Smells Like Teen Spirit.

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1: 7:09. Yo cierro los ojos. Digo rápido. Para mí el Diego. Diego Maradona. El Diego. Diego. Fue lo primero que se me vino a la mente.
2: Y pasa que esos ídolos populares tienen ventaja porque hubo una época en donde el Diego era como la carta de presentación antes que el pasaporte en un lugar donde el idioma era diferente. África,
1: Asia. Por eso te digo, para mí el Diego es lo primero que se me vino a la cabeza.
2: Con el tiempo Messi. Es verdad que tuvimos un Papa.
1: El Papa argentino también.
2: Y eso fue un hito. Después personajes de la historia que hablamos el otro día, digo, las epopeyas de San Martín, de Belgrano también, por ahí me quedo un poco en la historia más argentina.
1: Claro, yo porque pensé como a nivel mundial, sí, global, quiénes nos representan.
2: Tenemos cinco premios Nobel, o sea que también, yo en literatura, de lugar, ponele.
1: En literatura yo pensé en Borges, por ejemplo, no sé, como que...
2: que es el que...
1: En deportes pensé en Gabriela Sabatini,
2: también,
1: o sea, porque, no sé, son
2: Fangio.
1: Figuras que... Fangio.
2: El deporte por ahí... Te lleva siempre a tomar un referente ahí porque es muy masivo, muy popular, muy rápido de reconocer.
1: ¿El tuyo?
2: Está difícil. Bueno, si vos fuiste a Maradona, vamos con Messi. Está,
1: okay.
2: Necesito un poco de cariño ahora. Vamos con Messi.
1: Está bien, es como que sí, en el visor del mundo está ahora Messi en el foco.
2: Favaloro.
1: Favaloro también. Qué difícil.
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1: Pop con Disco 2000 a las 7 de la tarde, 13 minutos. Acá Marcela Gago ya en el chat de YouTube dice Favaloro, chicos.
2: Claro, es que fue trascendente para la salud del mundo, del mundial. Pero bueno, iremos viendo a quién marcan. A ver, voy a hablar de fútbol, que como decimos, suele tener referentes argentinos en todo el mundo. Hoy por ahí las miradas van a estar puestas en Copa Argentina, porque va a jugar Vélez Sarsfield con Boca Juniors. Entiendo, un partido más que importante. Te diría más que nada por las urgencias de Boca, a ver si pueden avanzar en la Copa, ya que está bastante en el ojo de la tormenta la gestión actual. Así que veremos cómo le va a Boca. En un rato te cuento las formaciones, horario, lugar y todo. En un rato también te voy a contar cómo sigue la historia de Mauro Icardi, a ver si cierra equipo o no.
1: ¿Qué pasó? ¿Quiere pensar en la China?
2: ¿En la China?
1: ¿A dónde va la China?
2: ¿Qué idioma va a hablar la China? ¿En qué lugar del mundo va a recaer? ¿Qué pasó con el pase de Tagliafico también? Vamos a hablar de tenis, pero tengo una pequeña apostilla acerca de la situación de San Lorenzo. No tiene técnico, se fue Pipo Gorosito, estuvo poco menos de 3 meses, un 25% de efectividad, quedó fuera de todas las copas, un tipo de la casa que no pudo cumplir con los objetivos. Hoy Walter Perazzo, quien es el manager y está hace 2 años en el club, va a estar como interino, pero ya empieza a rumorearse, hoy estuvo hablando con gente de la institución, que el gallego Insúa, que tuvo un paso por San Lorenzo y que anduvo bastante bien, después algunas malas decisiones de la dirigencia anterior hicieron que el gallego se vaya, podría ser el que vuelva al banco de San Lorenzo. San Lorenzo tiene urgencias económicas, institucionales, de resultados, es uno de los que tiene inhibiciones permanentes, por eso tampoco tienen tanto presupuesto, y el gallo Insúa, que tiene una deuda que todavía le tiene que pagar San Lorenzo, dice, bueno, hagamos un combo, me pagan lo que me deben y vuelvo a San Lorenzo.
3: Hola, mi nombre es Walter Giardino de Rata Blanca, quiero mandar un gran saludo a todos ustedes, oyentes de la Rock and Pop y a la radio también. Chau.
1: 7 de la tarde, 15 minutos en Autopista Buenos Aires La Plata. Ya está liberada la reducción de calzada en el kilómetro 7 y medio sentido Acaba. Liberado también al tránsito Panamericana en el ramal Campana, kilómetro 46 sentido al norte. Corrientes en Suipacha y Esmeralda y reducción de calzada por un evento. Y tenemos a Catupecu Machu con Magia Veneno.

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1: 7:17. Hay un TikToker que salió a la calle a consultarle a los que estaban ahí por la calle caminando. Para ellos, ¿quiénes consideraban como el argentino más relevante de la historia? Sí. Y ahí obtuvo respuestas muy diversas. Desde próceres patrios como San Martín y Belgrano, ídolos deportivos como Messi y Maradona, hasta artistas urbanos y streamers de la cultura pop actual. El video se volvió viral rápidamente y desató una intensa controversia entre los usuarios de las redes sociales, porque ahí obviamente también se armó el propio debate, recriminando tal vez la falta de conocimientos históricos, y muchos destacaron la figura emblemática del médico René Favaloro como alguien importante, ¿no? Como el argentino más importante de la historia. Esta fue la encuesta callejera. Veremos qué están diciendo en el 11-70-82-0-95-9.
2: Hola, chicos de Otra Cosa, ¿cómo están? Bueno, les cuento, antes de Maradona, a Argentina se la conocía como Fangio y Monzón.
3: Claro.
2: Eran las dos figuras célebres en todo el mundo. Argentina era Fangio y Monzón. Un abrazo grande.
1: Bueno, acá Marcelo Daniel Vázquez dice Vilas.
3: Claro, Vilas también.
4: Hola, chicos. Bueno, para mí el argentino más importante, sin dudas, el Papa Francisco. Sin dudas. Besos.
3: Sí, bueno. Es hasta loco saber que tuvimos un Papa.
1: Sí, sí, sí, sí.
3: Como extraordinario, ¿no?
1: Decime. Pero si había alguien como más a la vista para ser mundial.
3: Sí, ¿no?
1: Papa, listo. Simple Minds, Don't You Forget About Me en Rock and Pop.

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2: 19 horas, 23 minutos.
1: Un poco de actualidad. El Consejo Nacional del Empleo estableció un nuevo salario mínimo de 383 mil pesos que regirá a partir de septiembre. Además, aumentará progresivamente todos los meses hasta llegar a 437 mil en abril de 2027.
2: A tener en cuenta. Confirmaron un paro en aeropuertos de todo el país. El jueves 3 y el viernes 4 de septiembre alcanzará a más de 27 aeropuertos de todo el país, entre ellos Ezeiza y Aeroparque, con interrupciones de 9 a 12 y de 18 a 21 que podrían afectar servicios comerciales.
1: Fútbol al día. Marcelo Gallardo tiene todo acordado para ser el nuevo entrenador de la selección de Ecuador. El exdirector técnico de Independiente reemplazará a Sebastián Becachese, quien finalizó su vínculo después del Mundial 2026.
2: 22 grados es la temperatura en la ciudad de Buenos Aires. El cielo está parcialmente nublado. 19 horas, 26 minutos.
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1: ¿Qué tal? El más importante, sin duda, fue Favaloro. En cuanto a importancia, no hay con qué darle, chicos. Ahora, después, bueno, en su momento, Messi, Maradona, cada uno en su época, Vila, Fangio. Pero el más importante, sin duda, por la trascendencia de lo que hizo, salvando vidas y todo, Favaloro, no hay duda.
2: Tito, Caro, Juan Bucetich, Favaloro con el bypass, la Virome, el colectivo, el sifón de Soda, toda esa gente que inventó cosas que hoy están en todo el mundo y que se usan, las huellas digitales de Juan Bucetich, Hernández Villa del Parque.
3: Es verdad.
4: Sí.
3: Qué importante,
4: Por eso nombrábamos los premios, está Saavedra Lamas, está Pérez Esquivel, el Luar, Milstein, digo, me estoy olvidando uno, pero ahora me va a venir. Cinco premios Nobel también tenemos en química, en premio Nobel de la Paz y premio Nobel de Medicina. O sea,
3: acá decía Claudio Lifurena, una cosa es importante y otra es influyente.
4: Claro.
3: Quería separarlos tantos.
5: Hola, chicos de Rock and Pop, Henry de San Cristóbal. Indudablemente el argentino Ernesto Che Guevara, por lejos.
4: Bueno, ahí vuelve lo que es la historia, que también decíamos, hay personalidades que en la historia han dejado
3: huella.
4: ¿Estás pensando en algún cantante, algún tanguero?
3: Mercedes Sosa decían por acá.
4: Bueno,

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1: Hola, otra cosa. Para mí, el argentino más importante, sin dudas, es Wallace, el cantante de Masacre.
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0: ¿Qué tema en la vida? Generar confianza. Cumplir la palabra. Esas cosas, hace no mucho tiempo atrás, se sobreentendía. La palabra valía más que un contrato firmado. Y qué difícil nos habrá pasado en algún momento cuando alguien te pide plata. Cuando alguien se acerca y te dice si lo bancás con una suma de dinero, por mínima que sea. A cada uno, obviamente, siempre decimos, le puede afectar donde le afecte. Viste, para algunos es mucho, para los otros puede ser una cifra discreta. El tema es la actitud. Entonces viene alguien, tal vez con una urgencia, en estos tiempos, te dice, ¿sabés que estoy en un loop donde los intereses, viste, me están complicando la vida? Tengo unos debes ahí, un préstamo, una tarjeta que, viste, rebelde. No termino nunca con ese tema. Vos tenés para prestarme una plata, cubro, viste, y cuando ya me paro, cuando ya me acomodo, yo te devuelvo y más, te hago una gentileza, no sé, te invito a una comida, te regalo una cosita, como el gesto, ¿no? Cosas, don de gente, le decía a mi abuela, ¿no? Y vos que decís, viste, capaz tenés un canuto y decís, qué sé yo, si le puedo dar una mano a alguien cercano, a alguien querido, bueno, te lo presto. Y ahí hay una especie de compromiso verbal en donde me acomodo y en unos días yo ya te lo devuelvo. Quédate tranquilo que te lo devuelvo. Ponele que es un amigo, un cercano, un pariente. ¿Qué le vas a decir? Sí, bueno, te confío, hace tanto que nos conocemos. Ay, ay, amigo. En la que
1: déjame
0: entramos.
1: Déjame hacer onomatopeyas.
0: Sana.
1: Sana. Sí.
0: Una semana, decís, bueno, tres semanas, un mes. Decís, bueno, aguantamos. Cuando cobre, ¿viste? Hay algo que también, por haber estado en esa situación, uno también necesita a veces que salga del devedor un mensaje diciendo, escuchá, estoy con el tema, no me está entrando una platita de un... hice un negocio, tengo ahí que cobrar, pero te la cubro, estoy en tema. Cosa de que vos digas, bueno, por lo menos hay un compromiso que el tipo tiene el gesto, ¿viste? Pero a veces no pasa eso, hay como una incertidumbre que queda flotando y vos empezás a decir, la pucha. Cuando te digo un mes y medio. Y ahí se empiezan a agregar algunos factores. Hoy la red social te entrega, pero te entrega los ganchos puestos, te regala, sí, estás ahí.
1: ¿Cómo los crachás en las redes sociales?
0: Y vos, que venís pacientemente aguantando que solucione sus temas, de repente enganchás una foto y lo ves, pero una comilona de domingo, ¿viste? Ahí que se pidieron todo, con postre incluido, copita de limonchelo al final, y vos decís, yo que soy prolijo, que cuido mango a mango, que me... ¿viste? Es prohibitivo para algunos decir, yo prefiero guardar por las dudas. Y este que me vino a llorar y está con eso. No contento con eso, pasan unos días más. Un viajecito a Brasil, una escapadita. Una escapadita de un fin de largo. Y vos ponés y lo ves al tipo, caipirinha en mano, dorado. Vamos a algo Florianópolis, ¿viste? Como tampoco vamos a ser extravagantes. Pero decís, viejo, yo que hace 2 años que estoy posponiendo vacaciones porque, viste, hay que ser prudente.
1: Hay que cuidar el manguito.
0: Claro, viste, estás en otras cosas, estás tratando de, no sé, comprar, cambiar el, no sé, alguna
1: sí,
0: cosa.
1: El autito.
0: Y el otro está
1: algo,
0: allá.
1: Algo de eso.
0: Y ahí vos decís, ¿y la mía? La mía tendría que ser la primera urgencia, cubrir el contrato, el pacto que tuvimos. Y te corono con esto, porque ya le dejaste pasar, bueno, lo enganchaste con esa comida. Una escapada, decís, bueno, viste, vamos a poner la otra mejilla. Y de repente saca una selfie en el mundial, está viendo el partido, 85 pulgadas. Pero ¿quién pudiera tener una tele así? Me viniste a llorar la carta, me viniste a ahogar tus penas, y ahí ya llega un momento que decís, hermano, me estás tomando el tiempo, me estás viendo la cara. Pasa, mirá, Mundial estaban viendo el 98, el Mundial 98 estaban viendo. Porque,
1: pero...
0: Sí, estaban recreando el momento en que Ortega le mete el cabezazo a Van der Sar. Y vos decís, porque nos quiso hacer el truco, como era una foto vieja, pero vos decís, esa calidad de televisor es 2026. Eso,
1: claro, el televisor te delata.
0: No es 98, aunque pongas la banda sonora de Ricky.
1: Qué bien que estaba, sí. Ricky.
0: Claro, aparte lo ves a Ricky ahí.
1: Mira Ricky.
0: Ese Ricky tiene otro trabajo en esa... ya no es lo mismo.
1: Ya se hizo algo en la carita, Ricky. ¿Quién le hizo la carita?
0: Yo te digo, tele nueva, salida a comer, las vacaciones en Brasil, y vino y te dijo, ¿me das...? Ahí está.
1: Ay, tengo...
0: Ahí, ahí uno que es futbolista te dice, ey, ey, esto es 2026, a mí no me ve. No es un recuerdo, la nostalgia de la buena vida que...
1: ¿De qué selecciones vas a hablar ahora, gatito?
0: Bueno, tenemos a los Leones de la Teranga.
1: Ay, la Teranga, vieja y peluda nomás.
0: Yo lo que les digo a ustedes es... ¿Qué hacemos cuando tenés ese vínculo tan cercano, esa amistad? Prestás una plata y te cuesta más cobrarle que a un ajeno, que a uno que te cumple en tiempo y forma. ¿Cómo resolvemos? Porque en el momento te diste cuenta que le prestaste plata por unos días, pero terminaste financiando la buena vida todo el año. Y a otra cosa, mariposa.
1: ¿Qué me quiere ver la cara de estúpido?
0: Claro.
1: Como dice el meme. Escúchame. Las deudas se saldan. Cuentas claras conservan amistades. Si no devolvés lo que te prestaron...
0: No te digo.
1: ¡Ja! El karma vuelva por vos. 11-70-82-0-95-9. ¿Por qué no? Mandar al frente a esa gente morosa.
0: Ah.
1: Te damos la chance, mira, acá en Rock and Pop.

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1: Sumo, divididos por la felicidad, a las 7 de la tarde, 53 minutos. Y un estudio realizado por el Bank of America en 2025 sobre una muestra de 100 empleados. No, te miento, de 1000 empleados.
2: Ahí está.
1: Mi dislexia a veces me juega una mala pasada. 1000 empleados. Sí. Encontró que el 63% de los participantes reconoció haber perdido definitivamente amistad por conflictos relacionados con el dinero no recuperado. Solo el 12% respondió que a pesar de no haber recuperado su dinero, la relación no se vio afectada y continuó sin fisuras. Qué generosidad un 12%, ¿eh?
2: Totalmente.
1: Yo no te perdono nunca más en la vida.
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3: Diga todo, Caro, ¿cómo andan? ¿Cómo? ¿Todo bien? Sí, acá Mario tomando servicio de guardia. Es de prestar plata y he prestado mucha plata y perdí amigos. Y he prestado plata y perdí familiares. Así que bueno, ¿qué vamos a hacer? Mala suerte. Saludos para todos. Igual que tengan buenas tardes. Saludos.
1: Buenas tardes.
2: Es difícil el tema. Es difícil.
4: No, con los parientes no. Jamás le prestes plata a los parientes. Jamás. Te lo tenés que cruzar toda tu vida.
5: Hola. Sí. A las palabras se las lleva el viento, decía un sabio riojano que supo gobernar esta nación. Por eso los romanos inventaron el derecho romano hace 2000 años, para que todo conste en papeles firmados.
2: Mirá vos.
1: Los papers.
2: Mirá.
1: Qué importante.
2: Hubo un momento en la historia del mundo que te estrechabas la mano y eso era ya...
1: La palabra antes sí. Tenía más peso, ahora literalmente se la lleva el viento.
6: Justo hablando de la temática de hoy. Gente que te pide plata, hoy me pasó de un familiar que te vuelve a pedir plata después de que ya te debía plata. ¿Con qué cara?
2: Somos morosos incobrables.
1: Qué demencia, ¿no? Ya no sabía ni a quién más le pidió.
2: Hace no mucho un amigo, muy amigo, hablamos de dinero y él dijo: yo no presto plata aunque se enojen.
1: ¿Vos prestás plata?
2: Yo presté y perdí. Y la pelota no se mancha.
1: Duran Duran, A View to a Kill, Rock and Pop 95.9. Porque justo Gatito te quería pedir.

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2: 20 horas, 5 minutos. Y hoy queremos hablar de algo que aparece cada vez que miramos para atrás.
3: Nuestra infancia.
2: Porque hay momentos que pasan los años y siguen estando presentes.
3: Una canción, una serie.
2: Un juguete.
3: Claro. Y de repente nos acordamos de cuando éramos chicos.
2: Y muchas veces aparece esta frase.
3: Antes era todo mejor.
2: ¿Pero realmente era mejor?
3: O nosotros éramos chicos y por eso todo se sentía distinto.
2: Porque cuando somos grandes empezamos a extrañar cosas que en ese momento ni valorábamos.
3: Entonces hoy queremos saber.
2: ¿Somos nostálgicos con nuestra infancia?
3: ¿O podemos recordar esos años sin pensar que todo el tiempo pasado fue mejor?
2: Bienvenidas.
3: Bienvenidos.
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2: Y a mí me hablas de la infancia.
3: Claro.
2: Y se me pianta el lagrimón.
3: Lo lúdico.
2: Sí, todo,
3: La no responsabilidad. Que tenías a alguien que iba a resolver por vos.
2: Y aparte hay un balance. Yo tuve una infancia realmente feliz. Ah. Y eso hay que agradecerlo, sí, claro. A mí me permitieron jugar. Me permitieron un montón de cosas, ¿no? Tuve una contención familiar importante, un ambiente, amigos. Que eso, la verdad que se valora un montón.
3: Yo lo voy a decir muchas veces. Yo valoro mucho mucha vida de club. Que ahora por ahí los pibes no hacen tanto.
2: No,
3: yo,
2: están muy adentro jugándolo con la computadora.
3: Callejeaba y club.
2: Guns N' Roses ahora, Sweet Child of Mine.

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1: Menos mal que nos escuchan todo lo que hacemos por fuera del aire mientras está sonando la canción.
2: ¿Hay que renovar el psicotécnico todos los años?
1: Yo creo que deberían hacernos un psicotécnico.
2: Por favor.
1: 8 de la noche, 10 minutos, 22 grados, la temperatura del cielo parcialmente nublado.
2: Bueno, en el fútbol, más que psicotécnico, lo hay, pero te piden un apto físico, ¿no? Y un poco es lo que le consultaron a Mauro Icardi en estas horas, porque él puso sus condiciones de un lado. Ya sabemos que está buscando un salario cercano a los 5 millones de dólares anuales. Ahora puso una cláusula que es estabilidad, se llama deportiva y proyecto de vida. O sea, al club donde vaya tiene que estar por lo menos 2 años, 3 como número ideal para asentarse, ¿no? Sabemos que viene con toda la familia. Y del otro lado, por ejemplo, la Lazio, que fue el último que ofertó por él, preguntó, dice, bueno, pero Icardi pone muchos requisitos, pero ¿cómo estás físicamente? Pues no venís jugando tanto.
1: La ex un poco le acusó, ¿no? Que tenía unos kilitos de más.
2: Le dijeron, eras un goleador furtivo y ahora estás más en los periódicos del espectáculo que en los deportivos. Yo te digo que a hoy, 2 de septiembre, Icardi todavía no tiene. Si bien yo te digo, hay un mes más en ligas paralelas, asiáticas, Medio Oriente, Icardi quería jugar en las ligas premium. Eso ya pasó. Sí te puedo decir, uno que cerró es Matías Galarza Fonda, un jugador paraguayo, muy buen mundial. En River jugó de media, no encajó con el sistema. ¿A dónde va? Al Inter de Miami. Se vuelve compañero del Inter de Miami, como que va agarrando gente. Yo no sé para dónde va a ir todo eso. Kili González dice, ¿qué? ¿Cuántos invitaron a esta fiesta? Siguen llegando. Así que vamos a ver cómo sigue. Te recuerdo, 21:15, Vélez Boca. En un rato te digo formaciones. El Kempes en Córdoba se va llenando. 21:15 horas por Copa Argentina.
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1: Amy Winehouse, Tears Dry on Their Own, a las 8 de la noche, 15 minutos. Y hay muchos nostálgicos que se van a poner contentos con esta noticia. Hay un clásico juguete de los años 90 que regresa renovado en un formato de anillo que va a permitir llevar a la icónica mascota virtual directamente en el dedo. Digo, mascota virtual.
2: Mascota virtual.
1: Hablo del...
2: El Star Fox.
1: No, del Tamagotchi.
2: Uy, ¿te acordás?
1: El Tamagotchi. Esta innovadora propuesta combina tecnología portátil con la nostalgia de toda una generación que reaviva el interés por alimentar, cuidar y mantener entretenido al personaje digital ahora desde un accesorio de uso cotidiano. ¿Cómo nos desvivíamos porque nuestro Tamagotchi quede con vida?
2: Yo me acuerdo, era chico, un viaje a Tandil con mis viejos, les enfermé la cabeza porque le tenía que dar de comer al Tamagotchi. Me decían, este pibe
1: está mal, no tiene futuro. Está mal. Bueno, un poco pasó después con los Pokémon, ¿no? Que salían a la calle a cazar Pokémon.
2: Pero como
1: hay un fenómeno de cuidar cosas virtuales que me sorprende.
2: Y a Charly García, rap de las hormigas en Rock and Pop.

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2: 20 horas, 19 minutos.
1: Lo que tenés que saber. El paso del Cristo Redentor vuelve a cerrar ante la llegada de nuevas nevadas intensas. Las coordinaciones viales de Argentina y Chile resolvieron la medida ante un pronóstico que podría extenderse durante todo el fin de semana.
2: Juicio al día. Le dieron el alta a Pity Álvarez después de haberse descompensado en el juicio. El músico fue trasladado por sus abogados desde el Hospital Fernández hasta su domicilio.
1: Encuentro de potencias. Franco Colapinto visitó a Lautaro Martínez en Milán antes del Gran Premio de Italia. El piloto de Alpine se acercó al predio del Inter, donde compartió un intercambio de camisetas y una charla distendida con el delantero de la selección argentina.
2: 22 grados la temperatura en la ciudad de Buenos Aires, el cielo está parcialmente nublado. 20 horas, 21 minutos.
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1: Hola, Robop. Me acuerdo de esto, de mami. Vení, Gaby. Vení, vení, no te voy a hacer nada. Vení. Vení, Gaby, dale. Vení, por favor. Uy, qué responsabilidad que tenía ese momento ahí. No, vení, que no te iba a hacer nada, me decían. Cobraba como el mejor. Buenas noches.
2: Con el ya con la chancleta, en la mano, o el cinturonazo. Ah. Ay.
3: Hola, chicos, ese Tamagotchi, sí, mi hija decía, no, que no se muera. Se ponía triste cuando, bueno, se había muerto por no darle de comer. Y yo no entendía un carajo del Tamagotchi que había, se lo había regalado el abuelo. Y bueno, está bien, qué sé yo. Bueno, que vuelva, que lo alimente otro. Claro. Un abrazo.
4: Una boca más que alimentar,
2: viejo. Basta, no se puede, favor, así, no nos alcanza el presupuesto.
5: Hola, chicos, cada época tiene lo suyo. Yo con más de 50 recuerdo con mucho cariño mi infancia. Y ahora estoy viendo los capítulos del Capitán Escarlata, una serie de marionetas que me volvía loco de chico y me vuelve loco de grande. Así que bueno, qué sé yo, yo lo disfruto siempre. Un beso para todos de Gaby, volvé de Burlingame.
2: Qué lindo, sí, uno vuelve como a ver esos capítulos y se emociona.
4: 100%.
2: Como la primera vez, no pasa nada. ¿Qué dibujitos veías vos?
4: He-Man, Halcones Galácticos, Supercampeones, G.I. Joe, tengo.
2: Yo era de Gem and the Holograms.
4: Claro. Sí. Estoy pensando porque había una buena época para mí de dibujos.
2: Madeleine, había un dibujito francés llamado Madeleine. Yo sola lo veía, parece. The Cure, Why Can't I Be You, en Rock and Pop 95.9.

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1: 8 de la noche, 49 minutos, Depeche Mode, Personal Jesus. No tendremos la fórmula de la felicidad.
2: Eso es lo que
1: pero te sí tenemos el premio, entre comillas, Nobel de Astrofísica.
2: No, ¿cómo es esto?
1: Toma pa' vos.
2: ¿Cómo es esto?
1: Vamos a felicitar y ponernos de pie por esta Argentina que ayudó a reconstruir la historia de la Vía Láctea. Hablamos de Amina Elmi, nacida en Bahía Blanca, fue formada en la Universidad Nacional de La Plata y se convirtió en la primera argentina en recibir el premio Kavli en astrofísica. Sería como un premio Nobel. El reconocimiento fue otorgado por su trabajo que permitió encontrar evidencia fósil de cómo se construyó la Vía Láctea. La investigación funciona como una verdadera arqueología de las galaxias. En vez de la guerra de las galaxias, la arqueología de las galaxias. Estudia cómo se forman, se desgarran y se separan. Y sus trabajos mostraron que nuestra galaxia, lejos de haber sido siempre tranquila, es el resultado de enormes colisiones y fusiones cósmicas ocurridas hace miles de millones de años. Así que nuestra Argentina, reconocida con el premio Nobel de Astrofísica. Mi país, mi país.
3: Vamos, Argentina, vamos, vamos a ganar esta bala.
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1: Hola, Caro. Hola, Gato. ¿Cómo andan?
2: Hola.
1: Y mirá, no porque sea este momento, pero creo que en ningún país como Bangladesh o tantos otros festejaron el Mundial de Argentina sin saber nada de Argentina. O sea que Messi, para mí es Messi. En un mundo tan loco que la política y la economía me importa no tanto, creo que el embajador nuestro fue Messi. Francisco de Becar.
2: Francisco, es una mirada, sí, que creo que es acertada. Uh-huh. Cuando te sacan de los conflictos del día a día, después sos un fenómeno.
3: Y además Bangladesh, en un momento que todo el mundo estaba enloquecido con nuestra selección argentina y con Messi en Bangladesh. ¿Alguna vez lo pensaste que íbamos a llegar así? Como a tanto.
2: La verdad, nunca me lo hubiera imaginado. Pero la globalización.
3: Exacto. 8 de la noche, 54 minutos. 20 grados 9 décimas la temperatura. Hay probabilidad de tormentas aisladas para esta misma noche. Y viento del sur. Ahora Patricio Rey, sus redonditos de ricota. Esto es Criminal Mambo en Rock and Pop 95.9.

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